0: con Elian Pepinós, que arranca desde el fondo. Acá se viene el número 29. Este es Patricio Madero. Madero, ahora sí, Pepinós se equivocó en el momento de la entrega. Dávila recupera, Dávila, y después viene Christopher Angulo. La mueve Angulo. Angulo para Dávila. Pelota en la derecha. Muchurruna tomando la iniciativa del encuentro. Thompson Minda, que devuelve. Entra Christopher Angulo. Thompson, allá sigue Thompson. Thompson le está marcando Jordan Morán, el centro que viene, y la pelota en las manos del portero Lionel Nazareno, y finaliza toda la idea y la iniciativa que iba tomando el equipo del Ponchito. Información de Radio Centro, la radio de toda la vida. Avanza la representación de Leones. ¿Cómo avanza? 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En la mitad de la cancha, Dávila, se equivoca Dávila, la pelota en la izquierda, Darío Pazmiño, Pazmiño que la juega, Patricio Madero, Pazmiño sigue, falta, señoras y señores que estudian la Universidad Regional Autónoma de los Andes Uniandes, la universidad que inspira tiro libre a Urum Estética Dental, el primer tiro libre del encuentro.
1: Ya ha pasado ya algunos minutos, 3 minutos, y Muchurruna es el equipo que toma la iniciativa. Todavía no tiene precisión en el pase, todavía no tiene precisión en la última llegada, pero por ejemplo por derecha ya se activaron Angulo y Thompson Minda, y esa zona va, creo yo, a ser la más productiva que tiene el equipo del Ponchito, que reitero, toma la iniciativa, y vamos a ver si es que puede poner condiciones e imponerse en el marcador.
0: La pelota la juega Tobías Copo por la derecha, centro de Luque, el argentino. La pelota está, señoras y señores, Elian Pepinós que devuelve. El centro que viene, saca la defensa de Muchurruna, recupera de recuperación de Darío Pazmiño, se le va a Pazmiño, la pelota con Renato Ibarra, quiere darle salida, congestionadísimo la mitad de la cancha. El que quiere darle claridad es Cristian Solano, Solano que habilitaba, estaba quedándose allí en la marca Nicolás Dávila, la pelota es del Ponchito, largo por izquierda, entra Perea, está Perea, Perea va a centrar, Perea sigue, que Miguel Perea hace impactar en el cuerpo del jugador Nicolás Montserrat, pelota fuera de la cancha, lateral para Muchurruna. 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Señoras y señores, 4 minutos de este primer tiempo se juega en el estadio La Cocha de la ciudad de La Tacunga. Muchurruna con el deseo de alcanzar la victoria, sacaba la pelota para Nazareno Bazán. Nazareno Bazán domina, se le va larga a Muchurruna, le cuesta sobre todo ya a la altura del área, pisa la pelota, esconde, sigue Miguel Perea, continúa Miguel Perea para Nazareno Bazán, y después está el juego por la mitad de la cancha. La pelota va para el jugador Christopher Angulo, que no alcanza a dominar. Pato, abre por izquierda, dígame Diego.
1: Gol de Lorense al minuto 4 del primer tiempo en el estadio 9 de mayo de Machala. Aparece el gol de la representación local. Cristian Ortiz pone la primera conquista para el Lorense.
0: Listo, gracias Lorense 1. Allí está entonces Guayaquil City 0. Y en la Tacunga 0 para Muchurruna, 0 para Leones. Informa Radio Centro, la número 1. Pida la mejor, Mauro Vinicio.
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0: Lanzamiento libre para los Leones. Tiro libre para los Leones. 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Se aprestan, aquí se quedó un solo hombre, Miguel Caicedo, centro arriba, desde la derecha remata y se salva Muchurruna. Los Leones entraron a devorar, a buscar el gol. Me parece que es Rodrigo Formento el que salva su portería.
1: Sí, con el pie derecho, prácticamente a ras de piso, termina salvando aquella buena llegada por parte del equipo de Leones, de pelota quieta, arriba para que llegue Tobías Copo, y después el remate.
0: Ahora un remate por intermedio de Solano, gol. La pelota entró, gol, sí, sí, sí. Gol.

0: arriba en el larguero, da un bote y el bote es adentro, pero bien adentro. Se marca el tanto porque el que sale corriendo es el señor Jorge Ponce, el asistente número 2, confirmando así el tanto. Y los Leones en la Tacunga sorprenden a Mushuruna. El gol ha llegado en el minuto 7 del primer tiempo. Diego Sánchez en Radio Centro, la número 1.
1: Y le sorprende ese balón a Ronnie Biojó. Pasa por entre las piernas del back central, el número 4. Se saque largo por parte del hombre del Leones a ponerle peligro en el corazón del área. Reitero, le termina sorprendiendo. Y ahí estaba, bien ubicado, con olfato de gol, Cristian Solano para sacar ese remate que toca en horizontal. El bote es adentro. Totalmente, el 100% de la pelota ingresó. Y por eso es que se marca la primera conquista. El equipo visitante, Leones, se pone en ventaja 1-0 a la altura del minuto 6.
0: Vamos al tiempo de juego en Mushuruna. 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Marcamos 8 minutos del primer tiempo. 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Mauro Vinicio, pida la mejor.
2: 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Y atención, saludos cordiales y retransmisión Alborada 90.3 FM en Imbabura. 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
0: Se le va la pelota a Thompson Minda, el lateral, va para la representación de Leones. 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En la mitad de la cancha, recupera pelota el equipo del Ponchito. Miguel Perea la juega. Ya está inmediatamente Renato Ibarra. Thompson se mete, Thompson va, Thompson habilita, le devuelve Dávila. Y el que corta esa jugada es Miguel Caicedo. Pelota por izquierda, vuelve a recuperar Renato Ibarra. Renato centra, pero ¿para dónde el centro de Renato Ibarra? Ya empiezan las desconexiones, ya empiezan las situaciones inexactas, y eso obviamente le fortalece al rival.
1: Claro, y de eso saca ventaja con el balón dominado, va hacia arriba a tratar de buscar algo más en la parte ofensiva. Leones, que tiene el primer gol en su poder, y este Leones que tratará de aumentar la ventaja. Tiene que ser más preciso Mushuruna, tiene que buscar el 1-2, tratar de que la jugada sea de una forma en donde se saque ventaja en la transición rápida y no quedarse mal ubicados.
0: Pelota con Darío Pazmiño, hace el cambio de frente. Solano, el autor del gol, va por izquierda, pasó por Barcelona, comenzó futbolísticamente en el equipo de Orense. No progresa el juego finalmente de Orense, quiere un contraataque el equipo del Ponchito, a ver si lo logra. Nazareno Bazán solo a chocar, porque la pelota está con Leones. Allá sigue, quiere ganarle el duelo a Nicolás Montserrat, pero con falta, dijo el árbitro. Falta y falta, va a haber tiro libre. 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Quiso el contraataque Juan Luis Anangonó. Anangonó, 2-3 le marcaban. Ya está la recuperación de pelota por intermedio de Mushuruna. Jeremy Kuzme, que tiene un gran futuro, ha sacado pelota arriba. Miguel Perea de cabeza, finalmente la ventaja vuelve a ser de Leones. Mauro Vinicio, pida la mejor.
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0: No le veo a un Muchurruna con apetito de ganar. La pelota al tiro de esquina. Posición adelantada se marca, más bien. Posición adelantada. El tiro libre para la representación de Muchurruna. Hemos llegado al minuto 12. Muchurruna pierde en el estadio La Cocha de la ciudad de La Tacunga. Comenta en Radio Centro, la número 1, Diego Sánchez.
1: Y tendremos que ver a este Muchurruna que nos muestra en la parte ofensiva. Decíamos que por derecha, con Angulo y Thompson, empezaron a buscar algo. Por izquierda todavía no aparece José Hernández ni tampoco Perea.
0: Allí está Perea, ahora sí apareció Perea, Perea, que se entra Perea. Eso estamos haciendo, por la derecha, por izquierda, y además Nazareno Bazán le veo completamente desconectado de sus compañeros. Mientras ataquemos así va a ser muy difícil igualar.
1: Las líneas están muy separadas, y entonces ahí no se puede sacar ventaja. Reitero, en el toque de primera intención, balón largo, sí, es una buena opción, pero ese balón largo tiene que estar acompañado siempre de precisión, y la precisión es lo que no tiene Muchurruna.
0: Renato Ibarra, este es otro ataque. Renato Ibarra, pelota para Thompson, que hace fue presión por la derecha. Thompson se va por dentro. Thompson sigue, Thompson, Renato Ibarra, la pelota ya está con Nazareno Bazán, se descubre Perea en la izquierda, Perea sigue, Perea que devuelve, Perea con el jugador Arnaldo Zambrano, la levanta por la derecha, la pelota le quedaba para Dávila, Dávila con el jugador Christopher Angulo, hacia atrás interviene Ronnie Biojó y después está Renato Ibarra. Biojó con el balón, el número 4, pisa la pelota, busca con quién tocar, abre por la derecha, se insinúa con Christopher Angulo, mueve para la mitad de la cancha, Nazareno Bazán, Nazareno Bazán para Perea, aguanta marca Perea, Perea de espaldas al arco, vuelve para Renato, Renato le invita a seguir por la derecha a Christopher Angulo, que levanta el centro, puede ser de cabeza y llega sin fuerza Nazareno Bazán, la pelota en las manos de Leonel Nazareno, está atrapando Ecuafuturo, somos más, crédito aprobado en 24 horas, balones comba diseñados para un mejor control, el efecto lo pones tú, Diego.
1: Y una buena llegada y una buena construcción de juego, porque tocaron varios de la representación de Muchurruna, empezando por Biojó desde atrás con mucha tranquilidad, después Renato, la rotación con Angulo sacando el centro, el cabezazo de Nazareno Bazán no estuvo tan bien perfilado el argentino, pero reitero, esa es la vía que tiene que utilizar Muchurruna, darle buen trato al balón, darle los pases de forma precisa para no solamente conservar, sino para ir avanzando en la parte de arriba.
0: Mauro Luque retornando la pelota, Leonel Nazareno que la tiene, Nazareno, ¿quién hace presión? Nadie, Nazareno, Nicolás Montserrat, pelota que la juega por la derecha para Tobías Copo, devolví ese balón, Elian Pepinós lanza hacia la cancha de Muchurruna, responde Muchurruna y el balón termina saliendo de la cancha para el lateral Poer, la super camioneta 2026, 10 años de garantía, está en Ambacar, Impal Diesel, los especialistas en repuestos a diésel, viene para los siguientes 15 minutos, el abogado del gol, Pablo Danilo Ortega, antes, Mauro Vinicio, pida la mejor.
2: 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Minutos de la primera parte y este es el marcador Waitambo Sturklas en el transporte puerta a puerta.
3: Este es el marcador.
2: 0 tiene Muchurruna, 1 tiene Leones. Ya está listo para el relato de los siguientes minutos. La voz de Pablo Danilo Ortega, el abogado del gol.
3: Pablo Danilo Ortega, el abogado del gol.
4: Muchísimas gracias, Mauro Vinicio. Vamos entonces al cuarto de hora que nos corresponde dentro de este partido. Va tocando en esta posibilidad también Hernández, entregando ya en la zona medular del campo de las acciones. Está retrocediendo Muchurruna, viene con Jeremy Guzmán tocando para Ronnie Biojó. Ahí está cayéndose Ronnie Biojó, está en la recepción, tocando nuevamente. Aquí participa, la juega para Jeremy Guzmán. Hernández que la va tocando. Hernández en el otro partido también gana Orense por un gol a 0 al Guayaquil City. Atención, está llena proyección, Diego.
1: En el campo el 0-0 se mantiene el resultado. Emelec 0, Manta 0, 16 minutos.
4: Está ya por derecha Christopher Angulo, tocando en esta oportunidad también para Nicolás Dávila. Caía Dávila, le hacían ya la infracción, falta que estudie en la Universidad Regional Autónoma de los Andes, Uniandes. Señoras y señores, vamos ya para el cobro correspondiente. Atención, el movimiento y la acción dentro de este partido. Acá a través de Radio Centro, la radio de toda la vida, viene para el movimiento y avanza. ¿Cómo avanza Universidad Indobrica creando su propia historia en este cotejo del campeonato ecuatoriano de fútbol? Leones tiene 1, Mushukruna 0 en el estadio Municipal Acocha.
1: Falta mucho todavía, pero con este resultado el equipo de Leones está inscribiendo su nombre en el cuadrangular y solamente quedarían 2 cupos que irían a buscarlo: el City, Emelec, Mushukruna y el Cuenca.
4: Está ya nuestra nuevamente la posibilidad. Atención, viene por derecha para hacer el cobro correspondiente en la representación de Mushukruna, que busca la paridad del partido. A ver, muchachos, si en esta la cantamos. Está en centro, atención, segundo palo, cabezazo. Ronnie Biojo que buscaba y se va a perder por fuera. Rosaba en Juan Carlos Anango, no, y se va para un tiro de esquina en Sanfra Jueca. 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
1: Es el segundo del partido, segundo para Mushukruna. Hay que buscar ganar en juego aéreo y sabe que por ahí puede haber una vía para hacer daño, por eso es que Juan Luis baja constantemente a tratar de ganar en el cabezazo.
4: Viene en esta oportunidad Miguel Ángel Perea. Aquí está Perea, levanta el centro, balón en el área, sale trastrabillado también esta pelota, sigue para presionar, bloqueaba Ribarra, ahí estaba ya para perderse por fuera de la cancha. Protesta, una acción, una falta dentro del área, la representación de Mushukruna. Información que la generamos también para la Alborada 90.3 FM en Imbabura y también para Monarca Radio Televisión. Radio TV está con nosotros en la señal que generamos desde el Estadio Municipal Acocha. Mauro Vinicio, pida la mejor.
2: 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Vamos, Pablo Daniel Ortega.
4: Perfecto, revisión de VAR. Protestaba la gente de Mushukruna.
1: Pensé que no iba a revisar, pensé que iba a pasar desapercibido para Osvaldo Contreras, pero le abraza el 29, me refiero al jugador Madero, le abraza a Ronnie Biojo, que iba en pos de la pelota y creo que va a marcar penal, me parece, no sé, después de esta revisión, porque termina abrazándole, termina sujetándole al jugador de Mushukruna. Penal.
4: Tiro penal para Mushukruna. Tiro penal para el Ponchito, señoras y señores, en este partido, acá en el Estadio Municipal Acocha, la gran posibilidad para Mushukruna de poner precisamente el tanto de la paridad en este encuentro.
1: Yo digo siempre, ¿no? Aunque no pasa tácitamente eso, pero digo siempre, pasar de villano a héroe, de héroe a villano, siempre.
4: Es una línea muy delgada.
1: En la cabeza debe producir algo, porque mire, el que falla era Biojo para el gol de Leones. Ahora a Biojo le hacen el penal. Vamos a ver si convierte o no el señor. Yo creo que va Bazán. Yo creo que está haciendo solamente labor de distracción nada más. Nico Dávila, el
4: absorbiendo
1: número.
4: Absorbiendo la presión.
1: Exactamente.
4: Que se ha puesto de moda aquello,
1: total,
4: ¿no?
1: Total, total.
4: Se ha puesto de moda.
1: En todo el mundo. Va uno, absorbe la presión porque el arquero dice de todo. Por ahí llega un jugador de línea y después el que ejecuta es otro. Pero por ahora la pelota está en las manos del jugador Nico Dávila.
4: Ahora se viene, señoras y señores, Renato Ibarra. Está Renato Ibarra para la posibilidad de la paridad en el Estadio Municipal Acocha para Mushukruna. Detrás de la pelota, Renato Ibarra, el jugador de experiencia, va a dar la orden. El señor Osvaldo Contreras, se mueve Leonel Nazareno, el portero de Leones. Atención, la gran chance para emparejar al minuto 21. Está haciendo ya el piquecito. Se viene Renato. Remató. Gol y gol y gol y gol y gol y gol y gol y gol.

0: definición, lo hace con la experiencia que tiene este jugador, su gran palmarés, infla las redes y se pone la paridad. Uno tiene Muchurrura, uno tiene Leones. Este partido empieza una nueva historia, Diego Sánchez.
1: Y es un penal bien ejecutado por parte de Renato Ibarra, al centro, como se dice en el barrio, un balazo le saca desde los 11 pasos, ahí nada tiene que hacer Leonel Nazareno, pero buena intervención del VAR para determinar esa falta que conlleva al penal. Y después lo que decíamos, la acción de distracción lo hace Nico Dávila, pero ya el 30 era el designado, el 30 era el que se ponía la responsabilidad en sus hombros, la responsabilidad de intercambiar ese penal por gol. Renato Ibarra llega para rematar fuerte al medio y ahí se concreta el empate al minuto 21 del primer tiempo. Esto está como en el principio, empate entre Muchurruna y la representación de Leones en el Estadio La Cocha.
0: Exactamente, señoras y señores, ya se aperturó la cuenta en beneficio de la representación de Muchurruna. Señoras y señores, va para el movimiento, aquí está ya nuevamente para el juego asociativo, la toca el representativo de el cuadro de Leones, otra vez a la carga, se viene Muchurruna, aquí está con Thompson Minda, se acerca Thompson, está manejando el balón, tocando en el medio campo para Arnaldo Zambrano, la tiene, aquí está en la posibilidad nuevamente con el balón, jugando y en la participación se acerca por parte del jugador, antes había ya sentido, se queda don Darío Pazmiño en la representación de Leones, entrada fuerte por parte del jugador Christopher Angulo, me parece que podrían también ahí ganarse una tarjeta amarilla.
1: La tarjeta amarilla puede ser, pero después no castiga con cartón el árbitro Osvaldo Contreras, llegó Angulo para frenarle en seco a Darío Pazmiño, que es uno de los que mueve a este equipo, suelta mucho su accionar en la parte ofensiva y le da ese manejo que necesita un equipo de fútbol, prácticamente poniéndose la camiseta de 10.
0: Exactamente, señoras y señores, un abrazo, muchísimas gracias a nuestros grandes amigos en la ciudad de La Tacunga, para el amigo Roberto Tixe, está, dice, muchísimas gracias, siempre son bienvenidos a nuestra tierra masca, siempre bienvenidos a la gran y maravillosa ciudad también de La Tacunga, que hoy acoge este partido entre Muchurruna y Leones.
2: Oiga, y de paso de La Tacunga, nos vamos al sur, en Loja está escuchando Eduardo Jaramillo.
0: Un abrazo, mi querido Eduardo, qué chévere, ayer compartimos con él la transmisión, y acá nos encontramos nuevamente, mi querido Eduardo, un abrazo a la distancia.
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0: Perfecto, un abrazo, muchísimas gracias, allá en el norte, está con nosotros también en la señal, en la ciudad blanca, en la ciudad a la que siempre se vuelve. Un abrazo muy fuerte, la ciudad de los lagos.
1: Sí, señor. 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
0: La fritada colorada
1: de Ibarra.
0: De Ibarra.
1: Muy bien. En Otavalo sabía de las papas, de las papas con achiote, que es muy, muy típico en la feria, los sábados, en la feria de los pescados de, de todas las lagunas, de San Pablo, de Yabarcocha, de Cuicocha. Decía, las ferias en Otavalo, la feria de ropa.
0: Claro, muy por supuesto. Sí. Muy bien, en todos los rincones de nuestro Ecuador, y un abrazo para la gente allá en Imbabura, está con nosotros en la señal. Estamos ya precisamente con Alborada 90.3. Exactamente, señoras y señores. La buena gastronomía que nos están comentando los compañeros. Aquí se viene Darío Pazmiño. Está proyectando el balón para Nango. No rompe. Nicolás Dávila proyecta también. Ahí estaba descendiendo Nazareno Bazán. Llega para Lionel Nazareno. Se queda con el número 5. Atrapa. 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
0: En este partido que lo está empatando Mucho Runa 1-1 ante Leones, tiene que cambiar la historia. Tiene que abrirse otro espacio también para la representación de Mucho Runa. En este cotejo, atención, 27, casi 28 minutos de la parte inicial. 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El marcador 1-1, Guaitambos Tours, clase que transporte puerta a puerta. Ahí estaba ya buscando, saliendo también de manera defensiva, Miguel Caicedo. La toca también desde el fondo para Mauro Luque. En el medio sector, Darío Pazmiño. Aguanta la marca, Darío se viene por la punta zurda. Acarrea ya el fútbol, tocando con Solano. Otra vez para Darío. Aguanta la marca, Juan Luis Anangonó. La toca Juan Luis, entrega por el carril de diestra, se viene. Ahí está proyectándose, señoras y señores. Está para el centro la pelota que se va por encima de la cabaña. Cuando se aproximaba otra vez la representación de Leones, al ataque se venía y toca neutralizarlo por parte del equipo de Mucho Runa.
1: Solamente una información que ya ahora es oficial por parte de Macará. Prácticamente se le terminó el campeonato para Federico Paz. No se pudo recuperar el buen extremo que tiene la representación celeste. Se va a tener que intervenir en la zona lesionada quirúrgicamente. Para que ello tendrá que viajar a Argentina, allá más o menos va a permanecer un mes y volverá al país, pero el campeonato se terminó para el jugador Federico Paz. Lamentablemente, por todos los esfuerzos que hicieron los médicos y todo, no se pudo recuperar Federico Paz y finalmente debe entrar al quirófano.
0: Lamentable por el jugador, por una gran persona. Sí. Se le acabó la temporada.
1: Por el jugador, y lamentable también por Macará, pero ojalá se recupere y el próximo año lo tengamos entero.
0: Claro, por fortuna, Campana vino prendido, ¿no? Por fortuna.
1: Y en un mensaje muy íntimo, sentido también de Paz, dice, por tratar de hacer el bien, digamos, por tratar de estar en cancha, me parece que en algunos momentos él, forzó. A pesar de la molestia, forzó para seguir rindiendo en Macará y luego terminó en esto, ¿no? Terminó en esto que no se pudo recuperar de buena forma y tendrá que, reitero, ser intervenido.
0: Pronta recuperación al jugador Federico Paz. Al jugador Federico Paz en los registros de Macará. Aguanta Christopher Angulo la salida también de Formento, que se queda con la número 5. Ahí está en la recepción. Viene Mauro Vinicio y enseguida el relato del señor Patricio Freire Molina a través de Radio Centro.
2: 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Te informa el tiempo de juego en Radio Centro. Exactamente 30 de la parte primera y el marcador Guaitambo Sur clase en el transporte puerta a puerta.
3: Este es el marcador.
2: 1 tiene Mucho Runa, 1 tiene Leones. Ya está listo nuevamente para el relato Patricio Freire Molina en Radio Centro.
0: La radio de toda la vida. Gracias, Mauro Vinicio. Señoras y señores, vamos al último cuarto de esta primera parte. Tarjetas, aparecieron las tarjetas y de color rojo, Diego Sánchez.
1: Para uno de la banca de color rojo, para uno de amarillo en la cancha, para Miguel Caicedo, el primer amonestado del partido. De Leones.
0: Pelota desde la mitad de la cancha. Va sacando Arnaldo Zambrano. Entra en acción el número 7. Thompson Minda se desplaza. Va Thompson Minda. El toque hacia atrás para Christopher Angulo. Amaga Angulo. Va a centrar. Ya lo hizo. Va para el segundo palo de cabeza. Por intermedio de
4: Nazareno Bazán y el arquero Lionel Nazareno, que está sacando la pelota. Allá seguía con el equipo del Ponchito. Va buscando por ese lado Miguel Perea. La vuelve a tener. Aquí está Miguel Perea. Ahora sí vamos para el comentario, Diego Sánchez.
1: Buena llegada por parte de Muchurruna, que se empieza a sentar ya después del empate. Le empieza a jugar de igual a igual y le da complicaciones. El remate es, no digo perfecto porque no fue el gol, pero el remate es sobresaliente por parte de Nazareno Bazán. La acción de Lionel Nazareno, el guardameta, sí es perfecta porque evita el segundo tanto.
4: Ya está la pelota con el equipo del Ponchito. Nicolás Dávila y después Ronnie Biojó. Biojó, pelota con Christopher Angulo. Se insinúa el cuadro del abogado Luis Alfonso Chango. Y después está Nico Dávila hacia atrás con el jugador Ronnie Biojó. Participa Formento, que está con 4 tarjetas amarillas. Ha sacado Formento, pelota larga. Le complicaron a José Hernández. Le complicaron a Hernández, que quiso jugar de cabeza, pero la pelota ya había salido. 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
4: ¿Algún reclamo por allí? Se hace sentir Thompson Minda sobre el jugador Miguel, del jugador Miguel Perea, más bien dicho, en esa acción. Jugador que ya está condicionado, va por izquierda, entra Cristian Solano, se le arrimaba Christopher Angulo, pelota que se va para el tiro de esquina. 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
1: Es el tercero del partido, el primero para el equipo de Leones.
4: Formento pidiendo a sus compañeros que sean solidarios en la marca. 34 minutos, gana 1-0. Empatan 1-1. Muchurruna y la representación de Leones. Vamos para el tiro de esquina. Está Darío Pazmiño, el número 70, retirando la valla porque no le da espacio como para moverse. Va a cobrar, señoras y señores. 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En la Tacunga está empatando el equipo del Ponchito. Ya tocó la pelota, le devuelven a Pazmiño, pisa el balón, está Pazmiño, intenta, no lo permite Dávila. Pato. El balón vuelve a irse al tiro de esquina.
1: Se marca el penal para Guayaquil City, 1-1, empata Diego Torregaray al minuto 34, 1-1 en Machala.
4: Listo, similar resultado al que tenemos acá en la Tacunga. El tiro de esquina nuevamente que se va a cobrar para la representación de Leones. El equipo de Matías Córdoba llegando prácticamente con todo. Ya están con las marcas, con formación de las parejas. Pazmiño está cerquita, Miguel Caicedo, y está para la cobertura el jugador Christopher Angulo con José Hernández. Centro arriba de cabeza, puede ser, no la encontró Juan Luis Anangonó, intenta nuevamente de izquierda, y la labor de marca lo hace eficiente, aunque desordenado, pero eficaz el equipo de Muchurruna.
1: Aunque sea de punta y para arriba, aunque no fue de punta, pero le pegó fuerte ahí para sacar el peligro el equipo del Ponchito.
4: Qué bien, Bazán recuperó por izquierda, está para Bazán, había que pasarlo.
1: Claro.
4: Qué buen robo que hizo, qué buena recuperación de pelota.
1: Bien Bazán en la jugada previa, pero después pase, hay dos jugadores en línea pidiendo el balón, prácticamente sin ninguna marca, estaba Thompson Minda y estaba Renato Ibarra. El fútbol es colectivo, en esa acción cuando ya no tenía ángulo de tiro, cuando ya no tenía cómo resolver, Nazareno Bazán tiene que asociarse, tiene que buscar al compañero, al jugador que está mejor ubicado para sacar ventaja.
4: Ya está la pelota, quedándose con el equipo de Muxugruna en el tiro de esquina. Cuando revisaban una de las acciones, ahí intenta un remate, la pelota recupera a medias, pero el equipo de Leones, cuando se cruzaba Renato Ibarra, Renato, aparece otro hombre, balón fuera de la cancha. El lateral es para la representación de Muxugruna con Poer, la super camioneta 2026, 10 años de garantía, está en Ambacar. José Hernández, pelota para Renato Ibarra. Renato intenta un cambio de frente, levanta la pelota, saca de cabeza desde el fondo. Jordan Morán está quedándose con el 99. Este es el jugador Cristian Solano. Solano que reparte, se descuida José Hernández, dejó filtrar, va por la derecha. La pelota está con el equipo de la visita, pisa el balón. Darío Pazmiño que la tiene, Pazmiño que la juega insistentemente con Cristian Solano. Se mete Solano. Y es Jeremy Kuzme el que manda la pelota al tiro de esquina. 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
1: El quinto del partido, el segundo para Leones.
4: Estamos 1-1. Tiempo 37 minutos. 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
1: Llega el segundo gol del City. Da la vuelta al resultado. City 2, Orense 1 en Machala.
4: Y este resultado casi que no nos conviene. No viene bien ese resultado. Se cobra el tiro de esquina. La pelota ha salido. Es lateral. Le pertenece a Leones. Mauro Vinicio, pida la mejor.
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4: Había mano de uno de los jugadores de Muxugruna. Me parece que el árbitro no pita penal porque estaba apoyándose con esa mano. Ataca Muxugruna, remata Thompson Minda. Y abajo se lanza Lionel Nazareno para quedarse con la pelota. Ahora sí se pone el compromiso de ida y vuelta, Diego Sánchez.
1: Se pone bravo todo, porque digo, bravo en cuestión de ir a pelear y buscar cada uno de las porterías. Muxugruna nuevamente trata de imponer condiciones, de volcar un poco más el juego, de que la balanza esté a su favor. Ahí el remate de Thompson Minda, pero muy bien ubicado Lionel Nazareno, que por ahora está con una buena participación.
4: Los Leones se resisten, comienzan a correr, están bravos como en la sabana. La pelota atrás, intervenía Nicolás Monserrat. El juego por la izquierda, la pelota se va de la cancha para convertirse en lateral a favor de Muxugruna con Poer, la super camioneta 2026, 10 años de garantía, está en Ambacar. 39 minutos, primer tiempo. Un abrazo para nuestro amigo Richard Borja, escuchando Radio Centro, la radio de toda la vida, siguiendo a través de la señal que lo había dado a conocer hace ratito Mauro Vinicio. Estamos con Monarca TV Radio. Saludos cordiales para Richard Borja. Un abrazo, Monarca TV Radio Online, original como tú. Saludos cordiales. Pelota desde la mitad de la cancha, intentaba meterse, no alcanzan a conectar con Darío Pazmiño, que era la idea, Diego.
1: Y mire, con este resultado el Guayaquil City está pasando a ser noveno. Leones es octavo con 39-0. Guayaquil City 39-3, y décimo al filo del cuadrangular se queda por ahora Muxugruna con 38-1. Emelec está con 37, siendo un décimo, 37-1, y todo se va a definir en la última fecha si es que persisten los marcadores.
4: 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Mauro Vinicio, pida la mejor.
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4: Si hay falta sobre Thompson, el pisotón, claro. El pisotón es clarísimo y el árbitro me parece que más bien le está reclamando a Thompson.
1: El pisotón del número 23 de Nicolás Montserrat,
4: sí,
1: en pos de ir a la marca, termina desequilibrando a Thompson Minda, pero no advierte el árbitro central.
4: A ver si señaló la falta o no.
1: Déjeme ver.
4: Me parece que está todavía tratando de asesorarse.
1: No, no va a dar bote a tierra.
4: No puede ser. No puede ser.
1: Y claro, ahí no puede intervenir el VAR. Ahí no puede intervenir el VAR.
4: El señor Osvaldo Contreras, no sé, estaba distraído que no vio esa jugada.
1: Es el nivel del arbitraje ecuatoriano, no se sorprenda para nada, Pato.
4: Qué lástima.

0: Ramón Perea está, Perea, pero el centro. El centro mal hecho y se le va la pelota a Mauro Luque al tiro de esquina. 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
1: Es el sexto del partido, el cuarto para la representación de Mushugruna.
0: 42-40, primera parte, uno para Mushugruna, uno para la representación de Leones. 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Informa Radio Centro, la número uno, vamos al tiro de esquina. Mushugruna quiere ir con ventaja al descanso, a ver si lo resulta. Está caminando cerquita del área Arnaldo Zambrano, centro al primer palo, y está sacando Darío Pazmiño. La pelota va a ir, se quiere recobrar Jordan Morán para sacar, saca Morán, pelota para Pazmiño. Pazmiño conecta bien con Cristian Solano. Solano buscaba Juan Luis Anango, no cierra bien Nicolás Dávila, pelota para el equipo del Ponchito, se mete Christopher Angulo, Angulo sigue, trabaja Angulo, Angulo, Angulo, el que corrige es Arnaldo Zambrano y el apoyo es correcto de Miguel Perea, pelota por la izquierda cuando adelantaba, retorna ese balón, interviene Jeremy Cusme, hace el cambio de frente, Cusme con el hombro, Thompson Minda, y se le fue la pelota a Thompson Minda, lateral para Leones, Diego.
1: Esas imprecisiones son las que cuesta, digo, porque el equipo está adelantado, el equipo está atacando, pero no se saca ventaja de aquello, y después pierde el balón y pierde la posición, porque para retroceder son muchos metros, y en eso trata de sacar ventaja la representación del Leones, que juega balón largo con Juan Luis.
0: Anango no sigue, Elian Pepinosa, antes Patricio Madero, y un remate, pelota que viene fácilmente a las manos de Rodrigo Formento, está atrapando la seguridad de Coafuturo, crédito aprobado en 24 horas, balones comba, diseñados para un mejor control, el efecto lo pones tú, Mauro Vinicio, pida la mejor.
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0: Ahora sí era falta de Thompson, el alón del brazo del número 5 de Tobias Copo. Pelota para los Leones, arranca el equipo de Imbabura, se mueve por izquierda, se frena, se le va la pelota a Patricio Madero, se le va a Madero. ¿Cuántos más, Diego Sánchez?
1: Tres más, vamos hasta el 48 en esta, la primera mitad, mientras que acá hay penal para el equipo de Lorense. Penal para el equipo de Lorense, no topa el esférico, el defensor va al bulto, atropellando Yardelli. Javier Rodríguez es el hombre que hace la falta y la tarjeta amarilla.
0: Tobias Copo, pelota de Mauro Luque, centraba el argentino, impacta en el cuerpo de Miguel Perea, el lateral es para los Leones. 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Tobias Copo reclama una mano, la pelota del Ponchito, pero qué equivocación de Nicolás Dávila. Dávila les daba el instrumento, el balón con los Leones, Pepinos, Elian Pepinos, Pepinos estaba anticipando la jugada por la derecha, nuevamente al ataque, a la carga, pone la suela, pone la pierna, Ronnie Viejo se defiende, Mushugruna, la pelota la vuelve a tener Leones, Patricio Madero, Madero que le juega con Luque, centra Luque, ahora lo peinó Christopher Angulo, la pelota es de Thompson Minda, quiere darle salida Thompson Minda, retorna ese balón, es para Viejo, Viejo que sale con Christopher Angulo, arranca Christopher, se da un giro, hay falta, le detienen, hay falta, falta que 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
0: Thompson Minda, la rueda, pelota en la derecha, trepa Viejo, Viejo que centra.

0: Estaba rozando en Montserrat, pelota al tiro de esquina. 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
1: Es el tercero para Leones, el séptimo del partido. Se falló el penal Agustín Herrera. Ya algunas veces hace ese tipo de cobros y se ha fallado Agustín Herrera. El partido sigue siendo a favor del City 2-1.
0: Volvemos la mirada acá en el estadio La Cocha de la ciudad de La Tacunga. Renato Ibarra que se entra. Esto va a terminar tiempo completo. Va a finalizar el primer periodo en el estadio La Cocha de la ciudad de La Tacunga. Están igualando 1-1. Sí, señor. Termina. Final. 1-1. Vamos con Diego Sánchez. Revisamos marcadores. Luego estamos con Mauro Vinicio y después los comentarios de lo que está sucediendo en La Tacunga.
1: Se adelantó Napa. Va a repetir el penal. Se adelantó Napa. Ahora sí, pégale con fe, pégale fuerte, pégale durito. Corra bien, Agustín Herrera.
0: Agustín
1: se adelantó
0: Herrera.
1: Napa. Ninguno de los dos pies estaba sobre la línea de sentencia.
0: 2 metros.
1: Entonces tiene que reanudar o tiene que cobrar el penal nuevamente, más bien.
0: Hay que repetir, sí, señor.
1: El equipo del Orense. A ver, vamos con los resultados. Este partido ha terminado en primer tiempo, empate 1-1 en el Estadio Municipal La Cocha. El otro compromiso en el Capuel. Ya mismo. Ah, ya terminó. Emelec 0, Manta 0. Y estamos jugando los adicionales en el Estadio 9 de Mayo de Machala. Orense pierde 1-2 ante el Guayaquil City. Estamos a la expectativa del penal. Tiene que ser el mismo ejecutante. Agustín Herrera va a tratar de convertir ese penal en gol para terminar con el empate, si es que así lo hace con el empate en Machala 2-2. Vamos a ver qué es lo que pasa. Todavía falta un par de minutos también en lo que se refiere a la adición. Mauro Vinicio en Radio Centro.
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1: Se marcó el penal Agustín Herrera al centro del arco. Con esto el 2-2 y prácticamente terminando el partido, el primer tiempo en Machala, Mauro Vinicio.
2: 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Con esto nos vamos al comentario de los primeros 45 minutos. Ya está listo Diego Sánchez aquí en Radio Centro.
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1: Gracias, mi estimado Mauro Vinicio. 1-1 el marcador y sí tuvo algunos matices importantes en este primer tiempo. El cotejo que ha concluido en la primera mitad en La Cocha. Musurruna empezó atacando, pero Musurruna tiene un problema y no es de hoy. Tiene un problema desde hace mucho tiempo, el problema de la precisión, el problema de ser certero al momento del pase. Porque tiene vocación ofensiva, tiene la idea clara de cómo atacar, de cómo hacer daño, Pero resulta que aparece Hernández, hace una corrida de 15, 20, 25 metros y da el pase, o cuando tiene que dar el pase, a 2 metros, a 3 metros falla. Por el otro costado pasa casi de la misma manera con Christopher Angulo. Hace el doblaje en funciones, llega hasta 3 cuartos de cancha y cuando tiene que dar el pase, falla. Thompson Vina lo propio, Miguel Perea lo propio, Renato Ibarra se contagia, no se queda atrás. Entonces, ese error no se ha corregido en Mushuruna, lamentablemente. Y claro, eso no es de trabajo, no es de que en algún momento ya van a tener la precisión. Eso es de nivel, eso es de nivel de jugadores. Y por eso están donde están. Porque si es que hacen lo que hacen más la entrega de forma correcta, seguramente no están jugando Mushuruna. Seguramente no están acá en el país. Porque Hernández hace siempre unas corridas, unas descolgadas impresionantes. Pero el momento del pase es Hernández. Y no termina de convencer su fútbol. Por lo menos a mí no. Y reitero, lo mismo pasa con jugadores que ya había nombrado anteriormente. Ese es el gran problema de Mushuruna. Incluso en la mitad de la cancha, pese a que Arnaldo Zambrano tiene buen pie, pese a que Nico Dávila no se queda atrás, no tiene tan buen pie como Arnaldo Zambrano, pero sí tiene esa entrega de estar, de llegar, de pisar las 18 yardas, de ser protagonista, pero en cualquier momento del partido termina perdiendo un esférico. Y es lo que complica, porque el equipo contrario, no solamente que recepta, sino también que construye, que aprovecha los espacios, porque hay espacios. Al momento de decirles que José Hernández y que Angulo van hacia adelante, cuando pierden el esférico hay mucho espacio y ahí quiere aprovechar este Leones con Juan Luis, que es el punta, con Solano, con Pepinós, que son los dos que en el papel van como extremos. Entonces, lo uno lleva a lo otro. Y por eso es que constantemente el Leones también ha aparecido de tres cuartos de cancha hacia arriba. Y decíamos, con el balón largo, que no es malo, que no es una estrategia que es al por donde quiera, no. Que saben que deben ser ordenados atrás y después tratar de darle esa precisión en el pase, que sí la tiene, por lo menos en mayor porcentaje que Mushuruna, sí la tiene el equipo de Leones. Terminó el partido, el primer tiempo de Machala 2-2. Todos están en el descanso y por ahora no se sacan ventaja. Se registran los empates tanto en el Capuel, en Machala y acá en La Cocha. Con diferentes resultados, pero empates al final. Volvamos al partido y en el gol del Leones, minuto 6, hay un error de toma de marcas por parte de Ronnie Biojó, que se queda libre, pero no queda con el timing necesario, con la orientación para poder despejar, para poder barrer ahí con todo y salir de esa jugada de pelota quieta, más bien de movimiento de manos que tenía el equipo de Leones. Saque lateral de manos, supera al primer escollo, Jeremy Cusme, y Biojó, como está mal ubicado, como no tiene orientación, le pasa el balón entre las piernas y ahí aprovecha a Cristian Solano. Es un error de toma de marcas en la ubicación para poder dominar la jugada. Y Ronnie Biojó no lo hizo. Solano aprovecha, saca un remate y gol. De ahí el partido no es que era tan cuesta arriba. Este Leones, muy aparte de muchos equipos, tiene una condición y esa condición le hace, creo yo, hasta fuerte. Tiene un desorden. A ratos no se sabe por dónde juegan, pero están en todo sector de la cancha. Por ejemplo, Pepinós, en el papel hoy es el volante de llegada por el sector derecho, pero aparece siempre, el 19 aparece siempre en la mitad de la cancha. Y Tobias Copo es el volante ancla, pero aparece siempre entre los centrales. Y Madero, que es el volante 8, aparece como 5. Y empiezan ahí a rotar, y Pazmiño no es el 10, y Pazmiño juega un poco más atrás, y empieza un desorden. Este Solano, que en el papel es izquierdo, aparece como media punta. Juan Luis Zanangono está en primer cuarto de cancha, rechazando. Ese desorden, reitero, le hace fuerte a este Leones. porque no se puede referenciar a jugadores para la marca, no se puede referenciar a jugadores para ir a cerrar algo o para construir desde la tenencia de balón, porque ahí aparece uno, Pepinós, Madero, el otro es el mismo Copo, todos están, no digo arrumados, sí digo en un desorden que fortalece a este equipo de Leones. Y es muy complicado, porque mire, a no ser de una jugada que recuerdo fue en el minuto 10, más menos, en donde los de Muchurruna tocaron el balón en algunas ocasiones, más de 8, y fueron dando esa rotación para buscar el espacio, y después terminó con el centro de Angulo y el cabezazo o el remate de Nazareno Bazán, que no tuvo fortuna. Nada más. Después Muchurruna no ha hecho 3-4 pases consecutivos. Es producto justamente de dos cosas. La primera, que en el tercer pase o en el cuarto pase hay el error conceptual de ubicación y de habilitación. Hay un error conceptual en eso, más de habilitación que de ubicación por parte de Muchurruna. Y hay otro factor, que este Leones corre, marca, estorba, creo que es la palabra, estorba, y no hay espacio para poder jugar al fútbol. Y no hay espacio. Pero claro, ante estos rivales hay que jugar. Y hay que encontrar la vía. Hay que encontrar la fórmula para romper esta... ¿Qué le digo? No puedo decir este orden, no. No puedo decir esta disciplina tampoco. Esta forma de plantarse del equipo de Leones. Porque mire que yo, por lo menos, cuando voy y consulto de Mauro Luque y con qué características viene el fútbol ecuatoriano, él es un volante de llegada. Hoy resulta que es el marcador de punta. Entonces, no se puede referenciar a este Leones que corren, que marcan, que presionan, que están ahí, que se multiplican. Porque a veces parece que los de Leones son más. Parece que están jugando con 13 y el Muchurruna con 10. A eso hay que tratar de superar. Tratar de buscar el camino para hacer daño. Y mire que el camino es la precisión, es la construcción después del balón recuperado y desde ahí tratar de que el esférico no vuelva rápido a los pies de los jugadores de Leones, sino sacar ventaja, transición rápida y precisa. Toque de primera intención a ras de piso, sin elevar el esférico, porque si es que se busca elevar el esférico, Monserrat, Morán, Caicedo, Luque están atentos en esa zona y no se puede sacar ventaja, pero reitero, sí se puede sacar ventaja con el balón en los pies. Lamentablemente, y no estoy descubriendo nada y no es que sea negativo y nada por el estilo, pero simplemente es la realidad. La calidad individual de los jugadores de Muchurruna no es buena. Por eso no se saca ventaja en la parte ofensiva. Por eso. Por ahí sí sale una jugada, una de Thompson, una de Miguel Perea, no digo que no. Una de Renato, un golazo que nos regaló acá mismo en el Estadio La Cocha en fechas anteriores. Pero no es que es una constante por parte de los jugadores de Muchurruna. Y ese es un talón de Aquiles que tiene el equipo del Ponchito. Y por eso es que no aparece Bazán. Bazán tiene una para rematar y nada más. La única, esa construcción que decía, que termina sacando el centro, Angulo. Nada más, pare de contar. Hasta ahí. Después el delantero no ayuda mucho porque obviamente no es Carrillo. Carrillo como que ya entendía que tenía que aparecer un poco más, tenía que salir un poco más para asociarse, no en 18 yardas, sino más bien fuera de ella para tratar de sacar a la defensa y después de aprovechar los espacios. Bazán no es ese tipo de jugadores, pese a que es un jugador muy movedizo, pero yo creo que le falta conocer a los compañeros. Conocerse entre sí. Sí, son ya 5 partidos, son ya algunas fechas, algún tiempo prudencial, pero en juego no terminan de conocerse, creo yo. por eso es que Bazán a veces sigue esperando, pero claro, obviamente no va a haber una buena jugada en construcción de Muxuruna, porque esa no es la característica. Muxuruna es a ratos individualidad de Thompson, individualidad de Renato, por ahí el coraje de Nico Dávila, que sí lo pone, que sí está, por algo es uno de los mayores asistidores de Muxuruna en esta temporada. Y eso, y Arnaldo también, y por ahí Christopher Angulo, eso, pero nada más. No es un equipo que construye, que va, que propone, que constantemente está pisando las 18 yardas y va hasta la última raya para sacar provecho de los extremos, en este caso del 7, del 11, y que lleguen hasta la última raya y pase de la muerte y por ahí llegue el lateral derecho con el 7 para unirse los dos, Armando Paredes, y después poner el balón en las 18 yardas o alguien que venga desde atrás a rematar. No, en la izquierda tampoco es que José Hernández en la precisión con Perea y después haciendo la diagonal, sacando un remate y ese tipo de conceptos. No, no, Muxuruna no es ese equipo. Muxuruna es un equipo que va, que pelea, es un equipo que tiene identidad, hoy sí la tiene, que busca unirse en la parte de arriba, en la parte ofensiva, pero no termina haciéndolo al 100%. Y esa, reitero, es una consecuencia de no poder tener una claridad en la parte de arriba. Va a empezar el segundo tiempo y uno dice, a ver, ¿qué tiene en la banca Muxuruna? Y no es que estoy recién conociendo al equipo, sino para referenciar un poco en lo que se puede hacer. Creo que el 10, Darío Mina, es una opción, aunque no está tan bien. Renzo Tufiño, creo yo que podría ingresar al campo de juego, es un extremo. Ya lo hizo bien acá en la Cocha, en un partido, al siguiente fue expulsado. Jefferson Caicedo no creo que pueda colaborar tanto por su nivel ahora. Y Elian Caicedo es el punta a punta. Nada más. Porque después tiene a Peralta, defensa. A Lemos, volante de contención. A González, volante de contención. A José Ignacio Flor, que es un defensa. A Franklin Carabalí, otro defensa. A Brian Corozo, un volante de contención, que entonces no es que tiene mucho en la parte de arriba. Ojalá mejore con los mismos 11, porque no va a haber ninguna variante para la segunda mitad. Mauro Vinicio, usted en Radio Centro.
2: 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Ahí variantes, mi estimado Diego Sánchez.
1: Ninguna variante se registra todavía en el partido, pero me parece que se está esperando para empezar el segundo tiempo.
4: Vamos a tener el inconveniente, por ejemplo, de este partido Orense.
1: Claro, va a haber un desfase de los minutos porque claro, tuvo que regresar en el VAR al final, se dio 5 minutos más de adición.
4: O sea, no terminaron, el primero terminó Emelec. Luego acá en la Cocha.
1: Pero creo yo, por eso no arranca.
4: Pero
1: en la Cocha. Déjeme ver qué pasa en la cancha de Emelec, en la cancha del Capuel, para ver si se confirma o no mi tesis, mi teoría. Claro, no
4: arranca ninguno.
1: No arranca ni en Emelec. No arranca ni en el capo él. Creo que se está esperando lo de Machala para empezar el segundo tiempo a la misma hora. Y mientras tanto, los jugadores de Munchurruna y de Leones empiezan a moverse. Lo propio pasa en el campo, le están moviéndose tanto los eléctricos como los atuneros. Y claro, el tiempo de descanso está totalmente justificado en el Orense Guayaquil City, porque ellos terminaron, yo creo que con cinco minutos.
4: Claro,
1: después.
4: O sea, después.
1: Con
4: después,
1: cinco minutos.
4: Mínimo,
1: después.
4: mínimo tres minutos después. Ahora tendrá que cortarse todo, porque este es un perjuicio en lo deportivo también. O sea, claro, está bien el hecho de tener la unificación, pero ante estas circunstancias.
1: Mire que estoy en la cancha del Capo y le dice dos minutos más, dice Brian Loaiza. Que se sigan moviendo. Seguramente hubo comunicación en la cocha, seguramente hubo comunicación en el Capo y están esperando que salga el equipo.
4: Es que mire, el problema es que ni siquiera regresan Orense y Guayaquil City tampoco.
1: Y es que ellos están bien en su tiempo de recuperación, porque ellos terminaron más tarde el primer episodio. Pero creo que hay esa disposición de empezar al mismo tiempo el segundo episodio, la segunda parte del compromiso. Reitero, Brian Loaiza.
4: ¿Qué hubiese pasado si es que se extendía por una lesión de portero más de 10 minutos en el Orense Guayaquil City? No sé. Los otros equipos tendrían que mover. Bueno, es parte del reglamento, ¿no?
1: Un minuto más, dice acá Don Osvaldo Contreras. Un minuto más van a esperar.
4: Para medio equiparar un poco, ¿no?
1: Bueno, en el Capo y en la cocha están los dos al unísono. Están ya esperando nada más que salte el Orense y el Guayaquil City.
4: Pero ni siquiera se mueven.
1: Conociéndole a Paul Gavilanes, va a saltar más luego. Los árbitros.
4: Ha de estar cargando la tablet de Laurita.
1: En el 9 de mayo están ya yendo a los arcos. A los arcos se mueve el Guayaquil
4: City. Está haciendo activación el Guayaquil City.
1: Es que Lorenzo no sale. Ese también es otro problema. Lorenzo todavía no sale. Guayaquil City ya tuvo la orden de salir. Se estaba moviendo un poco con el preparador físico. Ahora recién el equipo de Lorenzo va a empezar al mismo tiempo, en el horario unificado, en las tres canchas.
4: Y muy bien, ahí está entonces.
1: Con estos empates, a propósito, no se mueve absolutamente nada. Todavía Leones sigue siendo octavo, Munchurruna noveno, Guayaquil City décimo y Emelec undécimo, hablando de las posiciones de los equipos que hoy están jugando y están buscando el cuadrangular. Hubo un cambio en Guayaquil City.
4: Iba a decir, se fue el portero.
1: Salió,
4: ¿no?
1: Napa, ingresa Jorge Pinos.
4: No le perdonaron los dos errores del primer tanto, en donde él bloquea y prácticamente va. Muy bien, señoras y señores, en el Estadio Municipal Acocha. Comienza la segunda parte en este escenario deportivo. Aquí está ya jugándose Munchurruna ante Leones.
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4: Y está ya para el movimiento, atención. La pelota por derecha, va en la salida por parte de Montserrat. Proyecta Jordan Morán, la tiene para Elian Pepinos. Recuperación de Munchurruna. La toca. Va rápidamente para el movimiento. Elian Pepinos la entrega ahora. Se viene para Darío Pazmiño. Va a cambiar de frente. En la participación está para Solano. Se acerca Solano. Solano que va en viaje. Casi al unísono han arrancado los tres estadios. Primero en la cocha, segundo en el Capo, el tercero el Orense.
1: Sí, con no tantos minutos de diferencia.
4: Segundos nada más.
1: Con segundos nada más. Todavía persiste el empate en el 9 de mayo, 2-2. El Guayaquil City y el Orense en el Capo, el 0-0, Emelec Manta. Y acá en la cocha, en el Estadio Municipal, 1-1 entre Leones y Munchurruna.
4: ¿Qué tiempo vuelve a tener rol dentro de cancha don Jorge Pinos? ¿Tiempos
1: acá?
4: Acá, largo, ¿no? Largo, después de Independiente, ¿no?
1: Después de Independiente puede ser.
4: Puede ser, ¿no?
1: 2019, 2020.
4: Para los tiempos a don Jorge
1: Déjeme,
4: Pinos.
1: Voy al internet.
4: Exactamente, atención, se viene por la punta zurda, va para el ataque, está proyectándose Miguel Perea, levanta el centro, balón que va en el descenso, a ver quién llega, no aparece absolutamente nadie, ahí está primero para llegar a la cita.
5: Se queda Patricio Moreno. Vatoc Madero la tiene. Patricio Madero está ya con el balón. Otra vez Christopher Angulo va buscando para el carril de derecha. Aquí emprende carrera. Se viene el Ponchito. Aquí está Musurruna. Quiere proyectarse el balón por parte de Christopher Angulo. Aquí está Christopher. Ah,
1: no tanto, porque claro, en Musurruna tapó, pues en el 24. Pasó a ver por Independiente. Técnico 18. Después se fue a Sur y Norte 19, que prácticamente fue jugador de escritorio. En el mismo 19, Independiente.
5: Se viene, cuidado de Leones. Abrió para Juan Luis Anangonosa. Aquel remate mordido. Protesta la gente del Leones en esta información. Un abrazo para la gente de la Alborada. Ahí está en sintonía en el norte. Siguiendo la señal también en Monarca Radio y Televisión.
1: Solamente le complemento: 2018 técnico universitario, 19 hasta el 21 en Independiente, en el 9 de octubre 2021. En el 2022 también jugó en el 9 de octubre, Musurruna 2023-2024. Luego se fue al Cobresal a Chile en el 2025 y ha vuelto a mediados del 26 para el Guayaquil City.
5: Y esta otra vez de participación, estamos ya en 3 minutos de la parte complementaria. Rotan y mueve la gente de Leones, que quiere ahora ser el titiritero dentro del campo de juego. Balón en profundidad, tenía complicaciones, logra llegar, ahí está Cristian Solano, se acerca Solano, levanta el centro, balón que sale abierto, va a llegar por este perfil también, se viene para el centro, el balón que va en viaje, aparecía Mauro Luque, está rechazando el equipo de Musurruna, va para complementar también, a ponerlo a correr, aquí está para Nazareno Bazán, abierto hacia el carril de izquierda, vamos a ver con quién se junta Nazareno Bazán, caía Bazán, ahí recupera el equipo de Leones, se va quedando el balón en el medio sector del campo de las acciones. Mauro Vinicio pida la mejor.
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5: Se viene ya el equipo de Musurruna. Christopher Angulo, cabezazo. Lionel Nazareno que vuelve a bloquear en doble instancia. Se queda con la pelota y nuevamente ahí bajo los tres palos estaba bloqueando este portero Lionel Nazareno.
1: Cuando Musurruna se emplea en tocar bien el esférico, puede nacer algo y puede concluir en algo mucho mejor todavía. Claro, está Lionel Nazareno para impedir, pero quiero destacar que el balón rotó desde la izquierda con Miguel Ángel Perea, después pasó a Renato Ibarra, luego abierto para Christopher Angulo, que termina centrando un buen balón para el jugador Nazareno Bazán, que creo hace el gesto técnico correspondiente, pero no alcanzó a darle buena dirección, y aparecía Nazareno Lionel, el portero de Leones. Buena llegada del Musurruna.
5: En esta posibilidad, atención amigos oyentes, dentro de este partido, 5 minutos de la parte complementaria. 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Viene Luque desde el carril de derecha para Mauro, el bueno. Ahí está el centro. El balón que va proyectando se va en el descenso. Le va quedando otra vez a la carga. Va sacando Nazareno Bazán. Entrega para Ibarra. Quiere enganchar a Ibarra. Atención, distribuye por derecha. Va llegando Thompson Minda. Se acerca Minda. Ahí está adentrando ese territorio norteño, va para el avance también de la número 5.
1: Eso es lo que le digo, hace una carrera de 5, 10 metros, pero después cuando tiene que dar un pase en 2 metros ahí cerquita, pierde el esférico, y esa es la tónica de Musurruna.
5: Y es también de Thompson Minda en esa reiteración también de jugada, en una de más e imprecisiones en los pases. Está tocando Nian Pepinos, abierto hacia el carril de izquierda, amigos oyentes, balón que va bloqueando, recuperación, está ya tocando las salidas de Christopher Angulo, va participando y otra vez la maneja. Avanza la representación de Musurruna con Arnaldo Zambrano. Entregó para Ibarra. Aquí está Ibarra. Vamos a ver. Engar, engancha. Está ya abriendo. Tocando para Miguel Ángel Perea. La tiene Perea. Se viene Perea que va con la participación. Enganchó la pelota que ve en el fondo. Está anticipándose Mauro Luque. Le digo, ahí está parándose bien. Le quita la pelota. Sigue Arnaldo Zambrano en recuperación para Musurruna. Tocando con Nicolás Dávila. Dávila que la juega por derecha. Está ya en la salida con la participación en este costado. Está saliendo Ronnie Biojo. Biojo que la juega para Jeremy Kuzma y está pidiendo a Hernández, tocando hacia el carril de izquierda, pegado a la raya. Avanza la representación de Musurruna, tocando por parte del jugador Hernández. Aquí está Arnaldo Zambrano, ahora Nicolás Dávila. Aquí está Nicolás Dávila. Dávila que la juega para Zambrano. Se viene Zambrano, avanza el equipo de Musurruna. 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Está en la participación, acá se juega Musurruna 1, Leones 1, Orense 2, Guayaquil City 2, Emelec 0,
1: Manta 0.
5: Ahí lo de la jornada deportiva. 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Se perfila, aquí estaba Nicolás Dávila. Va en la participación, señoras y señores. Está ya otra vez recuperando el cuadro de Leones. Pasen en un juguito de tamarindo al amigo. Está ya el balón, se queda sentido, golpeándose en una infracción. Tome agua, Mauro Vinicio.
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5: Y está para moverse otra vez en la participación, amigos oyentes. Rápido que va con el hilo conductor también del partido. Elian Pepino se acerca. Elian va a tocar para Juan Luis Anangonó. Antes estaba llena de cobertura. Jeremy Kuzme complementando con Hernández. Otra vez recupera el equipo de Leones. Aquí está el conjuadro norteño tocando para Mauro. Jugando en el medio sector con Madero. La toca Madero. Madero para Darío Pazmiño. Buscaba para Anangonó. No, antes, pero por ahí mismo, por donde están los rivales, trata de irse, le recuperan la pelota y hay error de Madero. Balón que se pierde por fuera del campo de juego. Por fortuna, los dos equipos tienen la misma tónica de imprecisiones en la cancha.
1: Sí, pero creo que más Musurruna, porque es el equipo que tiene más tiempo, el esférico, y quiere construir, pero termina diluyéndose, no por virtudes de Leones, sino por demérito de este Musurruna, que no atina a dar un pase correcto.
5: Y el mediocampo, Arnaldo Zambrano está buscando también para Nicolás Dávila. Devolución para Zambrano, entregan para Ibarra. Ibarra que abre por la punta izquierda. Aquí hasta Hernández, está buscando para Arnaldo Zambrano. Deja pasar, se viene Ibarra. Ibarra otra vez está para Arnaldo. Engancha de buena manera, el pase es para Ibarra. Abre hacia la izquierda, aparece Miguel Ángel Perea. Aquí está Perea, el centro abierto, buena pelota. Le queda para Musurruna, puede ser para Thompson Minda. Vamos a ver qué hace Thompson, haga magia, se viene Thompson para Nazareno Bazán, pero Dios mío, 1.50 no alcanza. Ahora entiendo el enojo de Diego. Está llena participación, saque un remate preferible, pues. Si va a ser aquello, está otra vez la pelota. Le queda por participación de Renato Ibarra. Abre desde la punta izquierda. Miguel, el jugador Hernández. Hernández para Miguel Ángel Perea. Se viene Perea con la marca. Ahí estaba Luque, levanta el centro. Pelota que sale rechazada. En recuperación otra vez a la carga. Se viene Hernández entregando para Nicolás Dávila, participando Dávila, proyecta, aquí la baja Nazareno Bazán, Arnaldo Zambrano Bazán, Zambrano a Bazán. Ahí estaba la devolución, comete infracción, hay falta, hay una falta en el campo de juego.
1: Todo muere en tres cuartos de cancha, todo muere en intención, nada más. Musurruna no tiene profundidad, no tiene precisión para sacar ventaja de la tenencia de balón, y del traslado que está haciendo desde el medio hacia adelante. Y reitero, todo se queda en ilusión, todo se queda en un intento nada más en Muxurruna, lamentablemente.
5: En este partido que lo está obviamente empatando Muxurruna ante Leones, 1-1, Mauro Vinicio pida la mejor.
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5: Ahora se viene el equipo de Muxurruna. Balón en profundidad. Y estaba cerrando el circuito de juego de manera defensiva la representación, el cuadro de León, que se defendía. Sale ahora con Elian Pepinós, va tocando desde el carril de derecha, está para proyectarse también desde el fondo de Montserrat, tocando para Mauro, se viene Mauro, aquí está Luque, va con el movimiento de la número 5. Amigos oyentes, en Radio Centro, la radio de toda la vida, con esto cerramos la jornada. ¿Cómo queda la fecha para el fin de semana, Diego? Ya les comentamos, aquí se viene Thompson Minda, aquí está Minda, Minda hacia atrás, Nazareno Bazán, se quiere acomodar Bazán, Dios mío, Bazán se la despertó. Desperdició otra vez Arnaldo Zambrano, saque el remate totalmente abierto hacia la derecha, llegando para Christopher Angulo. Aquí está Angulo, levantó el centro, segundo palo, aparecía, aquí está para tratar de conectar de cabeza a Nazareno, que se cuelga. No se pueden perder una acción de esa manera. No se puede desperdiciar una opción. Ya hace lo más complicado, rompe el bloque defensivo, pégale como sea.
1: Llega hasta la última línea, pero no resuelve. Muxurruna está buscando la vía, ha encontrado la vía, pero mire, es falta de fundamento eso ya. Ya no pasa por nada más, ni la cancha, ni el viento, ni la pelota, ni el adversario. Lo otro es ya falta de fundamento. Y pasó con Thompson, y pasa con Perea, y pasa con Hernández, y etcétera, y con Nazareno Bazán, etcétera, etcétera. Es falta de fundamento. No hay más. Es el cartón. No hay más. No hay para más.
5: 14 minutos estados ya en la parte complementaria. Tuvo la segunda anotación Muxurruna. Ahí tenía que pegarla como sea. Se viene Miguel Ángel Perea. Vamos a ver si en esta Miguel Ángel Perea. Balón que va recuperando.
1: A esto me trae usted, Pablo.
5: Le va a dar colerín al amigo.
1: Y un apurado que baje a trabajar.
5: Aquí está. Colerín le va a dar al amigo. Bueno, de aquí nos vamos a chocolate de la abuela.
1: Gracias.
5: Se viene para Christopher. Ahora estaba ya Solano. Levanta el centro. Y está rechazando Ronnie Diojo Solano, que era el que rechazaba, y se va a perder por fuera de la cancha. Le favorece para un servicio. Tiro de esquina en beneficio del conjunto de Leones. Sacaba esta pelota Ronnie Diojo. 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
1: Es el noveno del partido. El cuarto para Leones Fútbol Club.
5: Está ya por derecha, atención. La última jugada que se viene ya preparando también Patricio Freire Molina. A ver si nos salimos de esta bien librados. Está ya detrás de la pelota. La representación de Leones va para el cobro. Segundo palo, termina rechazando. Cuidado, quedó viva. Ahí el remate y se la termina perdiendo. Por suerte, Nicolás Montserrat. Balón por fuera. Primero Mauro Vinicio y enseguida viene el señor Patricio Freire Molina a través de Radio Centro.
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2: Exactamente 15 de la segunda parte. 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
2: 1 tiene Mushugruna, uno tiene Leones. Y se viene ya al relato de los siguientes minutos, Patricio Freire Molina en Radio Sindro.
0: Toda la vida, gracias Mauro Vinicio. Pelota con la representación de Leones. Va por la derecha, los Leones. Elian Pepinoz, entraba Elian Pepinoz, sacaron la pelota, la va buscando Arnaldo Zambrano, llega tarde, Copo que se cruza, el balón ya es del jugador Nicolás Montserrat. Montserrat que proyecta para el número 7, Mauro Luque, se mete Luque, Luque está, cae Luque, pierde posesión de pelota, iba para Mushurruna, levantaba la pierna y no encontró, no la encontró Renato Ibarra, pero este compromiso sí, sin este segundo tiempo, digamos así, sin espectáculo,
1: sin resolución
0: a la pelota, bueno, partido feo, feo.
1: Bien dicho de parte de usted, Pato, ¿cómo se maltrata la pelota? Pero teniendo ahí alguien para tocar, ahí está el jugador a 2 metros, con el mismo color de camiseta, a él tiene que pasar, a él, pero no, lamentablemente se maltrata, se estropea el fútbol de una forma bárbara en este partido.
0: La verdad, este segundo tiempo sí está resultando complicadísimo. Cristian Solano, así el cabezazo, Formento que atrapa la pelota, la pone en juego, la salida rápida de Thompson, arranca Thompson, y hasta allí llegó, no pasó ni la mitad de la cancha. Porto Carrero, lo tenemos allí, por izquierda, segundo Porto Carrero, Elian Pepinoz, pelota en la izquierda, va manejando, Cristian Solano, segundo Porto Carrero, Solano sigue, Solano está, Solano, segundo Porto Carrero, retrocede la pelota, el balón por la mitad de la cancha, los Leones manejan las acciones que están de color rojo, avanza como avanza, la Universidad de Indoamérica, creando su 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balón es de Jordan Morán, Morán que la juega por la mitad de la cancha, venía Pazmiño, Darío Pazmiño retornando la pelota, le devuelven, Pazmiño que la levanta, mete el pelotazo, ya está Christopher Angulo escoltando, ubicando el cuerpo para que la pelota salga por el fondo y es saque de gol. 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
0: Ya está Matías Córdoba, realizado 2 variantes, Diego Sánchez en Radio Centro.
1: La radio de toda la vida, salió el número 70, Darío Pazmiño, para dar paso a Tomás, a mi Libia. Argentino.
0: Argentino, sí, sí.
1: A mi Libia tiene el 17. Y el otra variante salió el 19. Elian Pepinoz, ingresó Ariel Aguas con el número 32. Ahí las dos variantes que tiene en este instante, al minuto 18, el equipo de Leones.
0: Listo, gracias Diego, allí está Ariel Aguas, este es en cambio ecuatoriano, la pelota va por la izquierda, está manejando el cuadro de Leones, Tomás Amilivia, se le va la pelota al recién ingresado, al número 17, Amilivia no controlaba la pelota, ya está en la derecha para el cuadro de Leones, el equipo de Ibarra, el cuadro de Imbabura, de la ciudad de Los Lagos, llegó la pelota para Juan Luis Anangonó. Anangonó quiere hacerse acompañar, pelota en la derecha, se equivocó, saca ventaja, recupera Mushurruna, pero por allí mismo la pierde Perea. Perea se queda sin pelota, arranca, corrige desde la mitad de la cancha, ya está, la pelota lo tenía Patricio Madero, Madero, y después el 99, Cristian Solano, Solano quiso conectar por el lado izquierdo con Anangonó, pero no fue posible aquello, intenta salir Miguel Perea, pelota desde la mitad de la cancha, aquí está con el balón Renato Ibarra, saca Renato, pelota para Thompson, ataca Mushurruna, Thompson minda, Thompson está, Thompson retorna, el balón es del equipo del Ponchito, arrimaron para el número 8, le va a pegar Arnaldo Zambrano, Arnaldo se suma el 30, Renato Ibarra, se mete Renato, Renato que la pega Renato. Balón que se va por la parte final de la cancha. El saque de goles para Leones, comenta Diego Sánchez en Radio Centro, la número uno.
1: Quiso sacar ventaja de la individualidad el jugador Renato Ibarra, la diagonal hacia adentro, pero le dio con pierna cambiada, con la zurda, por encima de la cabaña. Tenía que acompañarse con Angulo, que le estaba pidiendo en derecha. Sin embargo, no confió en su compañero, confió en sus capacidades, pero sus capacidades le terminan de traicionar a Renato Ibarra.
0: Minuto 21, 21 minutos de la parte final, es el tiempo de Musurruna, tu crédito impulso para hacer realidad tus sueños. 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Uno para Musurruna, uno para Leones. Mauro Vinicio, pida la mejor.
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0: El fútbol lo hace el cuadro de Imbabura. Pelota con Mauro Luque, el número 7. Mauro Luque habilita por la izquierda, lo que decía Diego Sánchez. Los jugadores en el papel aparecen en un puesto, pero ya cuando están en la cancha se mueven por todo lado y mantienen el orden a ratos. Eso
1: no,
0: sí.
1: No sé si es orden o desorden, pero aparecen en todo lado. La presión de estos jugadores, el estar siempre. Lo que pasa es que con orden llegan los mismos, pero con desorden llega cualquiera, pero llegan. Entonces están ahí, copan los espacios y a eso también se le complica a Musurruna descifrar el fútbol de Leones.
0: Ariel Aguas hacia el cambio de frente. Porto Carrero ataca, centro arriba. Rodrigo Formento está sacando con los puños, pelota con Nazareno Bazán. Nazareno Bazán se mueve correctamente. Miguel Perea arranca por izquierda, se mete Perea, Perea está, Perea, Perea le gana Aguas, Perea levantó.
1: Uy.
0: Y la pelota se va por la parte final de la cancha. Estaba para marcar un verdadero golazo por izquierda, llegando en el contraataque. Ariel Aguas quedó lejos, el arquero jugado, y Musurruna pierde la posibilidad de poner el tanto del desequilibrio. Diego Sánchez.
1: En la primera acción parecía que fue cerquita, pero se fue muy lejos. Ahí sí, como decíamos anteriormente, es falta de técnica. Ya tenía que hacerle la vaselina, sin embargo, remata violento y se va por encima del horizontal. Esa buena acción en el desmarque. En el desmarque y en el acarreo, bien Perea, pero en la definición no pudo concretar.
0: Otro ataque, Musurruna, pelota con Christopher Angulo, levantaba Angulo. Jordan Morán que saca, pelota con el 17, aquí está Tomás Amilivia, el argentino, juega por dentro, se mete Mauro Luque para darle salida. Luque que toca, pelota por la izquierda, arranca desde atrás, se mete el equipo manejado por Matías Córdoba, se entretiene justo en los tres, en el último tercio de la cancha, cuando retornaba la pelota para el 29, es Patricio Madero. Madero invita a salir jugando para segundo Porto Carrero, centra Porto Carrero, intentaba conectar con Juan Luis Anango, no saca la defensa de Musurruna, ahora pone la pierna, estaba el número 5 Nicolás Dávila, la pelota se le va, vuelve a recuperar los Leones, intenta el centro, estrella en el cuerpo de Christopher Angulo, pelota fuera de la cancha, es lateral Poer, la super camioneta está 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
0: Prepara tres cambios el profesor Paul Vélez. Vamos a ver quiénes van a salir y quiénes van a entrar. Pelota para el número 5, Nicolás Dávila. Dávila que la toca para la derecha para Ronnie Biojó. Biojó que sigue. Biojó con la pelota. Traspasa la mitad de la cancha. Ya está en el otro lado. Tiene que regresar. Se descuida y vuelve a recuperar nuevamente para la salida. Adelanta para Christopher Angulo. Angulo va por dentro. Angulo sacó la habilitación para la derecha. Se está metiendo Nazareno Bazán. Nazareno Bazán. Dos le marcan. Bazán, Bazán. Perdió la pelota, Diego.
1: Y perdió entre los dos. Ahí quiso poner el balón, devolverle en una triangulación larga a Christopher Angulo, pero no pudo sacar ventaja de aquello. No pudo habilitar y nuevamente vuelve a perder en tres cuartos de cancha. Mucho run. Ahí se va.
0: Se anticipa bien Hernández. Recupera Hernández. Hernández. Y es Nicolás Montserrat el que le saca la pelota. Montserrat, el juego hacia la derecha. Mauro Luque, se mete Luque, el argentino. Luque. Y estaba en el cierre Renato Ibarra. Mire, pelota fuera de la cancha. El lateral es para la representación de Muchurruna. Ahora sí me parece que nos vamos para los cambios.
1: Sí, saldrá Nazareno Bazán. Seguramente va a salir Bazán. Va a salir Thompson Minda. Y
0: Ibarra, ¿no es el otro?
1: Perea. Y puso un volante de contención en su reemplazo. Me refiero a Brian Corozo, el número 19. Sale Thompson Minda. Y Thompson Minda siendo el mismo Thompson Minda de siempre, ¿no? Sin poder resolver. Caicedo, Elian Caicedo, está Darío Mina y Brian Corozo los que ingresaron al campo de juego.
0: Listo, lo tengo.
1: Se fueron Thompson Minda, se fue Nazareno Bazán y Miguel Perea.
0: Listo, correcto. Allí están los cambios hechos por parte del profesor Paul Vélez. Mauro Vinicio, pida la mejor.
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0: Estaba intentando Elian Caicedo, salta Elian Caicedo, no llega esa pelota, le empujaron a Arnaldo Zambrano, a pesar de eso ponía la cabeza. Está Leones recuperando, falta que estudia en la Universidad Regional Autónoma de los Andes Uniandes, la universidad que inspira, elige Hyundai y elige Andina Motors. 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
1: Y mire cómo acá el equipo de Muchurruna trata de adelantar líneas, de hecho lo hace. Va a poner un volante interior que se quede como ancla, como Corozo, y después a los otros dos va a poner en la parte de arriba para que ayuden en la construcción de juego. Ya no utilizar tanto las bandas, sino más bien tratar de que el equipo genere por el pasillo central. Se va.
0: Copo.
1: Y entra el número 13. Jorge Cabeza es el que está ingresando al campo de juego en Leones. Minuto 74 del global, 29 del segundo tiempo.
0: Pelota por la izquierda. Estamos entrando en el último cuarto. La pelota lo maneja desde la mitad de la cancha. La representación de Leones por Tomás a Milivia que quiso conectar por ese lado. Falta sobre el jugador de Muchurruna. Le atropellaban a Darío Mina. Tiro libre para el equipo del Ponchito. Señoras y señores, están igualando 1-1. Uno para Muchurruna, uno para Leones. 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Minuto 30 minutos de la parte final. Ya viene el abogado Pablo Danilo Ortega. Antes, Mauro Vinicio, pida la mejor.
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2: Exactamente 75 de la parte complementaria. 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
3: Este es el marcador.
2: Uno tiene el Ponchito, uno tiene Leones. Ya está listo para los siguientes minutos. En la parte final, Pablo Daniel Ortega en Radio Centro.
5: 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Amigos oyentes, vamos entonces a la recta final dentro de este partido aquí en el Estadio Municipal Acocha. Va a participar, atención, amigos oyentes, va a venir para el movimiento en la participación y acción dentro del campo de juego. Aquí hasta ya nuevamente en la participación, gol de Lorense.
1: Gol en Machala, Valentín Burgoa es el que pone el tercero, Lorense 3, Guayaquil City 2.
5: Está ya para levantar este centro, pelota que ven viaje, ven a recuperación. Nuevamente en la salida, tocando, ahí estaba apareciendo Ami Libia. La tiene desde el carril de izquierda, va rápidamente también asociándose. Va en esta participación del conjunto norteño, abierto hacia la derecha, va a llegar con Ariel Aguas, la recepta Ariel, la va tocando en esta posibilidad, atención, perfila, el pase en profundidad, llega para Juan Luis Anangonó, aquí aguanta la marca. Uy. Juan Luis remató la pelota, se va cerquita al marco que defiende el portero Rodrigo Formento. Ahí estaba buscando también despertar Leones en la cancha.
1: Y no hay que dejarle espacio a este Juan Luis Anangonó. Es un jugador muy bien ubicado primero y después sabe definir. Sabe ejercer la función de nueve como tal. Ahí se dio la vuelta para tomar perfil y sacó un remate que se fue muy cerca del poste de la mano derecha de Rodrigo Formento.
5: ¿Cómo lo termina ganando en su posición? Ahí es en donde prima la experiencia que tiene este jugador. Está ya hacia territorio contrario. La pelota que va sacándola por parte de Ariel Aguas presiona para tratar de

0: Gracias, amigos oyentes. 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Viene desde la derecha Luque. Aquí está Luque. Levanta el centro. Balón que va en el descenso. Cabezazo. La saca defensivamente. Arnaldo Zambrano tiene problemas. Le quedó hacia atrás. Aparece para sacar ese remate. Ahí está pidiendo Aguas. Está ya retrocediendo Jorge Cabeza. Balón en el fondo. El remate. Mate. Y se va por fuera del campo de juego. Presionaba también en esta acción Madero. Trata también otra vez de llegar el conjunto visitante.
1: Mushurruna necesita un gol para clasificar de forma directa al cuadrangular. Ganando su partido, no tiene nada que hacer porque el City está perdiendo. Vamos a ver, hubo un gol, pero sancionó con posición adelantada el árbitro central. Vamos a ver si se revisa en el VAR. Podría ser el empate del
0: City. Pero qué partido ese,
1: Sí, buen partido.
0: Qué partido que terminó siendo, oiga, 5 goles, 2 penales, sin más acciones. La verdad que ha sido bastante dinámico este partido. Se viene Mushurruna, Freddy Darío, Mina, remata, Mina, buscando desde el carril izquierdo. Atención, ahí la tuvo Freddy Darío. En ese ingreso para Mushurruna.
1: Al cuerpo, Freddy Darío, cuando tenía, parecía algo más de resolución o de no sé si ángulo, pero de espacio para poder definir, pero le da al cuerpo de Lionel Nazareno.
0: Exactamente, atención, vamos al tiro de esquina. Sanfra juega, pronóstico, Sanfra mira gol. Levantó el centro buscando al segundo palo, cabezazo. La saca defensivamente el equipo de Leones. Está insistiendo nuevamente con Nicolás Dávila. Vamos al Ponchito, le empujamos para llegar al tanto. Que le dé la victoria. El centro termina Juan Luis Anangonó rechazando Brian. Que estaba Hernández perdiendo el dominio de la pelota. Ven la recuperación y se viene por derecha para Solano. Está corriendo también Emilia. Balón que rechaza Hernández. Pelota por fuera de la cancha. Se valida el tanto en beneficio del equipo ciudadano. Y ahí está Diego Dorregaray, que le mandaron de Ambato diciendo que no es goleador. Pues que no, que no había nada.
1: Cheche Hernández le mandó.
0: Cheche Hernández. Que dijo que no era goleador.
1: Pues, no, que no jugaba con 9.
0: Que no jugaba con 9 y que no servía.
1: Y ahora hace 2 goles. Empate 3-3. Y con esto ya no le basta solamente un gol. No le basta ganar el partido al Mushurruna. Si es que así será, tendrá que ir a buscar la clasificación en el Cristian Benítez Betancourt.
0: Está ya nuevamente, atención amigos oyentes. Amigos oyentes, en este partido viene Luque para hacer efectivo el servicio. Pelota que va en el descenso. El cabezazo defensivo. Cristian Christopher Angulo, que termina rechazando, enviando la pelota. Saca esta número 5. Mauro Vinicio pide la mejor.
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0: La pelota que va el de descenso, sacándola Christopher Angulo para Mushurruna. Balón que va manejándole en esta posibilidad también para Elian Caicedo. Se venía Elian, perdía el control, otra vez al ataque con peligro. El representativo de Leones viene enganchando por el costado izquierdo. Raya de fondo, levanta el centro buscando el segundo palo. Pelota en el travesaño. Ahí la buscaba Cristian Solano desde el carril de izquierda. Se da, quiere darse, pero con bote sobre el gramado, Paul Vélez.
1: Es que no se toma la marca por parte de vigoroso, que es el fresco que llega. Él prácticamente deja hacer el centro, que termina en un remate, y en el horizontal se ha salvado el equipo del Mushugruna.
0: En esta oportunidad, amigos, está ya rápidamente la pelota, está para buscarla desde el carril de derecha, se va a perder por fuera de la cancha, servicio lateral Puer, la supercamioneta del 2026, Universidad de Indoamérica, creando su propia historia, está tocando nuevamente, amigos oyentes, en Mushugruna, tu crédito impulso para hacer realidad tus sueños.

0: 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Abrida los Guaitambos y Montalvo, balón en profundidad. Va a dejar que se vaya por fuera de la cancha el portero nazareno para un servicio de puerta, saque de arco, textiles Ramos. 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
0: Ahora viene desde el carril de izquierda el representativo de Mayurruna, que quiere en esta oportunidad. Vamos a ver si consigue, aunque ha tenido opciones, pero lamentablemente no ha podido concretarlas. Balón en profundidad, está recuperándola, la tiene por parte de Ronnie Biojó, engancha, libera el camino don Ronnie Biojó y está abriendo hacia el carril de derecha, tocando para Christopher Angulo. Se acerca don Christopher, va entregando atención, quiere proyectarse, se cambia de frente, buscando para Freddy Darío Mina, la entrega hacia atrás, está con Ibarra, Ibarra que la juega, Christopher Angulo. Vamos muchachos, se viene el ponchito, está para tratar de levantar este centro pelote que va recuperando nuevamente la representación de Leones en el campo de juego. La gana en esta posibilidad, no alcanzaba Freddy Darío Mina. Recuperación de Juan Luis Anangonó, tocando desde el carril de derecha. Juan Luis Anangonó se acompaña hacia atrás, saliendo con Aguas, la toca Aguas. Ariel está con el esférico, proyecta hacia el costado izquierdo, avanza el representativo norteño. Información para Alborada en el norte, muchas gracias, en conexión también en Mora de Monarca Radio y Televisión. Está allí el centro, le queda en esta posibilidad para Mauro, se viene Mauro para Juan Luis, de remate, engancha Juan Luis, remató. Uy, pelota en el palo, palo, palito, palo, él le dijo no, en esta acción, y ahí se salvó otra vez el equipo de Mushurruna. Doblemente palo hemos tenido en este segundo
2: ya,
0: tiempo.
2: Ya se empata el partido de ese por servido, Mushurruna, no hizo los deberes cuando estaba atacando, no pudo concretar, no pudo llegar, no pudo hacer daño. Ahora el equipo de Leones se va hacia adelante a buscar el gol del triunfo, y dos ocasiones que los postes han dicho que no al equipo visitante. Por eso digo, ya con el empate de ese por servido, Mushurruna.
0: En este compromiso, 41 minutos, estamos en la parte de complemento. Mauro Vinicio en Radio Centro,
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0: En este partido ha tenido opciones Mushurruna, lamentablemente no pudo concretar. Está teniendo opciones el equipo de Leones, que tampoco ha podido concretar. Esto se está dividiendo con honores, el uno por uno en el marcador de Guaitán Bostours, clase que transporte puerta a puerta. 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Está desde la punta izquierda atacando Cristian Solano, se viene Solano, hace el carrusel con el balón, está ya precisamente el centro buscando el segundo palo, Freddy Darío Mina para rechazar, y el balón se va para el tiro de esquina. 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
2: Es el décimo del partido, el quinto para la representación de Leones. No se hacen daño en las posiciones, así como empezaron en la fecha fecha 29. Así termina esta fecha y todo se va a definir en la fecha número 30.
0: Y cómo están hipotecando la gran posibilidad de permanecer en este hexagonal, ¿no? En este cuadrangular intermedio el equipo de Muchurruna. En esta acción, amigos oyentes, se demora.
2: Tiene que ir a definir con el Guayaquil City. Y no es por tenerle miedo, pero el City es el equipo de Miguel Ángel Loor. Por si acaso.
0: Sí, me ganó.
2: Por si acaso.
0: Por si acaso, recordamos nada más. Viene para levantar este centro Jorge Cabeza, por no hacer los deberes cuando tenía que hacerlos. Está complicándose el panorama, incluso en este último partido. Balón en el fondo, termina rechazando. Aleja el peligro, balón que la saca defensivamente. Vuelven a meterla, parece futbolín esto. Y está paralizándose, se queda sentido un jugador. Mauro Vinicio en Radio Centro.
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0: Aquí se viene Leones, está levantándose este centro, responde Mauro que la va tocando, otra vez está para la participación, retrocediendo también con el juego, abriéndose en este costado, está apareciendo también Patricio Madero, se quedaba sentido, le cometían una infracción bastante fuerte. Madero en esta oportunidad, amigos oyentes, se va reincorporando también de poco.
2: Gol de Melec. Aníbal Leguizamón marca el tanto y con esto Emelec arriba, y con esto Emelec en la parte ofensiva concretando. Y mire, Emelec 39 puntos, igual que Leones 41, Libertad Muchurruna es décimo con 38 y Guayaquil City con 37, un décimo. Los dos van por el cupo.
0: No,
2: los dos van
0: más
2: por el cupo, no hay de otra.
0: O te quedas o te vas.
2: Con el empate Muchurruna, obviamente si Emelec pierde, le ganaría el gol diferencia. Pero después con el empate no le alcanza a City. Y si hay un perdedor, bueno, el que pierde se queda fuera. Y
0: tiempo completo. Aquí está Muchurruna. 4 minutos le restan este partido. En esta tiene que ser, muchachos, hacia atrás. Atacan, pero 5 atacan. 2 defienden, por Dios. En esta jugada. Oiga, pero qué barbaridad. No le dio la gana. Ahora está el centro. Segundo palo. Cabezazo, mano. Hay una mano en el área. Hay que revisarla. Pero es increíble cómo en un contragolpe, 4 o 5
2: 5 contra 2.
0: Pensé ya que conté mal de la rapidez de la acción.
2: Voy a hacer algo impopular. Con ese tipo de jugadas no puede estar en el cuadrangular. No puede estar. Si no se puede resolver eso, discúlpeme, pero no puede estar en el cuadrangular.
0: Eso era gol. Eso era para aprovechar de la superioridad numérica.
2: El pecho es. Pecho no hay.
0: Me dio la...
2: Claro, el otro era para definir y para acabar el partido ahí. Pero no pueden. No lo puedo creer.
0: Como quisiera decir la palabra que dice Patricio Pereira Molina.
2: ¿Cómo entrenan todos los días para hacer eso? Porque para hacer eso, pues, usted...
0: No, perdón, yo, pero... Exacto. Nosotros somos Mauro profesionales. Vinicio, nosotros, claro, si llegamos a pelotear, mire, algo...
2: 5 contra 2.
0: Y se chocan entre ellos mismos y tiene otro jugador más abierto por derecha. Es una estupidez total.
2: Pues. Y Hernández como que se queja. Él hace mal el pase hacia atrás. No se... Que se acabe esto, más bien, vea. Porque creo que yo no voy a llegar a mi casa.
0: Oiga, qué barbaridad. Oiga,
2: no se merecen estar en el cuadrangular. No se merecen.
0: El fútbol barrial. Freddy Darío Mina. Se viene Freddy. Quiere guapearla. Freddy Darío ingresa al área y está para Lionel Nazareno quedarse con la número 5. Le restan 2 minutos más a este partido, don Mauro Vinicio, en Radio Centro.
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0: Ahora se viene Muchurruna, saque el remate Nicolás Dávila, que buscaba la individualidad y se va por encima de la cabaña. Se iba por encima de la cabaña en esta jugada que la tenía y que la buscaba el equipo de Muchurruna.
2: Tuvo todo ahí para definir también Nicolás Dávila a base de prepotencia. Sacó el remate, pero se va por encima. Creo que esa era la jugada. No, eso pedía. Tampoco. Claro, eso es gol de Lorenzo.
0: Gol de Lorenzo. Y se le pone punto caramelo.
2: Para Muchurruna. ¿Y claro, qué tal si Muchurruna hacía el gol? Como eso gol estaba clasificado.
0: Exacto. Como pesan los goles, no,
2: todos
0: no verlos.
2: Juegan para Muchurruna, menos Muchurruna.
0: Menos Muchurruna, menos los que están en la cancha. Oiga, ¿y qué partido? 4-3.
2: Buen partido, muy buen partido.
0: Oiga, y aparte, no solamente por los goles,
2: Por el fútbol, por la entrega.
0: El fútbol presentado.
2: Porque quieren ganar, Acá en la cancha, aquí en el Estadio de la Cocha, no quieren ganar.
0: Ahora se viene otra vez. Renato Ibarra quería proyectar, pero sí, oiga, ahí sí, en verdad, como en reiteradas oportunidades en las últimas semanas hemos manifestado, el blanco tiene que pasar al blanco. Nada más. Así de fácil es. ¿Por qué ven el rojo? Hasta el rojo es peligro. Hasta para una señalética. Pero le entregan, ve que está rojo al frente. Ahí va la pelota, por Dios. Ahora se viene Freddy Darío Mina. Está buscando, levante la pelotita. Balón en profundidad, Dios mío. Oiga, le juro que ni en el barrial uno ve esto.
2: No,
0: no. Ni en la Champions Interparroquial, que fue el sábado. No,
2: pues la Champions de calidad.
0: El gol, la jugada del gol en tres toques prácticamente saliendo por Scholomann y que llega a la definición. Ah, se me sale. Mayorga, si no me equivoco.
2: Creo
0: hasta
2: que
0: aquí
2: no,
0: nomás.
2: Hasta aquí.
0: Muchas
2: nomás.
0: Gracias, don.
2: Nos vemos.
0: Don Osvaldo Contreras, lo mejor que pudo haber hecho. Final. Termina el partido en el Estadio Municipal Acocha. 1 Muchurruna, 1 Leones. Oiga, no les va a gustar lo que voy a manifestar. Pero a hortigazos les metiera al camerino a los jugadores, oiga.
2: Sí.
0: A hortigazos puros, no, en realidad, pero para eso, que despierten algo.
2: Pero eso ya es falta de calidad.
0: No, o sea, no les da la
2: criterio,
0: gana. No les da la gana.
2: Aparte, ese contragolpe tenía que terminar en gol. Y después se ponen en el suelo arrepentidos, como que llorando. No, eso no hay que hacer. Hay que hacer los goles.
0: Eso no es bien profesional.
2: No. Reitero, y después arrepentidos y contra el suelo y todo lo demás. No. ¿Cómo no se pudo sacar ventaja de ese contragolpe? 5-2. Es imperdonable. Es imperdonable lo que nos dice en la cocha. Y a pesar de que está perdiendo el City, tienen que ir a definir todo en Guayaquil. Y sí, a lo mejor con el empate le sirve, obviamente. Con el empate Muchurruna clasifica.
0: Vamos a ver qué hipotecar para el último teniendo todo en bandeja de plata hoy.
2: Vamos
0: desde el primer tiempo.
2: Pero reitero, vamos a ver qué pasa. Y prácticamente hay que decir lo otro, ¿no? El cupo se define entre los dos. No hay más. El cupo se define entre City y Muchurruna. Porque va a haber un resultado, sea de empate. Si hay empate, se queda Guayaquil City. Se queda Guayaquil City para el descenso. Si hay un ganador, obviamente el que gana va al cuadrangular. Entonces ahora mismo ya están clasificados Leones y Emelec, punto. Ya están tres, falta un cupo y ese cupo se define en el banco. No, este es el estadio Cristian Benítez Betancur. Ahí se va a definir el cupo. No hay más, Pato.
0: No hay más.
2: Entonces ahí se va a definir el cupo, el tercer cupo, el cuarto cupo para el cuadrangular entre Muchurruna y Guayaquil City. Ahora, viendo el vaso medio lleno, como es esa frase tan típica para justificar mediocridades, con el empate clasifica Muchurruna. Con el empate el Muchurruna está en el cuadrangular. Así hay que decir, pero viendo el vaso medio vacío va a sonar a conformista, ¿no? A muy conformista, porque hoy tuvo que ganar el partido. Yo se dio todo para que clasifique Muchurruna. Sin embargo, Muchurruna no pudo. No sé si no quiso. No quiero pensar eso. Pero no pudo poner un segundo tanto para sacar ventaja. Atacó o pretendió atacar, pero no tuvo la precisión para resolver. Y no me voy a referir solamente a esa jugada del contragolpe. Es que no hay más tampoco, Pato. No hay más. Es que ¿quién puede brillar? Nadie. Para mí, Nazareno, que sacó 3, me parece. Remates no tan exigidos, pero sacó 3. Pero bueno, le decía, Muchurruna, no solamente por el contragolpe, por lo demás. Por cómo no pueden hacer un pase de 3/4 de cancha hacia adelante. Por cómo no sacan ventaja de la posesión del esférico. Porque Muchurruna en el segundo tiempo tuvo más del esférico que Leones. Y eso hay que decirlo. Y eso no está en discusión. Pero... no pudo resolver. Y ahí está el gran inconveniente, en no poder resolver. Mire, en tenencia, Muchurruna, en el segundo tiempo me refiero, tuvo el 57% en el segundo tiempo. En el primer tiempo, el Leones le superó, obviamente, en la tenencia del balón. Termina en Machala, 4 para Orense, 3 para el Guayaquil City. Y en el Capuel está a punto de terminar también. Estamos esperando ya la confirmación de ese resultado en el Capuel, 1-0, no creo que vaya a variar. Hubo 2 expulsados, Juan Nazareno por parte del Manta, Luca Klimowicz por parte del Emelec. No va a variar. Entonces, las posiciones, ya para ir cerrando, ¿qué podemos decir del partido? Nos quedamos con ese desazón de que no se pudo ganar el compromiso por muchas incapacidades de los jugadores del Muchurruna. La tabla de posiciones dice que Independiente es líder 71, segundo Aucas 49, tercero Católica 48 más 23, cuarto Macará 48 más 7, quinto Liga de Quito con 45 más 7, sexto Barcelona con 43 puntos más 7. Séptimo Libertad 41 puntos y 0, clasificado. Octavo Leones 39 puntos y 0, clasificado. Noveno Emelec 39 puntos menos 8, clasificado. Muchurruna es décimo con 38 puntos menos 1. Undécimo el Guayaquil City, 36 puntos menos 5. Duodécimo el Deportivo Cuenca con 35 puntos menos 12. Décimo tercero Estel Orense, 33 puntos menos 10. Décimo cuarto Técnico Universitario, 29 puntos menos 15. Décimo quinto Delfín, 27 puntos menos 12. Y al final el Manta con 20 puntos menos 25 en el gol diferencia. Señores, nosotros estamos llegando ya a la parte final. Ha terminado el partido en el Capo, 1-0 ganó el Emelec. ¿Qué más podemos decir? Incapacidad de los jugadores de Muchurruna para poder resolver las diferentes jugadas que pretendía construir a base de la tenencia. No voy a poner nombres propios, simplemente es una generalidad de que lamentablemente el cartón de Muchurruna lo tiene en estas. Hay que definir la clasificación. Muchurruna lleva ventaja de 1 punto. Con el empate clasifica al cuadrangular. Si pierde, se queda en el hexagonal o va al hexagonal, porque hoy por hoy está en el cuadrangular. Señores, nos estamos yendo, nos estamos despidiendo de esta transmisión en donde Muchurruna ha empatado 1-1 en el compromiso en el Estadio Municipal La Coche. En los relatos, el señor Patricio Freire Molina, Pablo Danilo Ortega, en la parte comercial, Mauro Vinicio, y quienes habla, Diego Sánchez, en los comentarios de este cotejo y toda la información en las diferentes canchas, tanto en el 9 de mayo como también en el Estadio Capuel. Mañana, si Dios así lo permite, estaremos de regreso para la primera emisión de Centro Deportes. Será hasta entonces. Felicidades. Muy buenas noches.

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1: Son las 22 horas y 53 minutos.
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2: Son las 23 horas y 56 minutos.
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1: Son las 0 horas y 11 minutos.
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1: Son las 0 horas y 36 minutos.
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1: Es la 1:14.
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1: Es la 1:45.
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1: Son las 3 y 24 minutos.
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1: Son las 4:09.
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2: Mis queridos amigos, amables oyentes, hermanos de todos los días, por un gusto maravilloso saludarlos muy atentamente. Señores radioescuchas, esperamos vivir mucho tiempo y ser felices, a veces con dinero o con una pareja a nuestros lados. Nos preocupamos por los atrasos, los problemas y la miseria. Pero quiero que pongas atención hoy martes, que muchas de las veces las personas que fracasan, las personas que caen, los que no se levantan, son aquellos que a veces no creen ni en sus esfuerzos. Viven en la miseria, en el dolor, en el malestar, y estas personas se quejan de ellos mismos, se quejan del ambiente, se quejan de los gobernantes, pero nunca se han quejado, Señor, de las personas que están a su alrededor. Estás viviendo con la espada de tu muerte, estás viviendo con el hombre que consume y tiene 40 años en tu casa. Estás manteniendo a una mujer que triangularmente está manteniendo a un amante. ¿Por qué estas cosas se ven? Me decía el señor Alfaro, me decía, don Abel, yo viajaba al oriente y ella metía a otro hombre a mi casa. No vaya a creer usted, don Alfarito, que él llevaba plata para vivir y comer y acostarse en su cama. No, no, no, no. Él vivía con el dinero que usted traía del oriente. Y el propósito de las personas que muchas de las veces quieren superar, lo hacen por los hijos, lo hacen porque aman a una mujer, o mujeres que aman a un hombre. Porque esto es a viceversa, mi querido amigo, amiga de mi vida. Y a veces usted no se da cuenta que hay fugas económicas, que hay personas que consumen fuera de lo normal, que hay personas que gastan sin medida, mientras usted anda pensando en prosperar, en triunfar en la vida. No hay honradez, pero tu honradez, tu franqueza, tu buena voluntad a veces se vuelve tropiezo para las personas que no les interesa triunfar ni salir adelante. Hoy día martes, no quiero que sepas que las personas que están a tu alrededor pueden ser buenas o malas. Quiero que vengas para yo comentártelo. En las cartas, en el tarot, en el naipe egipcio, en la baraja española, yo te digo quién es tu amigo, quién te quiere, quién no te quiere, quién tiene la franqueza de tu amistad y de tu amor, quién tiene propósito de salir adelante junto contigo, quién tiene, Señor, sus manos limpias para acariciarte y decirte que te ama. Hoy en día, martes, te quiero hablar y decir que hay miserias y problemas y pobrezas, atrasos que vienen por gente que ya lo tiene premeditado, que ya lo ha pensado, que ya quiere verte caer, empujarte al vacío, a la enfermedad, que ya quiere empujarte a la miseria, que quiere empujarte a los problemas de ley y de justicia, para verte desesperado, para verte preocupado. porque a veces ves caras, pero no ves corazones. Es triste a veces ver que un hijo, que un hermano te denuncia, que tienes una denuncia con tu padre por un terreno, por un lindero, a veces por un riego, o muchas de las veces, señor, estás peleando con tu hermano queriendo verlo muerto, o él queriéndote muerto ver a ti, solamente por una sucia herencia que dejaron los padres que se sacrificaron tanto para tener. Hoy día, martes, yo quiero que usted, amiga, amigo mío, señor de la sintonía, amigo que me escuchas en Italia, Alemania, Alicante, Nápoles, Nueva York, Nueva Jersey, allá en Boston, a la gente, señor, que me está escuchando en Paraguay, Uruguay, Guatemala, El Salvador, y también a la gente de México. 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Saludar a Margarita allá en Roma, hija del señor que me visita siempre de Riobamba. Saludarlo muy atenta también en Francia a Juan Carlos, hijo del señor que trabaja en el municipio de Ambato, el señor Armandito que escucha mi programa todos los días. Estoy para atenderle. Y usted, amigo que me escucha allá en Francia, recuerde que por una foto, a veces con una prenda, con tu nombre, yo te veo las cartas, el tarot, el naipe, la baraja, y te digo por qué sientes miedos, culpas a lo desconocido, angustias, preocupaciones. Estás con una mujer linda, hermosa, pero no confías. Estás con dinero, pero tienes miedo que se te vaya. Hay que quitarte los miedos a través de una oración, como lo dice el gran maestro que cura, Señor del gran poder y Dios de todo lo creado, no me desampares en un mundo lleno de tanta malicia y desengaño. Padre San Cipriano, intercede por mí para no ser burlado, hechizado, ni menos engañado. Yo soy el mejor chamán de América. Cuidado, amigo de Biblián, amigo que me estás escuchando allá en Payatanga, amigo que me escuchas en Chunchi, Alausí, a la gente de Riobamba, cuando vayas a venir a Salcedo y el bus te deja ahí en la E35 en los semáforos, ahí hay una señorita que llena los taxis y te va diciendo, de una te va diciendo, ¿a qué compadre busca, señor? Yo no soy compadre de nadie. 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
0: Así es, mi querida y estimada familia. 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Te tienen en velación, en cementerio, te han tirado tierra de muertos, sal calcinada. Te han puesto, Señor, en tus siembras, en tus riegos, te han puesto sal y cosas negras oscuras. 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Señor locutor, póngame el testimonio de la señora. Sí, el de la señora, póngame por favor. Gracias, mi querido amigo, ingeniero de sonido.
2: 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Yo era una mujer sufrida en el amor, en la salud, y todos mis negocios marchaban mal. Los hombres no creían en mí por el hecho de tener un hijo y ser una mujer fracasada. Hace un año visité a don Abel, quien me dijo que me habían hecho un daño mis suegros en una foto. 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Soy una mujer feliz. 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
0: Tengo que hacer las cosas de esta manera para que usted tome confianza y sepa que aquí en mi casa propia, en mi templo de conocimiento y sabiduría, llegan personas no solamente a dejar dinero, sino también a dejarme un gracias, un abrazo, gracias por una gallina. Gracias por los huevos que me trae una mujer, un hombre. Gracias por los choclos, las habas que me traen. Porque yo soy un hombre de campo. Yo soy un hombre humilde. Yo soy un hombre de familia. Mis padres, chamanes, curanderos, huancabambinos, desde muy tierna edad me dijeron: hijo mío, haga el bien sin mirar a quién. Te voy a hacer el rezo en tu frente, en tu mano, para bendecirte, para curarte de la envidia, del mal ojo, del hechizo negro, del rastro maligno, en el nombre de Dios Padre, de Dios Hijo y el Espíritu Santo. Yo rompo y desahogo todo tipo de daño maligno, mal ojo, echado de día o de noche, de lejos o de cerca, con sal o con aguas negras, con sangre de animal rastrero o animal volador. Apartar envidias, apartar que tu cuerpo, Señor, no se te enferme, no caiga, no tropiece, no de lástima, no de pena. Hoy día, en este día martes, te quiero decir, amiga Esperanza, que me estás escuchando, aquí nomás, Señor, empátate, Esperanza de mi vida. Peleas, discutes con el hombre que vives. Él te quiere, la culpable eres tú. Tú a veces lo celas demasiado. Tienes miedo que se te vaya. Tienes miedo que él vuelva con la mujer anterior. Venga a visitarme, que yo le voy a dar una gran seguridad y le voy a decir dos cosas. Y le voy a curar esos celos enfermizos que tiene, que no me la dejan ser feliz. Yo soy el maestro Abel del Ángel y a ti.

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Puede usted llegar hoy día y sabe que yo veo las cartas, el tarot, el naipe, la baraja. ¿Sabe usted que yo estoy para solucionarle el problema que lleva, por amor, por salud o por dinero? Se te hace sal en el agua, no te dura el dinero. Es porque a veces te lo han trabajado con escamas de chirigualco, con el pico señor del gallinazo negro, con la sal en grano, y a veces le ponen harina hedionda para que tu plata, tu dinero nunca te dure, nunca te alcance. Por eso es que más trabajas, más ganas y nada tienes. Estaré con usted el día de mañana en una nueva edición. 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Muchas gracias, mis queridos amigos de la sintonía.

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0: Amigos oyentes de Radio Centro, ¿qué tal? Buenos días. Qué gusto ser su compañía en este nuevo amanecer, en este nuevo día, en este día 8 de septiembre del año 2026. En este martes, agradecerles a todos y cada uno de ustedes por permitirnos ingresar en el lugar donde se encuentra a esta hora de la mañana. Gracias por ser parte de nuestro boletín informativo Nuevo Día. Enseguida les invitamos a compartir la oración de la mañana, como siempre, poniéndonos en las manos de Dios para empezar esta nueva jornada de labores.
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Ya estamos en vuestra compañía en este nuevo día. Gracias, infinitas gracias, su sintonía. La oración para este día martes 8 de septiembre. Amado Dios, nos acercamos hasta ti en esta mañana para darte infinitas gracias por tu misericordia, por tu compañía, por todas las cosas que nos rodean y las bendiciones que hay en nuestras vidas, que son un signo de tu amor, un signo de tu presencia y de tu maravillosa generosidad. Gracias, Señor, por nuestro hogar, por la salud, por el bienestar, por el pan de vida que nunca falta y por el agua de bendición y de renuevo para nuestro espíritu. Te suplicamos, Señor, que mires nuestros anhelos, nuestras motivaciones, nuestras necesidades, y que seas tú quien tome nuestra mano y nos ayude a avanzar por el camino más conveniente a nuestros propósitos. Por favor, papito Dios, danos la fe y la fuerza para romper toda cadena de tristeza, de enfermedad, de ansiedad o de necesidad. En el nombre del Padre, y del Hijo, y del Espíritu Santo. Amén.

0: Las 5 de la mañana con 6 minutos en Radio Centro. Mañanas frías, frías, frías en la ciudad. Abríguese. 6 grados centígrados la temperatura en Ambato. Por favor, a todos quienes se levantan temprano, que Dios les bendiga, abríguese. Estos son los titulares que hicieron noticia en este día martes 8 de septiembre. Atención, Ecuador tiene previsto abordar con Colombia y Perú mecanismos de cooperación en seguridad fronteriza en un contexto regional marcado por el crimen organizado y el narcotráfico. Milton Galarza con más aportes informativos.
1: Reiterados saludos a todos. 5 de la mañana con 7 minutos. Estados Unidos despliega aeronaves Osprey en Ecuador para operativos contra disidencias de las FARC.
0: Las 5 de la mañana con 7 minutos, accidente y seguridad vial. La jornada registra nuevos hechos de tránsito, entre ellos la muerte de un motociclista en el norte de la capital.
1: Atención, a 5 de la mañana con 7 minutos, Estados Unidos destruye un quinto barco presuntamente vinculado a los choneros.
0: Las 5 de la mañana con 10 minutos, noticias de Ambato y la provincia de Tungurahua. Vuelta ciclística al Ecuador llega a Riobamba. Hoy día martes se cumple la segunda etapa de la Vuelta al Ecuador 2026 con un circuito de 129.68 kilómetros en la ciudad de Riobamba.
1: Las 5 de la mañana con 8 minutos, comerciantes del ferroviario trabajan en una bomba de tiempo por el riesgo de los incendios, dicen aquí en Ambato.
0: Las 5 de la mañana con 8 minutos, misa campal con la asistencia entre 4 y 5 mil feligreses se realizará hoy en la parroquia San Miguelito a las 11 de la mañana. Misa presidida por Monseñor Giovanni Pazmiño.
1: Un saludo cordial a todas las Marías. Hoy es 8 de septiembre. Saludos cordiales, mis buenas amigas Marías y también los amigos que tienen nombre María. ¿Sí? Porque hay los José Marías, por ejemplo, los Ángel María. Sí, hay también los varones que tienen el nombre de María. Saludos cordiales a todos ustedes, mis buenos amigos. Presuntos miembros de los Lobos dispararon al aire para amenazar a un joven. Esto ocurrió aquí en Ambato.
0: Las 5 de la mañana con 9 minutos. Tarifas de transporte en Ambato dependen del Consejo Municipal. ¿Hasta cuándo será posible este año? ¿Cuándo será posible esa revisión? Sigue la interrogante.
1: A las 5 de la mañana con 9 minutos arrancamos el desarrollo de las noticias. Un abrazo fraterno a la gente que está en nuestra compañía. La ingeniera María Elenita Gamboa Orozco. Un saludo cordial. La fecha de su onomástico, Doña María Perdomo. Buenos días. Y en el cielo, a mi mamía, a mi mamita, María Esperanza Espín. Las 5 de la mañana con 10 minutos. Atención, Estados Unidos despliega aeronaves Osprey en Ecuador para operativos contra disidencias de las FARC. Muy buenos días a ustedes. Aquí la información. Dos aeronaves MB-22B Osprey de la Marina de los Estados Unidos, distintivos por sus dos grandes rotores basculantes, llegaron a Ecuador y uno de ellos participó desde este lunes en un operativo realizado en la Amazonía, donde los militares ecuatorianos están desmantelando campamentos supuestamente pertenecientes a los comandos de la frontera, grupo disidente de las Fuerzas Armadas Revolucionarias de Colombia, FARC. El operativo se desarrolló en el Alto Punino, un enclave de la minería ilegal ubicado en la cuenca alta del río Punino, en la Amazonía ecuatoriana, a unos 70 kilómetros de la frontera con Colombia, supuestamente controlada por los comandos de la frontera en convivencia con los lobos. Las 5:11 minutos.
0: Las 5 de la mañana con 11 minutos. Nos unimos a esa felicitación. Hoy estamos en 8 de septiembre. Día de las Marías. Nuestro saludo cordial a la ingeniera María Elena Gamboa, también a María Perdomo, es la alegría de la radio. Felicitaciones a todas las Marías, Ángel María, que nos escucha en Cuenca. Las 5 de la mañana con 11 minutos. Estas son las provincias más expuestas a El Niño, según la Secretaría de Gestión de Riesgos. Atención, las inundaciones serían la principal amenaza en la costa y los deslizamientos en la sierra, según las previsiones de la Secretaría de Gestión de Riesgos. Los impactos previstos por el fenómeno de El Niño en Ecuador ocurrirían principalmente por dos tipos de amenazas: las inundaciones y los movimientos en masa o deslizamientos. Estos eventos se registrarían sobre todo en 5 provincias de la costa y 5 de la sierra. Las previsiones de la Secretaría Nacional de Gestión de Riesgos sobre los impactos que podría dejar el evento climático dejan claro que este no golpeará al país de manera uniforme. Los estudios señalan que las provincias de Guayas, Los Ríos, Manabí, El Oro y Esmeraldas en la costa son las más propensas a inundaciones. Mientras tanto, Loja, Pichincha, Bolívar, Azuay y Cañar en la sierra presentan una mayor vulnerabilidad a los movimientos de masa. Radio Centro informa 5:13 minutos.
1: A las 5 de la mañana con 13 minutos, doña María Tenecota, ya en Santa Rosa. Muy buenos días a ustedes, don Ángel María Villacrés en el Quinche. Muchas gracias a la sintonía. Atención, la jueza Ivonne Vázquez pidió auditar las casas de salud tras detectar un patrón. El expresidente Abdalá Bucaram ingresa el día de la lectura de la sentencia. Es hallado en terapia intensiva y el día siguiente recibe el alta por decisión propia. Vea, ¿sabe cuándo lo van a detener a este señor? Si se puede llamar de esa manera. Nunca. Tanto tiempo que ha tenido un sinnúmero de inconvenientes jurídicos, pero nunca ha pasado el tiempo y fenecen todos los fallos. Entonces, ahora intentan hacer algo, no sé qué les vaya. ¿Cómo les vaya a ir? 5:14 minutos.
0: Las 5 de la mañana con 14 minutos en Radio Centro, 5:14 minutos. Atención, más información a través de la número 1. El fantasma de los apagones nuevamente vuelve a estar en los principales titulares de la prensa a nivel nacional. El nivel de Mazar cae, desciende 8 metros por falta de lluvias y aumenta presión sobre generación eléctrica. La cota de la principal hidroeléctrica del país llegó a 2.145 metros sobre el nivel del mar, mientras la falta de lluvias en el Austro reduce las reservas y aumenta la presión sobre la generación eléctrica. Bajó 8 metros el espejo de agua. Colombia toma medidas para evitar un desabastecimiento de electricidad ante la llegada del fenómeno del Niño. Se trata del Plan Energía Ya, que contempla un beneficio en la factura de quienes reduzcan su consumo de luz en un 10% y un cobro adicional a quienes lo aumenten. Además, se garantizará la generación térmica para cuidar las reservas de los embalses para evitar el desabastecimiento. El anuncio lo hizo el presidente Abelardo de la Espriña con una publicación en su cuenta de X, en la que no hace referencia a la venta de energía a otros países, pero concluye diciendo: pero el documento sí establece que Colombia solo podrá exportar electricidad después de cubrir su demanda nacional y que esta deberá provenir de generación térmica u otras fuentes. No venderá energía hidroeléctrica. Darío Dávalos, experto en sectores estratégicos puntualizó. El encarecimiento de este tipo de energía complica al Ecuador, que deberá buscar un equilibrio entre la importación y el manejo del agua en sus embalses. Mientras tanto, el agua en la principal hidroeléctrica del país está disminuyendo desde los primeros días de agosto. La caída en el nivel de Mazarra ha sido sostenida y su reducción alcanza a 8 metros. La tarde de lunes la cota llegó a 2.145 metros sobre el nivel del mar. Su mínimo para funcionar es 2.098 metros sobre el nivel del mar. Amigos oyentes, obvio, el presidente de Colombia dice: primero es Colombia, segundo es mi país, tercero son mis habitantes. Si es que existe energía eléctrica a través del funcionamiento térmico, estaría pensando en vender a Ecuador. Ecuador ha bajado la cota del agua en 8 metros y seguirá bajando, según el INAMI, por la falta de lluvias. ¿Qué va a pasar? Se incrementa también el fenómeno del Niño, lo que aparece nuevamente el fantasma de los apagones en nuestro país.
1: Las 5 de la mañana con 17 minutos, multas del Consejo Nacional Electoral para los miembros de mesa. ¿Qué pasa si no te capacitas o no asistes a la Junta? ¿Qué es lo que sucede? ¿Qué es lo que le puede pasar a usted? El Consejo Nacional Electoral dio inicio al periodo de capacitación presencial obligatoria para los ciudadanos designados como miembros de las juntas receptoras del voto. La jornada de formación, habilitada el 7 de septiembre al 29 de noviembre, busca instruir a los seleccionados sobre el protocolo operativo que se aplicará durante las votaciones. Durante la jornada democrática, los integrantes de mesa asumirán la responsabilidad de ejecutar 4 fases fundamentales: la instalación de la junta, la recepción del voto, el escrutinio de las papeletas y el embalaje, junto con el envío de material electoral hacia los centros de procesamiento. Pero ¿cuáles son las sanciones? ¿Qué es lo que le sucede? La legislación electoral establece sanciones de carácter económico calculadas a partir del salario básico unificado para los ciudadanos que no cumplan con esta carga pública. La inasistencia a la jornada de capacitación obligatoria genera una multa correspondiente al 10% del salario básico unificado, mientras que la falta de presentación para integrar la mesa el día del sufragio equivale al 15%. Las 5 de la mañana con 19 minutos.
0: Las 5 de la mañana con 19 minutos. En resumen, sobre la situación energética en el país: si nos deja de vender energía Colombia a Ecuador, ¿qué pasará? Esto significa que si hay excedente de energía eléctrica de Colombia y vendiera hacia el Ecuador, la energía será más costosa, a raíz de que tendría como fuente el diésel, que para la generación, y el diésel está subiendo de precio a nivel internacional. Un ejemplo: el día de ayer, entre las 6 y las 10 de la noche, cuando nos dejó de vender Colombia, tuvimos que activar rápidamente las centrales hidroeléctricas para poder cubrir la demanda nacional, mientras no vimos una variación en el sector térmico. Lo propio está sucediendo el día de hoy, que Colombia nos ha dejado también de vender. Y en nuestro país, ¿hasta cuándo se conocerá quiénes son los que perjudicaron en más de 104 millones de dólares con la compra de chatarra, que estaba previsto? Esa compra nos ayuda a generación térmica. Así se administra en nuestro país. ¿Qué situación más complicada?
1: Y lo cierto es que los peces gordos no caerán. solamente la cuerda se rompe por el lado más débil. 5:21 minutos.
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1: A las 5:22 minutos nos vamos un poco deshumanizando en el mundo. Y aparecen los robots, la inteligencia artificial. Los robots protestaron en Polonia para exigir regulación de la inteligencia artificial. Una protesta de robots. ¿Qué tal? Ondeando banderas, entonando lemas y desfilando en círculo, unos 30 robots tomaron las calles de Varsovia este lunes 7 de septiembre para reclamar que Polonia regule la inteligencia artificial. La marcha fue organizada por Democratic, una iniciativa que, según su página web, busca lanzar el debate sobre cómo la inteligencia artificial y la robotización afectan al mercado de trabajo. ¿Qué tal? Los robots también ponen su grito en el cielo. 5:23 minutos.
0: Las 5:23 minutos, Radio Centro los acompaña. El problema de los migrantes en los Estados Unidos no se soluciona, continúa. 48 ecuatorianos detenidos en Estados Unidos fueron trasladados a terceros países por problemas migratorios. Los migrantes fueron enviados a Paraguay, a Panamá, Costa Rica, el Congo y República Centroamericana. Mientras se resuelven sus solicitudes de asilo o refugio, la Cancillería confirmó que 36 ya retornaron a Ecuador. Cada vez son más los ecuatorianos detenidos por problemas migratorios en los Estados Unidos, que son trasladados a terceros países mientras se solucionan sus solicitudes de asilo o refugio. 48 compatriotas han sido enviados hasta el momento a centros de migración en 5 países de África y Latinoamérica. Según la Cancillería ecuatoriana, estos traslados iniciaron el 15 de abril con el envío de 3 ecuatorianos al Congo. 35 han llegado a centros de migración de Paraguay y en 3 distintas fechas, 6 a Panamá, 3 a Costa Rica y 1 a la República Centroafricana. Según la Cancillería, todos los ecuatorianos trasladados a terceros países son mayores de edad y estaban en situación migratoria irregular en los Estados Unidos. Al momento de su traslado, no manifestaron su voluntad de retornar a Ecuador. ¿Cómo se arriesgan? Es que las deudas, es que las necesidades. Varios ecuatorianos, 48, hasta solucionar sus problemas migratorios, fueron deportados hacia otros países, no a su país de origen. Llegaron al Congo, a Paraguay, a Costa Rica, a Panamá, a República Centroafricana. Y muchos de ellos dicen, yo al Ecuador no regreso, hasta solucionar mis problemas migratorios, que me deporten a otros países. Pero volveré a Estados Unidos. Es lo que manifiestan. Y muchos familiares lo saben, el destino de quienes viajaron a los Estados Unidos. ¿Sabrán que sus parientes están en otros países? La situación en el país se hace cada vez más difícil. Las 5 de la mañana con 26 minutos.
1: Las 5 de la mañana con 26 minutos. Y lo que nos dice don Angelito Villafuerte, qué bueno sería que nos informen que van a cerrar las vías para la vuelta ciclística. Ayer cerraron nuestra vía y no nos dejaron realizar la actividad que teníamos que hacer en el campo. Bueno, hoy día va a estar la... El recorrido, el circuito es en Riobamba. Ayer fue entre Machachi y Baños. Hoy día es en Riobamba. Atención, las 5 de la mañana con 26 minutos, repotenciación de 10 UPCs en Ambato no tiene fecha de ejecución. En su momento la administración actual mencionó que ese entonces se contaba con un presupuesto de 2.5 millones de dólares como aporte de la municipalidad para mejorar la seguridad en la urbe. De ese monto, 227 mil dólares servirían en una primera fase para la mejora de los UPCs de la Merced, 7 de abril, Avenida Los Chasquis, La Presidencial, Miñarica 2, Techo Propio, Pasa, Montalvo, Pinjo y Unamuncho. Esto de acuerdo al levantamiento de necesidades hechas por los técnicos municipales. Sin embargo, esto todavía sigue en nada. Más que una intención, pues el convenio entre el municipio y la Policía Nacional no termina de concretarse entre ambas instituciones, dice Diario La Hora. Las 5:27 minutos, ya volvemos con más información.
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3: Las 5:31 a.m.
4: Las 5:31 a.m. Estamos en día martes. Martes 8 de septiembre, Día de las Marías. Reiteramos nuestra felicitación a todos y a todas quienes llevan este nombre María. Hoy estamos en Martes Económico. Ya tenemos el tema para hoy: la falta de educación financiera, una puerta al endeudamiento, es el tema. Y la responsabilidad del economista Marcelo Mejía. Bienvenido a Radio Centro, Martes Económico, con Marcelo Mejía. Muy buenos días, adelante, lo escuchamos.
5: Muy buenos días, estimado Edison, Miltos, amigos radioyentes, y obviamente un saludo a todas las personas que llevan el nombre de María y también Mario, ¿no? Indudablemente, pues, un día muy importante, sobre todo para que en oración también nos unamos y agradezcamos siempre a María Virgen. El día de hoy topamos un tema muy interesante respecto a lo que significa realmente la educación financiera, tomando en consideración de que en los últimos días incluso se han realizado estudios sobre el grave problema que significa para el endeudamiento la falta de educación financiera. Y es que justamente un estudio determinó a través de la Red de Instituciones Financieras de Desarrollo que bajó directamente esta situación, que es bastante caótica, el 70% de las personas tienen brechas en capacidades financieras. Y es que la falta de cultura financiera provoca un endeudamiento crónico, estrés severo y pérdida del patrimonio familiar debido al desconocimiento de cómo funciona el costo real del dinero. Esto genera consecuencias sumamente críticas. Ejemplo, la pérdida de control económico personal, los pagos excesivos con intereses acumulados, los embargos y la destrucción del historial crediticio, que obviamente es sumamente importante, y un alto estrés emocional y familiar constante, porque luego puede generar, y de hecho genera, graves problemas dentro de los hogares. En ese sentido, varios de los factores que suelen determinar este problema están basados en el uso de tarjetas de crédito como extensión del ingreso. Es decir, hemos siempre determinado que la gente gasta lo que no tiene cuando tiene una tarjeta de crédito. Y pues a ello se suma el desconocimiento de las tasas de interés efectivas, que determinan al mismo tiempo una ausencia total de un fondo de emergencia, algo que siempre está prácticamente evitándose en los hogares. Es decir, es una ausencia completa el hecho de manejar un fondo de emergencia. Y cuando tenemos graves problemas, pues lamentablemente tenemos que empezar a buscar el dinero y esto genera un endeudamiento. A ello hay que sumarle también los famosos gastos hormiga, gastos muy pequeñitos que aparentemente no suman, pero que van generando una erosión a la liquidez que se tiene. ¿Qué se puede hacer? Pues indudablemente hay planes de acción para poder salir de las deudas. Y para ello, primeramente, tenemos que ser conscientes de que tenemos la necesidad de buscar ayuda para que podamos entender en ese sentido lo que es la educación financiera. Y para ello, pues obviamente hay profesionales en la materia, ¿no?, como los ingenieros financieros o los economistas. Para ello, tenemos que pensar indudablemente en que el diagnóstico y el control es la primera etapa de un plan de acción para salir de las deudas. Listar todas las deudas que tenemos nosotros actualmente, y para ello lo único que necesitamos es un lápiz y un cuaderno en donde vamos nosotros haciendo este listado. Calcular los ingresos y los gastos reales, es decir, saber cuánto ganamos y cuánto estamos gastando y en qué estamos gastando. Y sobre todo, cortar el uso de las tarjetas de crédito. Esto es un grave problema que justamente a través del mismo sistema financiero ha empezado a evolucionar, pues directamente lo que hacen estos bancos, estas cooperativas, es tratar de alguna manera de que consumamos nosotros a través de las tarjetas, que ahora llegan prácticamente sin ningún problema hacia las manos de todos los ecuatorianos. Hay que generar una estrategia de pago. Y para ello, evitar justamente tener problemas directamente con el endeudamiento, usando en ese sentido la negociación y sobre todo destinando los remanentes del capital hacia el ahorro. Pero también es importante entender que mientras creemos un fondo de emergencia básico para los problemas que podamos tener de alimentación o de salud, podremos crear un establecimiento de lo que significa un presupuesto estricto y de esa manera empezar a buscar realmente entender lo que es la cultura financiera. Sin embargo, lamentablemente tenemos estos problemas en todos los hogares y al no tener justamente estos presupuestos de los que estamos hablando, los problemas van dirigidos específicamente a un grupo importante dentro de los hogares. ¿Quiénes gastan más? Los jóvenes, las mujeres y la población de sectores rurales son los grupos más vulnerables. El estudio que hacemos demuestra que prácticamente el 30% de las personas, que en este caso estamos hablando dentro de estos grupos, tienen apenas un perfil que combina un conocimiento financiero y un buen hábito que le significa la posibilidad de ahorrar. Por otro lado, prácticamente el 27% representa a quienes apenas manejan adecuadamente el dinero y tienen conocimientos limitados. El 21%, de la misma manera, conocen poco de finanzas, pero no aplican lo aprendido. Y finalmente, dentro de justamente este factor que son los jóvenes, las mujeres y la población de sectores rurales, el 22% presentan dificultades tanto en sus conocimientos como en el manejo de los recursos económicos. En conclusión, la falta de educación financiera y sobre todo en momentos como estos, en donde se están ingresando prácticamente a un nuevo periodo lectivo, hace que la gente tome como una puerta de endeudamiento esta falta de educación financiera y luego recordemos que ya se nos vienen más gastos, el periodo de finados, el periodo de Navidad, y prácticamente llegamos al próximo año con deudas que nos están ahogando. Empecemos, por favor, a aprender justamente que las posibilidades de que mejoremos nuestra cultura financiera únicamente están en nuestras manos. Buenos días.
4: Las 5:38 a.m. Muchísimas gracias al economista Marcelo Mejía. En Martes Económico, el tema de hoy, la falta de educación financiera crea una puerta de endeudamiento. La próxima semana, el próximo día martes, una nueva cita con Martes Económico. Las 5:38 a.m. Más información a través de Radio Centro, la número 1.
3: A las 5:38 a.m. Muchas gracias a la sintonía. El señor Cruz María Flores, también en la sintonía de Radio Centro. Un saludo cordial. Gracias a la sintonía de ustedes. Las 5:39 a.m. Atención. Comerciantes del ferroviario trabajan en una bomba de tiempo por el riesgo de incendios, dice la información del diario La Hora. Los vendedores del centro comercial ferroviario de Ambato aseguran que trabajan en una bomba de tiempo por el riesgo permanente de incendios que podrían terminar con todo en el centro de expendio. Más de 1.400 comerciantes de varias provincias del país acuden a este lugar los días de feria para vender zapatos, ropa, alimentos preparados, entre otros productos. Cada cubículo es diferente. Algunos están cubiertos por mallas electrosoldadas, otros con tol y baldosa e inclusive con madera. El denominador común son las instalaciones eléctricas que se hacen de manera improvisada. Los cables con los que se conectan focos y otros aparatos electrónicos permanecen a la intemperie. La mayoría ya están visiblemente desgastados, cuelgan de tubos oxidados en el techo, dice la información. 5:40 a.m.
4: Las 5:40 a.m. en Radio Centro, 5:40 a.m. Más información en seguridad a nivel nacional. La Fiscalía reactiva investigación en el asesinato de Fernando Villavicencio y llama a rendir versión a Juan Zapata. El exministro del Interior rindió versión libre y voluntaria durante casi 4 horas por la investigación sobre la muerte de Johan Castillo, alias Ito. 3 años después del asesinato del ex candidato presidencial Fernando Villavicencio, la Fiscalía reactivó una investigación por presunta ejecución extrajudicial del sicario Johan Castillo, alias Ito, colombiano que asesinó a Villavicencio. El sicario murió poco después del crimen durante un tiroteo con el equipo de seguridad de la policía el 9 de agosto de 2023. En los exteriores de un centro educativo en el norte de Quito. Ayer lunes fue convocado a rendir versión libre y voluntaria el entonces ministro del Interior, Juan Zapata, actual precandidato a la prefectura de Pichincha. La diligencia fue reservada y duró cerca de 4 horas. Se desconocen detalles por tratarse de una investigación previa. He respondido a todas las preguntas de fiscalía, de los abogados, obviamente, las víctimas, la familia, que nosotros hemos valorado su accionar, y son mujeres valiosas y valientes. Así que es esa línea estamos atendiendo y entendiendo que habrá más versiones. Aliasito, según investigaciones en la fiscalía, fue contratado por el grupo armado organizado Los Lobos, y era el que mantenía contacto directo con Laura Castillo, alias Laura, sentenciada a 34 años de prisión como coautora del asesinato del ex candidato presidencial. Las hijas de Villavicencio no se pronunciaron sobre la reapertura de esta nueva investigación, mientras que el abogado del ex jefe de seguridad pidió celeridad para determinar una posible negligencia de la cúpula militar en la estrategia de protección al ex candidato. Radio Centro los acompaña, 5:42.
3: Las 5:42, abogado de Lenín Moreno, esposa e hija, solicita la suspensión condicional de la pena y plantea garantías para pagar una posible reparación integral. Pasadas las 14:30 de este lunes 30 de septiembre, se instaló una audiencia de suspensión condicional de la pena en la Corte Nacional de Justicia. El juez Manuel Cabrera, parte del tribunal que conoce el caso Sinohidro, dispuso que los abogados de cada procesado sustenten la solicitud de suspensión condicional de la pena en el orden en el que fueron presentados los pedidos. Otorgó a cada defensa técnica 10 minutos para argumentar la petición. Así, la primera en exponer la solicitud fue la abogada de Marta González Navas, sentenciada a 2 años y 6 meses en calidad de cómplice. Después fue el turno de la defensa técnica de Patricia Patiño y de Conto Patiño. Luego llegó el turno de David Mesa, abogado del expresidente Lenín Moreno, de su esposa Rocío González y de su hija Irina Moreno. ¿Qué es lo que dice el abogado? Que podría pagarse una fianza a cambio de la prisión. Las 5:44, enseguida volvemos con más información.
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3: Las 5 de la mañana, 47 minutos.
4: Las 5 de la mañana con 47 minutos. Se inició un nuevo año escolar en el régimen Sierra y Amazonía. Y con esta inauguración e inicio reaparecen varios problemas. Uno de ellos es la estabilidad de las autoridades educativas de todos los planteles a nivel fiscal. En varias instituciones emblemáticas se cambia de autoridades, especialmente de rectores, sin ningún concurso de merecimientos y oposición.

0: ¿Por qué esos cambios tan inesperados? ¿No hay un plan de trabajo estable para la institución?, nos preguntamos. ¿Por qué a los docentes solicitan documentos para ver quién está habilitado administrativamente para dirigir una institución educativa con tanta historia? ¿Quién será el nuevo rector o rectora de institución? ¿Tendrá el perfil adecuado en experiencia y a nivel de preparación académica para dirigir una institución emblemática de nuestra ciudad? Y no solamente en esta institución, sino en varias instituciones educativas. ¿Hasta cuándo se realiza un concurso de merecimientos y oposición? Y a quien gane, se le paga lo que corresponde, es decir, un porcentaje más por ser autoridad. Hemos conversado en varias oportunidades con el coordinador zonal de educación, el ingeniero Olger Mariño. Pero de estos temas como que no le gusta topar, porque no tiene unas respuestas que satisfagan, primero, a los padres de familia, a los docentes y a los estudiantes. ¿Quién será el nuevo rector o rectora de esa institución? ¿Bajo qué parámetros se nombrará? ¿Será quien es más amigo o amiga de la autoridad? La situación de las autoridades de instituciones educativas emblemáticas cada día es más complicado. ¿Cuándo se encontrará una solución? Ojalá algún día.
1: Las 5:51 a.m. Atención, drones contra la minería ilegal en Ecuador. El gobierno invierte 888,000 para equipar a ARCOM. Esto dice la información de Diario La Hora. El gobierno nacional de Daniel Noboa busca frenar el impacto económico y ambiental de la extracción ilícita de minerales mediante una fuerte inyección tecnológica. A través del Ministerio del Ambiente y Energía, el Estado concretó este 7 de septiembre en Quito la entrega de modernos equipos a la Agencia de Regulación y Control Minero para fortalecer su operatividad y presencia en el territorio. Esta modernización institucional demandó una inversión de aproximadamente $888,000. Los fondos se gestionaron en el marco del Programa de Gestión Sostenible del Suelo, una iniciativa desarrollada en cooperación con el Banco Interamericano de Desarrollo. Las 5:52 a.m.
0: Las 5:52 a.m. en Radio Centro. Más información: el personal docente y administrativo de la Unidad Educativa San José de Palo rindió un reconocimiento y merecido homenaje al doctor José Campaña, ex rector de la institución, con motivo de acogerse a los beneficios de la jubilación. Pepito Campaña también se jubiló. Durante el encuentro se destacó su dedicación, liderazgo y trabajo desarrollado durante el tiempo que estuvo al frente del plantel, así como su aporte a la formación de varias generaciones de estudiantes y al fortalecimiento de la comunidad educativa. El homenaje se convirtió también en un espacio para reconocer una etapa de servicio dedicada a la institución en San José de Palo y compartir junto a quienes fueron parte de su trayectoria dentro de la institución. Felicitaciones a José Campaña, que se acogió a los beneficios de la jubilación. Las 5:53 a.m.
1: Las 5:53 a.m. ¿Puede tu celular salvarte del chulco? La inteligencia artificial como nuevo historial de crédito. Atención. Imagínese a una vendedora del mercado de San Roque en Quito o a una comerciante de la Bahía en Guayaquil que necesita $500 para surtir su negocio. En el banco le pedirán un rol de pagos, declaración de impuestos y garantías formales. Al carecer de ellos, el sistema los clasifica como clientes no

0: file, es decir, sin historial, o historial delegado, cerrándole las puertas. Esta barrera financiera golpea en especial a la crudeza de los jóvenes ecuatorianos. Según datos del Instituto Nacional de Estadísticas y Censo, el empleo adecuado juvenil muestra brechas alarmantes. ¿Qué es lo que sucede? Alcanza apenas el 36.7% en los hombres y cae a un crítico de 26.7 entre las mujeres jóvenes. ¿Cómo aparece? El momento en que usted ingresa buscando un crédito se refleja, dice, su historial económico. Las 5 de la mañana con 54 minutos
1: en Radio Centro. Varios tramos de la calle Pacha cerrarán durante este mes de septiembre. Atención, 6 tramos de la calle Pacha, ubicada al sur de Ambato, serán intervenidos por soterramiento de redes eléctricas. Un total de 6 tramos de la calle Pacha, ubicada al sur de Ambato, serán cerradas durante septiembre debido a obras de soterramiento, según el cronograma establecido por la Dirección de Tránsito, Transporte y Movilidad del municipio. Del 7 hasta el 9 de septiembre será intervenido el tramo entre la calle Caranqui y avenida Los Incas. Posteriormente, del 14 al 16 de septiembre será el turno del tramo entre la avenida Los Incas y la calle Saraguro. Desde el 17 y 18 de septiembre los trabajos continuarán desde la calle Saraguro hasta la Imbabura. El cuarto tramo será intervenido el 21 y 22 de este mes desde la intersección de la calle Imbabura hasta la calle Las Paltas. El penúltimo tramo abarcará desde la calle Paltas hasta la calle La Tacunga el 23 y 24 de septiembre, para terminar entre el 28 y 29 en la intersección de la calle La Tacunga y avenida Rumiñahui. Aquí está el cronograma de cierre parcial de esta vía. Los trabajos se desarrollarán de 7 a 16 horas. Se recomienda a los moradores del sector tomar rutas alternas y planificar sus recorridos para evitar inconvenientes. Varios tramos de la calle Pacha cerrarán durante este mes de septiembre. Las 5 de la mañana con 56 minutos, 5:56 minutos en Radio Centro, la radio de toda la vida. ¿A quiénes llaman a los automáticos de Radio Centro para preguntar cuándo se desarrolla la misa campal en honor a la Virgen de la Niña María de Jerusalén? La misa será hoy a partir de las 11 de la mañana. Esta misa será celebrada por Monseñor Giovanni Pazmiño. Las 5 de la mañana con 57 minutos, 5:57 minutos, Radio Centro los acompaña.
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1: Las 5:58.
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1: 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Las 5:59.
2: Las 5:59. 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

0: Con un abrazo cordial, un reiterado saludo, señoras y señores. Muy buenos días, las noticias continúan en este maravilloso despertar. Gracias Dios por una nueva oportunidad. Hoy le pido a Dios que bendiga con vida, con salud, alegría y esperanza. Que ilumine tu camino con oportunidades. Que te regale paciencia para los retos y sabiduría para cada decisión. Que tu corazón se mantenga agradecido por lo que tienes y esperanzado por lo que está por venir. Que nunca te falte la paz en tu hogar, el amor en la familia, la fuerza para seguir adelante construyendo sueños. Buenos días, las noticias continúan hasta las 8. Atención, el pasaje en Quito subirá, pero la nueva ley podría cambiar el cálculo en unos meses. El Consejo debatirá el incremento del pasaje de 35 a 40 centavos y una compensación de hasta 8.000 por bus. La discusión de la Asamblea aprobó una reforma que obliga a los municipios a aplicar una metodología nacional para calcular las tarifas. Los generadores usados de Progen, que Progen vendió a Ecuador, provenían de India, China y Estados Unidos. En su testimonio bajo juramento, el CEO de Progen, John Manning, admitió que lo que enviaron para los contratos de Celeg eran motores acondicionados que no eran nuevos y que presuntamente Roberto Luque y Fabián Calero sabían. El exministro de Energía contestó a primicias. Atención. La inteligencia artificial en los colegios de Ecuador. Profesores cambian ensayos por debates en clase. Un ensayo hecho con la inteligencia artificial. El reto ahora es debatirlo en clase. Colegios en el Ecuador adoptan más el modelo en el aula invertida para que los estudiantes no solo copien, sino que desarrollen pensamiento crítico frente a la tecnología. En el ámbito internacional, Marco Rubio se reunirá este martes 8 de septiembre con De la Estrella en Barranquilla. La lucha contra el narcotráfico y el comercio bilateral, además del terremoto, dominarán la agenda de la reunión entre Marco Rubio y Abelardo De la Estrella en la ciudad colombiana de Barranquilla. Vamos al tema de Diario Primicias. A propósito de que los jóvenes, los niños, los padres de familia se preparan para la jornada educativa de hoy. 6:09. Inteligencia artificial en los colegios de Ecuador. Profesores cambian los ensayos por debates en clase. ¿Qué tal, Miriam Janet? Muy buenos días.
1: Muy buenos días, estimado Daniel, profesor Edison León, doctor Jorge Jacome, nuestros queridos oyentes. Un ensayo hecho con IA. El reto ahora es debatirlo en clases. Colegios en Ecuador adoptan más el modelo de aula invertida para que los estudiantes no solo copien, sino que desarrollen pensamiento crítico frente a la tecnología.
0: La capacidad de los modelos de inteligencia artificial ofrecidos por los gigantes tecnológicos como OpenAI, Google, Anthropic sigue en aumento, aunque la infraestructura en la que sustentan no esté exenta de caídas.
1: Uno de los aspectos en los que la IA va ganando terreno, aunque con opiniones encontradas, es la educación en los colegios y escuelas.
0: Ecuador no es la excepción. En un estudio de investigadores de la Universidad Estatal de Milagros y la Universidad Tecnológica Empresarial de Guayaquil, publicado en el 2025, los expertos estimaron que el 65% de estudiantes de educación básica superior entre 12 y 14 años en instituciones públicas y privadas ocupan herramientas de inteligencia artificial para realizar tareas escolares. Vamos rumbo a nuestras actividades. 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
2: Son las 6:11.
3: 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La situación eléctrica en el país se agrava mientras va pasando los meses. El nivel de Mazar cae 8 metros por falta de lluvias y aumenta presión sobre generación eléctrica. La cota de la principal hidroeléctrica del país llegó a 2.145 metros sobre el nivel del mar, mientras que la falta de lluvias en el Alto reduce las reservas y aumenta la presión sobre la generación eléctrica. Colombia toma medidas para evitar el desabastecimiento de electricidad ante la llegada del fenómeno del Niño. Se trata del plan Energía Ya, que contempla un beneficio en la factura de quienes reduzcan su consumo de luz en un 10% y un cobro adicional de quienes lo aumenten. Pero ¿cuál es la situación en nuestro país? El encarecimiento de este tipo de energía complica a Ecuador, que deberá buscar un equilibrio entre la importación y el manejo de agua en sus embalses. Mientras tanto, el agua en la principal hidroeléctrica del país está disminuyendo desde los primeros días de agosto. La caída en el nivel de Mazar ha sido sostenida y su reducción alcanza los 8 metros. La tarde de ayer lunes, la cota llegó a 2.145 metros sobre el nivel del mar, su mínimo para funcionar, 2.098 metros sobre el nivel del mar. La situación cada vez es más crítica en la dotación de agua, lluvias para el funcionamiento de las centrales hidroeléctricas en el país.
0: Las 6:12, mientras los generadores usados que Progen vendió a Ecuador provenían de India, China y Estados Unidos. En el testimonio de John Manning, CEO de Progen, dentro de la causa civil que sigue Selleck en el distrito medio de Florida, ha logrado rastrear en parte el origen de los generadores de esa empresa que vendió a Ecuador bajo juramento. Manning admitió que adquirieron los equipos de distintas fuentes y se encargaron de acondicionarlos para que fueran 0 horas. Las 6:13. ¿Qué tal, Jorge Jacome? Muy buenos días.
2: Compañeros, buenos días. Solo una duda respecto de el debate que busca pensamiento crítico con los estudiantes. ¿Sobre qué debaten? Sobre lo que rastrean en inteligencia artificial. Y no significa que toda aquella información que se tiene por inteligencia artificial es sumamente clara. Incluso la misma inteligencia artificial señala que es una fuente y que algunos factores no pueden ser apegados a lo que se requiere o se consulta. Sin embargo, es un avance, pero hay que decirlo con claridad. La única forma para adquirir un pensamiento crítico es la lectura. La lectura no de una, sino de varias fuentes. Es volver al paradigma del saber ser, saber leer, saber escuchar, saber hablar. Es lo que permite tener un acercamiento hacia la construcción del pensamiento crítico. Un buen esfuerzo, ojalá se mantenga así, pero sin embargo, el único generador de pensamiento crítico es la amplia lectura y la universalidad del conocimiento.
0: Vamos rumbo a aprender cosas nuevas a través del conocimiento, a través de la lectura. Buenos días, que tengan una linda jornada.
4: Son las 6:15.
0: Las 6:15, mientras el Frente Cívico de Baños anhela la ampliación de la vía Perireo Baños.
1: Varios sectores de la sociedad civil han conformado el Frente Cívico Baños de Agua Santa para gestionar varios pedidos que impulsan el desarrollo del cantón. Uno de ellos, cristalizar el proyecto de ampliación de la vía Perireo Baños.
5: El Frente Cívico del Cantón Baños, conformado por varios sectores, llegó a la gobernación de Tungurahua para entregar al representante del Ejecutivo la documentación que solicita la ampliación de la vía Perireo Baños. María Augusta Muñoz, miembro de esta organización social, señaló que se han unido para trabajar por el bienestar de este cantón turístico de la provincia y uno de los propósitos es cristalizar una obra vial que es el anhelo de hace muchos años atrás.
6: En el Frente Cívico está la Cámara de Turismo, la Comunidad Dominicana, la Federación de Barrios, la Casa de la Cultura, el sector de la construcción, protección ambiental, protección a los animales y todos los medios de comunicación del Cantón Baños. Estamos ya 4 años, muchas gestiones a todo nivel, porque siempre encontramos problemas y a medida de nuestras posibilidades vamos absolviendo.
5: El proyecto para esta obra tiene un proceso del cual han estado pendientes el Frente Cívico del Cantón Baños de Agua Santa.
6: desde el 2017 se hizo los estudios, el 2020 ya entregaron los estudios y de ahí pues ha pasado en el Ministerio de Obras Públicas, pero ahora tenemos mucha fe con el apoyo del señor gobernador.
5: María Isabel Molina, directora de la Cámara de Turismo de Baños, considera que al ser un cantón que vive principalmente de la actividad turística, esta obra significa un impulso al desarrollo. Además, beneficiará al mejoramiento del tránsito hacia el oriente ecuatoriano. Actualmente, la conectividad terrestre es un nodo crítico que deben las autoridades buscar los caminos necesarios para solucionar.
7: La Cámara de Turismo está presente ahora también, junto a este pedido y a otros varios más, generarán mayor progreso, no solo para el cantón, sino también para la provincia, ya que de esto depende también los destinos emergentes que pueden suscitar a través de ello. Todo lo que conecte a nuestro pedacito de cielo también genera un avance económico para la provincia. Entonces es por ello que nosotros estamos apoyando y brindando soporte también para que esta vía sea una realidad.
5: La problemática en los feriados aún es más grande. Al parecer, en los días de asueto, quienes visitan Baños se tardan hasta 3 horas para salir de la ciudad.
7: Eso implica que también el turista, siendo sensible ante esto, ya que va a disfrutar, a distraerse, no podría hacer un buen uso de la conectividad para tener una actividad turística muy buena.
5: Reportó Noé Vargas.
0: Las 6:17.
2: Qué bueno que haya un enfoque desde los ciudadanos por una necesidad tan urgente para Tungurahua, y tiene que ser tratado desde el orden regional, porque no solo afecta a quienes ingresan o salen de Baños. Es definitivamente la única entrada de ingreso a la Amazonía ecuatoriana. Y este tiene que ser un proyecto regional. Ojalá la mancomunidad de prefectos lo consideren así, los alcaldes que influyan en la zona y los GAD parroquiales tengan un discurso similar. Pero hay que decirlo, pueden haber los estudios, pero tiene que ser una obra altamente costosa, de ingeniería incluso, y que no la vemos que se le considere como prioridad. Ojalá en algún momento tengamos la buena noticia, por lo menos de que se cuente con el presupuesto para pensar en otro momento que pueda construirse esta ampliación.
0: Por favor, maneje con mucho cuidado, respete las señales de tránsito.
4: Son las 6:19.
0: Ahora 6:19, nuevo directorio del Congope asume funciones y prioriza atención a las necesidades de las provincias.
1: El viernes 4 de septiembre del 2026, el Congope desarrolló una reunión general con la participación de los 23 prefectos del Ecuador, con el objetivo de presentar al nuevo comité ejecutivo, al nuevo director ejecutivo y al equipo técnico que acompañará esta nueva etapa de trabajo.
5: El prefecto de Tungurahua, Manuel Caizabanda, asumió la presidencia del Consorcio de Gobiernos Autónomos Provinciales del Ecuador como parte del nuevo comité ejecutivo de la institución. Recogieron las principales necesidades, requerimientos y planteamientos de las prefecturas del país. La nueva administración busca establecer una agenda de trabajo que permita atender de manera oportuna las diferentes realidades de cada provincia, considerando sus particularidades, necesidades y diversidad cultural.
8: En los años anteriores estábamos con deudas de 6 meses, 1 año, hasta 2 años teníamos deuda, pero en estos momentos estamos hasta el mes de junio, estamos con pagos las prefecturas, los municipios y las juntas parroquiales del país.
5: Cada provincia tiene su necesidad, su realidad y sus culturas. En base a eso, estamos organizando nuestro trabajo para poder atender los requerimientos de nuestros prefectos, que son la voz de las provincias, señaló Caizabanda.
8: También aprovechamos en esta sesión de la Asamblea General invitar a la señora ministra de Gobierno, así como también a varios subsecretarios de las diferentes carteras de Estado, y también invitar a la cooperación internacional, a la Cancillería y al cuerpo diplomático, que también acompañará en esta reunión de trabajo para escuchar y de esta manera puedan cooperar en estos requerimientos que el país necesita en estos momentos.
5: Uno de los temas prioritarios será la atención a la emergencia nacional ante la declaratoria de alerta roja por parte de la Secretaría Nacional de Gestión de Riesgos por el fenómeno del Niño. El Congope prevé incorporar esta situación como un eje fundamental dentro de su plan de trabajo y coordinar acciones con las prefecturas.
8: En estos días está planificado para que puedan realizar este plan de trabajo para organizarnos y lógicamente esperemos de que hasta el día miércoles o jueves de esta semana tengamos ya este plan de trabajo. En mi caso estaré trasladando a Quito para que de esta manera y también podamos atender estos requerimientos, que también otro de los planteamientos también de los señores prefectos del Ecuador es la demora que estamos teniendo en el proceso del CERCOF, el Servicio de Contratación Pública.
5: Reportó Nuevas.
4: Son las 6:21.
0: La hora 6:21 en el boletín Nuevo Día. 6:21. Hay una idea que empieza a ponerse sobre la mesa y que me parece interesante. Dejemos de hablar solamente del futuro y empecemos a discutir el presente. Porque los problemas de Ambato están ocurriendo hoy. Las necesidades de la gente son de hoy y las respuestas también deberían llegar hoy. El presente es urgente y es para la gente. Y gobernar debería significar resolver los problemas hoy. ¡Qué hora son, milagros!
4: Son las 6:22.
0: Las 6:22, adelante. Tú puedes lograr lo que lo propongas. 6:22.
3: Continuamos con la información a través de Radio Centro. No tenemos guantes para cirugías. La demanda de médicos en hospitales del Ministerio de Salud. Informes del mismo ministerio admiten el stock crítico de guantes quirúrgicos desde hace meses, mientras una compra centralizada promete abastecer a los hospitales en los próximos 3 meses. Desde hace unos 6 meses, la mayoría de los hospitales y unidades del Ministerio de Salud Pública enfrentan el desabastecimiento de guantes quirúrgicos, mientras los médicos se quejan porque se les entrega insumos no adecuados para las cirugías. Para las operaciones de los pacientes, los cirujanos utilizan guantes número 7 y número 8, dos tipos de medidas estándar para las dimensiones de la mano. La número 7, explicaron, está diseñada para una circunferencia de 20, de 18 a 20 centímetros, mientras que el número 8 se usa para manos más amplias de 20 a 22 centímetros, con ajuste que no compromete la movilidad. No hay ni siquiera guantes para cirugías. Es la demanda de los médicos en hospitales del Ministerio de Salud.
0: Las 6:23. Vamos adelante. El éxito viene de persistir incluso cuando las cosas se ponen difíciles. 6:23 en el recorrido por los diferentes sitios de Tungurahua y en el Ecuador. Un saludo, Monseñor Giovanni Pazmiño. Hoy preside la misa campal en San Miguelito de Píllaro.
1: En el marco de las festividades en honor a la Virgen Santísima Niña María de Jerusalén, que se venera en la parroquia San Miguelito, Cantón Píllaro, hoy se cumple uno de los actos litúrgicos más importantes, la misa campal. La celebración está prevista para las 11 horas y será presidida por el Monseñor Giovanni Pazmiño, acompañado por sacerdotes de la diócesis de Ambato. Se estima la presencia de entre 4,000 y 5,000 devotos procedentes de diferentes provincias del país e incluso del exterior, quienes llegarán para participar en esta tradicional celebración religiosa. Sobre esta jornada religiosa, escuchamos al padre Rodrigo Tixe, párroco de San Miguelito.
9: Fiesta está previsto para, como cada año, el 8 de septiembre, que para nosotros, quienes tenemos mucha fe en la Virgen Santísima, la Niña María de Jerusalén, es un día muy especial. Y a las 11 de la mañana, la Eucaristía será presidida por el señor obispo, Monseñor Jorge Giovanni Pazmiño, también se concelebrará por los sacerdotes de la diócesis de Ambato.
10: ¿A qué hora se tiene previsto esta misa y los feligreses? ¿Aproximadamente cuántos se dan cita año tras año?
9: Bueno, cada año hay una gran cantidad de feligreses, fieles devotos que se acercan para venerar la memoria de nuestra Madre del Cielo. A las 11 de la mañana, como le decía, está previsto la Eucaristía de festividad. Es en la parte de afuera, es misa campal.
10: ¿Aproximadamente cuántos feligreses se dan cita a esta celebración? Y no solamente en el interior de la iglesia, sino también en la parte de afuera.
9: Bueno, desde horas de la mañana la gente se da cita para visitar a la imagen de la Niña María, como hoy miramos está en la parte baja para las festividades, y más o menos 4,000 a 5,000 personas que visitan aquí el santuario.
10: Los feligreses que llegan no solamente son oriundos del Cantón Píllaro, sino de los cantones aledaños y muchos desde el exterior.
9: Claro que sí, a lo largo del país y también fuera del país hay mucha gente de aquí de San Miguelito y de Píllaro que van llevando la fe, y muchos regresan para las festividades y comparten con su familia la fe.
10: Para esta celebración de las festividades, hay priostes que apoyan también, no solamente con su presencia, sino económicamente para esta celebración.
9: Claro que sí, son los priostes prácticamente quienes realizan las festividades con el aporte que ellos realizan de manera bondadosa, dando gracias al Señor por todo lo que ellos han recibido durante el año. Y hay mucha gente que realiza también donaciones para poder ayudar para las festividades.
10: Padre Rodrigo, invitemos a los oyentes y televidentes de Radio Centro en el Ecuador y el mundo para que participen de esta celebración.
9: Claro que sí, invitarles a todos ustedes, queridos hermanos, a los días centrales de fiesta, porque hemos venido celebrando algunos aspectos de las buenas celebraciones, las festividades. Vengan y disfruten las festividades, vengan, visiten el santuario y sean parte de nuestra fe.
11: Reportó Edison León, Radio
4: 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Son las 6:27.
0: Ahora 6:27. Este es el boletín informativo Nuevo Día. 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Las 6:28.
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4: Son las 6:28.
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0: Están escuchando el boletín Nuevo Día. Vamos rumbo a nuestras actividades. Siempre, siempre el esfuerzo, la perseverancia son las llaves del éxito. Las 6:29, son las 6:29 en el boletín informativo Nuevo Día. Y ahora en nuestro segmento de jardinería urbana. Hay preocupación por las sequías, un riesgo latente. ¿Cuáles son las recomendaciones para minimizar los impactos? Ingeniero Luis Cuji en nuestro segmento de jardinería urbana. ¿Por qué se producen las sequías? ¿Qué son las sequías, ingeniero? Buenos días, bienvenido.
12: Buenos días, estimado Daniel. Una sequía es una anomalía climatológica temporal, caracterizada por la escasez prolongada de precipitaciones, lo que genera un déficit hídrico. Esto significa que la disponibilidad de agua cae por debajo de los niveles estadísticos normales para una región, impidiendo satisfacer las necesidades de los ecosistemas, la agricultura, sequía agrícola, y el consumo humano, sequía hidrológica. Ecuador atraviesa por un recrudecimiento drástico de condiciones meteorológicas extremas, impulsado fuertemente por el calentamiento global y fenómenos cíclicos como el Niño, que provoca y puede proyectarse como una, el peor estiaje en décadas. El país registró las sequías más intensas de los últimos 60 años. el déficit de lluvias ha provocado simultáneamente apagones masivos por bajos caudales en hidroeléctricas, racionamientos de agua potable en varias provincias e incendios forestales destructivos. También impacto masivo en el agro. Decenas de miles de hectáreas sufren de estrés hídrico constante. Aproximadamente el 18% del territorio presenta un riesgo de moderado a alto de desertificación y sequía, afectando cultivos claves de la canasta básica como papas, maíz, hortalizas, arroz, entre otros, estimado Daniel.
0: En efecto, y vemos la consecuencia de las sequías no solamente en el Ecuador, sino en el mundo. Por eso siempre insistimos en que debemos cuidar nuestra casa grande. ¿Cuáles serían las afectaciones específicas, en concreto en la provincia de Tungurahua?
12: Tungurahua ha sufrido crisis hídricas. Al ser una provincia eminentemente agrícola, comercial y ganadera, los efectos han sido considerables. Enunciamos tres de los más importantes. El uno, pérdida de cultivos tradicionales en cantones claves como Quero, Mocha, Ceballos, Pelileo y el norte de Ambato. La producción de papas, frutas de clima templado y hortalizas han sufrido caídas entre el 10 y el 25%, llegando en los peores picos en sequías fuertes a reducir la producción hasta en un 30%. Dos, crisis ganadera y forraje. La falta de lluvias impide el crecimiento natural de los pastizales. Esto obliga a los ganaderos a comprar hierba o balanceados a precios elevados, desatando enfermedades y provocando una devaluación en el precio de la venta. En actualidad está entre 10 y 15 dólares la mula de alfalfa. Y el tercero, escasez de riego. Sectores rurales dependen de turnos de riego sumamente espaciados, a veces quincenales o a veces en zonas ya extremas hasta cada mes, comprometiendo inclusive los cultivos bajo invernadero debido a que las altas temperaturas marchitan las flores antes de que den fruto, estimado Daniel.
0: Las 6:33, ingeniero, ¿y cuáles deben ser las medidas para cuidar el sector agropecuario en general y por qué no también a nivel urbano?
12: Para mitigar las crisis climática en el campo de Tungurahua y el país, se debe implementar tecnologías y estrategias adaptativas urgentes, entre las siguientes que recomendamos: riego tecnificado, migrar del riego tradicional por inundación hacia sistemas de riego por goteo o aspersión. Esto optimiza drásticamente el uso del agua, distribuyendo solo lo que la planta necesita directamente a través de la raíz. Infraestructura de almacenamiento, aprovechar grandes obras provinciales como el emblemático envase Chiquicahua o los sistemas de Mula Corral y Chiquiurco, que permite recolectar agua en época de lluvia para distribuir en periodo de estiaje prolongado. Implementación de micro reservorios familiares, construir reservorios impermeabilizados con geomembrana en las fincas para almacenar el agua asignada durante los turnos. Esto permite programar los riegos en horas óptimas, preferentemente en la noche o en la madrugada, minimizando las pérdidas de agua. Siembra y cosecha de agua. Proteger activamente los páramos y zonas de recarga hídrica mediante la protección de los páramos y humedales con vegetación nativa que retengan la humedad del suelo. Otro de los temas fundamentales, transición a la agricultura limpia y abonos orgánicos. Incorporar materia orgánica como compost o biolocal ayuda a reestructurar la tierra. Un suelo rico en materia orgánica funciona como una esponja capaz de retener el agua mucho más días en comparación con un suelo desgastado por exceso de fertilizantes químicos. Labranza mínima o cera. Cero, evitar remover excesivamente la tierra antes de la siembra. El volteo de la capa arable expone la humedad interna del suelo, acelerando su desecación. A nivel urbano también, Ambato es conocido a nivel internacional por su identidad vegetal y floral. Mantener sus parques, quintas históricas y jardines residenciales durante una sequía exige un cambio en la cultura urbana. ¿Qué recomendamos? Sistemas de riego inteligente y nocturno. Regar las áreas verdes únicamente durante la noche o la madrugada. Esto evita que el calor del sol evapore el agua de inmediato, permitiendo una absorción profunda de la tierra. Redefinir la estrategia de trabajo para la dotación de agua en los espacios públicos, realizada a través de tanqueros, aprovechando también el agua que todavía hay en el río Ambato. Esto es fundamental, considerando que el esfuerzo que han hecho las diferentes instituciones en sembrar las plantas costó tiempo y costó recursos económicos, y se debe hacer todo lo pertinente para que sobrevivan las plantas. Uso del mulch o acolchado, colocar una capa de materia orgánica como corteza de árbol, aserrín o restos de poda seca sobre el suelo de los jardines. Esta cobertura actúa como una barrera térmica que retiene la humedad del suelo. Especies nativas. Priorizar la siembra de plantas locales y ornamentales de bajo consumo hídrico. Reducir progresivamente las grandes extensiones de césped tradicional que demanda demasiada agua. Utilizar también plantas arbustivas adaptadas al clima andino. Esto especialmente para los espacios como el río Ambato y quebradas y senderos que también conectan estos espacios. Reutilización de aguas grises. Fomentar el uso de aguas domésticas residuales tratadas o recolectadas. Un ejemplo, el agua de lavado de vegetales, exclusivamente utilizar para el riego de jardines ornamentales y mantenimiento de áreas verdes urbanas. Reflexión final, estimado Daniel. Todos hagamos un esfuerzo. El mismo ejemplo que enunciamos, si lavamos las frutas, cojamos esta agua y suministremos a nuestras plantas de nuestros jardines o las plantas que están al frente de nuestras casas. No les dejemos morir. Muchas de las veces vemos que las plantas están ya totalmente marchitas y a veces como ciudadanos solamente vemos y no actuamos. Por eso yo sí digo, en el momento en el que estamos de sequía, es hora de actuar. Estimado Daniel, muchas gracias y como siempre a las órdenes.
0: Muy amable, ingeniero. Gracias por su aporte siempre importante. La hora 6:37, 6:37. 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
4: Son las 6:38.
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0: La hora 6:39. 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
4: Son las 6:40.
3: Las 6:40 para el ingreso a clases. 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
4: Son las 6:41.
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0: La hora 6:42, dice este mensaje, un saludo para María Fernanda Guevara en La Libertad y Pastaza. Hoy es el día de las Marías, un abrazo muy fuerte. 6:42, maneje con mucho cuidado. 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
4: Son las 6:43.
3: Las 6:43. La información continúa a través de Radio Centro Elecciones 2026. ¿Qué pasa si soy miembro de la Junta de Mesa y no me llega la notificación del Consejo Nacional Electoral? No recibir todavía el correo electrónico o la notificación presencial no significa que una persona esté libre de esa responsabilidad. El proceso electoral avanza en Ecuador y miles de ciudadanos deberán cumplir el papel fundamental durante la jornada de votación prevista para el domingo 29 de noviembre. El Consejo Nacional Electoral inició la notificación a 288.949 ciudadanos seleccionados como miembros de las juntas receptoras del voto para las elecciones seccionales y el Consejo de Participación Ciudadana y Control Social a realizarse el próximo domingo 29 de noviembre.
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4: Son las 6:45.
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0: La hora 6:45, reiteramos, en Colombia, la lucha contra el narcotráfico, el comercio bilateral y el terremoto dominarán la agenda de reunión entre Marco Rubio y el presidente Abelardo de la Estrella en la ciudad colombiana de Barranquilla.
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1: Buenos días, estamos de regreso con más noticias. Vamos rumbo a nuestras actividades. Son las 6:53. La cordial bienvenida al PhD Josu Gómez Barrutia, presidente de Ranking Educativo Innovatech y presidente de la Asociación Internacional Starpus, y también al canciller ingeniero Saúl Lara. Están aquí con nosotros para hablarnos del Congreso Internacional Indoamericano de Starpus, en conjunto con la Universidad Indoamérica. 6:53, Jorge.
2: Gracias, Daniel. Saúl, qué gusto volver a conversar. Qué bueno que nos visite más seguido. Ahora nos vamos con el Congreso Internacional Indoamericano de Starpus. ¿De qué se trata? Bienvenido, Saúl.
3: Sí, muchísimas gracias, Jorge, y a todos muy buenos días. Estamos aquí con el doctor Josu Gómez, quien realiza este tipo de congresos a nivel mundial. Y para Ambato es una oportunidad enorme, porque ya lo indicará todo lo que se va a realizar en el mes de octubre,

0: y que así lo seguiremos haciendo durante el futuro. Tenemos programados para 5 años cada octubre, y otro congreso también por febrero. ¿Cuál es la idea? Es de que el centro del país y Ambato sea conocido también a nivel internacional, las publicaciones que se han realizado a nivel mundial, y que va pues desde Argentina hasta el Canadá, Europa, todo eso nos está posicionando al centro del país en algo que está llamando bastante la atención, porque este congreso de startups, en donde se encuentran emprendedores y vienen speaker que realmente es de un alto nivel al centro del país, pues creo que de esa forma Indoamérica también está construyendo un futuro para que sea conocido que en el centro del país existen buenas universidades, y que nosotros pues estamos a la altura de un acto a nivel global que tiene presencia pues muy impactante en la sociedad.
1: Perfecto. Antes de conocer detalles sobre el congreso, en el 2019-2020 tuve una experiencia en la Amazonía ecuatoriana y impulsamos un proyecto para la creación de una línea de turismo científico. Desde luego había un laboratorio natural y desde ahí se planteaba la posibilidad de generar esta línea. Pero esto tampoco es imposible a nivel de la zona centro del país. Ambato tiene que ser considerada como una ciudad universitaria, y en esa perspectiva ojalá esa visión de turismo bajo el concepto académico-científico se pueda generar con la presencia de importantes científicos, investigadores, pensadores que puedan llegar hasta nuestra ciudad y convertirse en un imán atrayente de conocimiento, de ciencia, tecnología, en fin. ¿Parte por ahí también los objetivos de Indoamérica?
0: Una de las cosas que a nosotros nos está impulsando bastantísimo con el modelo educativo que estamos trabajando en estos días, este modelo educativo es único en el país, y la gente que se está incorporando se van sorprendiendo de cómo nosotros hemos soportado crisis institucionales, tiempos de pandemia, con este modelo que nos ha dado resultado que el 83% salen a la empleabilidad y el 27% son emprendedores, porque el modelo de trabajar con proyectos socioformativos nos está dando un plus, y eso es lo que alimenta para la internacionalización estos congresos que con el doctor Gómez estamos impulsando hacia que el centro del país sea conocido desde un aspecto que lo decimos de Indoamérica. Indoamérica pues viene desde el norte hasta la Patagonia, es Indoamérica, y aquí en la zona queremos potenciar el turismo. ¿Por qué? Porque tenemos muchas competencias que son interesantes para el mundo, como es la misma situación geográfica que claro. Tenemos muchos aspectos turísticos, y también pues la medicina ancestral, que eso atrae al mundo, y que el hecho de tener estos espacios como Cotopaxi, como Tungurahua, Chimborazo, en una zona centro en donde tiene que salir una universidad que realmente marque la diferencia a nivel global.
1: Perfecto. Y además de contar con uno de los 74 geoparques a nivel mundial, que es un privilegio natural que tenemos, tanto Tungurahua en la mayor parte y parte de Chimborazo también.
0: Así es que Josu, también hay que tomar ese tema, porque realmente es muy atractivo el que venga tanta gente en octubre, y que es presencial. Gracias, Jorge, por la pregunta, porque es presencial.
1: Eso vienen, es lo todos importante.
0: Vienen acá. Así es, esto no es virtual.
1: Perfecto, muy bien. Vamos a saludarle a Josu Gómez Barrutia, el presidente del Ranking Educativo Innovatec y presidente de la Asociación Internacional Starpux UTI. Nuevamente conversamos, ¿no?
2: Bienvenido, sí, otra vez aquí en la casa. Aquí.
1: Coméntanos del 28 y 29 de octubre del 2006, este Congreso Indoamericano. Bueno. Y el tema es innovación, emprendimiento e inversión.
2: Sí, en primer lugar, bueno, agradecer a la Radio Centro por este espacio, al querido canciller de la Universidad de Indoamérica, que yo creo que es una referencia obligada, darle el agradecimiento por la acogida a este importante evento. Y él lo decía en sus palabras, ¿no? Al final Ambato y el centro del país se posiciona en una red de congresos que actualmente tienen sede en Europa, en África, uh-huh, en Estados Unidos, y ellos han fijado aquí, se ha fijado aquí otra sede importante a nivel global. Por tanto, esto va a significar, y ya está significando, un impacto en medios de comunicación importante. En breve, el día 17 de septiembre, el canciller va a tener un encuentro, una entrevista con Prensa Mercosur, que es el enlace iberoamericano, que estamos hablando de un medio de comunicación con un alcance superior a 33 millones de personas en audiencia mundial. Entonces, estamos hablando de algo importante, de impacto para el territorio, para la universidad, que es un motor y un pulmón de conocimiento y de impacto social, que yo siempre que escucho al canciller me encanta ese impacto social, ese, uh-huh, eso, cómo transformar el territorio. Este congreso es una gran oportunidad y yo quiero invitar desde las ondas a que todo el mundo se vuelque y asista, porque por primera vez en esta ciudad, y diría que por primera vez en el país, va a tener lugar un evento que va a reunir a referentes de 20 países, desde Israel, Estados Unidos, toda Latinoamérica, España, Europa, Bélgica, referentes en el ámbito del emprendimiento, la innovación y el impacto, más de 40 firmas de inversión importantes, y si hablamos de firmas de inversión en Latinoamérica, pues tenemos dos vehículos de inversión muy importantes, eSync, sede en Paraguay, pero con inversión en Ecuador, una capacidad de 20 millones de dólares de inversión en proyectos de impacto social. Hablamos también de Imagine, un vehículo de inversión de impacto social muy importante. Hablamos de presidentes de organizaciones muy importantes, como el presidente de Startup Brasil, que es la organización más grande de startups, de emprendedores de base tecnológica en Latinoamérica, Lindomar Goés, que va a estar aquí. Hablamos de inversores o inversoras de referencia, como Pamela Garamoy, de Israel, del ecosistema israelita de inversión. O hablamos de referentes como Tom Horsey, británico, uno de los inversores europeos de referencia internacional. Así, en una terna de más de 40 speakers que van a estar aquí, que van a poder conversar, conectar con todos los emprendedores, empresarios, empresarias que quieran acompañarnos, con unas jornadas que van a tener lugar talleres, que va a tener lugar conferencias, mesas redondas, espacios de networking, B2B, uh-huh, de conexión, la posibilidad de presentar tu proyecto en la fase, tanto una fase de ideación como una fase semilla o de desarrollo. Y creo que es una grandísima oportunidad. Entre los ponentes que tenemos viene Cristina Dolan, que la conoce muy bien el señor canciller porque ha coincidido con ella en Europa. Pues Cristina Dolan hoy en día es una de las referentes mundiales en los campos de innovación tecnológica y hay ciberseguridad. Ha sido directora de IBM, de Hertz, de Disney, profesora de Columbia, ha sido fundadora del MIT en Nueva York, forma parte del consejo del Forbes Council Technology, que al final todo el mundo conocerá al Forbes como revista de referencia. Pues dentro de Forbes, la línea tecnológica, pues ella va a estar aquí con nosotros presencialmente, ¿no? Hablamos al final de speakers que tienen una agenda muy compleja y que todos se han confabulado gracias al liderazgo del canciller y de la Universidad de Indoamérica para estar aquí. Por lo tanto, creo que es una grandísima posibilidad para el país y para todas las personas de Ambato.
1: Ahora, le estoy entendiendo, siendo altamente académico, tiene una base para que empresarios, emprendedores puedan estar ahí y entender este tipo de experiencias y entender también cómo ligar el término de la academia en función de la gestión productiva y la gestión social de la misma manera.
2: Claro, al final la Universidad de Indoamérica tiene una excelencia académica en temas de innovación, de tecnología, de emprendimiento, y este congreso al final viene a dar esa oportunidad. Y yo fijaría tres grandes marcos, ¿no? Primero, el conocimiento. Tener a estos líderes de 20 países que hoy en día están en los foros más importantes de desarrollo económico, empresarial e innovación del mundo. Pues Cristina Dolan es miembro, por ejemplo, del Foro Económico Mundial de Davos. Aquí es una oportunidad de conocimiento impagable que la universidad ha puesto a disposición de los asistentes. En segundo lugar, la posibilidad de presentar tu proyecto. Si eres un emprendedor o emprendedora que quieres captar inversión o un acompañamiento o una mentorización, pues vas a tener la posibilidad de presentar tu proyecto ante diferentes firmas que en el sumatorio presente van a sumar más de 100 millones de capacidad de inversión presente aquí. Y en tercer lugar, como algo muy importante, la internacionalización. Costaría muchísimo trabajo a cualquier persona de cualquier país,
1: ¿cómo no?,
2: en dos días conectar con el mundo. Y aquí lo van a poder hacer, y todo gracias a la universidad. Entonces creo que eso es algo importante.
1: Y algo importante, ¿no? Es presencial.
2: Y es presencial.
1: Porque ya nos estamos acostumbrando, te invitan a un congreso internacional y te sientas en la sala de tu casa en una pantalla y pasas todo el día conectado ahí. No es lo mismo la vivencia, ¿no? Los mismos distractores u otro tipo de actividades, uno no se concentra, no comparte. Incluso aquí yo siempre lo digo, ¿no? Una entrevista por Zoom no tiene nada que ver con la persona persona a la que uno puede verle, puede percibirle, puede saber cómo está expresándose, en fin, y tener la posibilidad de traer personajes de esta naturaleza, sin duda es un esfuerzo inmenso.
2: Sí, sin lugar a duda, y eso gracias a la universidad y al canciller Saúl, que desde que estuvo en Europa invitado, y además fue premiada la universidad en el Congreso Internacional de Startup Europeo, él siempre tuvo claro que quería traer a Ambate a la universidad a este congreso. Él puso todos los medios para ello, pero es de, quiero que la audiencia entienda que es de suma complejidad hacer un evento presencial con estos líderes en Ecuador y traerlos a Ambato. No es fácil, y eso tiene que ver con el liderazgo de la universidad. Entonces yo creo que es una grandísima posibilidad y que nadie se lo puede perder directamente. Yo creo que la gente tiene que volcarse. Es verdad que los espacios, como decía yo con el canciller, a lo mejor tenemos un sold out y que los espacios son limitados, y por eso quien antes se inscriba antes va a tener el espacio. Uh-huh. Y ya tenemos muchas inscripciones, o sea, tenemos muchas inscripciones. Yo te puedo decir que el aforo ya, por lo que estamos viendo, está casi casi. Por tanto, es bueno correr con prisa para inscribirte, claro, para no perder esa oportunidad.
1: ¿Qué haces para inscribirte?
2: Bueno, hay una inscripción a través de, bueno, a través de las vías de la universidad, se puede inscribir. Hay una página web, que es Congreso Internacional de Startup Indoamericano. Ahí hay un formulario, dos tipos de formulario. Un formulario para emprendedores y empresarios que quieran tener presentación de su proyecto, que pueden presentarlo, o rondas de negocio, de encuentro con los líderes, o inscripción general, cualquier persona que quiera asistir y quiera tener acceso a ese conocimiento y a esas conexiones, ¿no?
1: Perfecto. Finalmente, Saúl, reitere este esfuerzo que se hace y esta ubicación de no solo la Universidad de Indoamérica, sino de Ambato en el contexto mundial y en el contexto de lo que hemos hablado. Y más en un tema importante que nos acerca muchísimo, el emprendimiento, la innovación, en un momento tan, no lo digo crítico porque nos hemos acostumbrado a vivir en crisis permanente, ¿no? Pero con la posibilidad real de ir convirtiendo cada vez estas crisis en oportunidades.
0: Sí, la verdad es que, como tú muy bien lo dices, estos congresos virtuales no tienen ningún impacto. Tuve la oportunidad de estar por 10 años capacitándome personalmente antes de la pandemia, en donde no se conoce de lo que solamente uno se lee, se investiga, sino del conversar con los pares, saber qué experiencia han tenido, cómo lograron generar fuentes de trabajo, qué es lo que hicieron en ciertos momentos críticos, y eso se lo hace personalmente, y esta es la oportunidad para los emprendedores, para los empresarios, conocer qué es lo que está pasando en el mundo ahora con la inteligencia artificial que nos está abrumando. Ya no estamos hablando ya de la inteligencia artificial, estamos hablando de la robótica, futuro. Y nosotros estamos en esa línea en donde nos estamos capacitando conjuntamente con profesionales que están muy inmersos, que Josu nos está apoyando también en eso, para capacitar a todos los docentes, a un diplomado en donde sean programadores, dominen, ¿no?, tengan autoridad sobre la inteligencia artificial, para que estén preparados a lo que se viene a futuro. Vuelvo a repetir, el centro del país tiene que ser identificado porque aquí se hacen cosas. Ambato es conocido como gente muy emprendedora, bien, muy emprendedora, y realmente eso nos motiva a que el parque tecnológico y todo el modelo educativo que estamos implementando, que es inteligencia artificial y emprendimiento, eso nos está dando pues ese plus que no estamos generando solamente graduados, sino gente que ya vaya a generar fuentes de trabajo, profesionales muy competentes. Y ahora con tanta diversidad de un mundo globalizado, es la oportunidad, no hay que tenerle miedo, pero es la oportunidad para buscar esos momentos en donde uno se puede dar a conocer lo que uno quiere ser en el futuro.
1: Perfecto, gracias, Saúl. Josu, me quiero despedir no con el congreso, este es un tema personal y siempre he querido preguntarle a un académico. Yo he sido muy lector de Julio Verne, ¿no? Y amo el cine, y soy cinéfilo, y uno de mis directores favoritos siempre ha sido Spielberg. Muy, muy breve, Danielito, te agradezco. ¿Qué opinión tiene usted de Spielberg? Julio Verne nos llevó de la Tierra a la Luna cuando no teníamos idea, y en el 2004 Spielberg publicó una película fabulosa y ya nos planteó inteligencia artificial, que ahí pensábamos que era ciencia ficción.
2: Bueno, yo creo que la ciencia ficción al final es una realidad del futuro, que hay visionarios que lo adelantan al presente. Yo digo que, como decía Miguel Ángel, lo que el ser humano es capaz de imaginar es capaz de crear. Por tanto, a veces yo creo que el ser humano es capaz de son los visionarios que son capaces de ver el futuro, adelantarlo al presente. Julio Verne lo era, pues no solo viaja en una, por ejemplo, 20.000 leguas en viaje submarino, ¿no? Por ejemplo,
1: ¿cómo no?
2: Con Ned Land. Y ahí están los vernianos, ¿no? Que al final pues se ve que Julio Verne era... Yo creo que al final la forma de traer la ciencia ficción lo que hace es visibilizar el futuro, marcar cuáles son las tendencias posibles y presentárnoslo en una película o en un libro, que a veces lo único que hay que esperar es el tiempo para que todo se acomode. Y te puedo hacer una reflexión. Hace... yo que soy del 78, cuando uno veía Corrupción en Miami, esa serie de los que somos del 78 y tal, y veías
1: Miami Vice,
2: y veías los teléfonos satélites, ¿no?, gigantescos, claro. Nadie pudo pensar que con un teléfono un señor que era Steve Jobs iba a conectar, iba a cambiar el modelo de la comunicación. Hoy en día...
1: ahora lo hará Elliot Moss.
2: Eso es. Stephen Hawking decía que el ser humano estaba condenado a conquistar las estrellas. No va a pasar mucho tiempo para que veamos el ser humano llegar a Marte o establecer la teletransformación en la Luna. Yo recuerdo 2001, una odisea en el espacio. Eso está siendo superado ya con esa realidad. Por lo tanto, lo que era ciencia ficción con Kubrick en su día, hoy es una realidad. Y no tengo dudas de que la carrera espacial y Elon Musk hará posible seguramente la extracción de materia prima y otro tipo de elementos en Marte. Y eso, que parecía un desafío total, una locura, esa gran película de Arnold Schwarzenegger, hoy es una realidad. Por tanto, creo que los visionarios de hoy, y ahí están los emprendedores, los tecnológicos, atraen el futuro al presente.
1: Perfecto, gracias a mis invitados, gracias a estos minutitos de más, mi querido Daniel.
3: La hora 7 en la mañana con 11 minutos, 7 en la mañana con 11 minutos. Hay momentos para hablar y hay momentos para actuar. Y este es el momento de hacer que las cosas sucedan. El presente es hoy, es urgente y es para la gente. El presente es hoy, es urgente y es para la gente. Un abrazo cordial. 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

0: 7 en la mañana con 12 minutos. El tiempo pasa rápidamente. 7 con 12 minutos en el boletín informativo Nuevo Día. Estamos hoy en el 8 de septiembre del año 2026. Es el día 251, 251 primer día en el calendario gregoriano. Hoy se celebran algunos acontecimientos importantes. Es el Día Internacional de la Alfabetización, proclamado por la UNESCO para recordar la importancia de la educación y reducir las tasas de analfabetismo en el planeta. Es el Día Internacional del Periodista, establecido en honor del periodista y escritor checoslovaco Julius Fukic, que fue ejecutado por los nazis. Y también es el día de la Natividad de la Virgen María, celebración litúrgica católica que conmemora el nacimiento de la Virgen María. Un abrazo cordial en el Día de las Marías. 7:13.
1: Las 7:13, gracias a la sintonía. El saludo tenemos de Pablito, un saludo de Natalie Jordán, gracias también a Carlos Ortiz en el Cantón Tizaleo, doña Patti Carrillo, muy buenos días. Doña Laura Villalba, el saludo tenemos para la licenciada Irene, muchas gracias. Y a quienes hoy están de cumpleaños, Diego Sánchez, feliz cumpleaños.
0: Sí, señor, un abrazo cordial al querido amigo y compañero Diego Sánchez. Ya escribe nuestra gerente, la ingeniera María Elena Gamboa Orozco, y dice que este día marque el inicio de una nueva etapa llena de oportunidades para seguir creciendo como persona y afianzándose cada vez más en el apasionante mundo del comentario deportivo. Le deseamos muchos éxitos en cada nuevo desafío y que nunca falten las bendiciones, la salud y los motivos para celebrar. Que viva nuestro cumpleañero Diego Sánchez. 7:13.
2: Brevecito, mi querido Diego, siempre tengo la posibilidad de, cuando tengo tiempo, conversar con usted de fútbol, y le he dicho a usted, a uno de los que sigo el comentario deportivo, es precisamente a usted, su compromiso, su visión, su conocimiento, pero por el otro lado, un excelente ser humano, un extraordinario amigo. Así es que Dios le bendiga este día, le llene de bendiciones a usted y a toda su familia.
0: 7:14.
3: Las 7:14, reiteramos el saludo a la ingeniera María Elena Gamboa, el día de su onomástico. También saludamos a María Teresa Alvarado, a María Alejandra Medina, a María Reyes, a María Perdomo, a María Esperanza Rodríguez. Un lindo día, hoy es 8 de septiembre, Día de las Marías.
0: La hora 7:14 en el boletín informativo Nuevo Día. Atentos, son las 7:14.
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4: Son las 7:15.
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4: Son las 7:19.
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0: 7:19.
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4: Son las 7:20.
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0: La hora 7:20. Gracias a la invitación de la Policía Nacional del Ecuador, Susana Tungurahua invita a la ceremonia religiosa por los 96 años de coronación de la Santísima Virgen del Cisne y 25 años de su proclamación oficial como patrona de la Policía Nacional. 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

0: De regreso con más noticias. Atentos, la hora ambateña son las 7 de la mañana con 25 minutos. Por favor, maneje con mucho cuidado. Vamos a dar la cordial bienvenida al teniente coronel William Albán, jefe del Distrito Sur de Policía. Está con nosotros para conversar sobre el trabajo en la comunidad, los operativos de seguridad. Son las 7 con 26 minutos, profesor.
1: Las 7 de la mañana con 26 minutos en Radio Centro. Conversamos a micrófono con el invitado de esta mañana, el teniente coronel William Albán, jefe del Distrito Sur de la Policía. ¿Cuál es hoy el principal problema de seguridad que enfrenta el país y también la provincia de Tungurahua? Por ende, se han dado operativos en los 9 cantones de la provincia y su capital, que es Ambato. Teniente coronel, los operativos, los resultados. Bienvenido a Radio Centro, muy buenos días.
2: Muy buenos días, reciban un cordial saludo de parte de mi comandante general, Pablo Vinicio Dávila, de mi coronel Jimmy Vitir, señor comandante de la subzona Tungurahua, del señor ministro del Interior, señor John Reinberg, y a título personal, teniente coronel policía, William Albán. Bueno, contestando a su pregunta, hay muchos factores que se deben analizar y obviamente están para eso los especialistas en el tema, pero en el tema del legal y donde que existe el talón de Aquiles, creo que son las leyes muy endebles. Nuestro trabajo está continuamente fortalecido, estamos trabajando continuamente y por ello es aquí mi presencia para dar a conocer a la ciudadanía ambateña que venimos renovados acá a este sector. Estoy acá aproximadamente un mes, estoy ya empoderándome de este sector y hemos realizado un sinnúmero de aprehensiones por violencia de género, violencia intrafamiliar, agresiones sexuales, pero esto tiene un común denominador que la ciudadanía no denuncia. No hace un eco de este tipo de incidentes, se queda impávido ante la situación, tienen miedo a denunciar. Vengo a pedirles de favor que rompamos de ese miedo, rompamos de ese estigma de que tener el temor a una represalia. Por eso la institución policial ha generado las dos líneas para poder generar este tipo de denuncias, como es la línea única, la 131 y el 1800 delitos. El 131 es para cuando existe delitos configurados para estos GDOs, tráfico, lavado de dinero, de activos. Y son cosas que uno se puede percibir. Por ejemplo, en un barrio, usted ve que un vecino de la noche a la mañana tiene un carro de alta gama, tiene una mejora en la casa descomunal. Ojo, no quiero estigmatizar porque también el trabajo arduo de la ciudadanía es el fruto de lo que viene siendo todos los días. Pero un cambio abrupto en corto tiempo, una persona que nunca tuvo nada y de la noche a la mañana ya tiene 3, 4, 5 empresas o locales de mayor rédito, sí llama la atención. Entonces, para ello ese número que pueden llamar, nosotros con nuestros especialistas filtramos esa información y se generan las órdenes de servicio para poder actuar articuladamente con las autoridades del sector.
1: Teniente coronel, usted lo ha dicho algo especial, hay temor de la población en denunciar por miedo a represalias. Acá en la ciudad de Ambato, antes una ciudad cosmopolita, una ciudad tranquila, hoy no se puede estar tranquilo. Se conoce oficialmente que sectores rurales de la ciudad de Ambato y provincia de Tungurahua están posicionados los GDO. ¿Qué se conoce al respecto?
2: Justamente para eso es esto, es un trabajo articulado en el que tenemos que trabajar la ciudadanía, Policía Nacional y las autoridades competentes. Si estamos desarticulados, estamos divorciados, hablando coloquialmente, no podemos llegar a los objetivos planificados. Y es verdad, como en la parte litoral de nuestro país están trabajando continuamente, entonces como el delito migra, busca la debilidad de cantones pequeños y apacibles y pacíficos como es acá, pero no vamos a permitir que se acentúen. Para eso estamos trabajando continuamente, se hace charlas con los barrios, se hace intervenciones y he aquí lo que tiene que ser parte de la solución. Tienen que ser actores de la seguridad. No con esto quiero decir que el ciudadano común salga a combatir o enfrentar a un delincuente. No, para nada. Primero es la seguridad, ponerse un lugar seguro. Si ve, observa algo, llame a esa línea, denuncie y nosotros actuaremos de manera oportuna.
1: A través de los medios de comunicación, los señores policías que están encabezando estos operativos, se les puede observar claramente su rostro, pero a los delincuentes no. Las leyes funcionan en coordinación con la Policía Nacional.
2: Como le dije al inicio de mi intervención, las leyes son muy garantistas, muy pro el prorreo. Deberían analizar un poco mejor estas herramientas legales que tenemos, que muchas de las veces son favorables para los infractores de la ley.
1: ¿Cuáles son los delitos más comunes que usted ha detectado en sus pocos días de presencia aquí en Ambato?
2: El robo común, robo a personas, robo a locales comerciales, pero aquí también existe una debilidad por parte de las personas que son víctimas, que están descuidados, están con el exceso de confianza, van por lugares donde que no hay alumbrado público, están con el teléfono o en su defecto, a horas de la madrugada caminan por lugares donde que es desolado, entonces son fáciles presas para los delincuentes. Eso se les hace las recomendaciones constantemente, que primero prevean por dónde van a hacer, buscar rutas de alternativas, ver la seguridad. Si sale de una fiesta, utilice un taxi que sea reconocido de una compañía, porque muchas de las veces estos vehículos que son informales no tenemos la certeza de que tengan la legalidad para poder trasladarlas de un punto al otro.
1: El índice delincuencial, no solamente en Ambato, en Tungurahua, en todo el país, es a diario, a cualquier hora. Y las víctimas no solamente son adolescentes, son niños, son adultos mayores. ¿Qué la Policía Nacional, cuáles son las recomendaciones que hace? ¿La Policía Nacional tiene el personal necesario para realizar los operativos?
2: Sí, estamos trabajando continuamente y lo que se recomienda es que desde casa generemos una cultura de seguridad. Eso es lo que tanta falta nos hace, porque somos demasiado confiados, demasiado tranquilos y no tenemos esa perspicacia de tener la casa con seguridad o dejar nuestro carrito en un lugar seguro o estar pendientes de en qué entorno. No, con esto quiero decir que andemos en zozobra, pero siempre es bueno tener una metodología de cómo usted sale desde casa a su lugar de trabajo y retorno, y a la vez cuando usted sale de viaje. Muchas de las veces se les recomienda, y no muchas, siempre se les recomienda que no posteen fotos de sus hijos, de sus casas, porque ahí es cuando los delincuentes que ahora están en la red aprovechan esa información para la extorsión, para robo, para secuestro. Entonces hay que ser un poco más limitado en ese tipo de información.
1: Decía yo, niños, adolescentes son víctimas de robos, celulares, computadoras, los docentes también no están exentos. Hay un plan escudo que se está aplicando en este inicio de clases.
2: Gracias por hacerme acuerdo, tenemos un acuerdo ministerial, el 06 del 2026 del Ministerio del Interior, en el cual con la Policía Nacional estamos trabajando conjuntamente para hacer intervenciones en las unidades educativas. Recuerden que anteriormente no podíamos ingresar a las unidades educativas, pero esto no va a ser consecuente de que sea periódicamente, sino netamente cuando sea necesario. ¿Por qué es este tipo de operativos? Porque la delincuencia organizada ya está comenzando a reclutar jóvenes, niños, adolescentes, y que sean las células que en cada una de las unidades educativas sean quienes de ellos comiencen a reclutar más personas para este tipo de organismos, sean microexpendedores, que sean quienes generen este tipo de delincuencia, y estamos trabajando con capacitaciones con docentes, padres de familia y los alumnos.
1: Instituciones educativas a nivel de educación básica, a nivel de bachillerato, a nivel universitario. Lamentablemente la situación se viene más crítica, especialmente en los universitarios, con el índice de consumo de alcohol. ¿Qué decir a los padres de familia? ¿Qué hace la policía? ¿Cómo disminuir esta zozobra en la que vivimos?
2: Y justamente como le decía, tenemos que trabajar desde casa. Los valores vienen desde casa, porque simplemente si no en la casa no ponemos límites y no aprendemos a corregir a nuestros hijos, simplemente llegaremos a tener ciudadanos que están al margen de la ley. Y ese es el trabajo que venimos haciendo con estudiantes, padres de familia y docentes, para que no se dejen seducir por estas organizaciones. Hoy en día ya es muy común ver a los chicos que quieren tener carros de alta gama, vestirse bien, viajes, pero de una manera fácil, de una manera muy rápida. No les interesa el trabajo, el estudio, el sacrificio, el prepararse para ser ciudadanos o profesionales de bien, sino ahora es más rápido, yo hago esto, me llevo con X, con Y y tengo mi dinero y ya salgo a la vida a disfrutar.
1: ¿Trabajan con el ECU 911 para llamadas de emergencia?
2: Estamos articulados con el 911, la línea única de emergencia. Pero tomemos como premisa que en el ECU 911 le toman algunos detalles y ahí es cuando la ciudadanía tiene ese temor, porque en el ECU le preguntan algunos datos personales. Y eso es porque la ciudadanía tiene ese temor. De pronto se filtra esa información y tantas cosas y tantas variables, y para eso están estos otros dos números que informen de los delitos ya de connotación. El ECU 911 obviamente para contravenciones, de pronto accidentes de tránsito, para violencia intrafamiliar, que estamos constantemente en estos auxilios.
1: La policía está dispuesta a dar seguridad las 24 horas, los 365 días del año, y la oportunidad que tiene la ciudadanía de llamarles de inmediato para que ustedes acudan. Estos operativos van a continuar, van a ser permanentes a todos los sectores a través de las líneas de emergencia, pues el 131 para GDO y el 1800 delitos. Es importante dar a conocer a la población que no estamos solos, estamos acompañados de la Policía Nacional.
2: Así es, mi estimado. Que la ciudadanía confíe en su policía, estamos trabajando 24/7, estamos haciendo operativos conjuntos entre Fuerzas Armadas, municipio, comisaría, intendencia, tenencias políticas. Estamos trabajando constantemente y hemos tenido buenos resultados en todos los espacios, en los espacios donde que es el deporte, la cultura, espacios donde que la ciudadanía se relaciona comúnmente, los espacios de comercio. Estamos trabajando y haciendo operativos. Muchas de las veces la gente se molesta porque les hacen parar, hacen un registro, pero eso se les pide de favor que tenga un poquito de tolerancia, porque ese es nuestro trabajo, nuestra esencia, buscar y ver quién es el que está al margen de la ley.
1: Las competencias son diferentes entre los agentes de tránsito y también la Policía Nacional. Eso también la gente como que se confunde y a veces no quiere colaborar.
2: Pero estamos articulados. Dentro de la norma legal nos permite hacer registros, pedir controles, pedir documentos, verificar antecedentes para la tranquilidad de toda la comunidad.
1: Bien, muchísimas gracias. Hemos dialogado con el teniente coronel William Albán, quien es jefe del Distrito Sur de la Policía. Auguramos éxitos. Sé que está un mes acá en la ciudad de Ambato, pues que tome el diagnóstico y pues que se ataque a los sectores que se han denominado ya puntos rojos en la ciudad. Sí. Ya sabemos quiénes son, en dónde están los GDO, dónde se encuentran los libadores, los fines de semana. Éxitos, coronel.
2: Muchas gracias y bueno, y recordarle a la ciudadanía que la policía está trabajando por su seguridad. Estamos trabajando con todos los estamentos legales para servir a la comunidad. Estamos para servir y proteger con firmeza. Gracias, un buen día.
1: Muchísimas gracias.
0: Las 7 en la mañana con 38 minutos, 7 con 38 minutos en el boletín informativo Nuevo Día. 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
3: Las 7:39. 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
4: Son las 7:40.
1: Esa es la hora, 7:40. 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
0: Las 7:43. 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
4: Son las 7:43.
1: Las 7:43. 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
2: Son las 7:45.
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1: La hora 7:45. Vamos preparándonos para la feria más grande del país. 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La unidad móvil, atención, dicen que están el reporte desde la calle Tungurahua, sector de la Plaza Pachano. Varias observaciones quieren dar a conocer los moradores respecto a la obra que se desarrolla en el lugar. Noé Vargas, muy buen día. En Radio Centro hacemos historia.
4: En Radio Centro hacemos noticia, compañeros, amigos, buenos días. Nos encontramos en el sector de la Plaza Pachano, en las calles Tungurahua y Esmeraldas. Nos acompañan acá los vecinos. Mario Mera, en primera instancia, nos va a comentar de lo que preocupa a los moradores en torno a los trabajos que se están realizando en estas arterias viales. Vecino, buenos días.
5: Muchas gracias, gracias por venir. En general, le quiero decir de que estos trabajos ya llevan 8 meses de gestión y hasta ahora no terminan. Hay un montón de observaciones, pero la principal y que usted ya ha tenido la oportunidad de ver es la acumulación de tierra, de piedras y basura en las cajas de revisión domiciliarias. En todas las cajas de revisión nunca se hizo limpieza de los materiales de construcción que durante tantos meses ha ido cayendo. Además de eso, las cajas de revisión construidas tienen el fondo plano. Eso genera de que las heces fecales se queden retenidas en el fondo y ahora con las piedras y materiales de construcción que no se han limpiado, eso está totalmente retenidas y esto genera malos olores y presencia de ratas. Esto en todas las cajas de los trabajos que están en ejecución. Según la EMAPA, exfuncionarios con los que yo he conversado tienen que revocar el fondo de las cajas. Eso significa que se construye un canal que une la boca de salida de las viviendas hacia las tuberías que van a la red central. Entonces, en este momento se ha colocado unas bonitas tuberías nuevas en la calle, pero solamente llegan los líquidos. Las heces se quedan retenidas en las cajas.
4: Los sólidos en este caso.
5: Los sólidos se quedan retenidos y están funcionando como pequeñas fosas sépticas, lo cual es una... Eso no lo podemos aceptar. El alcantarillado anterior, el viejo, funcionaba mejor que el nuevo. Entonces, ya llega enero y el municipio ya rápido estira la mano para que le paguemos impuestos. Y no vamos a pagar impuestos de una obra mal hecha.
4: ¿Cuál es la preocupación posibles de enfermedades al estar muy cerca, precisamente incluso de los domicilios, de la acera donde se está caminando? Están prácticamente expuestas.
5: Claro, este es un problema sanitario. Esto no es saneamiento ambiental. Más bien han complicado la situación sanitaria del barrio. Entonces se necesita que la fiscalización cumpla con su obligación.
4: Es el pedido.
5: Tienen que exigir al contratista que haga las cosas como dictan las normas técnicas.
4: Muy bien, vamos a continuar acá dialogando con otro de los vecinos. Es otra de las observaciones que van a realizar en torno a la calle que se está realizando acá, los trabajos, especialmente en la Tungurahua. Más adelante está la Esmeraldas. Buenos días. Mercal, ¿qué es su nombre?
6: Muchísimas gracias. Mi nombre es Carlos Redelo Arcos.
4: ¿Cuál es su observación?
6: Mi observación y bastante preocupada. Es el material que ponen para la calle, la subase, más que todo, porque no presenta las especificaciones que debe tener. Ningún, hasta la coloración.

0: porque luego que viene el asfalto y están trayendo este material, no viene en la volqueta, sino están trayendo en el bocat. Están haciendo por allá un stock y vienen trayendo en el bocat. O sea, no comprendo esto, que a quiénes contrataron. ¿Por qué razón? Porque la volqueta, y tiene que estar el fiscalizador tiene que estar aquí. Caso contrario, ¿cómo se da cuenta que el material está mal?
1: De buena calidad.
0: De buena calidad, tanto eso como las aceras. Eso no es buena calidad ni eso. Total, no sé qué irá a pasar aquí, porque tendría que venir personal más entendido en la materia.
1: Para que de manera técnica un poco más se pueda ampliar la información.
0: Sí, señor. Y eso es lo que le puedo decir.
1: Muy bien.
0: Tanto. Muchas gracias.
1: Gracias a ustedes, los vecinos acá han dado a conocer estas observaciones y sobre todo la atención de las autoridades, de quien corresponda se pueda pues atender, dar la información necesaria a los vecinos para que se pueda, recalco una vez más, ampliar la información y para que puedan estar tranquilos con esta obra que se ha realizado. Claro, tal vez a la parte final.
2: Finalmente quiero decir de que los técnicos del municipio nos quieren tratar como ignorantes, al extremo de que a mi vecino que fue al municipio, el director de obras públicas le dice respecto a la deposición de las heces en el fondo de las cajas, que así mismo es. Entonces eso es una exageración, no somos ningunos ignorantes y no podemos aceptar una obra tan mal hecha.
1: Muy bien, eso en la parte final. Compañeros, el reporte desde acá, desde las calles Tungurahua y Esmeraldas. Ustedes en estudios, porque en Radio Centro hacemos historia, con imágenes de Fabián Santillán, reportó Noé Vargas.
3: Gracias, Noé. 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Son las 7:52 minutos.
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3: Las 7 de la mañana, 56 minutos, feria reactiva, venta de conejos. Ayer se reanudó la comercialización de conejos en la feria de animales menores del Mercado América tras la resolución emitida por Agrocalidad que habilitó la venta a escala nacional desde el pasado 3 de septiembre. Mientras tanto, Estados Unidos destruyó ayer lunes 7 de septiembre otra embarcación ecuatoriana en alta mar. Se trata de el quinto barco destruido desde el 28 de agosto. La nave fue identificada como Montecristi. El Comando Sur de los Estados Unidos confirmó la destrucción de la embarcación, igual que los casos anteriores, y justificó la operación al señalar que la nave presuntamente funcionaba como una estación flotante de reabastecimiento de combustible utilizada para apoyar las operaciones del narcotráfico. Patricio Edmundo Mantilla y todo el equipo Centro Deportivo vienen enseguida para hablarnos de las novedades en el deporte. Mi Ecuador querido, muy buenos días. Buenos días, buenos días. Muchas gracias por la sintonía. Ya vienen los deportes.

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13: Saludos amigos, buenos días, bienvenidos a Centro Deportes. No pudo el Ponchito, no pudo. Intentó. Leones es un buen equipo.
14: Sí, señor.
13: Un equipo que dio pelea y va a dar pelea. En la segunda etapa del campeonato ecuatoriano, les vamos a ver mejor todavía. Los Leones están dando pelea. Ayer no pudo el Ponchito. Intentó. Sin embargo, debieron al final tablas. Un abrazo para todos. Hoy tenemos mantel largo. Hoy. Claro, pues claro.
14: Sí, claro, por partida
13: mantel
14: doble.
13: Mantel largo.
14: Buenos días, señor Mantilla. Claro. Buenos días a los
13: oyentes de Radio Centro. La ingeniera María Elena, hoy su onomástico hoy.
11: Santa María.
13: De la Virgen María.
11: 8 de septiembre.
13: Hoy.
11: Día de Santa María, señor Mantilla.
13: Doña abrazo, María ingeniera. Perdomo. Tenemos.
11: Este es su día.
13: Y el cumpleañero sí, Diego Sánchez.
11: Y el cumpleañero Diego Sánchez.
13: Pintor, que... tienes que lucirte hoy. Una gran atención hoy. El champán está libre. Ahora sí, ya está. 3 botellas de champán están.
11: Listo, ¿sí? Pintor.
13: Sí. ¿A qué hora hacemos el brindis? Señor pintor, buenos días, señor pintor.
14: Licenciado, buenos días, compañeros, amigos, oyentes, buenos días. Me parece a las 9 de la mañana, en la pausa.
13: A las 9.
14: Ya. Sí, por supuesto. Ya.
13: Muy bien.
14: Con pastel y todo también.
13: ¿Con todo?
11: Sí, todo sí, incluido. ¿Con todo?
13: Muy bien. Manté largo,
11: sí, señor.
13: A ver, revisión de los resultados de ayer. 3 partidos para completar la fecha número 29 del Campeonato Ecuatoriano de Fútbol. La Liga Pro. Señores, comenzamos. Buenos días, Diego Sánchez. Luego el brindis. Luego,
11: perfecto.
13: A las 9 de la
11: muchas
13: mañana.
11: Gracias.
13: A las 9 de la mañana.
11: Un ratito, señor.
13: Un
14: estoy tranquilo. Tengo todo el día para celebrar. Buenos sí. días, Patricia. Buenos días, Roosevelt, a los compañeros, a los amigos oyentes de Radio Centro. Gracias por el saludo a todos los compañeros. Gracias por el cariño. Y ya en materia, ya le doy los resultados, pero le digo, solamente falta uno para el cuadrangular, nada más. El resto está definido. Libertad, Leones, Emelec está en el cuadrangular, pase lo que pase. Lo que pasa es que hay un choque directo, Mushurruna, Guayaquil City.
13: Claro.
14: Si empatan ese partido, Mushurruna clasifica. Si gana Mushurruna, obviamente
13: claro,
14: clasifica.
13: Claro, pues claro.
14: Pero si pierde Mushurruna, se va al hexagonal del descenso y el que clasifique es el City.
13: No queremos dos.
14: De, pues. Los, de este choque que se juega o se jugará en... Guayaquil, de ese choque sale el cuarto clasificado. Ahora, Libertad, ya yendo a otro lado, podría ingresar al hexagonal del título. Podría. Siempre y cuando gane su partido y Barcelona pierda frente al Delfín. Entonces habrán 2 cotejos de unificación. Ya más adelante le voy a dar a conocer. Ahora repasamos los resultados de ayer.
13: Antes de los resultados.
14: ¿Ya?
13: Antes de los resultados.
14: Dígame.
13: Solamente una de mi cuenta. Tiene que ganar o empatar el Mushurruna. No queremos dos en el hexagonal.
11: No, en el hexagonal de abajo, claro. No, Patricio. No.
13: Ir a pelear la categoría.
11: Bueno, de todas maneras está en sus manos. El futuro está en sus manos,
13: pies.
11: O en sus pies.
13: En sus pies y en su cabeza.
11: Eso.
13: Así es, pues.
11: Eso depende de lo que hagan los jugadores en el próximo partido frente al City.
13: Sería una desgracia, pues. Alguna vez, cuando estábamos especulando los caminos. A ver, Macará está para arriba. Va a jugar el hexagonal superior.
11: Ya está en el hexagonal.
13: Ya está. Tener uno en el cuadrangular de la mitad, que también ofrece la posibilidad de una copa.
11: Claro,
13: claro,
11: el
13: torneo
11: ganador
13: internacional, pues.
11: El ganador se va a Copa Sudamericana.
13: Por eso. Pero no queremos dos abajo.
11: No, abajo no.
13: Una desgracia.
11: Ya tuvimos.
13: Sería un campeonato, pero para llorar, pues.
11: Que se repita lo del año pasado. No, pues, Patricio. Otra vez técnico universitario en Mushurruna por el no descenso.
13: Y peleando la categoría.
14: Sería más catastrófico porque hay 6 cupos para pelear el no descenso. Y entre los 6, 2 nuestros.
13: Dos nuestros. No. Sería una.
14: Pero ayer, yo sí quiero referirme a ayer. Ayer parecía que no quieren ganar, la verdad. Hubo un contragolpe y esa me queda y me quedará si es que no logra Mushurruna estar en el cuadrangular. 5-2. 5 de Mushurruna, 2 defensores de la representación de Leones. Y no pudieron hacer. No dieron un pase bueno. Y la verdad fue la ocasión de oro porque faltaban 5 minutos y en la otra cancha el City estaba perdiendo su partido. Todo apuntaba que con ese
13: gol, Mushurruna hecho.
14: Iba con sub-18 a jugar este partido, digo en una ironía, porque ya estaba clasificado. Sin embargo, no pudieron hacer ese gol y me quedará, reitero, en la memoria esa jugada. 5-2, no hicieron el gol y por eso tiene que ir a definir en Guayaquil, en el estadio en el estadio Cristian Benítez Betancur. A propósito, ya están las fechas, ya está la fecha.
11: Solo partido se unificó, ¿no?
14: Es que hay la razón. Independiente, claro. Frente a Libertad y Barcelona Delfín son los que se unifican porque se está buscando el sexto clasificado al hexagonal.
11: Nada más.
14: No.
11: Entre Barcelona o Libertad.
14: El resto no. El resto ya no hay para qué. Por ejemplo, Emelec, Leones están clasificados. Están clasificados ya.
11: Claro, están ya en el cuadrangular.
14: No hay quien les baje, porque existe el choque directo Muchurruna, Guayaquil City ahí. Uno va a perder. O si empatan,
11: los puntos se quedan ahí.
14: Con cualquier resultado, uno de los dos clasifica.
11: Entonces, la jornada se juega entre sábado, domingo y lunes.
14: Y lunes.
11: De acuerdo a cómo está establecido. Entonces, ya prácticamente, pues, está, solamente tienen que dilucidar para el hexagonal de arriba, o Barcelona o Libertad.
14: Y el grupo del cuadrangular. Dos
11: cupos. Claro, y en el cuadrangular de intermedio. O Barcelona o Libertad.
14: Claro, ahí ya por descarte, eso. Ya está.
11: Y para definir,
13: si pierde Muchurruna en el último partido de la etapa, jugamos con dos en la liguilla.
14: Exactamente.
13: La categoría.
11: Eso es lo que falta definir.
13: Una desgracia.
11: Para el hexagonal de
13: una
11: abajo.
13: Una desgracia.
11: O Muchurruna o Guayaquil City. Nada
13: una
11: más.
13: Una desgracia.
11: Eso falta definir.
13: Pero ayer mucho le faltó al Muchurruna.
14: Mucho.
13: Yo a ratos
14: pienso que no quieren ganar, la verdad. Y ahí sí ya voy al criterio no contra Libertad.
13: No me entra. Ni a mí no me entra. No quisieron ganar. Claro, en el extremo de decir, pero si tienen todo. Mesa servida, pues.
14: Pero un pase, claro, 2 metros, la mesa metro servida. Y medio no pueden hacer. Uno dice, ¿qué está pasando? ¿Qué? Y sabe que esa frase lo dijo Patricio Freire hace 15 días frente a Libertad. Decía, no quieren ganar. Yo decía, no creo que no quieran ganar. Pero viéndolo de ayer, yo me sumo ya a Patricio
11: Freire.
14: Parece
11: que Pachencho tenía razón.
14: Parece que sí, la verdad. Pero ayer fue...
13: Salvo Formento y esto. Y cada día queda una insatisfacción del hincha. ¿Qué
11: sí,
13: está pasando?
11: Sí, señor.
13: Juegan un partido bueno.
14: Y dos malos, siguiente. o tres malos.
13: Así ocurre,
14: sí, la verdad
13: así
14: que
13: ocurre.
14: Sí.
13: No mantienen una regularidad. Y ahora que estamos jugando la posibilidad de un cuadrangular que resultaría muy interesante.
14: Muy bueno, interesante, porque mire claro, Libertad tiene 41, Leones 39, Emelec 39 y Muchurruna 38.
13: Yeah.
14: Están un partido. Ese, para mí, ese bloque va a ser el más interesante.
13: Un final de campanillas en ese cuadrangular. Yo también estaba revisando y sale un muy buen cuadrangular.
11: Claro, y ya con Emelec ahí. Es otra cosa, Patricio.
13: Ahora, si pierden, ya no juegan.
11: Ya es cuestión de los jugadores, Patricio. Es
13: ¿qué tiene que pasar con el Muchurruna? Ponen en la página del Facebook.
14: Tiene que empatar su partido.
13: ¿Empatar o
14: mínimo
13: ganar?
14: Empatar. Mínimo empatar.
11: Empatan y
13: empatar,
11: clasifican.
13: Empatar o ganar.
14: Exacto, con eso están.
13: Con empate entra.
14: Con empate entran.
13: Pero
14: por la diferencia.
13: Se tiene que entrar, Diego Sánchez, se tiene que entrar a ganar.
14: Ah,
13: porque
14: sí,
13: si
14: pues
13: usted
14: sí,
13: sale,
14: sí, sí.
13: Usted sale a la cancha a empatar, pierde.
11: Exacto,
14: por lo general
11: lo que
14: termina perdiendo.
11: Los técnicos, Patricio.
14: Por lo general termina perdiendo.
13: Pierde, eso es así. Están escribiendo mucho. Vamos a tener que interactuar con ustedes. Sí. A ver, le cuento. Luis López escribe. Primero, en el orden. Dice, buenos días, señor Mantilla. ¿Qué mismo pasa con el director técnico Blanco? A ver, empiezo por donde debo hacerlo. Ayer multiplicaron en las redes sociales, un mensaje trucho, porque no es oficial de técnico universitario. Pero le ponen con el logo, con el papel oficial, con todo, le ponen la salida de Blanco y la llegada de Pancho. Azúcar. Entonces,
14: la inteligencia artificial
13: hace
14: todo ahora.
13: Sí, está, pues, y le ponen, pero hasta con la firma.
11: Hay que tener cuidado, Patricio.
13: Le escribí al presidente, les cuento a ustedes, con confianza con ustedes, le escribí a Beto Jara. No me contestó. A ver. Bien bien nos llevamos con ustedes, distinguidos oyentes de la radio, y entonces por eso hasta voy a leer lo que le escribí a Beto Jara. En la cuenta número 2 de Beto, dos números telefónicos tengo yo de Beto Jara, y entonces el uno ya no contesta y el otro tampoco contesta. Le escribo así: presidente, buenos días, saludos. Por favor, para no cometer errores, pregunto, ¿es oficial de técnico universitario esta publicación que ha salido en las redes? Y dice, comunicado oficial. Le paso a Andrés Tandazo, ¿para qué? Ponga en la página del Facebook. Andrés le pone, por favor, y entonces, le pregunto al presidente, ¿a quién más puedo preguntar, pues? ¿A quién más le puedo preguntar?
14: Él es el de la voz oficial.
13: Claro, pues entonces, a su cuenta, presidente, buenos días, saludos. Por favor, para no cometer errores, pregunto, ¿es oficial de técnico universitario esta publicación que aparece en las redes sociales? Gracias por tu respuesta. No he tenido la contestación del presidente del técnico universitario. Entonces yo valoro y digo, si es que habría sido oficial, con toda seguridad me habría dicho sí.
11: Sí, claro.
13: Patricio,
11: claro.
13: Sí, sí es oficial. Pero no me contesta, y entonces yo considero que es una publicación trucha la que ha salido en las redes sociales. Esa que ustedes tienen en la página del Facebook. Esa está. Lea, por favor, señor Roosevelt.
11: Dice comunicado oficial. El Club Deportivo Especializado Técnico Universitario informa a su hinchada, medios de comunicación y público en general que por mutuo acuerdo entre las partes, el profesor Ismael Blanco ha cesado en sus funciones como director técnico del primer plantel de la institución. La institución agradece el trabajo, compromiso y profesionalismo demostrados por el profesor Blanco durante su permanencia en el club y le desea los mayores éxitos en sus futuros proyectos profesionales. Ante esta situación, el Club Técnico Universitario da la bienvenida al profesor Francisco Uzúcar, quien asumirá la dirección técnica del equipo junto a su cuerpo técnico. La institución confía plenamente en su capacidad, experiencia y trayectoria para liderar este proyecto deportivo, con el firme propósito de fortalecer el rendimiento del equipo y alcanzar los objetivos institucionales y deportivos. El club continuará informando oportunamente sobre las nuevas incorporaciones que se sumarán al plantel para fortalecer al equipo. Atentamente, Club Técnico Universitario.
13: ¿Debo dirigirme a dónde? A lo oficial.
11: Claro.
13: A la cuenta de técnico universitario. En la cuenta de técnico universitario no hay ninguna publicación.
11: No. A mí se me hace, bueno, para el Día de los Inocentes falta todavía. En el mismo documento, publicar las dos cosas. Un club nunca hace eso, Patricio. Por lo menos yo así entiendo.
13: Bueno, de todo lo que ha pasado se puede hacer, se puede hacer. Pero lo que yo estoy insatisfecho porque no hay una información oficial, claro, del Club, claro, Técnico Universitario. Lo lógico, si usted tiene una decisión, pone en su cuenta oficial, pues.
11: Exactamente.
13: Claro, publica. Exactamente. En su cuenta oficial.
11: Así es.
13: En la página de técnico universitario.
11: Para evitar ese tipo de cosas.
13: No hay.
11: No hay, Patricio.
13: No hay. Entonces, no hay. Le he preguntado al señor presidente de técnico universitario, Beto, por favor, ¿es esto oficial? No tengo ninguna respuesta. De tal modo que a mí me parece que es una trastada que le han hecho a técnico universitario. Ese es el problema de no tener comunicación.
11: Claro.
13: De no haber, claro, comunicación. Porque si el presidente sale a los medios, señores, hemos tomado esta decisión. Para bien o para mal, está tomada.
11: Exactamente.
13: Pero en cambio manosean el tema. En las redes sociales cualquier cosa sale. cualquier cosa le ponen. No, con el logo y con todo, y con el papel oficial, y con no hay todo que dejar de que técnico eso universitario. No hay credibilidad. Nadie va a asegurar que es oficial. Vamos a esperar. Les cuento. Fueron a Quillán Loma, Carlos Núñez y Pachencho. Los dos se han dirigido allá. ¿Qué vamos a esperar? Que ellos nos den la versión.
14: Claro.
13: Primero, ¿quién está entrenando? ¿Quién entrenando?
11: Exactamente.
13: Exactamente. Es el dato que queremos.
11: ¿Quién dirige la práctica?
13: ¿Quién dirige la práctica de hoy de técnico universitario? Es que como no hay información de técnico universitario, el peor pecado, la peor imagen que una institución no tenga información. No dé información.
11: Alguien.
13: Información que diga, ¿no? No a los medios, información a la ciudadanía.
11: Al hincha que quiere escuchar.
13: El hincha de técnico universitario.
11: El hincha quiere saber.
13: Preguntan. No hay respuesta de nadie. De tal modo que todos estamos esperando el reporte. Por
14: favor. La conexión, ya mismo la conexión.
13: Pintor. El contacto con Pachencho.
14: Pero ayer se dijo
13: de Carlos.
14: Todo que. Ayer las redes sociales soportaron muchísimo de técnico universitario, muchísimo.
13: Le hacen daño, claro, le hacen daño a técnico universitario.
14: Nosotros ya manejamos el tema, ya habíamos consultado y todo lo demás, entonces, digo nosotros en el equipo con Carlos, con Patricio Freire, Blanco va a dirigir la práctica de hoy, no ha pasado nada, pero ayer, después del mediodía, soportó tanto las redes sociales que al hincha terminó confundiéndole, justamente porque no hay alguien que diga, a ver, esto pasa, así son las cosas, acá nada de lo dicho en redes sociales es cierto, seguimos trabajando, etcétera, etcétera, etcétera, pero nadie sale a decir nada en técnico universitario.
13: Ese es el problema.
14: Es el gran problema.
13: No hay información, no hay información para bien o para mal, pero el técnico universitario es patrimonio de Tungurahua.
11: Amabato, Tungurahua,
13: Patricio. Y por el respeto a la ciudadanía, pues, hacer información, pues. Tienen una persona en relaciones públicas, pero esa persona debe esperar la orden de su jefe.
11: Exactamente. Y entonces.
13: Pon esto, aquí está la decisión, ya. Para que no especulen. ¿No ve que le dañan más al equipo?
11: Totalmente, pues.
13: Claro, Patricio. Pues.
11: ¿Cuántas cosas se podrían evitar si es que oficialmente se informara?
13: Las falsedades que asoman en las redes. Y eso, lamentablemente, no se puede evitar.
11: No se puede evitar, Patricio.
13: Redes sociales ponen cualquier cosa. Cualquier cosa. Se divorció el pintor. Y le ponen, pues.
11: Y le ponen. Y el pintor no se ha divorciado.
13: Ya ve.
11: Claro.
13: Y siguen más, y más fuerte.
11: Y siguen atacando.
13: Claro, pero le ponen, los interesados. Patricio Castro. Feliz cumpleaños, mi estimado Diego. Que Dios le bendiga.
14: Muchas gracias, don Pato. Me place ser su amigo.
13: Giovanni Ramos dice: buenos días, amigos de Radio Centro. Esperando la información oficial.
14: Esperando estamos todos.
13: Los compañeros nuestros van a Quillán Loma.
11: Dice nuestro amigo Edison Alejandro. Blanco está ratificado. Es más, Blanco tiene todo listo para homologar el título y luego de la sanción ya estará en la banca. En la dirigencia no hubo ninguna duda de sacar a Blanco. Y no tiene por qué ratificarse o no su continuidad. Blanco trabaja con normalidad. Entonces, ahí está.
13: Pero nada es oficial, señor Manjarres. Escriben lo que quieren. Mientras no haya la información oficial, no se puede asegurar ni lo uno ni lo otro. Lamentablemente.
11: Así estamos, Patricio.
13: Sergio Raúl, feliz cumpleaños, Diego.
14: Gracias, Sergio, muchas gracias.
13: Medardo SP, buenos días, Patricio. Da coraje que el Ponchito jugaba y se conformaba con el empate. Para mí, hay dos equipos de Tungurahua que juegan el descenso. Ojalá no sea así porque... ¡Qué desastre!
11: Terrible. Mire, los últimos cinco partidos del Ponchito. Cuatro empates y apenas una victoria.
14: Y no ayudan mucho los empates.
11: Y los empates,
14: mire,
11: ahí
14: es que son circunstanciales.
11: No
14: todo es circunstancial en el fútbol. Los empates, tal vez otra hora con Liga, con Barcelona, lindos empates. Pero no ayuda mucho porque no está clasificado.
13: Si la próxima fecha empata el Mushugruna,
14: ahí,
13: ¿se
14: queda? Ahí sí. Ahí
13: se
14: sí.
13: queda en el cuadrangular.
11: Sí. Por ejemplo, ese empate sí vale.
14: Ese empate va a valer más que el empate con Liga.
11: Y más que el empate contra Liga.
14: Exacto.
11: Porque aplaudimos y todo, porque a punto estuvo incluso de obtener un triunfo. Aplaudimos ese empate. Pero si empata contra el Guayaquil City, va a ser más que empatar contra Liga, Patricio.
13: Pepe Flores, buenos días al panel de la radio. Bendiciones para todos ustedes. Feliz cumpleaños. Luis Zurita, buenos días, Centro Deportes. Saludos desde Píllaro. Novedades del Rodillo, técnico presente.
11: Hoy, mañana y siempre.
13: Carlos Núñez Reyes, buenos días, Patricio. Saludos desde Nueva York. ¿Qué pasó con el Ponchito? ¿Y Barcelona y Emelec están arriba? Por favor.
14: No. A ver, Barcelona todavía no está seguro en el hexagonal. Debe ganar su partido para confirmar su presencia en el hexagonal. Emelec ha confirmado ya la presencia en el cuadrangular. Emelec ya salió de la zona de descenso y jugará la última parte del campeonato en el cuadrangular.
11: ¿Quieres que se diera un clásico del astillero en el cuadrangular?
14: Sería todo terrible, depende, ¿no? Todo depende del Delfín.
13: Beto Romo, buenos días, Radio Centro. No ganaron porque tal vez no les ofrecieron premio. Paul Chávez, ¿los jugadores del Rodillo quieren a Blanco o no?
11: No se sabe. Es que aquí yo ahora no sé pues cómo será el asunto, Patricio. Ellos tienen que decidir si quieren o no quieren a un técnico, o tienen que someterse al trabajo que el director técnico tiene que ordenar.
13: No puede usted esperar que ellos escojan.
14: No puede.
13: Porque si no, todos los clubes...
11: Primero contratarían a los
13: cada
11: jugadores.
13: Cada 15 días estarían mandando a un cuerpo técnico.
11: Y después consultándoles a los jugadores a ver a quién traigo.
14: No debe ser así. Es como decir, yo no quiero que el señor Mantilla sea director de deportes.
11: Claro, o sea, no debe ser así. Pues.
14: No, es que no. Nosotros somos trabajadores, ellos son trabajadores y tienen que... ahí, prestar su servicio.
11: Exactamente.
14: Más, no decidir quién dirige, quién no está, quién
11: cumplir
14: está.
11: Cumplir las órdenes de su jefe, que en este caso es el director técnico.
13: Milton Masaquiza, buenos días, don Patricio. ¿Qué hay de cierto que Usúcar está en Ambato?
14: No.
13: Sí.
14: Ah, en Ambato, sí.
11: Usúcar en Ambato.
14: En Ambato está.
11: Sí.
14: En Ambato está. Sí, sí, ya sí. Le despidieron de allá del Tarma. Lamentablemente no le fue bien. 6 partidos dirigió. Un solo empate y los demás derrotas. Y por eso ya desde la fecha anterior ya no es técnico del Tarma.
13: Marco Sánchez, buenos días, saludos desde Italia. Lucas Macareño, porque el ídolo va a seguir en pelea buscando la mejor temporada en la historia del equipo de Macará.
11: Sí, sí, este es un buen año y tiene que cerrar con broche de oro la temporada, Patricio.
13: Pedro Villasís Álvarez, buenos días, Patricio. Lo más seguro que tendremos un equipo en el hexagonal del título, uno en el cuadrangular y uno en el hexagonal del no descenso. Si es que hace las cosas bien, el Mushugruna, último partido con
11: Guayaquil City.
13: Con el City.
11: Uno de los dos clasifica.
13: ¿Está unificado?
11: No, porque
14: interesados. Tienen con quién pelear.
11: Claro, no tienen otro equipo con
14: quién
11: pelear.
14: Leones y Emelec están clasificados. O sea, no hay con quién. De ese partido sale el último clasificado.
11: De hecho, la programación, Patricio, sábado.
13: Empatar o ganar.
11: Sábado
13: Mushugruna.
11: A las 2 de la tarde, Manta con Aucas. A las 16:30, Guayaquil City y Mushugruna. Y a las 19 horas, Liga de Quito con Deportivo Cuenca. Domingo a la 1 de la tarde, Leones ante Técnico Universitario en Ibarra. A las 15:30, Universidad Indoamérica Bellavista, Macará con Emelec. Y a las 18, Libertad ante Independiente. Domingo a las 18 también, estos son los únicos dos partidos unificados. Barcelona ante Delfín. Y cerramos el día lunes a las 19 con el duelo Católica con Orense.
13: Oscar López Pinto, buenos días, Patricio, saludos a mis padres en Ambato. Macareño, ¿hasta cuándo?
11: Hasta que el cielo deje de ser celeste.
13: Gabriel Morales Gallegos, a los jugadores no les interesa sino el dinero. Así se ve, no hay una entrega. Hay equipos que se rompen el alma en la cancha. Hay ver jugadores, da gusto.
14: El mismo
13: jugadores,
14: el mismo
13: perones,
14: todo, pues.
13: Se rompen. se rompen por cada pelota.
11: Sí, sí, de todo pasa, Patricio.
13: Pero hay algunos que son sangre...
11: Pecho frío, como dice.
14: De horchata, decían ustedes.
13: De horchata.
14: Pecho frío.
13: Sí. Milton Eduardo. Saca técnicos y pone técnicos. Por eso el equipo está donde está. Sí, es un mal síntoma. Tres técnicos en una temporada. Algunos sí. Cuatro.
14: Eso, es eso peor, ya todavía. Casi ya, están ya... condenados al descenso.
11: Claro, eso es peor todavía.
13: Alejandro Carrasco. Saludos a mi primo Diego Sánchez.
14: Saludos, Alejo, en Riobamba. Siempre nos escucha.
13: Washington Córdoba. Buenos días, Patricio. Me parece que el profesor Vélez no tiene el respaldo de los jugadores. Los jugadores por su camiseta, por su profesión, por cada uno, claro, pues.
11: Por cada uno, por sus familias.
13: Claro, pues. Yo no voy a entrar a la cancha por hacerle quedar mal al director técnico. No, pues, yo juego mal. No, pues, no, pues, no,
11: bueno,
13: no.
11: Uno por lo menos entiende así, pues.
13: Se no, está vendiendo el mismo.
11: Claro, pues. Uno entiende que las cosas tienen que ser distintas.
13: José Pineda, buenos días, Patricio. Feliz martes, Dios le bendiga. Viva Macaracito. Carlos Núñez Reyes.
11: El bueno.
13: Saludos desde Nueva York. Pedro Villasís. Diego Sánchez, que cumpla todas sus metas.
14: Muchas gracias, estimado Pedro.
13: José Pineda. Felicidades en este día especial para Diego Sánchez.
14: Muchas gracias, José.
13: Darwin Altamirano. Don Pato, buenos días. Feliz cumpleaños, Diego. Gerpasol.
14: Darwin, en la Gerpasol.
13: En la Gerpasol, Darwin, pues, Darwin. Claro.
11: Yo le sugiero siempre al Darwin, le digo, cuidado.
14: No, está en la parada ahora.
11: No escribirá.
14: Está en la parada ahora.
11: Desde Dani, la parada les escribo, me dijo.
13: Dani Moreta, buenos días, Radio Centro. Emelec es el más grande del Ecuador. Hoy por hoy toca confirmar en el cuadrangular.
14: Está confirmado. Emelec está confirmado en el cuadrangular. Está a luchar por un cupo a Sudamericana.
11: Nadie lo saca del cuadrangular.
14: No, nadie. Es más, Leones y Emelec son los dos fijos en el cuadrangular por hoy.
13: Va a ser bravo ese cuadrangular.
14: Ese cuadrangular, no solamente por los puntos, sí. Porque Libertad, si es que queda Libertad, juega bien, Leones juega bien, Emelec está de subida, porque estaba hace fechas de atrás para el descenso, o está de subida, y el último integrante también irá a la pelea, sea mucho runa o Guayaquil City.
13: Solamente 6 fechas.
11: Solamente, no, claro, 6 fechas.
14: Sí, claro. 6 fechas. 3 de ida, 3 de vuelta.
11: Sí, 3 de ida.
14: 3 de ida, 3 de vuelta, nada más.
11: 6 fechas nada más.
13: Diego Paredes, feliz cumpleaños. Diego Sánchez.
14: Muchas gracias, Dios, estimado Diego.
13: Saludos, el ahijado Macareño.
11: Ahijado Macareño.
13: Así ha sido, pues, la vida del Diego Sánchez.
11: Ya.
13: Claro. Sí. Rodrigo Vallas, señor Diego. Un maravilloso cumpleaños.
14: Muchas gracias, estimado Rodrigo.
13: Equipos zambateños a conseguir puntos la última fecha. Queremos jugar en los 3 bloques. Arriba con Macará, en el medio con el Musurruna y técnico universitario.
11: Ya, pues lamentablemente...
14: Técnico va abajo.
13: Para salvar la categoría.
11: Así es.
13: Gedeón Vencedor. Ni un equipo de los barriales pasa por esta situación. Todos los años lo mismo y lo mismo y lo mismo. Así, lamentablemente, le están manejando al técnico universitario. Gonzalo Mayorga, buenos días. Las malas administraciones llevan a la quiebre de cualquier institución. Está pasando con técnico universitario. Tienda Tecnológica. Buenos días. En reiteradas ocasiones se ven peleas entre hinchas de una de las barras de Macará en Sangolquín. Nos hicieron pasar un mal momento. No es así por no ver la realidad, pero no me entra a mí que esté pasando lo que criticábamos nosotros. Yo creo que no hay en Ambato. Pienso que no hay en Ambato. en las barras de Macará, de Técnico Universitario y del Muchugruna. No creo lo que pasó con otros equipos de otras provincias que nosotros criticábamos.
11: Claro, pues.
13: ¿Cómo puede ser posible? Van con la misma bandera, a la misma bandeja, y terminan bronqueando.
11: El celeste contra el celeste, el rojo contra el rojo. No
13: ha de ser
11: acá
13: así.
11: Acá por lo
13: pues,
11: menos nosotros no creemos que eso,
13: no,
11: que eso pase.
13: No me entre en la cabeza, no creemos, me entre en la cabeza.
11: No creemos que
13: dices,
11: eso pase.
13: Dices, están peleando hinchas de Macará en otros estadios, entre ellos. Porque... Eso no.
11: No, pues,
13: no. Mediten.
11: Me voy con la misma bandera a darme de banderazos con...
13: Mediten. No, piensen. No puede ser. Porque en otras partes dicen que se pelean el reinado, pues.
11: Ah, pero acá...
13: Y entonces acá yo no... No, pues no existe, aquí al contrario, si todos son celestes. Lo mismo decimos para Técnico Universitario, todos rojo-blanco.
11: Todos son rojos, claro, y todos
13: ¿qué?
11: Apoyar ¿qué a su equipo.
13: Ángel Vaca se sorprende con estos dueños del equipo. Hacen lo que les da la gana. Gladys Estela Pérez Díaz. Buenos días, Radio Centro. Cordiales saludos desde el Centro Histórico de Quito. Macareño, ¿hasta cuándo?
11: Hasta que el cielo deje de ser celeste.
13: Doris Dita, feliz cumpleaños, primo. Que sea todo felicidad.
14: Muchas gracias, Doris. En Riobamba también, mi prima, escuchando Radio Centro.
13: Román Flores, buenos días, Radio Centro. Una pregunta, ¿qué pasó con la iluminación del Estadio Bellavista? El tiempo pasa y nada de nada. Sí van a llegar.
14: Sí, está en el proceso. Está en el proceso.
13: Javier Collantes, buenos días, Patricio. Una consulta, ¿a qué precio estará para el partido Macará-Emelec? Un saludo para Alcides Díaz y su familia. Macareño, ¿hasta cuándo?
11: Hasta que el cielo deje de ser celeste.
13: Macará con Emelec.
14: Estábamos esperando la confirmación, pero me parece que no va a variar.
13: Tengo dos versiones.
14: Ya.
13: Dos versiones. Es que primero ya ofrecieron el abono.
14: Están con los abonos para los cinco partidos.
13: Por eso no tenemos el precio oficial suelto.
14: Lo que pasa es que este todavía
13: porque
14: no entra en el abono, pues.
13: Dieron abono.
14: Claro, pero esta no entra porque todavía es de la fecha 30, de la etapa 1. Para el abono es para la etapa 2. Pero yo creo, y no me parece estar fuera de la realidad, está entre 8 y 10. Esto ha puesto siempre Macará en esta primera fase, 8 y 10. No sé si todavía se sigue considerando a Emelec un rival top, pero creo que va por ahí. Por ese precio.
13: Bueno, ya vamos a preguntar.
14: Tenemos que confirmar eso.
13: Ya vamos
14: porque, reiteramos, no es parte del abono esta programación.
13: Héctor Patricio Constante, saludos desde el Guayas. Feliz cumpleaños, fuerte abrazo a la distancia. Diego Sánchez.
14: Muchas gracias, don Héctor, muchas gracias.
13: Darwin Altamirano, en la estación estoy, cierto. Gracias. Los helados y los sándwiches, dice Darwin Altamirano. Milton Masaquiza, don Patricio, una opinión por la directiva del técnico. ¿Por qué no refuerzan la dirección técnica como lo hizo el Ponchito? Luis Zurita, que vive el cumpleañero.
14: Muchas gracias, Luis Zurita.
13: William Velasco, buenos días, Radio Centro, saludos desde el Puyo. A mi pensar, el Poncho juega en Guayaquil y es duro. Aunque sea que empate, se queda en el tercer bloque. Esperemos que no.
14: Con el empate no se queda. Por los números, con el empate no se queda. Ahora, que es duro, es duro. Es muy duro. Todos los partidos son duros, pero allá en Guayaquil, ante el City, va a ser muy, muy complicado.
13: Tener dos equipos de Tungurahua peleándose por la categoría.
14: No, eso no. No. Es a quitarse puntos en los choques entre sí y con esos puntos decidir si es que alguien se queda. O se va a ser muy difícil.
13: Luis Ramiro Manzano, buenas tardes, Centro Deportes. ¿Desde dónde pones? ¿Desde dónde escribe?
11: Desde Italia.
13: ¿Será que mi rodillo juega con la sub-19 para prepararnos para la B? Escribe no. Luis Ramiro Manzano.
14: No, nada que ver.
13: ¿Desde Italia?
14: Nada que ver.
11: Desde Italia. Ya. Todos los días.
13: ¿No? Angélica Llerena, buenos días, Radio Centro. Excelente programa, aquí estamos escuchándoles. Radio Centro brilla en la ciudad luz,
11: en Francia.
13: Porque en París
11: se escucha Radio Centro, la número uno.
13: Yamil Sport, Buenos días, Radio Centro. Qué pena de mi rodillo. ¿Qué se puede hacer? Juntar las manos. Juntar las manos. ¿Qué más se puede hacer? Washington Nieto. Buenos días, soy hincha del Club El Nacional desde hace más de 60 años y miren en dónde estamos. Estamos en la segunda categoría. ¿Lo mismo quieren aquí? ¿La misma historia quieren escribir?
11: ¿Qué será, señor Mantilla? Uno ya no sabe ni qué pensar.
13: Álvaro Israel Condo Ceballos. Feliz cumpleaños, Diego.
14: Muchas gracias, estimado Álvaro. Muchas gracias por su mensaje.
13: Un saludo al cielo a María del Carmen Ceballos. Feliz día, mamita. Víctor Hugo, feliz cumpleaños, Diego, de parte de la familia del Chino Gamboa. Felicidades.
14: Gratos amigos. Gracias, Chino. Gracias a todos sus hijos también. Me place ser su amigo, Chino. Gracias.
13: Gracias. Y ponen un mensaje que también preocupa. Dice: en los vehículos que van los hinchas, lamentablemente llevan cartones de trago. Se entonan y ahí empieza el problema. Ojalá no sea así.
11: Ojalá no crezca.
13: Porque yo más bien, lo que yo conozco, van familias enteras. Van familias. Papá, mamá, los hijos. Y van.
11: Por ejemplo, con el chino don Víctor Hugo Gamboa, hemos viajado. Y es un grupo de gente muy respetuosa y todo, y da gusto compartir con ellos.
13: Habrá algún lunar tal vez, ojalá.
11: Otro sí, no sé, sí, Patricio.
13: Y no,
11: sé.
13: No seguir con esto. Fernando Ramiro Salazar Salinas, buenos días, feliz cumpleaños, mi querido amigo Diego Sánchez.
14: Muchas gracias, gracias por los saludos, gracias por ese
13: Pati
14: cariño.
13: Carrillo, buenos días. Especial saludo a Diego Sánchez, también un saludo a mi princesa Sofi, que también está cumpliendo años. Felicidades, felicidades.
14: Felicidades a Sofi.
13: Giovanni Pérez, buenos días. Feliz cumpleaños, Diego Sánchez.
14: Gracias, don Giovanni.
13: Mario Núñez, buenos días. Qué desgracia. La dirigencia, ¿cómo nos ha dejado? Nuestro querido técnico universitario, y ni siquiera saber qué va a pasar. Saludos, feliz cumpleaños, Diego Sánchez. Wilson Pérez, saludos cordiales. Que viva, que siempre viva
11: la azul celeste de Macará. Un abrazo a mi querido Wilson, allá en los Estados Unidos.
13: Rose Garcés, saludos, siempre será mi equipo, técnico presente.
11: Hoy, mañana y siempre.
13: Guillermo Miranda, buenos días, Radio Centro, feliz cumpleaños. Diego.
14: Le agradezco mucho, don Guillermo.
13: Vamos con Macará, dice.
14: Vamos con Macará, con técnico, con Muchurruna. Nosotros apoyamos a los tres. Y ojalá Macará pueda lograr una clasificación a nivel internacional. Me refiero a Copa Libertadores. Sería la tercera ocasión en su historia.
13: Carliño, Patricio, buenos días. Feliz cumpleaños, Diego Sánchez.
14: Muchas gracias, amigo.
13: William Manjarres, buenos días, señores de Radio Centro. Siempre buen programa. Ojalá que mi rodillo pueda salvarse del descenso para el próximo año, armarnos de otra manera. Milton Marcelo Jordán, buenos días, Radio Centro. Muchas felicidades, Diego Sánchez.
14: Gracias, don Milton.
13: Fernando Caiza, buenos días, feliz cumpleaños, amigo Diego. Saludos cordiales.
14: Saludos, Fernando, saludos.
13: Bolívar Freire, desde la tierra de las piñas.
11: Milagro.
13: Desde Milagro.
11: Claro.
13: Saludos, porque en Milagro
11: se escucha Radio Centro, la número uno.
13: Y que viva el cumpleañero.
14: Que viva.
13: Que siempre viva.
14: La azul celeste de Macará.
13: La azul celeste de Macará. Está bien, está bien. 8:43. ¿Todavía no abren? ¿No abren? ¿Qué ha pasado? Seguramente no les dejan entrar. Seguramente no les hacen entrar.
11: A veces suceden cosas.
13: Seguramente no les permiten entrar al complejo. Pero... Pachencho, desde afuera, nos va a hacer, por supuesto, el contacto vamos a tener para saber quién dirige hoy a técnico universitario.
14: Sí, porque la
13: ¿cómo
14: práctica,
13: queda el cuerpo técnico?
14: La atención estaba para las 8:30, 8:43 marca nuestro reloj.
13: Por eso mismo digo.
14: Algo pasó.
13: Sí. Ponte pilas, Pintor. Claro. le han dado una responsabilidad al pintor hoy día. Le han dado hoy. Hoy que haga el brindis. Sí.
11: Sí, sí. Y está en buenas manos el brindis, señor Mantilla.
13: Tenemos Santa María.
14: Claro, Santa María.
13: Santa
14: claro,
13: María.
14: Pues claro. Si se permite, un saludo para mi querida madre, María Olga Sánchez, sí. Escuchando en El Placer del Cantón Quero. Siempre, siempre nos escucha. Gracias por sus bendiciones. Pues. 8 de septiembre.
13: Claro.
14: En casa hay celebración triple por María Olga, mi madre, por María Gabriela, mi hermana, y por Diego Sánchez.
13: A ver, los resultados de ayer, por favor, están pidiendo. ¿Cómo quedaron los partidos de ayer? Ayer estaban en el mismo horario los tres partidos. Y entonces hacemos un resumen de lo que ocurrió ayer, cerrando la etapa, la 29.
11: Cerrando 29.
13: La fecha 29.
11: Y ya la prácticamente 29. Cerrando la etapa, sí. Patricio.
13: La 29.
11: Porque faltan un par de detalles nomás por definir para lo que será la siguiente
13: fase. Diego Sánchez, hágame una síntesis de los tres partidos de ayer. Cerrando la fecha número 29.
14: Empezaré diciéndole un partidazo en Machala.
11: Otra 4-7 goles, ¿no?
14: Y era un partidazo por el trámite, porque nosotros estábamos con dos pantallas acá. Había una tercera más pequeña que teníamos la señal de Melec. Pero estábamos con dos y la mirada siempre, siempre nos direccionaba a ese partido. Gol tras gol tras gol. Buen partido el de Orense Guayaquil City, en donde Orense ganó 4-3. Orense, por intermedio de Cristian Ortiz, anotó el primer gol. Herrera, me refiero a Agustín, de penal, anotó el segundo tanto, y Agustín Burgoa al 75 y al 92 más 2 para los 4 de Orense, mientras que en el City, Diego Dorregaray, 2 goles al 35 y al 77, el último fue de penal, y Edinson Mero, que a propósito igualó en la tabla de goleadores a Franco Pose, con 11 están los dos, Edinson Mero al 38. Ese el partidazo, buen encuentro. El nuestro Mushurruna empató 1-1 frente a Leones Fútbol Club. Solano de Leones al minuto 7 y el jugador Renato Ibarra al 22, los anotadores de los goles. Mientras que MLE ganó 1-0 con gol de Aníbal Leguizamón de cabeza al minuto 75 del global, Patricio.
13: Están llamando ya.
14: Muy bien,
13: vamos. Están llamando.
14: Allá. Vamos aquí llamando.
13: Vamos al móvil. Vamos al móvil. Señor Roosevelt, pida la mejor.
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13: Nerques Palacios escribe en la página del Facebook. Buenos días, amigos de Radio Centro, la radio de toda la vida. Que tengan un extraordinario día con la Santa y con los cumpleañeros. ¡Y dale!
11: ¡Y dale! ¡Y dale! ¡Y dale, Macará!
13: Vamos a la cancha, por favor, Carlos Silva. Vamos a la cancha. Tenemos la información en directo. Sí, saludos de la doctora Michelle Rosales. Dice, ahora tienen que estar más claritos que nunca.
11: Claro, tienen que ver claritos, claro, señor Mantilla.
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11: Apenas un punto hemos sacado de 9 el fin de semana.
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11: Por favor, señor Mantilla.
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11: El doctor Manuelito.
13: Dice, hay paz en el grupo nuestro.
11: Claro.
13: Y tenemos hinchas del Macará. del técnico y del Mucho Urruna.
11: Ayer estuvieron haciendo el aguante en la Tacunga.
13: Doctor Manuel Eduardo Cruz.
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13: Vamos a la cancha. Señores, buenos días. Patricio Freire Molina y Carlos Núñez. Señores, buenos días. Pida la mejor.
15: Una de las baterías, ¿cómo le va, Patricio El Mundo? Saludos cordiales para usted, a mis compañeros, a los oyentes. Acá estamos con Carlos Núñez Gaibor y Quillán Loma en el complejo de técnico universitario. Comparece a esta hora Diego Armas. Escuchemos qué es lo que dice respecto a lo que se viene para el equipo este fin de semana.
16: City contra Liga de Quito, nos vemos caídos en los segundos tiempos. Creo que, bueno, ahí tenemos una semana completa para trabajar, para entender más la parte táctica que quiere el profe. Así que, bueno, trabajaremos de buena manera, esperando mejorar lo que los errores que hemos cometido.
15: Usted como capitán, Diego, y también como jugador referente, ya conoce con lo que es salir de esta situación. Hoy por hoy, ¿cómo afrontarlo? Técnico universitario tendrá que afrontar este hexagonal por la permanencia y casi que la mayoría de rivales de la costa.
16: Sí, bueno, cuando llegué sabíamos que era una posibilidad de jugar este hexagonal. Bueno, ahora lastimosamente está confirmado esto, pero bueno, va a ser muy complicado. Son rivales de la costa la mayoría. Creo que por ahí tenemos que hacernos fuertes de local, aprovechar el tema de la altura también aquí en Ambato. Así que bueno, tenemos que ser muy inteligentes y sacar la mayor cantidad de puntos, que es lo que nos va a permitir al final salvar la categoría.
15: Diego, ¿cuáles son las causas por las que a técnico universitario le cuesta desempeñarse en el segundo tiempo? Después de haber hecho una buena parte, viene para el segundo tiempo y se complica. ¿Por qué, Diego?
16: Bueno, creo que son desconcentraciones que nos terminan costando.

0: dando por el momento que ha tenido el equipo, que no ha venido sumando muchas victorias, pero bueno, sabemos los errores que estamos cometiendo, pero tenemos que mejorarlos. Creo que solo queda en nosotros en sumar la mayor cantidad de puntos en lo que resta este campeonato.
1: Diego, le pregunto al capitán, ¿qué pasa si el técnico universitario, la verdad, vemos que no hay una cabeza que empieza a dar dirección técnica, hay un encargado, da declaraciones erróneas en rueda de prensa, y después hay inconformidad con algunos jugadores? ¿Cómo está el plantel en internas?
0: Inconformidad, creo que de parte de nosotros no hay ninguna. Creo que lo que se ha venido manejando ha sido más por el tema de periodistas, pero bueno, creo que el respaldo está con el profe Ismael y tenemos que demostrarlo dentro de la cancha.
2: Muy bien, Diego Armas, correcto. Vamos a escuchar al profesor Ismael Blanco para ver qué es lo que dice aquí su versión.
3: Nada, que estamos siempre con el partido pendiente. Estaba jugando Leones, ¿no?
4: Ahora, recuperar a los jugadores, hablamos caso de Cuero, el caso de Guardia, que son los elementos que llegaron para la segunda parte y uno se esperaba que sean el aporte que necesita el rodillo.
3: Sí, la verdad que bueno, son los refuerzos que han venido, estamos trabajándolo, ya están avanzando, que eso es lo más importante, así que bueno, estamos, ojalá que estén lo más rápido posible porque son jugadores importantes que van a ser para el equipo, ¿no?
2: Profe, ¿cuándo va a ser habilitado para que usted pueda estar en la banca? Porque es muy distinto estar desde una parte lejana, sabiendo que el equipo necesita siempre que el técnico esté cercano, vigilando el trabajo durante el partido.
3: La verdad que sí, creo que hoy nos estarían ya avisando. La verdad que ya se mandaron todos los papeles. Todos los días siempre es un papelerío que en realidad para mí ya está todo. No sé por qué me siguen. Ahora mandamos por correo, creo que fue ayer, mandamos por correo otra vez, que es todo lo mismo que ya había mandado. Pero bueno, no sé, están dando vuelta, no sé si también hay algo personal, la verdad que no sé.
5: Profe, ¿cómo se siente actualmente con el trabajo del grupo, del equipo? Circuló la información de que tal vez se analizó su continuidad en el rodillo. ¿Es verdad? ¿Es mentira?
3: ¿Qué primero, le voy a decir una cosa. Creo que por un mensaje en redes sociales, los periodistas hoy se están acabando, ¿no? Me parece que los grandes periodistas o los que son periodistas de verdad, primero creo que chequean siempre lo que si es verdad o no, ¿no? Entonces hoy alguien, cualquiera, manda un mensaje por acá en redes sociales y ya se arma. Y se están perdiendo los periodistas. Los periodistas se están perdiendo por culpa de las redes sociales. Entonces hay que pensarlo, ¿no? Me parece.
2: Profe, a ver, pero al bien. Equipo también le corresponde, ¿no?
6: A ver, profe, está bien en parte lo que usted dice y comparto plenamente que el periodista hoy se ha hecho mucho de redes. El problema es que en técnico nadie habla. No hay una voz oficial, ¿sí? En técnico universitario el presidente no responde su teléfono. Hay un técnico que viene sin homologación. Un jugador que aparentemente está lesionado, según su asistente, después del partido dice que está lesionado. Y en redes un jugador suyo dice que no está lesionado. A ver, o sea, pongamos las cosas en claro. Acá no es cuestión de la prensa porque la prensa hay que respetarla. A mí me parece que en técnico universitario hay una cefalía de autoridades que no hablan y no hay una autoridad que realmente tenga la palabra como para decir esto pasa. ¿Qué ocurrió con Castaño? ¿Por qué salió? Su asistente técnico dice que está lesionado y Castaño dice no estoy lesionado. Eso depende de ustedes, no de nosotros, profesor.
3: Mira, primero, después, lo primero, vamos por primero, lo que es el club, no sé, tienen que hablar con ellos, yo me encargo solo de lo que es el fútbol. El tema de Mateo, parte médico teníamos el parte médico que estaba sobre una carga muscular, y ¿qué más era? ¿Lo otro?
7: Lo de Castaño,
3: Mateo.
7: Pero Castaño dice que no tiene nada.
3: Nosotros tenemos el registro, pasamos por el hotel todo el tiempo, pero bueno, será una cosa que él pensó que estaba mejor del parte médico que dio. O sea, nosotros al día anterior en concentración, el parte médico estaba, digamos, una sobrecarga, entonces lo mejor era que cuidarlo, porque sabemos que no estamos al límite con todos los jugadores, como dijimos recién, jugadores nuevos que vinieron, están con problemas y lo estamos mejorando, entonces hoy no podemos regalar nada, lamentablemente tenemos un plantel que para nosotros es bastante corto, lo estamos exigiendo, venimos de meterle de ayer ya a hacer físicamente, que la verdad que para nosotros nos falta bastante, más que ahora vamos a tener 13 partidos que nos quedan, donde nos jugamos la permanencia, ¿no? De que tengo que ir acá en primera, que esa es la idea, pero bueno, la verdad que bueno, ese fue el temita de todo.
7: ¿Es homologación?
3: Homologación, como le dije recién. O sea, desde que llegué...

0: Sí. Fíjate que el mismo referee que había dirigido un día anterior vino y nos dirigió a nosotros. Entonces hay cosas que por ahí te dejan pensar, ¿no? Nosotros vamos a defender.
1: Pero hay quien nos defienda, la dirigencia, ¿dónde está?
0: Como le dije, pregúntele a los dirigentes o no sé quién es el que habla de prensa y pregúntele a ellos. Yo personalmente pienso eso porque, bueno, la verdad que no puede ser que ya de que llegué todavía no me puedan dejar estar al lado del equipo. Que como dice usted, es importante que esté el técnico parado en la línea, por lo menos acomodando o hablándole algo que por ahí no lo ve el jugador, y lamentablemente hoy no ya, además el día del partido casi no me dejan entrar al estadio. La verdad que para mí es rarísimo. No, el club la verdad que está apoyando en todo, personalmente lo digo yo, siempre el corazón.
1: Pero no le dieron refuerzos para venir acá técnico.
0: Y lo que pasa es que el extranjero ya no podíamos, lo único que quedaba era libre. Yo, para traer jugadores que para mí no están, he visto, pero no estaban en condiciones, de jugadores que por lo menos estaban libres, ¿no?
1: Improvisa delanteros.
0: Y lo estamos haciendo con Boca y bueno, estamos esperando que el delantero 9 que tenemos esté lo más rápido posible, pero tampoco viene con un dolor que si lo exigimos se lesiona, capaz que se pierde todo el año.
2: ¿Qué pasa con el caso de Jim Guardi y Carlos Cuenca?
3: Bueno, así estamos. A ver, la última me parece.
0: Han empezado a entrenar, pero bueno, como le dije, si lo apuramos al 100%, lo podemos lastimar, lamentablemente, porque tiene. Y nos quedan 13 partidos, que son 13 finales. Y la verdad que queremos que estén bien, que por lo menos utilizarlo bien.
3: Perdón. Bueno, muy bien. Así estamos culminando. Se dijo por parte de quien maneja relaciones públicas en Técnico Universitario que solamente podemos hacer 4 preguntas. Esa parte no entiendo. Estamos más de 5 medios y se habla de apenas 4 preguntas. Y la situación de comunicación es un tanto difícil aquí en Técnico Universitario. Equipo que se alista para recibir este fin de semana al equipo de Leones. Será el último encuentro de Técnico Universitario en esta primera fase del torneo y luego irá para el hexagonal por el no descenso. Carlos Núñez ahora mismo está ubicando imágenes, quienes nos siguen a través de Facebook Live. En este instante los jugadores van saliendo desde el vestuario. Hay un señor del ejército acá. Lo miramos, está con el señor Mauricio, quien forma parte del tema de seguridad. Acá lo tenemos. Mateo Castaño, saludamos con él. Queríamos que se acerque como para plantearle un par de preguntas, pero eso resulta difícil. Podemos mirarlo también por allí a Luis Joel Estupiñán. Está Bocanegra, Johan Bocanegra. Johan, ¿es posible? Tampoco. Ahora mismo el profesor Ismael Blanco conversa con Luis Joel Estupiñán. Todos los jugadores se reúnen en la mitad de la cancha. Hay un recuadro. Al fondo miramos balones, conos, el arco movible. La verdad, me parece que hoy van a acentuar sobre todo en la parte física. Se viene Mateo Castaño. Vamos a llegar hasta él. Mateo Castaño se acerca para dar declaraciones. Mateo, el saludo para los oyentes de Radio Centro. ¿Se puede? A ver si se acerca. Bienvenido a Radio Centro. Se está ubicando el bloqueador. Se anima y no, y se retira, más bien se aleja para la práctica. Bueno, lo de Mateo Castaño, no, por lo menos nos ha mostrado de buena cara, ¿no?
1: Sí. Ah, quiere hablar y no le dejan, dice. No. Yo dice, no sé qué hacer, dice. Pero bueno, me parece algo prudente.
3: Luis Joel.
1: Matías Kaiser. Responda.
3: A ver, se va, Luis Joel Estupiñán. Creo que estamos terminando. Mazo María José nos decía que solamente 4 preguntas. Ya parece que terminó el contacto para la prensa. María José, ¿alguna novedad? María José, queríamos conocer alguna versión de la dirigencia. Yo creo que Beto Jara hoy debería dar la cara y responder a algunas situaciones que está pasando en el equipo. Majo, bienvenida a Radio Centro.
4: Buenos días. Sí, yo primero, yo no soy dirigente, ¿no? Porque usted me dice una respuesta de dirigencia, como siempre se les ha dicho, pues se trata de coordinar. Ustedes saben el mecanismo que se tiene, pues, y de acuerdo a los tiempos de la gente del club se coordina. Pero no hemos recibido tampoco nada para alguna entrevista.
3: Esperábamos, decía Patricio Edmundo Mantilla en horas de la mañana, porque hay un dato trucho que en comunicación y en técnico no se ha aclarado sobre la salida de Blanco, sobre el regreso de Izúcar y ese tipo de cosas.
4: Sí, justo veía ayer que lamentablemente ahora con la inteligencia artificial es muy fácil hacer cualquier tipo de situaciones, pero yo creo que si nada sale por los canales oficiales o las redes sociales de la institución es simplemente porque nosotros no tenemos ninguna novedad que comentar. Ustedes ven, el profe está acá, que las decisiones deportivas se la toma de acuerdo a la comisión de fútbol, y si nosotros pues no pusimos algo que, insisto, es hecho con inteligencia artificial, pues simplemente no es nuestro.
3: ¿No cree que deberían esclarecer ese tema?
4: Insisto que si hubiese sido algún error del club, sería bueno salir y hablarlo, pero creo que ahora que ustedes están acá y que nosotros manejamos la parte de comunicación, lo estoy diciendo, ese comunicado no es nuestro. Lamentablemente el internet, la inteligencia artificial ahora, así como ayuda en muchas cosas, pues también nos termina complicando. Incluso ayer yo veía que un periodista a nivel nacional lo dio, entonces también tomó hasta cierto punto las palabras del profe Ismael. Ahora con redes es muy fácil hablar, decir cualquier cosa, y lamentablemente la gente termina consumiendo eso porque está ahí. Pero insisto, este comunicado no es de la institución, no es nada oficial, ni siquiera se parece en cuanto a lo que nuestros diseñadores hacen, pero el profe Ismael continúa a cargo del equipo.
3: ¿Se dio la reunión que estaba prevista ayer entre la dirigencia y el técnico?
4: Sí, tuvieron la reunión, son temas que tienen que conversar entre ellos, pues yo entiendo que...
3: Mire, se dan cuenta, no sabemos cuándo va a saber la prensa esos temas.
4: Bueno, entiendo yo que si la reunión es entre ellos, pues es porque ellos necesitan saber, ellos necesitan hablar o tomar ciertas decisiones, pues yo no me meto en áreas que a mí no me corresponden.
3: Ya, pero usted también hizo en algún momento periodismo en radio y hay cosas que quedan aleteando en la mente del oyente, del hincha. Bueno, ¿y qué pasó? Y nos piden información de ciertos temas. ¿Y uno qué hace? Nos quedamos mirando las caras.
4: Sí, yo le entiendo, pero ahora yo me debo a técnico y yo soy muy leal al lugar donde estoy trabajando. Está bien. Y hay cosas que se tienen que quedar a la interna, solucionar a la interna, mejorar a la interna, y cuando tengan algo que compartir con la hinchada o con los medios, pues lo harán.
3: Ya, ¿cómo está la semana para técnico?
4: Bueno, técnico tendrá que concentrar ya el sábado, ya una vez que han salido el calendario, pues el partido está para el domingo, así que será una semana completa. Entiendo que eso todavía, como lo decía el profe, nosotros vamos partido a partido. Esas decisiones en cuanto al abono y demás para el hexagonal, pues las informaremos una vez que termine el partido con Leones.
3: ¿Pero están pensando en hacer abonos para los 5 partidos?
4: Sí, todo se planifica, todo se estudia. Nosotros somos muy conscientes que la hinchada es importante, que los jugadores necesitan el aliento de toda la familia albirroja. Así que todo, insisto, se comunicará después del partido de Leones.
3: Va a ser muy complicado, ¿no? Para técnico del fútbol ecuatoriano.
4: Es difícil, pero yo confío en este grupo, confío en el trabajo de los chicos, sé el esfuerzo que tienen, a pesar de muchas cosas que se hablan por afuera, pero nosotros vemos a la interna el día a día, así que confío en ellos.
3: Ya, dos más bajito, dos más. Tenga un poquito de paciencia.
4: Ya estará.
3: Carlos Cuero.
4: También.
3: Caicedo.
4: También no es ya, mi área.
3: No, hacia abajo, listo. Se da cuenta qué importante es conversar con el médico. Se da cuenta qué importante es conversar con el dirigente, con el médico, porque quedan cosas realmente, realmente en el aire. No, está bien, majito, está bien. Bueno, Patricio Edmundo, algún requerimiento de su parte, con todo gusto, desde Quillan Loma, lugar en donde técnico universitario va a comenzar su entrenamiento de este día martes. Patricio Edmundo Mantilla, pida lo mejor.
5: 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La señorita relacionista pública no tiene ninguna culpa de nada. Porque ella está a disposición de la dirigencia. Claro. Entonces, a ella no se le puede inculpar.

0: absolutamente de nada, de nada. Al contrario, trata de tener una buena relación. El club tiene su departamento de información. Lamentablemente no salen las noticias. Imagínense cómo manosearon el tema. Ventajosamente hoy, abriendo el programa a las 8 de la mañana, me permití decirles, están circulando una publicación trucha. ¿Por qué decía yo así? ¿Por qué aseveré el asunto? Porque yo le escribí a Beto Jara y le dije, ¿es esto oficial, Beto? Como no me respondí, yo entendí que no es oficial. Por eso hoy empecé señalando, está circulando en las redes sociales una publicación trucha. Le hacen daño también. Sí, los hinchas están golpeados. Pero no disparen en contra de su propio escudo.
1: Han causado enojo y mire la situación del profesor Blanco. Por supuesto está disgustado. Sí, y por allí pues lanzó un par de situaciones.
0: Tiene toda la razón, dice, están tomando las redes sociales. Ventajosamente en la radio, con la mayor seriedad, empezamos diciendo hoy, está circulando una publicación trucha, no oficial de técnico universitario. Si es que habría sido oficial, el presidente me habría dicho, Patricio, sí, eso es lo que hemos publicado. Entonces le hacen daño a su club. De eso estaba reclamando el profesor Blanco. Ya la situación de él, pues no manejamos nosotros, sino el directorio, el cuerpo técnico, el plantel de jugadores. La situación sabemos cómo está. Bien difícil. Estamos cerca de empezar la participación, la liguilla del no descenso.
1: Estamos muy cerca, Patricio.
2: Tienen que prepararse para eso, ¿no?
0: 12 irán a la segunda categoría.
2: Ahora ya llover sobre mojado, ya no cabe. Tienen que prepararse, tratar de recuperar a los que tengan que trabajar, tratar de poner las cosas en claro. Castaño dice una cosa, el técnico dice otra cosa, hay un informe médico, no sé quién falla, hay tres actores, no sé quién de los tres falla, el técnico, el jugador, el médico, pero tienen que arreglar todo eso y arremar todos a un solo lado. El objetivo es salvar categoría.
0: Hoy en las 12 de las 12 les voy a contar algunos adelantos de cómo se está cocinando el asunto temporada 2027. Les voy a adelantar una. Ya dio reversa, de retro ya, el presidente Miguel Ángel Orr. Ya no hay aumento de clubes. Ya no insiste en el particular. Se da cuenta que no tiene apoyo. No quieren, entonces no van a aumentar clubes en la primera categoría. Le adelanto algo para hoy a las 12 de las 12. Hoy, de cómo están haciendo. Por ejemplo, les adelanto también otro dato, después saldrán en las redes y en todo y sabrán y ustedes, pero aquí en la radio le contamos lo que está pasando. Quieren hacer un campeonato más. Campeonato, Liga Pro, campeonato, Copa Ecuador.
1: Y la Copa de la Liga.
2: Y la Copa de la Liga.
0: Y ahora anuncian la Copa de la Liga.
2: Invitando a los campeones.
0: Otro campeonato.
1: Solo para campeones.
0: Otro campeonato con clubes invitados.
2: Solo para campeones, dicen.
0: Más,
2: solo para campeones.
0: Más los de mejor historia. Los de mejor historia, claro. Más invitados, puede ser el Espoli, puede ser porque fue vicecampeón ecuatoriano, el Espoli. Por ejemplo, el Nacional.
2: Nacional,
0: el Deportivo Quito.
1: Nacional entra porque
2: Nacional,
1: el
2: Nacional
1: entra. Quito fue, entra porque fue campeón.
2: Y Everest debería ser.
1: Olmedo entra porque fue
0: quieren
1: campeón.
0: Quieren un campeonato más. Un campeonato más.
1: Un campeonato más, Patricio.
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3: Las 9 de la mañana con 27 minutos en Centro Deportes. Puso Andrés Tandazo lo mejor del mundo. La Champions.
4: Hoy.
3: Regresa claro. La Champions hoy. Déjele allí, señor Andrés. La jornada futbolística de hoy. El mejor partido, el Madrid con el Inter. El mejor partido. Claro, tiene una cartelera espectacular para hoy. Regresa la mejor liga del mundo, la Champions. La
4: Champions, sí, señor.
3: Claro, la Champions.
5: Hoy empieza la fase de la liga y estos son los partidos. Hablando de la Champions, a las 11:45 el AEK Atenas frente a LASK. También a las 11:45 el Brujas, Joel Ordóñez no va a participar, todavía está en recuperación, frente a Aston Villa. A las 14:00, lo dicho, Real Madrid-Inter, un partidazo. Borussia Dortmund frente al Villarreal de España. El Porto en Portugal recibe al Manchester City. Y el otro partido, Lille frente al Real Betis. Son los partidos para hoy, hablando de martes y hablando de este inicio de la fase de la Liga en la Champions.
3: ¿Cuál es el partido más importante?
5: Real Madrid-Inter.
3: El Madrid, pues.
5: Real Madrid-Inter, es un partidazo.
3: Con el Inter de Italia, ¿ah? Una jornada espectacular, la Champions. Regresa la Champions.
4: Ahí están los mejores jugadores, pues. Los mejores jugadores del mundo.
3: Pero verá que cuántos tiene cada equipo.
4: Claro.
3: Jugadores de América.
4: ¿Cuántos?
3: De América, pues.
4: De claro. Sudamérica específicamente.
3: Claro.
4: ¿Cuántos hay? ¿Cuántos tienen?
3: De América, porque hay mexicanos.
4: Ellos hacen el espectáculo.
3: Sí. Sí, centroamericanos, sí. Sudamericanos. Sí, sí. Y entonces. Es la mejor liga del mundo. La que
4: sin
3: más paga, la que más paga.
4: Sí, señor.
3: La que más prende a nivel mundial.
4: ¿Cuánto se mueve, no?
3: Claro, debe ser así. Guayaquil City y Musugruna definirán el último cupo para el cuadrangular, señor Diego Sánchez.
5: Es la verdad. Eso no hay más.
3: Fútbol Olic escribe, dice, ese partido es el que determina, ¿sí o no?
4: Eso hemos dicho. Guayaquil City
3: vamos,
4: y Musugruna. Con cualquier resultado, uno de los dos clasifica.
3: Vamos a hacer fuerza por el ponchito, pues. Para ganar.
4: Eso nos queda.
3: O empatar.
4: Sí, señor.
3: Con el empate sí le alcanza, ¿no?
5: Sí, sí, con sí. El empate le alcanza porque Musugruna tiene 38 puntos menos uno, mientras que el City tiene 36 puntos menos cinco.
3: ¿Qué día juega el partido el Musugruna con el City?
5: El sábado. El sábado a las 16:30.
3: Tendremos que esperar hasta el sábado a saber si jugamos en los tres bloques. ¿O solamente en dos? Así es, pues. Dos alternativas.
4: Ojalá que sean tres, Patricio.
3: ¿Jugar en los tres?
4: Ojalá que sean tres.
3: ¿O jugar en los dos?
4: No puede ser que se repita nuevamente la historia del año pasado.
3: No. Porque voy a decir una frase popular de la dirigencia. Somos la tercera potencia futbolística del Ecuador. ¿No es verdad? No es verdad.
5: No.
3: Si nos vamos con los dos a la liguilla del descenso,
4: eso no es
3: ¿cómo
4: cierto?
3: Vamos a ser la tercer potencia? No, pues.
4: Cuando hay provincias, por ejemplo, teniendo un equipo, Loja entró al hexagonal de arriba.
3: Dese cuenta.
4: Orense, con la provincia del Oro, participó en el hexagonal de arriba.
3: Nosotros tenemos tres equipos.
4: Y nosotros con tres equipos el año pasado le tuvimos a Macará en el hexagonal intermedio, porque fue hexagonal. Y tuvimos a Musugruna y técnico compitiendo para no descender, Patricio.
3: Manuel Escano, feliz cumpleaños. Diego, un fuerte abrazo, saludos y un lindo día.
5: Dios le pague, mi estimado Manuel. Un saludo a la distancia.
3: Manolo Garcés, buenos días, Radio Centro. Lo que sucede en técnico universitario sucede en cualquier institución dirigida con dirigencia sin capacidad. Walter Sevilla, buenos días Radio Centro, por desearle feliz cumpleaños al señor Diego, compañero de viaje al Tolima, bendiciones.
5: Don Walter, un saludo y muchas gracias por sus deseos.
3: Peter Parker, dice así, siempre él rompe los vasos, siempre, en la fiesta siempre rompe los vasos, dice Peter Parker. Patricio, buenos días, yo pensaba que vamos a participar en el Hexagonal de los fracasados. Dice así. Rompe, rompe los vasos. Y le pone así. No, esperamos nosotros jugar en los tres bloques. Con Macará arriba, con el Muchugruna en el medio y con Técnico Universitario, lamentablemente, en el bloque de abajo. Pero aspiramos en que defienda la categoría.
4: Sí, señor.
3: Que no se nos vaya.
4: Okay. Que no se nos vaya, Patricio. Que no se nos vaya.
3: Danilo Navarrete, hoy a las 15 horas en la audiencia de Técnico Universitario ante la jueza por violación de derechos de su ex socio. Ojalá sirva de algo para el bien del equipo y un cambio dirigencial. Creo en los milagros, porque Dios sí existe y nos va a acompañar. Ángel Muso, buenos días Radio Centro. La culpa de todo lo que está pasando en Técnico Universitario, lamentablemente, la administración. Danilo Navarrete, mi Técnico Universitario sigue en la era de la chispa. No hay información. La señorita relacionista manifiesta solamente 4 preguntas y no pueden hablar los jugadores. Hay una mordaza. Yo dije la otra vez, cuando vino el problema, les dije, la mordaza no debe existir en una institución.
4: Y más todavía en una institución deportiva, Patricio.
3: El deportista se promociona, el deportista sube las gradas, el deportista se hace conocer con la prensa mundial.
4: Por supuesto.
3: Lamentablemente, pero en el medio nuestro, lamentamos, no se les permite hablar.
4: Pero desde hace rato, Patricio, años ya.
3: Yo sé que es así.
4: Les impiden, si hablas, multa.
5: Lamentablemente.
4: Si dices esto, lamentablemente. Multa.
5: Y no es que la Liga Pro prohíbe, porque yo ya entendí eso hace algún tiempo. La Liga Pro no prohíbe. No prohíbe, se escudan. La Liga Pro no dice que no, que solo un día, que hay otros equipos que dan todos los días,
4: claro,
5: que permiten hablar,
4: claro,
5: a todo mundo, que no les ponen la mordaza nunca, que si se les llama están, contestan. Y en otros equipos dicen, no, es que la Liga Pro, mentira, la Liga Pro no prohíbe nada.
3: No.
5: Es cada equipo cómo se maneja.
3: El partido anterior de Macará terminó el partido y varios de los jugadores del equipo principal se fueron al borde de la cancha, atendieron a los micrófonos, atendieron a los hinchas, se tomaron fotos, firmaron autógrafos, un abrazo y todo. Ese es el fútbol.
5: Ese es el fútbol
3: sí, que señor. Queremos nosotros. Es el fútbol de respeto, de cariño. Eso no puede quedar solamente en la época romántica del fútbol. No, pues, ¿por qué? ¿Por qué nosotros ahora somos unos ogros? ¡Unos ogros! La gente anda fruncida por las calles.
4: ¿Qué nos habrá pasado?
3: No hay una sonrisa, no hay nada. ¿Por qué razón? ¿Por qué hemos cambiado? ¿Por qué el mundo está así?
4: Y que después de la pandemia íbamos a ser más
3: pandemia,
4: solidarios,
3: señor,
4: más buena gente, íbamos a ser, ¿cómo se dice?
5: Mejores.
4: Un poco de cosas, pero íbamos a ser mejores en todo sentido.
3: Sí.
4: Peores nos hemos hecho, señor Mantilla.
3: Sí. Vea, ya no les dejan hablar a los futbolistas.
4: Ya no les dejan hablar a los futbolistas. Ya no hay libertad.
3: Eso impusieron en Europa. Eso impusieron en los campeonatos mundiales. Yo les contaba a mis compañeros cómo atendían los jugadores de las selecciones que participaban en el mundial. Impusieron la zona mixta para que haya disciplina, para que haya respeto. Y entonces hay una separación entre los informadores y los jugadores. Solamente el respeto prima en ese encuentro. El jugador sale del vestuario y camina, y el informador le pide, Peter, por favor. El jugador se da la vuelta, regresa, habla a su orden.
5: Claro.
3: Conversan 1-2 minutos y se van. Y esa situación se ha dado. Pero en cambio aquí hemos tergiversado. Tan así que... que en cambio les ponen una mordaza a los jugadores.
4: Claro, en una cápsula de cristal les ponemos.
3: No puede ser así.
4: No puede ser así.
3: No puede ser de esa manera.
4: La Confederación Sudamericana, Patricio, y acuérdese, antes de cada partido de Macará en Copa Sudamericana, antes de cada partido prácticamente obligaba, disponía
3: la zona mixta.
4: Y ahí colocaban la zona mixta en el complejo de Macará. Y pues los informadores podían acudir y conversar con cualquier jugador, con cualquier integrante del cuerpo técnico y hasta con los directivos, Patricio.
3: En Quito, más que en Guayaquil, porque en Guayaquil también la mordaza sí, también está funcionando. Está funcionando. Sí, les han puesto un parche en la boca. En Quito están acostumbrando, informan a la prensa. Miércoles y jueves, atención a la prensa, claro. Tendrán 15 minutos en la cancha, zona mixta y trabaja todo el mundo en paz.
4: Liga Deportiva Universitaria el año pasado, zona mixta y los jugadores acudían. Creo que todos los jugadores tenían la obligación de presentarse allí. Y los informadores iban, conversaban y se retiraban tranquilamente.
3: ¿Cómo hemos cambiado? Usted dice, la pandemia. ¿Qué la pandemia?
4: No. Porque así decían, pues, que íbamos a regresar.
0: Ese era el mensaje, ¿no?
4: Ese era el mensaje, que íbamos a regresar más tranquilos, buena gente, saludadores, pero una maravilla, íbamos a volver. Peores hemos vuelto, señor Mantilla.
3: Polo Vázquez dice, qué ridiculez. Ahora todo es culpa de la inteligencia artificial. No es así. Pero estamos tratando mal. Por ejemplo, hoy, si estuvo en la sintonía de la radio desde el comienzo, yo les dije, está circulando en las redes sociales una comunicación trucha. Esa es mala fe. ¿En dónde ponen? Claro, detalladamente le ponen ahí. Ha salido el señor Blanco, ha regresado ya el señor Pancho y están ya para el entrenamiento de hoy. Falsedades.
4: Totalmente,
3: nosotros criticando. No estamos culpando a la inteligencia artificial. Nos estamos pasando de vivos. Claro, a la inteligencia, a la IA le pedimos esto ya, enseguida. Falsedades,
4: Patricio.
3: Entonces, ¿a qué estamos yendo? A un mundo falso.
4: Es que estamos mal utilizando, Patricio.
3: En todos los campos. Entonces, nadie está culpando a la inteligencia artificial. Pero en cambio, debemos aceptar que estamos mal utilizando. Lamentablemente, eso está ocurriendo. Pida la mejor.
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3: Y el pintor queriendo que nos ganen. Que nos van a ganar, dice.
4: Apoyando estaba...
3: Casi nos ganó, era? Cuba, dice.
4: Ropa vieja, ¿cómo era que...?
3: Ropa vieja.
4: Ropa vieja.
3: Cuba.
4: Es el plato, dice, que le gusta.
3: ¿Cuál es el que está ahora compitiendo con nosotros?
0: Bolivia.
3: Con el cebollado del Ponche Suizo.
0: Está Bolivia, licenciado, Bolivia.
3: ¿Bolivia?
0: Bolivia, sí.
3: ¿Qué tiene? Bolivia.
0: Bolivia dijo que tenía el choclo... Choclo dulce, algo así tenía ese
3: choclo
0: plato.
3: ¿Choclo tanda?
0: Ese, algo así.
5: Choclo tanda. Algo así.
0: Ecuatoriano.
3: Sí, sí, sí, sí, sí. No nos van a ganar, pues.
0: No. El encebollado es espectacular.
3: Sí, sí, sí, sí. Pídala mejor.
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3: William Pacho está en la página del Facebook, apuesto Andrés Tandazo, es parte del Balón de Oro. Él está en el grupo de los defensas. Ajá. Los defensas. William Pacho. Ojalá. Para el once ideal. Esta ojalá vez van a hacerlo así, pues.
4: Ojalá.
3: Saldrá el Balón de Oro. Pero también los arqueros van a disputar. Los zagueros, los volantes y los delanteros. Y los técnicos también, pues. En el Balón de Oro. Ya están los 30 para el Balón de Oro. Y está William Pacho en la lista.
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3: El Rey también está como candidato para el Balón de Oro. Sí, le contábamos un par de semanas atrás, en las 12 de las 12, que está en la lista, sí, para el Balón de Oro. Messi está también como candidato.
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5: Hoy Copa Sudamericana, a las 17 horas empiezan ya los cuartos de final, Santa Fe frente a Vasco da Gama, y a las 19:30 Boca Juniors de Egner Valencia frente a Sao Paulo de Robert Arboleda. Y mientras que en Copa Libertadores, un solo partido, a las 17 horas Fluminense frente a Atlético Platense de Argentina.
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0: 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Patricio Edmundo Mantilla, pida la mejor.
1: 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Nos vamos a despedir, pero antes, algo importante. 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
9: Y para despedirnos, respondo lo que escriben. ¿La audiencia se va a efectuar hoy? ¿La audiencia de técnico universitario? Sí.
10: Sí. A las 3 de la tarde.
11: 14. Bueno, la convocatoria a las 14, claro, creo yo, para que estén ahí los hinchas, todo. Pero
10: la audiencia es de
11: la audiencia en sí a las 15 horas.
9: A las 15 horas.
11: A las 15 horas.
9: Sí. Gracias por acompañarnos.
11: Permítame medio minuto para agradecer a Nelson Guerrero, conocido soy yo también ya, por el mensaje. Muchas gracias al licenciado José Ceballos, muchas gracias por los mensajes de felicidades. A Juan Miranda, a Giuseppe, a William Flores, que está escuchando en la provincia de Esmeraldas, a doña Liliana Tufiño, ¿es? O de Tufiño,
10: sí,
11: ¿no?
10: Sí,
11: de Tufiño. Tufiño también, muchas gracias por sus buenos mensajes. Y a Willy, nuestro gran amigo del Consejo Provincial, a Willy también un abrazo y gracias por sus deseos de feliz cumpleaños.
9: Y el pintor va a hacer el brindis detrás del telón.
11: Sí, ya, claro, nos vamos para, claro, el brindis. Muchas gracias,
9: gracias por acompañarnos.
11: La amabilidad del pintor.
9: Dios mediante, a las 12.
10: A las 12 volvemos.
9: Mientras tanto, les dejamos en muy buena compañía.
10: Manos, en buenas manos con el maestro Carlos Silva hasta las 12. Buena mañana.
9: Buena mañana.
10: Buena mañana.
9: Buenos días y hasta luego.

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1: En Radio Centro hacemos noticia. Gonzalo Callejas, gobernador de la provincia de Tungurahua, se refiere a los planes de contingencia que deben ejecutar los gobiernos locales para enfrentar posibles efectos por el fenómeno del Niño.
11: Yo les comentaba hace un momento que una de las conclusiones del COE fue tener esas matrices de, en donde cada cantón, cada cartera ponga en consideración de la provincia su fuerza de choque en tres variables: la maquinaria, el recurso humano y el capital. Algunos de los, puedo decir, el cantón Baños incluso ya dijo con cifras de cuánto dispone para esta emergencia en caso de que se diera una eventualidad. Mire, decir que estamos listos y preparados sería adelantarnos a algo que no sabemos todavía, el nivel de impacto y lo que va a pasar. Todos son simulaciones, análisis. Deben haber visto ustedes a nivel general, la prensa a nivel mundial está alertando sobre posibles consecuencias de mayor impacto en la costa. En la sierra, lo que nosotros hemos solicitado a nivel general es que hagamos una evaluación de los fenómenos del Niño del 1982-83, que tuvo un impacto considerable, luego en el 91-92, pero el más fuerte fue en el 97-98, que le costó al país cerca de 2.6 mil millones de dólares, ¿no?
1: Es parte de la información que se genera desde la gobernación de Tungurahua, porque en Radio Centro hacemos historia, reportó

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1: Las noticias de Ecuador son las 10:10. Julián Báez dice, es un fenómeno del niño con características muy intensas. Es un fenómeno del niño con características muy intensas, similar a los de los años 1997, 1998 y 2015. Pero los impactos no siempre son los mismos, señala Julián Báez, director de la Oficina Regional de la OMM, sobre el impacto del fenómeno del niño en Ecuador.
2: Lo que podemos mencionar es que estamos ya ante la presencia de un evento El Niño fuerte en este momento, con tendencia a un a una intensificación para un niño muy fuerte e inclusive extraordinario. De acuerdo al último informe elaborado y presentado por la Secretaría General de la Organización Meteorológica Mundial ante las misiones en Ginebra. Entonces, lo novedoso en este momento es la evolución muy rápida, la alta intensidad de estos indicadores, sobre todo la temperatura, la anomalía de la temperatura superficial del mar en toda la extensión, en todas las áreas de monitoreo de este fenómeno. Las costas de Sudamérica con temperaturas mucho más elevadas aún, con impactos esperados, directos, justamente en esa región, en Ecuador, Perú, con impactos directos por efecto de este calentamiento de la temperatura del mar.
1: Noticias a nivel internacional. Las pruebas PISA revelan caída histórica del rendimiento escolar a nivel mundial. El deterioro de la comprensión lectora de los adolescentes a nivel global, como indican los resultados de las pruebas PISA, es especialmente preocupante porque constituye la base del aprendizaje. Los alumnos de 91 países evaluados por las pruebas internacionales PISA registraron el nivel medio de rendimiento más bajo jamás observado en la historia de estos exámenes, con un deterioro especialmente preocupante en comprensión lectora. Según un estudio publicado el día de hoy por la Organización para la Cooperación y el Desarrollo Económico, la nueva edición de esta evaluación internacional, considerada uno de los principales barómetros mundiales de los sistemas educativos, analiza competencias en ciencias, lectura, matemáticas de unos 760 mil estudiantes de entre 15 años en 91 países en territorios de todo el mundo. En Ecuador, las pruebas del programa para la evaluación internacional de los estudiantes fueron presentadas por un total de 9.128 estudiantes en 262 escuelas en el 2025, pero revelan caída histórica del rendimiento escolar a nivel mundial.
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regresamos o volvemos. Hoy estamos aquí. Bueno, en fin, ya estamos aquí nuevamente. Amigos y amigas, buenos días. Una vez más, déjenme saludarles a todas esas personas que ya están conectados a la estación de toda la vida. Estamos en martes. Y bueno, y si nadie te deseó los buenos días, pues yo sí, pues yo sí. Que tengas un excelente martes y que las bendiciones de Dios hoy te acompañen hasta la noche. Que las cosas salgan muy, pero muy bien. Sí, señor. Bueno, tendremos noticias. Ayer se quedó en carpeta la noticia de El Conejo Malo. Hace historia en los Emmy. Gracias a su show del Super Bowl. También estaremos hablando acerca de la inteligencia artificial. Cómo convertir las fotos actuales en unas auténticas, unos auténticos retratos de los 80. Oye, espectacular esas herramientas. Esto y mucho más estaremos hablando en tu programación favorita. Buena mañana. Mi nombre es Carlos Silva, el piloto de la cápsula espacial de la Dinámica Estación 112. Aquí empezamos. Bienvenidos y bienvenidas. El estelar arranca acá en Radio Centro, la radio de toda la vida.

Señores, vamos a la pausa, señores. Ah, qué bien, ¿no? Empezamos bien. Martes, ya 8 de septiembre, frío Pacheco en Ambato. 15 grados centígrados, por Dios. Bueno, y el mensaje para hoy. Recuerda esto, por favor, nunca te desanimes, esfuérzate y continúa dando lo mejor de ti. Nunca olvides que las cosas buenas le esperan a quien insiste, persiste y resiste. Feliz martes, bendiciones para ustedes. Y ya regreso con noticias. No le cambies.

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0: Así es, amigos, bienvenidos al Minuto con el Deporte, patrocinado por la cooperativa Mushukruna. 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Les saludamos a esta hora. Diego Sánchez, bienvenido. Cuéntanos las novedades del mundo del deporte.
1: ¿Cómo te va, Carlos? Saludos cordiales, amigos oyentes. Bienvenidos. Este es el Minuto con el Deporte. Vuelve la Copa Libertadores de América. Estamos ya en la fase de cuartos de final y esta semana se juegan los partidos de ida. Hoy a las 17 horas, el Fluminense frente al Platense se juega en Brasil, mientras tanto que mañana dos encuentros, el primero también en Brasil, el Palmeiras frente a Liga de Quito a las 17 horas y el otro en Argentina a las 19:30, Estudiantes frente al Corinthians. Y el último partido es para el jueves 19:30 en el Estadio Olímpico Atahualpa en Quito, Independiente del Valle frente al Flamengo. Esta semana se cumplen con los partidos de ida, mientras que la próxima tendremos los de vuelta y los clasificados a las semifinales en esta competición.
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0: Ayúdenos con hora, por favor. ¿Qué hora son?
1: Son las 10:52.
0: Gracias, muy amable. Las 10:52, así de rápido. Pasó esta hora de volada, como saben decir. Allá. A ver, vámonos. ¿Qué tal si nos vamos a Camboya? En Camboya, allá en Phnom Penh, son exactamente las 22:52. En Tokio, Japón, las 0:52. En Londres, 16:52. Aquí en el Ecuador, exactamente las 10:52. Temperatura 16 grados centígrados. Salió apenas el sol, pero aquí tengo más adelante amenaza de lluvia en la tarde. Bueno, así va a mantenerse este día, martes 8 de septiembre. A propósito, hoy estamos en Santa María, ¿eh? Onomástico. A todas las Marías, ¡epa! ¡Aplausos, señores! Y todos tenemos por ahí una María, ¿verdad? Sí, todos tenemos por ahí algún familiar, alguna persona que conocemos que se llama María. Y nosotros tenemos acá a nuestra querida jefa, la ingeniera María Elena. ¡Felicidades! Y también tenemos a la señora María Perdomo también. ¡Dos Marías! ¡Sepa! ¡Y que vivan las Marías, ¿no? Y también, pues, tenemos otra María nosotros también. Una amiga mía. Hija de nuestro querido amigo Marcelo Álvarez. María José. ¡Epa! Así que un fuerte aplauso para María José también. Hoy en su onomástico, la Santa. Así que hoy, pues, vamos a ver si compramos algo, alguito, ¿no? Mi querido maestro Álvarez, Marcelo Álvarez, el famoso vago en Tapicar. A ver si festejamos el onomástico. Y a todas las Marías, de verdad, me sumo, pues, al onomástico del día de hoy. A todas las Marías, de pronto se me va alguna María que tenemos por ahí. Felicidades, que la pasen súper, súper bien con todas las personas que le quieren y le aman mucho. Felicidades de tu corazón. Y también un saludo de cumpleaños. Para nuestro querido compañero Diego Sánchez, está cumpliendo años, sus 50 primaveras. No, mentira. Bueno, él tiene menos de 40, ¿no? No sé los años que tiene, pero tiene menos de 40, ¿no? Así que feliz cumpleaños a nuestro compañero de deportes, Diego Sánchez, y a todas las personas que de pronto nacieron un día como hoy, martes 8 de septiembre. Felicidades y feliz cumpleaños. Ok, señores, ¿listo? Tengo saludos, déjame ver. Acá dice el señor alcalde, fría la mañana, ¿qué recomiendas? Un canelazo, ¿no? Un canelazo sería muy bien, ¿no? ¿Y dónde hay que festejar? En Tapicar, ¿no? Si de pronto quieren festejar a María José en Tapicar, llevar algún regalito, ¿no? Algún cariño. Ok, listo, déjame leer otro, a ver qué dice acá. Oye, tenemos mucha gente que está escuchando. Hola amigos, dice Carlitos, por favor, un saludo para María. A la María, dice, a ver. Hola amigo Carlitos, por favor, un saludo a la María, más bonita del mundo que hoy. Que hoy está en el cielo, se llama María del Carmen Ceballos Altamirano. Uy, Dios mío. Bueno, si es así, pues mi madre también se llamaba María y también se encuentra en el cielo. María José. María Mercedes se llama mi madre, no, María Mercedes. Me confundí con María José. María Mercedes, mi madre, que se encuentra también en el cielo. Y bueno, para ti también, mi amigo. Sé que la persona bonita que está en el cielo también mirándote se llama María del Carmen Ceballos Altamirano. Felicitaciones. Y pues que vivan las Marías, ¿no? Listo, ya te cuento una noticia, pero antes me voy a BioDry. Oye, cansado.

0: 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Y un saludo muy especial al que se queda. Déjame que se abra esto. Mi saludo, Carlitos. Le envío esta perla de mensaje para usted. Atentamente, la señora Gladys desde Miñarica. Un abrazo, mi querida señor Gladys. Muchas bendiciones. Ya lo vamos a ver más adelante, ¿ok? Es un video. 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Carlitos, un saludo especial para mi sobrina María José Álvarez. Atentamente, Pati Carrera. Ya lo dijimos, un abrazo. Mi querida Pati, muchas bendiciones. 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Saludos, Carlitos, escuchando Buena Mañana desde Pelileo. Atentamente, Luis Ramírez, muchas bendiciones. Bueno, repetimos ya. Lo que pasa es que está muy... Déjame. Ahí sí, ya. Le ampliamos un poquito esto para ver más. Ahí sí. Saludos, Carlitos, escuchando Buena Mañana desde Pelileo. Atentamente, Luis Ramírez, muchas bendiciones. Mi querido Luchito, un abrazo y gracias por escucharnos. Hola, Carlitos, ¿me ayudas con una canción cualquiera de Los Ángeles Azules? Te saluda Monse Astudillo. Buena mañana. 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
0: Por fin, ¿no? Ahora sí, noticias. Oye, esto no es lo que vamos a contarles. No es sacada de una película de ciencia ficción. Esto es de la vida real. Como les dije alguna vez, ¿no? Algún rato vamos a tener un robot en nuestra casa. Así como tu celular tienes al lado tuyo, como tu computadora tienes al lado tuyo, como tu televisión tienes al lado tuyo, vamos a tener un robot. Mira, ahora la tecnología, la gente visionaria. Por $30, un robot limpia tu casa. Así funciona el servicio que apuesta por los humanoides. Y ya está funcionando. Los robots humanoides son capaces de aspirar, limpiar superficies y sacar la basura bajo supervisión humana. La tecnología promete transformar las tareas del hogar. Y si no me crees, de verdad, si no me crees, escucha con atención esta noticia.
2: El futuro llega a San Francisco y por $30 la hora un robot puede entrar a tu casa para hacer el trabajo que antes hacía una persona. La empresa Dow Robotics comenzó a ofrecer un servicio de limpieza con robots humanoides en San Francisco. Por $30 la hora, el robot puede aspirar, limpiar superficies, vaciar botes de basura, fregar pisos y hasta limpiar el baño. Ya probó sus máquinas en más de 50 viviendas y la demanda ha sido suficiente para generar una lista de espera. Pero aquí viene el detalle que cambia la historia. El robot todavía no trabaja completamente solo. Detrás de la máquina hay un operador humano que la supervisa y puede intervenir a distancia cuando algo sale mal. La tecnología todavía es lenta y tiene limitaciones frente a una persona, pero Tower Robotics quiere ir mucho más lejos. Que estos robots puedan llegar por sí mismos a las casas y reducir progresivamente la intervención humana. Y ahí aparece el verdadero debate, porque esto ya no es una escena de una película de ciencia ficción. Es un servicio que ya está entrando a los hogares reales. Hoy cuesta $30 la hora, mañana podría costar menos. Y la pregunta que queda sobre la mesa es incómoda. ¿Cuánto falta para que el robot deje de ayudar al trabajador y empiece a reemplazarlo?
0: Increíble, pero cierto. Bueno, me pidieron música de Ángeles Azules. Y aquí se viene con Ricky Martin. Esa fusión, ¿ah? 11:03.

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5: 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Noé Vargas en Radio Centro, hacemos historia.
6: En Radio Centro hacemos noticia. Estefanía Egas, coordinadora zonal del Ministerio de Trabajo y Desarrollo Humano, habla sobre las gestiones que han venido realizando en torno a las funciones de esta cartera de Estado.
7: Muy importante, entiendo que en algunas ocasiones ustedes buscaban entrevistas, pero no teníamos autorizaciones de planta central para poder otorgar entrevistas, pero ahora nosotros vamos a empezar con el tema de los conversatorios. Para empezar, quiero informarles a la ciudadanía aquí a la provincia de Tungurahua que hemos realizado inspecciones, estamos en todas las empresas, tratando de que todas las empresas cumplan con la normativa. Con la normativa laboral como tal, hemos realizado alrededor de casi 500 a 600 inspecciones como tal. Tenemos también el compromiso con el empleo, que estamos capacitando y dando certificaciones laborales. Esto es muy importante que hagamos conocer a las organizaciones sociales, a las organizaciones laborales, que nos hagan llegar la necesidad que tienen para nosotros también capacitarles y darles certificaciones laborales y así puedan tener un currículum acorde a la necesidad que tengan las empresas. Debo mencionarles también que la anterior semana tuvimos la visita de una autoridad nacional, el viceministro, el doctor Juan Francisco Román, quien es el viceministro de Trabajo. Estuvimos aquí, estuvimos también en la Cámara de Comercio de Tungurahua, realizando algunas reuniones y algunas articulaciones de acciones, de los beneficios también que necesitan saber los empresarios para nosotros también. Les mencionaba que estamos con el tema del compromiso con el empleo y es muy importante darles a conocer a los empresarios las certificaciones que también estamos realizando. Así
6: es parte de la información que se da con conocer desde la Coordinadora Zonal del Ministerio de Trabajo y Desarrollo Humano. En Radio Centro hacemos historia, reportó Noé Barrio.

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1: En noticias de Ecuador, Benjamín Ortiz dice que recibir dos visitas del secretario de Estado no es un hecho menor. Recibir dos visitas del secretario de Estado de los Estados Unidos no es un hecho menor, afirma Benjamín Ortiz, ex canciller de Ecuador, sobre el regreso de Marco Rubio al país. Destaca que esta visita evidencia el interés de los Estados Unidos en fortalecer la seguridad y combatir los carteles de la droga.
2: Bueno, muy importante esta visita a los tres países andinos, digamos Colombia, Ecuador y Perú. Hay que considerar que Marco Rubio es el diseñador y ejecutor de la política norteamericana hacia América Latina. No hay personaje más importante. Yo me atrevería a decir que es casi más importante que si viniera el mismo Trump. ¿Por qué? Porque Trump es el, por supuesto, es el jefe, es el gran orquestador, pero el ejecutor concreto para América Latina tienes Rubio, sin competidor ni alterno, porque vemos que a otros espacios del mundo, los Estados Unidos, digamos Ucrania, digamos el Medio Oriente, digamos Irán, van distintos personajes, va el vicepresidente, va un delegado especial, va el yerno, pero para América Latina es Rubio.
1: A nivel internacional, organizaciones de derechos humanos piden el cese de ataques estadounidenses a las embarcaciones ecuatorianas. Según el Comité Permanente de los Derechos Humanos de Guayaquil, el gobierno sostiene que las operaciones contra barcos ecuatorianos están respaldadas por investigaciones, pero no existe ningún proceso judicial o investigativo que las sostenga. Organizaciones de derechos humanos exigieron el cese de ataques militares estadounidenses contra embarcaciones ecuatorianas en el Pacífico, que están supuestamente vinculadas con el narcotráfico y el grupo criminal Los Choneros. Además, exigen se respete el Estado de Derecho en la detención y procesamiento de los pescadores considerados sospechosos en estas intervenciones de las fuerzas de seguridad de los Estados Unidos.
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0: Así es, amigos, bienvenidos una vez más al Minuto con el Deporte, patrocinado por la cooperativa Mushukruna. 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Les saludamos una vez más a Diego Sánchez. Diego, cuéntanos las novedades del mundo del deporte.
1: Saludos reiterados, mi estimado Carlos, amigos oyentes, bienvenidos nuevamente al Minuto con el Deporte. Hoy también arranca la Copa Sudamericana en los cuartos de final. Estos son los partidos para esta semana. A las 17 horas, el Independiente Santa Fe de Bogotá frente al Vasco da Gama de Brasil. Un solo partido a esa hora, mientras que más tarde, a las 19:30, Edner Valencia con el Boca Juniors se enfrenta al Sao Paulo de Robert Arboleda. Dos partidos para hoy. Para mañana, a las 17 horas, el Santos de Neymar frente al Atlético Mineiro de los tres ecuatorianos, Alan Minda, Alan Franco y Ángelo Preciado. Y el jueves, a las 19:30, el Cienciano de Carlos Garcés se enfrenta al Montevideo City Torque, equipo uruguayo.
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0: quiero enviar un saludo muy especial para mi amigo Milton, allá en Ceballos, un abrazo gigante. A la señora Margot Acosta, ayer dijo que iba a preparar la comida, una cauca con pollo. Ajá, así me dijo. Pues apuntamos y recién se asomó el papelito. Un abrazo, mi querida Margot Acosta, a Milton, muchas bendiciones. A ver, señorita, ¿qué hora son, por favor?
1: Son las 11:36.
0: Gracias, 11:36 en todo el territorio nacional. 11:36 allá en Grecia, en Europa. En Atenas, las 19:36. En Tokio, Japón, la 1:36. En Londres, 17:36. Acá en el Ecuador, exactamente 11:36, una hora menos en Galápagos. Temperatura, te lo digo, subió, sí, subió 17 grados centígrados. Algo es algo, ¿no? Un abrazo para mi amigo Marcelo Álvarez, el famoso vago en Tapicar. Así le dicen, ¿no? Bueno, literal, ¿no? Porque este señor trabaja de 8 de la mañana a 8 de la noche. Se levanta a 4 de la mañana, se prepara el desayuno y va a trotar. ¿Qué tal, ah? Así es la vida del señor maestro vago. Así lo dicen, ¿no? Así le conocí, vago. Cara de vago nomás tiene, ¿no? Bueno, te cuento, vamos rápidamente con noticias. Soy el conejito. Bad Bunny hace de las suyas otra vez. Oye, la verdad quisiera que alguien me explique, ¿no? Oye,
2: a ver, que alguien me explique.
0: Tiene una racha de todo. De verdad, bueno, Bad Bunny hace historia en los Emmy gracias a su show de Super Bowl. Lo cuestionaron por cantar en español y terminó haciendo historia en los Emmy. ¿Qué te parece? Si no me crees, escucha con atención esta noticia.
3: Bad Bunny sumó un hito histórico a su carrera al conquistar su primer premio Emmy gracias a su deslumbrante show de medio tiempo en el Super Bowl. La producción no solo se coronó como el mejor especial de variedades en vivo, sino que arrasó con 7 nominaciones, llevándose galardones clave en dirección, iluminación, mezcla de sonido y coreografía. Un espectáculo inolvidable que hizo vibrar al planeta con duetos estelares junto a Lady Gaga y Ricky Martin, además de una fiesta latina que reunió a estrellas como Cardi B, Karol G y Pedro Pascal. Más que música, fue una celebración auténtica de la cultura latina, integrando negocios locales y una boda real. Benito llevó la voz de su gente al escenario más grande del mundo y volvió a hacer historia.
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0: Bueno, bien por él, ¿no? Y por sus seguidores, porque sé que tiene muchos millones de fans. El conejito malo Bad Bunny haciendo de las suyas en los Emmy. 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Así que vamos a tanquear en Pelileo, en la estación de servicio López Santana.

Carlitos a todo volumen en Ceballos. Buena mañana. Buena mañana, Carlitos. Un saludo para mi esposa María Gusta Freire desde Ficó a todo volumen. Gracias, un abrazo. A ti también, gracias. Salud para María Gusta. Miren eso. Tenemos Marías, ¿no? 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Bueno, vamos con trabajo. Salido del horno, canción fresca para refrescar nuestros oídos. Oye, se fusionan las mexicanas Thalía y Yuri para traerte este trabajo. Todo y todo. ¿Has escuchado esto? Sí, ¿no? Se fusionan. Qué espectacular canción. 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
1: 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Y propósito, se viene un clásico, se viene Toto. La legendaria banda de rock estadounidense formada en los años de 1976 en Los Ángeles, con este África.

en la radio, ¿no? Ponemos punto final a este espacio, gracias a su sintonía. A propósito de una noticia, hoy el histórico ecuatoriano William Pacho entra en la lista de nominados para el Balón de Oro 2026. Qué bueno por Ecuador, ¿no? Qué bueno. Amigos, gracias a su sintonía. A todas las Marías, muchas bendiciones. Y de pronto, pues, no pudimos leer todos los mensajes. Queda en carpeta para el día de mañana. Y se queda información. Cuídense mucho, bendiciones. Esto fue Buena Mañana a través de Radio Centro, la radio de toda la vida. Recuerda esto, por favor. A veces los milagros son las buenas personas que se cruzan en nuestro camino. Y esas personas son ustedes. Bendiciones, fue Buena Mañana.

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1: Amigos, bienvenidos al flash informativo de la hora. 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

0: 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Les saludamos a Noé Vargas. Adelante, en Radio Centro hacemos historia.
1: En Radio Centro hacemos noticia. Nos acompaña Marcelo Barrio Nuevo, presidente de la Federación de Barrios del Cantón Baños de Agua Santa. Se refiere al anhelo que vienen persiguiendo desde hace varios años, la ampliación de la vía Pelileo Baños.
2: El pedido que ves puntual es el problema más grande que tiene. No solo nuestro pedacito de cielo, tiene la provincia de Tungurahua, tiene el acceso a la Amazonía, tomando en cuenta que Baños no solo puede ser un punto de desarrollo, el primer punto de desarrollo turístico continental, sino también puede ser uno de los primeros polos de desarrollo en la Amazonía. ¿Qué pasa cuando el acceso norte a la Amazonía no hay? Baños se convierte en el acceso uno a la Amazonía. Prueba de eso, incluso tenemos un gran problema en el puente de las Juntas que está a punto de colapsar. Yo quisiera que en esta administración, en este gobierno, tome muy en cuenta los estudios ya realizados desde gobiernos anteriores, ¿no? ¿Por qué? De solo de colapsar el puente, ¿qué pasaría en la Amazonía? ¿Sí? Mire, Baño ha sido un punto de desarrollo nacional.
1: En Radio Centro hacemos historia, reportó Noé Vargas.

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0: Saludos amigos, buenas tardes, bienvenidos a Centro Deportes. Tanto para conversar. Y esto otro. La primera pregunta que nos hacen con Patricio Freire. Y puede participar también Carlos Núñez. Dicen representantes de barras, ¿quién va a dirigirle a técnico universitario en el hexagonal del no descenso? Buenas tardes, señor Pachencho. Pida la mejor.
1: Baterías Kaiser, la campeona de las baterías. ¿Cómo le va, Patricio Edmundo? Saludos cordiales para usted, a mis compañeros, a los oyentes. Un abrazo. Bueno, Santiago Salinas este fin de semana, pero ya para el hexagonal final estará completamente habilitado. Es lo que nos dijo hoy el profesor Blanco. Dijo, ya están los papeles, ya arribaron. He consultado por allí, por el lado de la dirigencia, y me han dicho que esta semana van a solucionar. Razón por la cual, ayer en la conversación, le ratificaron al profesor Blanco, y entiendo que será él el que maneje a técnico universitario ya en los partidos del hexagonal, Patricio Edmundo.
0: Nos queda un partido.
1: Sí, señor.
0: Para la primera etapa.
1: Santiago Salinas va a dirigir porque al profesor Blanco le sancionaron, no como técnico, pero sí como delegado. Ha cumplido ya un partido. Dos partidos le pusieron. Este fin de semana cumple el segundo como dirigir. Delegado. Vienen los documentos y le habilitan como técnico, como para que él pueda estar en la banca.
0: No hay otro cambio.
1: No.
0: No hay otro cambio.
1: No, no, Patricio. No, no. No. No, no hay otro cambio.
0: Señor Diego, por favor, la cartelera del fin de semana completa. Los partidos, los 8 encuentros que tenemos, nos falta una fecha, pues. Vamos a la jornada número 30 de la Liga Pro. Primera etapa. Buenas tardes, Diego Sánchez. Pida la mejor.
2: 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Saludos para usted, a los compañeros, a los amigos oyentes de Radio Centro. La radio de toda la vida.
3: Solucione, mi querido Diego Fiallo.
0: Sí. Estamos en esto. Encuentre la jornada del fin de semana. Tenemos sábado, domingo y lunes.
3: Sí, Patricio.
0: Sábado, domingo y lunes. Buenas tardes, señor Roosevelt. Pida la mejor.
4: Baterías Kaiser, la campeona de las baterías. ¿Cómo está, Patricio? Buenas tardes. Un saludo para usted, para los compañeros, para los oyentes del programa Centro Deportes de este mediodía. A las 2 de la tarde el sábado empieza la jornada con el partido Manta frente al equipo de Aucas. A las 16:30 en el estadio Cristian El Chucho Benítez de Guayaquil, Guayaquil City frente a Muchugruna. A las 19:00 tendremos el duelo entre Liga Deportiva Universitaria y Deportivo Cuenca en el estadio Rodrigo Paz Delgado. Domingo a la 1:00 en el Olímpico de Ibarra, Leones frente a Técnico Universitario. A las 15:30, estadio Universidad Indoamérica Bellavista, Macará con Emelec. A las 18:00, el domingo, tendremos el duelo Libertad frente al equipo de Independiente del Valle. A las 18:00 también, Barcelona ante la representación de Delfín. Y el día lunes, a las 19:00, cerraremos esta primera etapa con el partido entre Universidad Católica y Orense en el Estadio Olímpico Atahualpa en la ciudad de Quito. Ahí están los partidos, los 8 últimos partidos de la primera fase en el Campeonato Ecuatoriano de Fútbol, Patricio, en este 2026.
0: Carlos Núñez, para saludar con usted. Estamos un poco desubicados. Los hinchas dicen, en el tema Macará, ¿jugará con un equipo B? No, tiene que sumar. Si es que la pretensión de Macará es llegar a Copa Libertadores de América, tiene que sumar. ¿Sí o no, señor Carlos? Buenas tardes, pida la mejor.
5: 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Abrazo grande, Patricio. Saludos, amigos y seguidores de Ecuador y el mundo. Pero por supuesto que sí. Con dos novedades, Patricio, no llegará al partido con el Club Sport Emelec Santiago Echevarne. Está recuperándose, pero no quieren arriesgarlo. No quieren que pase de pronto la situación de otros elementos, como que para ya ponerlo en la cancha de pronto y se complica más la situación. Así que Santiago Echevarne definitivamente pues estará ausente en el John partido Jairo. Ante el Club Sport Emelec.
0: John Jairo,
5: Marlon Medranda, en fin, hay alternativas
0: lo de acuerdo han hecho,
5: al perfil, ¿no?
0: Lo han hecho bien.
5: Sí, lo han hecho bien. Y en el caso de Matías Miranda igual, él ya está recuperado, pero corre la misma situación. No quieren arriesgarlo. Han dicho el cuerpo médico, el cuerpo técnico, han convenido en que aun cuando ya Matías Miranda está bien y muestra rasgos de recuperación total, sin embargo de aquello lo van a mantener en cuidado, no lo van a poner en el partido ante el Club Sport Emelec. Entonces, dicho esto, Macará con dos ausencias. Seguirá manteniendo la ausencia de Matías Miranda y de Santiago Echevarne para que se recupere 100%.
0: Para revisar la hoja completa, reacciones del Muchurruna con el resultado de ayer.
5: Que no fue bueno.
0: No, pues, no.
5: No fue bueno porque le pone...
0: Ayer podía...
5: Salvado ya el cuadrangular.
1: Correcto.
0: Sí, ya claro, ganaba, sí. Ganaba. Si ahí. Ganaba ayer, claro. Estaba adentro ya. En el cuadrangular. Ya. Cuadrangular ya. De la Copa Sudamericana.
4: Con 40 puntos ya, clasificado.
0: Estaba adentro.
1: Sí, estaba matriculado ya.
4: Hoy está condicionado.
5: El tema es que no pierde Muchurruna, pero no gana y no termina a veces como de dar el do de pecho.
0: Puede quedarse afuera, pues.
5: Claro, puede quedarse afuera.
0: Claro. Claro, ahí está la preocupación. Puede quedarse para el hexagonal de abajo.
1: Quedó
0: claro.
1: Entre el cielo y el infierno.
4: En los últimos 5 partidos, Muchurruna empata 4 y gana 1. No le ayudó mucho, Patricio. Pero si es que logra un empate el fin de semana ante Guayaquil City, por supuesto que será el empate más importante de la temporada.
0: Si va a empatar, si va con, va en la mente a empatar, pierde. Tiene, claro, que, eso, ir, claro, tiene que ir apuntando claro. Una victoria. Claro. Exacto.
5: Y tiene que ir preparado porque, si me disculpan, el Guayaquil City es muy, pero muy... hostil.
0: ¿Sí?
5: El Guayaquil City es muy complicado, súper complicado.
0: ¿Desde la zona técnica?
5: Desde la zona técnica, desde el Miller Bolaños. Claro, ¿acuerdas claro. El partido? ¿Se acuerda el partido enredado aquí en la Tacunga? Que hubo patadas, sí. Que hubo problemas. Y ese mismo partido, esa misma situación tuvo el Guayaquil City con Liga. Cuando el Miller le empujó y le dio una patada a Michael Estrada. Claro. O sea, a eso también hay que ir.
0: No caer en eso.
5: A eso también hay que ir. Preparado, porque el Guayaquil City en su cancha, señores, es bravo. Es bravo, es bravo.
1: ¿Cómo se complicó para Muchurruna? Porque pensábamos de que iba a sumar esos 3 puntos y de una vez por todas asegurarse. Sucede que ahora dependerá de ese partido.
0: Depende de ese partido.
1: Para Muchurruna, el punto. Para el equipo del Guayaquil City, la victoria. Y uno de los dos, a ver cuál de ellos se queda en el cuadrangular y el otro va al hexagonal del descenso. Se complicó para Muchurruna y es que le cuesta, Patricio, les cuesta hacer goles. ¿Qué problema para Muchurruna? Esa es una asignatura que no han superado. Se fue Carrillo, aunque Carrillo también al comienzo tenía serias dificultades. Vino Bazán y a Bazán se le ve a ratos jugando lejos del arco. Y cuando hay las posibilidades de atacar y de llegar, siempre lo hacen lo más complicado, lo más difícil, y Muchurruna, por no marcar los goles, podría quedarse fuera del cuadrangular.
0: El partido del día
4: domingo. No, sábado, Patricio, sábado. A las 16:30, Guayaquil City, Muchurruna.
1: Son 3 para el sábado. Y entre ellos está precisamente claro. El de Muchurruna. Técnico y Macará para el domingo, en cambio. Si nos referimos, Patricio, a los nuestros,
0: uno
1: León es
0: otro,
1: técnico, 13 horas.
0: Otro.
1: Sí, sí.
0: Primero el técnico universitario. Correcto, y después claro. Macará.
1: Pues, y luego está. Macará 15:30 con el Emelec.
0: ¿El partido del técnico universitario es
4: a las 13 horas, Patricio, el día domingo, en el Estadio Olímpico de Ibarra.
0: Macará acá.
4: Macará, Estadio Universidad Indoamérica de Bellavista, ante el Club Sport Emelec.
0: A propósito del Estadio Indoamérica Bellavista, hoy en el centro de la ciudad me llamaron la atención. y me hicieron una conversación de algún tema que nosotros hemos picado durante la semana. Los males del césped, los problemas del césped. Y me dice el señor, con toda gentileza, eso no se va a componer, Patricio, no se va a componer, porque siguen prestando para todos los campeonatos que se presten o alquilan. Está ocurriendo, lamentablemente, siguen haciendo lo mismo que hacía la anterior administración de la Federación Deportiva de Tungurahua. Sigue el particular, siguen los partidos allí. Sí, prestaron una para la Champions,
4: para la final de la Champions, así fue.
0: Sí, prestaron esa,
4: así fue.
0: Pero dice, a diarios, tiene un sobre presión de esa cancha.
5: Ahora, Patricio, es cierto, y no sería lo mejor, pero recuerde que el Estadio Bellavista es parte de Federación Deportiva y por ende la Federación Deportiva es un ente de formación de deportistas. No es solamente para el fútbol profesional. Nosotros quisiéramos que sea así, por el cuidado, por las competencias internacionales, por Copa Sudamericana, por las exigencias de la Liga Pro. Pero lamentablemente el Bellavista no es solo del fútbol profesional. El fútbol es, el Bellavista es para el deporte formativo también, quiera o no. El deporte recreativo, quiera o no. O sea, y por eso es que cada administración tiene que pasar por esta situación. Cada administración.
0: No quiero discutir con usted, pero hay ciudades en donde le cuidan y acá no le cuidamos. Los equipos de primera categoría tienen que sufrir con las multas que les están pasando regularmente por el mal césped, mal estado de la cancha. Usted está diciendo, sí, sí, en los papeles consta las formativas del deporte amateur, y entonces vamos a quedar en tierra, pues, si sería como usted está señalando, que todos los organismos utilicen, y ahí para quedarnos en tierra. Así era un lindo césped del estadio de Ingaurco, lindo, es lindo césped, terminó en tierra, terminó en arena y en ripio. O sea,
4: dejaron de jugar el fútbol profesional.
0: Se acabó.
4: ¿No es cierto?
0: Se acabó.
4: Claro.
0: Se acabó.
4: Esa es la historia.
0: Se jugaba en el estadio de Ingaurco.
4: Así fue.
0: Y de allí salieron las historias que cuando quería detenerle al partido, botaba la pelota fuera del estadio. Sacaba el balón y que se vaya en el tren.
4: Y que de hecho dicen que una pelota se fue en el tren.
0: Pasó una, claro. Pasó una. Claro. Eso pasaba. Nos cambiamos de casa, va al estadio Bellavista, y el estadio de Ingaurco, que era bueno, valía, utilizaba.
5: ¿En dónde era exactamente?
0: Exactamente donde está ahora. En la esquina ahí. En la esquina, claro, en la esquina de al frente del terminal. Ese niño, este niño no ha conocido.
5: Yo no lo vi.
0: No,
5: Patricio, yo no lo vi, sinceramente. Yo no vi el estadio.
0: No vi el estadio. ¿Dónde vivía usted, pues?
5: En la Avenida El Rey, en la Avenida Los Andes y El Rey.
0: ¿Y no bajaba por acá?
5: Sí, claro, cómo no, yo bajaba a la laguna en un coche de madera, me daba las vueltas en la laguna, en una pista, pero...
0: ¿Y no conoció?
5: No conocí, pero revise la información, ¿cuándo se construyó la piscina semiolímpica?
4: Antes de la piscina semiolímpica.
5: Ahí dice Pachencho.
4: Antes de la piscina semiolímpica se construye el polideportivo, pues, el de Ingaurco. En la cancha del estadio de Ingaurco. Entonces eso fue para los Juegos Deportivos Nacionales.
0: Otra pregunta. En la página del Facebook le ponen: la audiencia de esta tarde, señor Carlos Núñez, ¿se va a efectuar normalmente?
5: ¿Está? Sí, hoy conversé, Patricio, no me ha dado una respuesta, la verdad. Hoy sobre si podemos hacer una entrevista, pero con Patricio Freire, cuando regresábamos del complejo de técnico universitario, le llamé al doctor Tenecota y nos había confirmado que sí, hoy a las 15 horas. Le pregunté si iba a haber un plantón, una reunión de hinchas, y me dijo que él no sabía exactamente, y no sé si los hinchas nos pueden dar luces al respecto, pero no era oficial aquello, que en primera instancia habían dicho que se iban a reunir en la explanada del municipio de Ambato, pero no se ha confirmado aquello.
4: Hay un rumor, dice, por ejemplo, el presidente de técnico enviará a su representante legal a la audiencia de esta tarde.
6: Es válido.
4: Que creo que es válido.
0: Será así, claro.
4: Creo que es válido.
0: Es válido.
4: Es válido.
0: Representante.
4: Es válido. Sí.
6: Representante legal.
4: El abogado. Sí. El abogado estará para.
0: Hoy
4: para
0: no es que. Hoy no es que va. A cambiar la historia.
4: No. Hoy solamente se pide la restitución de los derechos de socio de una persona.
0: Que tampoco van a restituir hoy día, pues.
4: No, eso,
0: recién empieza el proceso.
4: En efecto. Correcto,
0: el proceso. Recién. Y eso va para largo. Y los abogados saben cómo manejar el tema.
5: Cómo dilatar
0: para
5: asunto.
0: Para que el tren se detenga. Todo eso pasa.
4: Claro. Muchas gracias, gracias, Andrés, por el dato.
0: ¿Cuánto tiempo? Porque están diciendo, ¿y hasta cuándo?
5: Es un
0: proceso. Si están esperando en este año, no. Porque hay arengas que ponen sobre el particular. ¿Será que este 2026 cambiamos de directorio? No.
6: No, eso no va a pasar. No,
4: eso no.
0: Aquello
4: eso no.
0: Lo dijo aquí el doctor Tenecota. No estamos sacando al directorio, no estamos haciendo esto, sino que vamos a conversar de la restitución de los socios. Restitución de los socios. ¿Y el trámite aquel? ¿Cuánto durará? ¿Va a ir usted a las 3 de la tarde, señor Carlos?
5: Podría ser.
0: Hay que cubrir eso. Que usted es. Ayer lo vi emocionado. Ayer le dijo a Pachencho: nos vamos para en vivo.
6: Nos vamos, de ahí salimos.
0: Así me dijo.
6: Salimos de ahí en vivo.
5: Pero entonces claro. Con Pachencho tendremos
0: claro,
5: que ir.
0: Claro, Pachencho sí. Pachencho tenía un entrenamiento hoy en la tarde y canceló. De los delfines, porque tiene hoy la cobertura de esta audiencia a las 3 de la tarde. ¿Está bien, señor Carlos Núñez?
5: Sí, claro.
0: Yo apago. El partido cualquiera de la Champions, apago.
6: ¿Va a pagar el Real Madrid Inter?
0: No, le apago. Y quiero verle a Pachencho informando en directo. En
5: vivo. Yo le armo la cámara.
7: Yo le hago cámara.
5: No.
7: Acá el estudiante en derecho tiene la palabra, porque son campos que uno no domina, ¿no?
6: Ya podrías llevar como algo de práctica, ¿no?
7: Claro, yo puedo hacerle cámara.
5: Ahora, Patricio, hay procesos legales que no necesariamente duran mucho tiempo, ¿eh? Depende la situación. Hay procesos que incluso en 2 o 3 meses el juez tiene máximo como para solucionar el tema.
7: Cierto es que es audiencia pública. Lo que habría que preguntar es si podemos informar en vivo.
5: Ah, no, todo es que esto es todo público, claro.
7: Eso nada más.
0: Audiencia pública.
7: Sí, es audiencia pública.
0: Así es, pues.
7: Pero no sé si podamos levantar la señal.
0: Y la ciudadanía quiere saber cómo se está tratando el tema.
5: ¿Cuál es el objetivo de esto, Patricio?
0: Restitución de los socios.
5: ¿Cuál es el objetivo final?
0: Que vuelvan. Que regresan.
6: Que hayan
0: muchos socios.
5: A ver. Lo que yo tengo esta lectura. Por eso le pregunto, ¿cuál es el objetivo? El objetivo final no es la restitución de los socios. El objetivo final es que esos socios que sean restituidos con sus derechos tengan voz y voto en la asamblea y que la asamblea elija al nuevo directorio.
0: Va lejísimo usted.
5: No.
0: Va lejísimo.
5: Ese es el fin. Perdóneme.
0: Sí, pero el fin.
5: Tengo
0: el fin,
5: de pronto
0: pero
5: una
0: fin.
5: Lectura mala, pero para mí ese es
6: para
5: el fin.
6: Es mala la lectura.
0: Para que ocurra eso, ¿cuándo van a restituirles a los socios?
6: Lo que pasa
0: que han sido conculcados de sus derechos.
5: Claro, eso es otra cosa.
0: Una restitución.
6: como 200.
0: ¿Cuánto tiempo va a pasar?
6: Claro,
0: y ustedes que... ya están en la voz y voto de los socios. Eso espero,
6: es el fin.
0: Eso ya es.
6: Ahora,
0: eso
6: ya ¿sabe es... cuál es el inicio de todo esto? Si es que le aprueban al señor abogado Tenecota y su patrocinado sentar un precedente de que ya pudo uno. Ahí sí que vengan los 200, 150, los que sea.
5: Y ahora, otra cosa le voy a decir. Yo tengo varias lecturas al respecto, ¿no? Está bien, y si es que tú te sientes vulnerado en tus derechos, tienes que reclamarlos, ¿no? Pero me parece que no es solamente la cuestión de una persona. Hay muchas personas que están detrás de esta situación. Ojalá que todos sean con buenas intenciones, evidentemente, ¿no? Y que tengan esa intención de mejorarle al equipo.
0: Yo entiendo que lo que tratan de lograr abrirle a técnico universitario, porque hemos dicho cuántas veces en los programas de Radio Centro, hemos dicho lamentablemente el técnico tiene una política de puertas cerradas.
6: Totalmente.
0: Y me dijo el doctor Tenecota, tiene toda la razón.
5: De acuerdo.
0: Tiene
5: de acuerdo.
0: Toda la razón. Yo no estoy en contra de nadie, pero le dije al doctor aquí, al doctor Tenecota, entiendo yo que tiene que cambiar esta situación porque técnico universitario tiene una política de puertas cerradas. Y el técnico universitario es de Ambato, es de Tungurahua.
4: Es de todos.
7: Pues es un patrimonio.
0: Es de todos. Claro,
4: es de
0: un todos.
4: Patrimonio de Ambato.
0: Entonces, ¿quiénes? Los que llegarían, como dice el señor Carlos Núñez, tan fácil, dice. ¿Qué se quiere hacer? ¿Qué se quiere conseguir? Voz y voto. ¿Cuándo?
4: Bueno, será seguramente para el próximo proceso de elecciones.
5: Perdóneme, pero ese es el objetivo.
0: Eso
5: es el objetivo.
0: Pero yo digo, eso no es muy ligero. Yo por...
5: Patricio, detrás de eso está gente de derecho, gente de
0: pero también
5: abogados.
0: Yo sé, pero yo soy un ciudadano, pues que yo me doy cuenta cómo los procesos se manejan,
5: sí,
0: de acuerdo a los intereses.
5: Yo sé, pero Patricio,
0: tampoco,
5: esta gente
0: pues,
5: de derecho quiere que se restituyan estas situaciones con un objetivo.
0: Pero hay otras personas que no quieren, pues.
5: Eso
0: pero
5: es otra cosa.
0: Pero por favor, señor Carlos
5: Núñez,
0: pero
5: cosa.
0: Si me trata usted a mí como un niño,
5: pero
0: pues,
5: ¿cómo que
0: como
5: no quieren? Pero ¿quiénes no quieren, Patricio?
0: Como un inocente. Pero
5: ¿quiénes?
0: Si,
5: ¿quiénes?
0: Pero está claro, pues. ¿Quiénes no quieren
5: los
0: cambiar?
5: Los que están en la dirigencia.
0: ¿Quiénes no quieren cambiar, no, Carlos
5: evidentemente,
0: Núñez?
5: Por supuesto,
0: entonces los
5: Patricio,
0: procesos, uno se da cuenta, los procesos públicos, ¿cómo se demoran?
5: Ah, ya.
0: De acuerdo a los intereses,
5: ahora
0: por favor.
5: Le entendí, Patricio, ahora le entendí.
0: Estoy,
5: o sea,
0: pues,
5: usted dice que de parte de los actuales socios no va a ser tan fácil que vengan, vengan nomás. Ah, ahora le entiendo. Sí, debe ser.
0: Abra las puertas.
5: Debe
0: no,
5: ser,
0: pues,
5: debe
0: no,
5: ser.
0: Pues,
5: ahí le entiendo y le doy la razón. Ahí le entiendo y le doy la razón.
0: Abra las puertas de su casa.
5: Ahí le entiendo y le doy la razón. Perfecto. Los unos están haciendo un movimiento, pero los otros no se van a dejar tan fácilmente.
4: Por eso mismo será largo el asunto.
5: Ahí le entiendo y le doy la razón.
0: Carlos Núñez, yo escucho, yo leo, yo veo. Hay una situación, por ejemplo. Los grupos de técnico universitario dicen, queremos revisar las cuentas. ¿Cómo van a revisar las cuentas? Perdóneme, señor, señor Carlos Núñez.
5: Sí, ahí le doy la razón.
0: Pero... entonces es una situación, situación que se tiene que tratar, pero al fondo, al fondo.
5: Le doy la razón a usted,
0: ¿qué pasó con el Nacional? ¿Qué pasó con el Deportivo Quito? Años, años. Y ahí están los jueces que usted dice, y ahí está la justicia, ahí está la justicia. ¿Cómo le han dado la vuelta la justicia con el Deportivo Quito?
5: ¿Sabe qué cambió,
0: Quito?
5: Patricio.
0: Ahí está.
5: ¿Sabe qué cambió?
0: ¿Restituyeron a los socios? No, pues.
5: Patricio, ¿sabe qué cambió con la nueva ley del deporte?
0: Sí.
5: Que usted como equipo, como club, con personería jurídica, tiene que estar en el Ministerio del Deporte. Antes no. Antes, vea, era Barcelona, claro. le ponía el Galo Rollero y al uno. Ahora ya no. Ahora hay que seguir un proceso debidamente ajustado a los estatutos, no solamente internos del club, sino del Ministerio del Deporte.
0: Sí, Carlos Núñez, sí.
5: Y ahí es cuando se choca la dirigencia de Barcelona, ¿se acuerda? Ahí se choca la dirigencia del Nacional. Liliana Yunda recién fue electa y no se puede. Ahí se han chocado ya tres equipos mediante la nueva ley del deporte.
0: Le oigo un término a usted, dice el proceso. ¿Y el proceso cuánto dura, pues? ¿Cómo dan las vueltas las partes interesadas? ¿Cómo dan las vueltas?
5: Dilatan.
0: Ahí está el Quito. Ahí está el Quito. Ahí está el Nacional. No pueden. No pueden, vea, intervino el ministerio, el un ministerio, el otro ministerio, y aparte toman parte, ya. ¿Y qué han arreglado? ¿Qué han arreglado hasta ahora? Este en el rato, Nacional, ¿qué ha pasado?
4: El Nacional, por ejemplo, sigue intervenido.
0: Así le digo, señor Macarrés.
4: Se va a convocar recién a elecciones que dicen tal vez para octubre.
0: Porque las partes
5: porque
0: apelan
5: ahora...
0: y apelan, y eso también es ley, pues. Eso también es
5: parte
0: ley.
5: De la ley. Porque entonces, ahora ya regula el Ministerio del Deporte. Antes no.
0: Entonces, sí, los hinchas de Técnico Universitario quieren que se les trate como debe ser, con respeto. Primero, abrirles las puertas, porque de afuera no van a hacer nada.
5: Vea, un
0: no,
5: concepto que me gustó, nada, un concepto, ¿no? Patricio, no. Que me gustó muchísimo del doctor Tenecote el otro día cuando estuvo aquí, dijo, yo era socio, por ejemplo. Y yo, sorpresa, de la noche a la mañana, ya no soy socio, me han borrado. Mis derechos, exacto. Si yo siempre fui socio, eso aporté tiene. Mensualmente o anualmente, qué sé yo. Yo era socio y ocurre que de la noche a la mañana, ¡pum!
7: Sobre ese tema, sobre ese tema, Patricio, tuve la posibilidad de mirar la lista de socios de la penúltima asamblea de técnicos. No de la última no sé, pero de la penúltima, y verifiqué 60 socios. Y en esa lista, he revisado, no está el señor Navas. Y en cambio, el doctor Tenecota estaba hablando de más de 100 socios. Él decía más de 100 socios. Pero en la penúltima, Patricio, se registra 60 socios. Mire, no sé qué habrá pasado con la lista de socios que han ido depurando para un proceso y otro.
0: No es sencillo. Ya aceptó el señor Carlos Núñez. Futuro abogado. Bueno, y me dice Carlos Núñez. Y me dice Carlos Núñez. ¿Qué están queriendo? ¿Qué están pidiendo? ¿Qué están pidiendo? Vea, el hincha escribe en la página del Facebook: Moposita Mapo. Gracias, amigos de Radio Centro. El tema demanda la restitución de los derechos del dirigente, del hincha. Y en cuanto a la dirigencia, dice, se debería hacer, escuche esto, exigir inmediatamente una auditoría del club. Eso, ¿cómo va a salir?
4: Qué lógico.
0: ¿Acaso es que abren las puertas? Trámite. Y aquí están las cuentas.
4: Y eso tienen derecho a pedir los socios.
0: Correcto, los socios. Entonces no es.
4: Si es que consideran que tienen que pedir.
0: De hoy para mañana me tienen que presentar a mí las cuentas hacer una auditoría. Eso no.
4: Yo en mi condición de hincha no puedo exigir esas cosas.
5: Claro, no puede.
4: O sea, legalmente no puedo.
5: No. Como
0: hincha, pues, no socio no sí claro. puede.
5: El socio es importante. Sí. Lo que dice Russo es cierto. Sí. Hay que diferenciar mucho al hincha, al socio y al abonado. Verá, voy a decir tres cosas.
0: Sí, está bien.
5: El hincha, el socio y el abonado son tres cosas absolutamente diferentes. El abonado adquiere su entrada para todo el año y nada más. No puede hacer nada más.
0: El hincha, tres rases por Técnico
5: va
0: Universitario.
5: Al estadio,
0: ras,
5: grita, ras,
0: técnico.
5: Nada más. Se lanza una tuteadita de vez en cuando, va, saca lo que tiene que sacar. Pero en cambio el socio tiene voz y tiene voto.
0: Yeah.
5: Ahí está la gran diferencia.
0: Por eso le digo, hay una política de puertas cerradas.
5: Hay puertas cerradas.
0: Hasta que abran las puertas, yo no sé cuánto tiempo se va a llevar.
5: Pero Patricio, vamos a convenir en esto. ¿Cuál es el objetivo final? Lo que hemos hablado.
0: El hincha quiere, verá.
5: Auditorías.
0: El hincha quiere. Primerito, una auditoría.
5: Auditoría. Dice, ya, perfecto.
0: Ya.
5: Ya con más socios.
0: El hincha no puede exigir. El hincha no puede exigir.
5: No puede exigir.
0: Perdón.
5: Puede ser hasta injusto, pero círculo, no puede exigir.
0: Círculo cerrado de socios. No hay apertura de socios. Entonces, el grupo que está allí, ahí.
5: Para aquello, Patricio, y me parece fundamental lo que ha hecho el doctor Tenecota. Para aquello, ¿se acuerda que aquí le preguntamos si es que tienen los estatutos y me dijo que no?
7: Esa es una desventaja enorme.
5: Pero le cuento una cosa. Dice, Liliana Rodríguez Jueza, ofíciese en legal y debida firma al Club Técnico Universitario con número tal, tal, tal, el registro, ¿sí? Dice al señor Alberto Hernán Jara, con número de cédula tal, tal, tal, que se otorgue una copia debidamente certificada del estatuto y demás normativa interna de la institución demandada.
0: Tendrá que presentar.
5: Ya la jueza ordena al representante legal de técnico que se le otorgue el estatuto y demás normativa interna. Con eso ya puede manejar mucho más el tema jurídico los amigos que quieren que sus derechos sean restablecidos. ¿Qué dice el estatuto en torno a los socios, señores?
0: Eso tiene
5: ¿Qué dice el estatuto
0: para eso
5: en torno
0: pide,
5: a los socios?
0: La jueza le exacto. pide para eso, pues. Para,
5: mire.
0: ¿Cómo está funcionando el técnico universitario?
5: Exacto, sí, exacto.
0: Entonces aquí
5: supuesto.
0: Tienen ustedes 25 socios. A ver. Vamos a conversar.
5: Convengamos en algo.
0: No es fácil.
5: Convengamos
0: no es fácil
5: en algo,
0: decir,
5: Patricio.
0: La próxima semana ya tienen que presentar la auditoría.
5: Convengamos no, en algo, no. Patricio. El estatuto es el alma de una institución jurídica. Porque de acuerdo al estatuto, tú claro. te manejas todo. El estatuto es el alma de una institución jurídica. Entonces, creo que hace bien este grupo de personas que piden primero el estatuto para de acuerdo a aquello ver qué pueden hacer o qué no pueden hacer.
0: Voy a estar conectado con la señal de la radio para enterarme cómo es el trato en esta primera
5: entonces ya la una,
0: audiencia.
5: Pachencho, vamos a la una ya porque
7: bueno, está bien toda
5: ¿sí?
7: la tecnología.
5: La tecnología maneja
0: claro.
5: La tecnología maneja
0: claro,
5: Pachencho, sí.
0: Yo me quedo con las 12 de las 12.
5: Pero con sabe que todavía
0: Fiaños,
5: no tengo nada
0: Diego
5: oficial
0: Sánchez y con el señor Rusia.
5: No tengo nada oficial si nuestros amigos alguien sabe, porque, insisto, me parece que había un plantón.
6: A las 14 decían.
5: Sí,
6: decían,
5: pero no. 14 el doctor, el propio doctor Tenecota me dijo que no sabía nada al respecto.
7: Inicialmente hablaron de 13 horas, Patricio. Inclusive Carlos conversó como a las 9:30, conversó con el doctor. Y ahora no es posible comunicarnos.
5: Sí, le estoy llamando y no me contesta el doctor Tenecota.
7: Establecer el.
0: Paciencia, paciencia. No es esto de hoy para mañana.
5: Paciencia, piojo, que la noche es larga, suele decir
0: favor,
5: mi madre.
0: Por favor, si están esperando de hoy para mañana, no, estamos
5: no.
0: equivocados.
5: De acuerdo, en eso, en eso convenimos.
0: No,
5: sí.
0: Pues aquí, ¿Por qué las instituciones no llegan al final de la historia que están haciendo? Ejemplos en el fútbol ecuatoriano, todo lo que ocurre, todo lo que ha pasado. Tuvo problemas Barcelona, Emelec, en este mismo año, sigue el problema del Quito, sigue el problema del Nacional, cuánto tiempo ha pasado y hasta ahora no han logrado, hasta ahora no han conseguido, hasta
5: no,
0: ahora
5: no,
0: no hay una solución.
5: Pues, no soluciona.
0: Estamos pidiendo nosotros.
5: Allá, le voy a mandar esto, Patricio Andrés Tandazo. Un amigo, no sé si se identifica, por favor, para saludarle y dar el nombre. Ya me envía una infografía, mire. Ya le mandé a Andrés Tandazo. Dice, movilización pacífica. Alcemos la voz, hinchas. Convocatoria para ex socios e hinchas en general. Martes 8, concentración explanada del municipio a las 13 horas. Destino hasta el complejo judicial. A las 15 horas. Ah, entonces se reúnen a las 13 horas.
0: En el municipio.
5: En el municipio. Sí. Y se van y se trasladan del municipio hasta las instalaciones del complejo judicial. Sí, así me manda la publicación. Andrés, si es que ahí está la publicación que me envía un amigo.
0: Ese es el derecho de los hinchas.
5: Claro,
0: los hinchas.
5: ¿Cómo no?
0: Los hinchas. Sí, puedo
5: por
0: hablar,
5: supuesto.
0: Puedo expresar.
5: Exacto.
0: Puedo hacerlo. Y entonces es el derecho de los hinchas. Pero esta situación no va a entrar a la audiencia.
5: Es como un respaldo.
0: Es decirles, aquí estamos los rojos.
5: Es como un respaldo.
0: Aquí estamos los rojos.
5: No es solamente usted, señor Navas. Son muchos hinchas los que se sienten seguramente que han vulnerado sus derechos como socio.
0: Ese es el reclamo, pues.
5: Vulnerabilidad
0: claro,
5: de derechos como socio.
0: Eso es lo que está ocurriendo, sinceramente. Hay temas no solamente este técnico universitario, sino de Macará, de la preocupación por los lesionados. Por otro lado, la situación del Musurruna, llega o no llega al cuadrangular en la segunda etapa del campeonato ecuatoriano. A ver, sigo revisando en la página del Facebook. Santiago Valdés, él fue
5: presidente, Santiago, de Federación.
0: Fue presidente de Federación de Deportiva de
5: Tungurahua. Por corto tiempo. 6 meses, creo.
0: Sí, corto tiempo. Patricio, buenas tardes. Federación tiene el estadio alterno Neftalí Barona. Ahí se debe facilitar para el fútbol amateur, como dice el señor Carlos Núñez. Y el estadio alterno está bien conservado, pero hay otras situaciones y entonces deben salvarle al estadio Bellavista, porque las sanciones económicas de los clubes, a Macará le sancionaron, al técnico universitario le sancionaron, Musurruna no juega allí. Entonces, si no nos dolemos nosotros mismos para salvar el estadio Universidad Indoamérica Bellavista, quedó muy bonito con la reconstrucción.
4: Todo está bonito.
0: Muy bien.
4: Todo está bonito.
0: Muy bien.
4: Muy bonito.
0: Nos alegramos, dijimos, muy bonito. Qué lindo. Está lindo. Y nos sentimos muy bien.
4: Parece estadio nuevo.
5: Cuando uno va a la cabina, uno se siente, pero
0: nos sentimos muy bien.
5: Cómodo, tranquilo.
0: El hincha que va a la tribuna le gusta. Al palco también. Los hinchas de la general, la preferencia. Pero lo que está haciendo una denuncia, un oyente de la radio, dice: Patricio, le doy fe. Seguramente él ve mucho desde las multifamiliares, claro. Y dice, claro, el uso y el abuso de la cancha,
5: bueno,
0: del estadio,
5: sí,
0: de Bellavista. Entonces,
5: sí es,
0: no puede defender la situación diciendo que eso es del deporte amateur.
5: No, yo no defiendo, Patricio. Yo solamente doy el concepto original y no es traído de los cabellos.
0: El deporte amateur tiene el alterno. Sí. El Neftalí Barona. Tiene entonces, a la versión del expresidente de Federagua, Santiago Valdés, hay que cuidar el estadio Universidad Indoamérica.
4: Me dejó una frase el doctor Manuel Palate.
0: ¿Ya?
4: El otro día que nos comentaba sobre cómo iba a ser la final de la Champions de los pobres. Y me decía, estos jugadores se han esforzado tanto en la cancha, han hecho todo lo posible, porque su aspiración es llegar a jugar en el estadio Universidad Indoamérica Bellavista. Porque yo le sugería, porque hubo preocupación en algún momento, le digo, doctor, ¿por qué no el Neftalí Barón? Me dijo, es que la aspiración del deportista amateur es jugar en la cancha del estadio Universidad Indoamérica Bellavista.
0: Sí, sí, sí. En cierto modo, un ego de decir, yo jugué en el estadio Bellavista.
4: Claro, claro.
0: Yo
4: y
0: jugué.
4: Las fotos y todo lo demás.
0: Ya, pero es que eso también se tiene que cuidar. Aquí escribe Rodrigo Vallas. Verá que es de un grupo muy respetado aquí en Ambato, porque es una institución histórica, el Bolívar. Ellos tienen los actuales, los de antes, ellos tienen organizaciones del Bolívar. Y vea lo que escribe Rodrigo Vallas. Patricio, en el estadio alterno se puede jugar las finales del fútbol amateur. Para cuidar el estadio Bellavista Indoamérica. Atentamente, Rodrigo Vallas Ortiz y los Guambras Viejos del Bolívar. ¿Por qué ellos no piden la cancha del Bellavista? Por la consideración, pues, que el uso y el abuso le van a dejar muy mal. Si estamos pensando en copas estoy diciendo, en copas con Macará y ojalá sea también con el Musurruna. Entonces, si pensamos de eso, ¿qué es lo que primero exigen? Una buena cancha, pues.
4: La cancha,
0: una,
4: claro,
0: buena cancha.
4: Claro.
0: Tuvieron que hacer, pero, una serie de gestiones para tratar de tenerle en un porcentaje bastante bueno. Lo otro hay que tomar en cuenta. Entonces, para todos, pues, dice, desde infantiles hasta tercera edad, todos entonces van al Bellavista porque les gusta el Bellavista, pues. Yo también quisiera jugar en el Bellavista, dice.
5: Claro, eso
0: dice
5: ya Pacheco. De todo, o sea, que juegue todo el mundo
7: no,
5: ya.
7: No, no, pues no, ahí
5: sí, la cancha se le va a dañar en un 2x3, evidentemente.
7: No restringen, van a volver a tener problemas.
0: Luis Gómez dice, lo que queremos es cambiar la administración de técnico universitario. Ya es hora de un cambio, porque si no, le están hundiendo a nuestro equipo. Y así, escribiendo y escribiendo, y nosotros aquí leyendo en la página del Facebook o en el WhatsApp, ustedes son protagonistas del programa. Vamos a las 12 de las 12, señor Manjarres.
4: Claro, estamos listos, señor Mantilla.
0: ¿Ya se van ustedes?
5: Ya mismo.
0: A la una dijeron que se van.
5: Ya mismo, no, sí, déjenme descansar un ratito aquí. Ah, me va a invitar el Pachencho.
0: Claro, Pachencho está. Sí.
5: ¿A qué, entonces se ¿a van? ¿Qué me va a invitar el señor Pachencho?
0: Un reportaje. Pachencho, por favor, hazme un reportaje. Desde ya, la una. Correcto. De la una. Va. De la una, por ya, favor.
7: Ojalá tengamos.
0: Ustedes se comprometieron. Y entonces,
5: no, es que si es algo que
0: a usted le gusta trabajar.
5: Es parte de sí, la información, trabajar. Vea, sí, perdóneme, sí, por sí, supuesto.
7: Se le puede servir hasta para tesis.
0: No ponga así, por favor, Pachencho. Te ruego.
5: Vea este Pachencho.
0: Te ruego, Pachencho.
5: Pero si el Carlos pídala Núñez mejor. Dijera.
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0: Un mensaje
4: general.
0: En el Facebook dice, Patricio, buenas tardes, ¿por qué cerraron la Bolívar esta mañana? Cerca del mediodía. A ver. Me parece que la Virgencita María es la patrona de la Policía Nacional. Y la Policía Nacional, banda, oficiales, tropa, creo que hubo una santa misa en la catedral. Y entonces la ciudadanía estaba allí. Y la policía, para ordenar el tráfico, hicieron algunas reformas en ese rato. Cerraron la Bolívar, pero antes de las 11:30 ya estaban otra vez reaperturando. Y la Virgencita estuvo con el respaldo
4: sí, así es.
0: Y el respeto de la Policía Nacional. Eso era, ¿no?
4: Así es. Sí.
0: Lo que estaba pasando.
4: Con música
0: están
4: y todo.
0: Están preguntando por qué cerraron la Bolívar.
4: Sí, hoy. Con música y todo.
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0: Fran Mera escribe: buenas tardes, don Patricio. Esas luminarias que serán cambiadas del estadio de Bellavista, ¿pueden servir para el estadio Neftalí Barona? Yo creo que sí.
7: Claro que puede servir, pero instalar todo el sistema para colocar las luminarias.
0: Iremos a Electricity a preguntar.
7: Claro,
0: porque nosotros
7: ahí nos dan la solución, porque tenemos asesoramiento técnico gratuito, señor Mantilla.
0: Correcto, señor Mantilla. Sí, señor. Correcto. Evelyn Lisbeth, buenas tardes, Patricio. Quisiera hacer una pequeña interrupción en el programa para enviarle desde la distancia un saludo especial y un fuerte abrazo a mi amado esposo, Diego Sánchez. Que Dios lo bendiga hoy y siempre.
6: Muchas gracias.
0: Leo.
6: Tal y como está. Gracias, sí.

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1: Número uno, el autovoto ya se hace corriente común en todo el mundo. Le preguntaron a Kylian Mbappé para el Balón de Oro. ¿Por quién vas a votar?
3: Por mí, pues. Yo soy el mejor, pues. Yo soy el mejor. Antes no era así.
0: El ego se tiene.
3: Antes no era así. Y ahora el autovoto que metieron esto los políticos, el autovoto en el deporte también, ahora corre así. ¿No ve que siendo candidatos tienen derecho al voto?
0: Claro, claro.
3: Tienen derecho al voto. Y le preguntaron a Mbappé, ¿por quién vas a votar? Por mí, pues.
0: Por mí
3: yo
0: mismo.
3: Soy el mejor, pues.
0: Ya, está bien.
3: Yo soy el mejor.
0: Está bien.
3: Ah, ya ve. Ya
0: está bien. Es uno de los grandes futbolistas del mundo.
1: Número uno. Número dos. Ener Valencia sí está en la lista para Copa Sudamericana. Con la camiseta del Boca Junior. Ansiedad de hacer el primer gol en la Copa. Valencia, Superman. Nuestro artillero central de la selección ecuatoriana espera que se le abra el arco. Número 3, otra más de Superman, Ener Valencia, ya 165 minutos en cancha. Ya 165 minutos en cancha. Lamentablemente, hasta ahora, no y no. No y no. Sin embargo, el técnico del Boca dice, va a aprovechar las oportunidades. Confía en que sí va a rematar en la puerta rival. Número 4, Ferran Torres sorprende contando su secreto en la dieta alimentaria. Escuchen esto, qué sorpresa. Primera vez en la vida que escucho o que leo una historia como esta.
0: A ver, puede ser que me interese.
1: Ferran Torres, escuche esto, escuchen esto. Siempre les traemos algo que realmente a ustedes les interesa, que en ninguna otra parte antes han encontrado. ¿Qué pasa con Ferran? Sorprende, cuenta el secreto de su dieta. Entrena con el estómago vacío. Escuche esto. Última comida del día a las 20 horas. Última comida del día, 20 horas.
0: Ya.
1: La primera comida del día a las 2 de la tarde. Desde las 8 de la noche hasta las 2 de la tarde del siguiente día. ¿Ah? Esta dieta, qué locura.
0: Es una locura.
1: Qué locura.
0: Patricio.
1: Ferran Torres sorprende a todo el mundo. Su dieta, entrena con el estómago vacío. Última comida del día a las 8 de la noche. Y la primera comida del día siguiente

0: a las 2 de la tarde del día siguiente.
1: Se ahorra el desayuno.
0: Ajá. No es por ahorrar, señor Macarrés. Tiene claro, mucha pues, plata.
1: Se ahorra el desayuno.
0: Por favor. ¿Cuánta plata tendrá? Por favor. Por favor, señor Macarrés.
1: Imagínese.
0: Esto no sabía, ¿no es cierto?
1: No.
0: Esto no han escuchado.
1: No.
0: No han escuchado y le estoy pasando. ¿Sí o no, Diego Fillayos?
2: Sí, bien está, Patricio. Sí. Yo no lo hiciera, pues.
0: No la hice.
2: No.
0: Sigo con la historia. Voy a la número 5. Pasar 18 horas sin ingerir ningún alimento. Solo rompe la dieta el día del partido. Porque comparte la mesa con sus compañeros.
1: Ya, en la concentración.
0: Solamente el día del partido. Solamente el día del partido. Cambia su dieta. Ferran Torres lo conversa para las 12 de las 12. Número 6. Ferran Torres, una más pone. Hoy ha sido el protagonista de las 12 de las 12. Cuenta que algunos compañeros del PSG están dispuestos a hacer esta dieta. Entre ellos, William Pacho. PSG.
1: Ah, vamos a ver cómo responde. Ah,
0: y dice
1: a ver
0: que
1: cómo responde.
0: Conversa con sus compañeros, pero allí está. ¿Aguantarán? Desde
1: difícil,
0: las 8.
1: Difícil.
0: Desde las 8 de la noche hasta
1: las 2 de la tarde del siguiente día.
0: Desde las 6.
1: Claro. 8 de la noche hasta las 2 de la tarde del día siguiente.
0: Así es, correcto. ¿Usted va a hacer eso?
1: Para ahorrar, sí, como Ferran
0: Torres. Ahí se hace más rico. Ahorra, pues.
1: Imagínese.
0: Ahorra
1: todo lo del desayuno.
0: Ferran Torres nos comparte para las 12 de las 12 su dieta.
2: Uy, no.
0: Su dieta.
2: Muy no. extrema. No, Diego muy Fillayos, extrema. No, yo creo que no. De manera particular, no. Pero
0: ¿no
2: debe
0: soportas?
2: De traerle beneficios porque hizo el gol en la final del mundo. Así que debe
0: sí
2: de
0: me gusta, sí me gusta encontrar una persona especializada en dieta para preguntar.
2: Claro. ¿Qué beneficio le trae? Claro, por supuesto. Claro.
0: Algo debe tener.
2: Por pues, algo lo
0: es
2: tiene que hacer.
0: Mundial, pues, claro. Es un campeón mundial.
1: Es un
0: pues,
1: campeón mundial.
0: Si acaso
1: es un destacado, Patricio.
0: Claro. ¿Es acaso tener? Que es un jugador de la calle?
1: Por supuesto.
0: No.
1: Por algo debe ser, Patricio.
0: Por algo tiene que ser.
1: Algo debe
0: Entonces,
1: tener.
0: Pero cuenta el secreto.
1: Estos jugadores no es que así porque ellos quieren. Ellos van bien manejados, Patricio.
0: Y
1: ¿cuánta gente tendrá trabajando
0: este
1: para él?
0: Este campeón mundial.
1: Claro.
0: Este campeón mundial claro. En el PSG. Compañero de William Pacho. En varios partidos de la Liga Profesional de Argentina están haciendo un homenaje a Leo Messi.
1: Sí, señor.
0: A los 10 minutos del partido, el árbitro para. A los 10 minutos, un minuto de aplausos.
1: Aplauso para
0: el campeón.
2: El
0: para, el rey,
2: sí.
0: Para el rey. Para el rey. Leo Messi.
1: Sí, se
0: pero,
1: merece.
0: ¿Sabe? Vea, pero en todas partes del mundo
1: hay
0: algunos que sean. Claro, claro. Absurdos. Gente que no están ni con el bien ni con el mal. Se ponen a silbar porque son del otro equipo.
1: Vea, todo les parece mal.
0: Claro, porque están apoyando en el estadio, en Rosario.
1: Pero son argentinos mismos.
0: Y los del otro lado están en contra y se ponen a silbar.
1: Son argentinos.
0: ¿Qué les parece?
1: Uno no entiende, ¿no?
0: Ahí, así, hay gente de todo.
1: ¿Acaso no festejaron los títulos de la selección?
0: Claro, claro.
1: Pues.
0: Messi, pues.
1: Messi.
0: Claro.
1: Claro.
0: Con el uniforme de Argentina, pues.
1: ¿Será,
0: no de Rosario.
1: ¿Será los maradonianos?
0: ¿Qué será? ¿Qué será?
1: También claro. Puede ser, ¿no?
0: ¿Qué será? El jueves en Quito, partido de Copa Libertadores de América. Deportivo Independiente del Valle recibe al Flamengo de Brasil. Tal vez Gonzalo Plata no llegará en la delegación, pero podría tener una sorpresa. Otro ecuatoriano,
1: Anthony
0: Valencia, puede estar en la delegación. Le dieron la camiseta número
1: 14,
0: Anthony Valencia. Así es. Entonces, si no llega Plata, llega Valencia.
2: Extra Valencia, ¿sí? Claro. Posición sí. Por posición.
0: Partido de la Copa Libertadores de América.

0: 9 Liga Pro propondrá aumentar un campeonato más, la Copa de la Liga, desde el 2027. El torneo tendría como premio principal clasificación a Copa Libertadores de América. Así es, la propuesta para el 2027. Número 10, la Copa de la Liga tendrá invitación a clubes históricos como el Nacional, Deportivo Quito, el Olmedo, los clubes de Liga Pro, históricos e invitados para la Copa de la Liga desde el 2027. Y para terminar, quiero un aplauso para Macará. No hemos tomado en cuenta este particular. Hablamos todos los días de Macará, la tabla de posiciones, el próximo partido, los resultados y todo. Macará tiene un gran mérito en la tabla de posiciones. Yo no he caído en cuenta en este particular. Tampoco ninguno de mis compañeros ha señalado esta situación. 29 partidos jugados. Y revisando la tabla, me encuentro solamente 2 equipos han logrado 14 victorias.
1: Los ídolos,
0: Aucas y Macará. Aparte está el Independiente del Valle,
1: claro,
0: que tiene 23 victorias. Pero
2: otro nivel, claro.
0: Pero están Aucas y Macará, han logrado 14 victorias.
2: Por eso están arriba en la tabla de posiciones.
0: Y ahí está el mérito de estos dos equipos. Como sí, dice el señor Manjarres, los ídolos. De Quito y de Ambato.
1: Quito y Ambato.
0: Han logrado 14 victorias. No hemos tocado este particular.
1: No he
0: escuchado. Revisé la tabla, cómo queda después de la penúltima fecha. Y me encuentro con esta que es gratísima noticia. Macará y Aucas, 14 victorias.
1: Ah, ya ves. Es bueno, Patricio.
0: Muy bueno, señor Manjarres.
1: Muy bueno este dato.
0: Muy bueno.
1: Muy bueno.
0: Por eso digo, pido un aplauso para los ídolos.
1: Sí, sí.
0: Macará y Aucas, 14 victorias. 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
1: Última hora. De última hora. Atención. Última hora. Señoras y señores, la audiencia ha sido suspendida. Le decía yo a Carlos Núñez, no es que de hoy para mañana ya vamos a abrir las puertas y restituir a los socios que han sido dejados al margen. Va a intervenir el doctor Washington Tenecota directamente. Gracias, doctor. En 10 minutos va a intervenir aquí en Radio Centro inmediatamente para ser oficial. ¿Cuáles son las causas? Suspendieron la audiencia que estaba señalada para hoy a las 3 de la tarde. Atención, Carlos Núñez, atención, Patricio Freire, de regreso a la casa, de vuelta a la casa. No hay ni lo uno ni lo otro. Los hinchas estaban convocados en el municipio a la 1 de la tarde, a las 2 de la tarde.
2: Sí, 2 de la tarde.
1: Dos de la tarde, sí, sí. A las 2 de la tarde. Y a las 3 de la tarde estaba fijada la hora de la audiencia. En un instante, no se pierdan, en un instante, oficial, ¿por qué razón la suspensión de la audiencia de hoy, técnico universitario? Completamos la pausa y enseguida seguimos en Centro Deportes.
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5: La 1:18 p.m. aquí en Radio Centro, la radio de toda la vida. Vamos a tocar otra vez el tema de técnico universitario. Un plantón de los hinchas convocaron para las 2:00 p.m. y a las 3:00 p.m. la audiencia. Hace unos minutos, el doctor Washington Tenecota, para los oyentes de Radio Centro, da cuenta que ha sido pospuesta la audiencia de técnico universitario. Muchas gracias, doctor. Buenas tardes. Bienvenido a Radio Centro. Buenas tardes, doctor Washington.
6: ¿Cómo le va? Muy buenas tardes. Un gusto saludarle.
5: Igual me para mí. Doctor, con sorpresa, ¿a qué se debe esta situación? Pospuesta la audiencia. ¿Qué ha pasado, doctor, por favor?
6: Bueno, sí, son cuestiones procedimentales nada más que se da dentro de la judicatura, cuestiones de notificaciones, cuestiones de tramitología dentro de la unidad judicial como tal, que es algo natural y normal, y son potestades que también tienen los señores jueces con respecto a las audiencias y procedimientos judiciales que se dan dentro de una demanda o cualquier tipo de trámite jurídico.
5: ¿Se puede pedir por una de las partes una suspensión?
6: Sí, la ley lo permite, efectivamente, aunque ahora no ha sido ni la parte contraria ni nosotros, sino ha sido cuestión de la misma procedibilidad dentro del juicio como tal, pues ya está señalado nuevo día. De hecho, la boleta que ya es pública, que se encuentra en el sistema SACER, se encuentra prácticamente ya emitida por la autoridad competente, en la que llega para el 22 de septiembre a las 10:00 a.m. en el mismo lugar la correspondiente audiencia.
5: Doctor, si tiene usted, por favor, el documento con el que le hacen el anuncio a las partes, ¿podríamos escuchar?
6: Sabe que no, en este momento estoy saliendo y muy facilito, ¿no? Ustedes pueden entrar al sistema de la SACE, del sistema judicial del Ecuador, y ahí encuentran la boleta porque es pública directamente.
5: ¿Quedó para cuándo, doctor?
6: Para el 22 de septiembre a las 10:00 a.m.
5: ¿Qué se le dice a la hinchada de técnico universitario? Usted es parte de la hinchada de técnico. ¿Qué
6: bueno,
5: le dice usted?
6: Sí, bueno, primero que nada agradecerles a todos, ¿no? Agradecerles por el apoyo que ha habido. Me han llamado de varias partes, del extranjero igual. Nada más que estamos haciendo bien las cosas. Estamos para realizar un proceso correcto para nosotros, igual para la parte demandada. También el juez ha garantizado un debido proceso, pues por ese aspecto nosotros estamos muy tranquilos, contentos. Y bueno, nos toca esperar al día de la audiencia para poder ejecutar nuestra demanda como tal, ¿no? Y como vuelvo y repito, agradecer mucho a la gente, que tengan mucha calma. Esto no es una cuestión de una guerra deportiva, por así llamarlo, ¿no? Solo es en la cancha, decían, ¿no? Como le decía, agradecer a toda la gente que han sido hinchas, a los que no han sido hinchas, y en especial a los buenos amigos y hermanos, y muy buenos amigos también del Club Macará, que me han llamado también a dar apoyo, ¿no? Que así debe de ser, porque Ambato tiene una fuerza deportiva muy grande y más que todo es una potencia como tal. Y pues cuando la guerra dentro de la cancha, ¿no?
5: Se ha repetido, doctor, una posición de los hinchas de técnico universitario en contacto con Centro Deportes, y muchos de ellos dicen que inmediatamente quieren exigir una auditoría del Club Técnico Universitario. ¿Qué les diría usted como abogado?
6: Bueno, que tengan calma, ¿no? Todo tiene un debido proceso, así como hoy día que se ha suspendido la audiencia, tiene un debido proceso. Nada sacamos con ponerles críticas falsas a los hinchas del club. Al contrario, si se da algo, pues serán los primeros en enterarse. Nosotros somos puerta abierta para todos, para los medios de comunicación, para los amigos. Obviamente, todo se llevará conforme a lo que dice la normativa jurídica. Nosotros no vamos a estar dando falsas rumores o falsas noticias. Al contrario, cuando haya la oportunidad y si así se lo amerita dentro del proceso, pues se podrá conversar, hablar, excepto lo que el juez prohíba hacerlo también, ¿no?
5: ¿Sigue en pie lo que dijo usted desde el comienzo, antes de que empiece el proceso? Dijo usted, restituir a los socios. ¿Se sigue pensando de igual manera?
6: Bueno, si el mérito del proceso de así se da de esa forma, no habría ningún inconveniente, ¿no? Pero ahora, como le decía, nosotros estamos patrocinando a una persona, pues ya todo se dará conforme a la norma jurídica. Y de ser el caso de los demás socios, pues ya la misma autoridad jurídica dictará en una resolución a favor o en contra de las personas.
5: Porque algunas personas, algunos hinchas de Técnico Universitario quieren lo más rápido cambiar el directorio, que no va el camino por allí. Usted habló desde la primera vez aquí en Radio Centro, no es que en este rato vamos a tomarnos la dirección de Técnico Universitario. Sigue en pie esta posición.
6: A ver, acá, como le decía al inicio, es para la restitución de un derecho que creemos nosotros que se encuentra lesionado como tal. Pero, de todas maneras, si eso llegase a pasar en un futuro consentido o no consentido, eso ya corresponderá a las autoridades correspondientes, ya sea la misma Asamblea General de Socios o a las autoridades a través del ministerio que corresponda. Mal haría yo en decirle ahora que ya mañana sale el señor presidente, ¿no? Obviamente que no son las cosas así. Nosotros estamos respetando un debido proceso, obviamente el respeto a tanto a mi patrocinado como al señor demandado, pues el respeto es enorme y grande en base a las leyes.
5: Su invitación para los hinchas de Técnico Universitario, como lo hizo la vez anterior, ¿para qué fecha, sí, qué día, qué hora, por favor?
6: Bueno, en ese aspecto entiendo que la hinchada es la que se está motivando con respecto a dar a un apoyo. Como decía, no es en contra del señor solamente Jara o contra el equipo, al contrario, las marchas que se han comunicado los hinchas ha sido para respaldar a los dos. ¿Por qué razón? Primero, para la restitución de un derecho y para que vea que el Club Técnico Universitario no está solo. Si necesitan el apoyo de nosotros como hinchas o profesionales, pues nosotros estamos prestos a colaborar en todo tipo de aspectos.
5: Doctor, muchas gracias por atendernos.
6: A usted muy agradecido, pues, y un gusto volverles a atender siempre con las puertas abiertas.
5: Muchas gracias, doctor. Ha intervenido aquí en Radio Centro el doctor Washington Tenecota con esta novedad. Ha pospuesto la audiencia para 15 días. Situaciones, dice, internas procesales han determinado esta cancelación. Se ha pospuesto la audiencia que estaba para esta tarde. Ya les llamé al, claro, Patricio Freire que y al regresa. Carlos Núñez.
7: De pronto estos casos son así, Patricio. A mí por lo menos no me sorprende. Cualquier situación, pues algún contratiempo de la una, de la otra parte, piden que se posponga.
5: Estaban los hinchas escribiendo y diciendo que ya mañana mismo para cambiar el directorio. No, entonces, eso no. Me permití decirle al señor Carlos Núñez, que también dijo que esto ya en 15 días ya el asunto. Entonces les dije, no es así. De acá y más acá, siempre habrán situaciones como esta, vea.
7: Exacto.
5: Ni siquiera ha empezado. Ni siquiera ha comenzado y sin embargo ya está la notificación, han pospuesto la fecha, han cambiado de hora y
7: sí,
5: estaremos pendientes después de 2 semanas. Así nos quedamos. A ver, señor Diego Sánchez, 1:30 en Radio Centro, vamos a otro tema.
8: Estamos por topar Libertadores, Champions, claro, claro. Estamos por topar, sí, Sudamericana.
5: Ya está casi, ya. Ya se habrá jugado el un partido de la Champions.
8: Dos partidos, Patricio, de dos. Champions. Dos partidos que dos. Se tenían que jugar. Bueno, se están desarrollando y casi terminando ya los partidos de la Champions. Ya estamos listos también con formaciones del otro compromiso que decíamos. Será un verdadero partidazo. Real Madrid frente a Inter. El AEK Atenas está ganando 1-0 al LASK. Mientras que el Brujas está perdiendo 2-3 ante el Aston Villa. 83 minutos de los dos encuentros. Solamente para confirmar, en el Brujas va a estar muy complicado de que vuelva Joel Ordóñez porque aún se encuentra lesionado el back central ecuatoriano. Y más tarde, ya en cuestión de media hora, Real Madrid-Inter. Está Lille frente a Real Betis en Francia. En Portugal, el Porto frente al Manchester City. Y en Alemania, Borussia Dortmund frente al Villarreal. Esos son los cuatro partidos que vamos a tener a las 14 horas hablando de la Champions en Europa.
5: Fabián Barba. Vale la pena en otro de los temas. ¿Viene o no viene Gallardo para la selección? Escribe Fabián Barba. ¿Viene o no viene?
7: A ver, se dice que todo está absolutamente todo arreglado, pero todavía no ha salido el presidente de la Federación Ecuatoriana de Fútbol a decir, señores, está contratado el técnico.
5: Nadie ha hecho oficial.
7: Nadie ha hecho oficial.
5: La última noticia que salió es que hay un desacuerdo en el número de integrantes del cuerpo técnico. Trayendo 12 integrantes del cuerpo técnico. Parece ser que es una de las situaciones que no se ponen de acuerdo.
7: Ahí mismo estaba la explicación de que el profesor no quiere que los 12 estén acá. Él quiere tomar el control total de todas las categorías en la Federación Ecuatoriana de Fútbol y que un grupo de esta gente esté recorriendo el mundo. A ver, ¿dónde hay un descendiente de un ecuatoriano que juegue bien al fútbol, que esté en alguna liga? Inmediatamente para tomarlo en cuenta, Patricio.
5: De lo que ustedes están preguntando, reiteramos, se ha pospuesto la audiencia de técnico universitario. Recién se enteran de la situación. Estaba para hoy y queda para después de 2 semanas. Paciencia, dice el doctor Tenecota, y lo nuestro es seguir el camino derecho hasta encontrar las puertas abiertas de técnico universitario.
7: Sí, señor.
5: Siguen escribiendo. A ver, el abogado Pedro José escribe. Buenas tardes, amigos del Centro Deportes. Saludos a la hinchada de técnico universitario. Técnico presente.
7: Hoy, mañana y siempre.
5: Algún momento tendrá que cambiarse la historia. Y pone favor. Noticias de los equipos que asimismo han pasado situaciones como la que se está viviendo acá. El Argentina, el Deportivo Quito, la Academia y va por allí. Saludos al cumpleañero de Radio Centro.
8: Muchas gracias.
5: Y a mi hijo también, el abogado Matías Chicaiza, en su cumpleaños. Ha tenido también cumpleañero en casa. Bueno. Vamos a revisar la jornada futbolística del fin de semana. La última de la primera etapa del campeonato nacional.
7: Con un técnico que reaparece para el próximo fin de semana. El caso del profesor Raúl Antunia, que por falta de resultados no siguió en Orense, ahora vuelve al fútbol ecuatoriano, pero a Deportivo Cuenca.
5: Y es que el Cuenca también se ha caído.
7: Pues. Se cayó con Nekulman.
8: No, pues con Nekulman ganó un solo partido, se cayó. Empató otro y el resto perdió.
7: Sí.
8: Y me refiero a 5 partidos, más o menos de pérdida.
7: Con Nekulman fue terrible la situación.
5: Claro,
7: No se recuperó.
5: Caída este tras tipo. Caída del Deportivo
7: caída
5: Cuenca.
7: Caída tras caída, así fue, Patricio. Ahora vamos a ver con Antuña cómo camina este Deportivo Cuenca, que tiene una serie de problemas, tanto administrativos como futbolísticos.
5: y económicas.
7: Claro, y económicas. Me dice, la semana anterior, me decía Marcelo Gutiérrez, es que acá en Cuenca se maneja esto de la dictadura, dijo, nadie puede hablar, no se conoce absolutamente nada. Parece que por ahí también pasa lo mismo que acá.
5: Sí. Y han aprendido, pues. Sí. Claro.
7: Por ahí dijo,
5: delegan. Cierran las puertas y no pasa nada.
7: Delegan dos, tres, unos minutos y pare de contar. El resto dijo, no se conoce absolutamente nada.
5: Se ha ido del estadio, el hincha.
7: El hincha se alejó, Patricio.
5: Los partidos del Deportivo Cuenca tenían una muy buena entrada.
7: Claro, claro.
5: Poco a poco ha ido mermando la asistencia de los hinchas, inconformes con el rendimiento, pues.
7: Totalmente.
5: Un equipo que no camina.
7: Totalmente.
8: No, el Cuenca, al terminar la primera etapa, la primera parte de este sistema todos contra todos, fue segundo.
7: Fue segundo. Antes de irnos al descanso, fue segundo.
8: Era
7: segundo.
8: Luego cae, pues, en tanta mala suerte, mala racha, mal rendimiento y todo lo malo, que ahora es décimo segundo. 10 puestos.
7: Totalmente.
8: 10 puestos.
7: Cayó el Deportivo Cuenca.
5: Va a jugar el hexagonal del no descenso.
8: Confirmado. Pues, el hexagonal no descenso.
7: Está confirmado abajo, Patricio.
5: Equipos que yo tenía otra imagen. El Orense y el Cuenca han decepcionado. El Orense, pues.
7: Había otra expectativa.
5: El Orense
7: con esos
5: también
7: equipos.
5: Era. Pensábamos que ya se van a meter en la salsa de arriba.
7: El Orense botó la casa por la ventana.
5: En la élite del fútbol ecuatoriano. Claro.
7: Se llevó al goleador de los ecuatorianos, se llevó a sus filas, buscando que las cosas se manejen de la mejor manera. Y Diego Armas, lamentablemente, no caminó con la camiseta del equipo de Machala. Y vean ustedes dónde está, ubicado entre los 6 de abajo, entre los 6 que van a luchar para no descender a la primera categoría B. Allí los encontramos a estos equipos que por allá, por los meses de enero o febrero, tenían otra expectativa para la campaña.
5: La jornada número 30. La 30, partido a partido, jugamos...
8: El sábado, desde el sábado jugamos.
5: Sábado, domingo y lunes.
8: Exactamente, así jugamos la fecha. El día sábado a las 14 horas, Manta frente a Aucas. A las 16:30, Guayaquil City, Muchorruna. Y a las 19 horas, Liga de Quito frente al Deportivo Cuenca. Para el domingo, a las 13 horas, Leones frente a Técnico Universitario. A las 15:30, Macará Emelec. A las 18 horas, Barcelona Delfín. Y también a las 18 horas, Libertad frente a Independiente El Valle. Y el día lunes, a las 19 horas, lunes 14 de septiembre, 19 horas, Católica frente a la representación de Lorense. Y esos son los partidos que se van a desarrollar en la fecha número 30, día sábado, domingo y lunes.
7: En el hexagonal 1 hemos de insistir: Independiente, Aucas, Universidad Católica, Macará, Liga de Quito, Barcelona o Libertad.
8: Uno de los dos.
7: Uno de los dos. Allí estamos. En el hexagonal número 2, Barcelona o Libertad, Leones, Emelec y Muchurruna o Guayaquil City. Así está para determinarse. Perdón, no es hexagonal, pues es cuadrangular intermedio.
8: Solamente
7: cuadrangular
8: cuatro
7: intermedio,
8: más.
7: Sí,
8: cuatro.
7: Señor. En el hexagonal de abajo, Muchurruna o Guayaquil City, Deportivo Cuenca, Orense, Técnico Universitario, Delfín y el Manta. Así estamos. Equipos con historia en este hexagonal.
8: Sí.
7: Equipos con historia. Mire, por ejemplo, Delfín fue campeón nacional.
8: Cuenca
7: fue campeón nacional.
8: Orense clasificó a un torneo internacional. Técnico Universitario, vicecampeón. Delfín, exacto. Campeón. Sí, Manta, señor. El único que no tiene ese tipo de...
7: Exacto.
8: De situaciones.
7: Muchurruna, de pronto, si es que por allí cae en ese hexagonal, con una gran participación en Copa Sudamericana, fresquito está, el año anterior nomás. Entonces, solamente esas cuestiones... de un cupo en el primer hexagonal, dos cupos en el cuadrangular intermedio y un cupo en el hexagonal de abajo, falta para dilucidar. Solamente eso. El resto, prácticamente, pues todo está ratificado, todo está confirmado. Por estas razones que para esta fecha número 30 solamente se procedió a unificar dos encuentros. El partido entre Libertad e Independiente del Valle y el partido Barcelona frente a la representación del Delfín. Los otros no había para qué, no había razón de ser, por eso es que se ha programado tranquilamente en los horarios que están establecidos para los 3 días de competencia del fin de semana, Diego.
8: Vamos a ver qué es lo que pasa, y hay solamente tres cupos nada más que hay que confirmar con los equipos que están peleando. Para los de arriba, Barcelona, Libertad, y para los de abajo, Muchurruna con Guayaquil City.
7: Muchurruna o Guayaquil City.
8: Nada más. Sí,
7: y nada más. Y la coincidencia se dio precisamente en que estos dos equipos deben enfrentarse en la cancha del estadio Cristian El Chucho Benítez. Los dos equipos. Entonces, con cualquier resultado, uno de los dos estará metiéndose en el cuadrangular intermedio. Con el empate, Muchurruna. Con la victoria de Muchurruna, Muchurruna. Y claro, si es que de pronto Guayaquil City adquiere una victoria, pues estará metiéndose en este cuadrangular intermedio. Y por allí se dilucidará precisamente el tema de este cupo. Porque lo otro está por verse. Barcelona o la representación de Libertad. A este partido, o a estos partidos, Barcelona llega con 43 puntos, Libertad llega con 41 puntos. Barcelona juega frente a Delfín, mientras tanto que Libertad debe protagonizar su partido ante Independiente del Valle. Aparentemente Libertad es el equipo que más complicaciones tiene.
8: Claro, claro, porque tiene que ganar y esperar otro resultado. En cambio Barcelona tiene que jugar con su propia suerte.
7: Sí, señor.
8: Nada más.
7: Sí, señor. Entonces, allí están los términos, los temas para desarrollarse y para despejar este fin de semana, porque ya el partido del día lunes, pues ese sí ya es para cumplir. Aunque no tanto para cumplir, porque el acumulado es el que reina.
8: Claro.
7: El acumulado importa e importa mucho.
8: Católica Orense.
7: Católica con Orense. Sí, con dos equipos que han definido ya sus posiciones. Católica en el hexagonal de arriba, Orense en el hexagonal de abajo. Entonces, pero lógicamente los de Machala querrán ingresar con un mejor acumulado del que tienen en este momento. Y claro, Universidad Católica, que busca el vicecampeonato del fútbol ecuatoriano, asimismo querrá aumentar el acumulado para rematar esta primera fase del campeonato.
8: Vamos a ver qué pasa más adelante ya en esta última fecha, y con ello pues tendremos las determinaciones de los grupos. Lo cierto es que estamos a la puerta del fin de esta primera etapa.
7: ¿Qué campaña la de Independiente?
8: No, Independiente ya se fue con todo, tiene 22 puntos de diferencia con el perseguidor. Será cuestión de un par de partidos y ya tendremos al nuevo campeón del fútbol ecuatoriano.
7: Estoy viendo los números de Independiente del Valle, realmente son espectaculares, extraordinarios. Por eso es que Largo es el equipo puntero del fútbol ecuatoriano, y en las primeras fechas de la segunda fase, este equipo quiere lograr ya el título del fútbol nacional,
5: Patricio. El Independiente ganó 23 partidos.
7: ¡Qué campaña!
5: Los que le siguen, Macará y Aucas, han ganado 14.
7: Sí, señor.
5: Así es. Sí, así señor. Está la diferencia. Y por eso dije, aplausos para el Aucas y para Macará.
7: Para los ídolos.
5: Claro, pues, Quito 14 y triunfos.
7: Y vieron 14
5: la, victorias.
7: La diferencia, el Manta apenas ha ganado 5. Y por eso está último en la tabla de posiciones.
5: Claro. No hay que desmerecer la campaña de Macará.
7: No, no, para nada.
5: Porque algunos hinchas en las redes se ponen retobados. Que esto, que esto, no, que no, no sé qué, y no, no sé cuándo.
7: No hay que desmerecer, Patricio.
5: Voten jugadores, no. Y todo ocurrió. Y entonces también hacen un mal ambiente.
7: Y Macará, que ha tenido...
5: La campaña ha sido muy buena.
7: Exigencia, Patricio.
5: Muy buena campaña.
7: Exigencia en Copa Sudamericana, exigencia también en la Liga Pro. Lo de Copa Ecuador también.
5: No se olviden, les dije el día lunes, ayer empezando la semana les dije, la ingratitud es un pecado sin perdón.
7: Claro, es muy meritorio lo que ha hecho Macará,
5: ¿cómo
7: Patricio?
5: ¿Cómo ir en contra de...?
7: No, pues, claro, irme en contra de mi propio equipo,
5: claro,
7: no, pues,
5: claro.
7: Eso no.
5: No se puede ganar todos los partidos, pues. No se puede golear todos los partidos.
7: No hay invencibles en el mundo.
5: Se les cayó el mundo cuando le mete 4 el Independiente. Por eso les recuerdo yo, al Aucas le metió 4, claro, el Macará.
7: Claro, le metió 4.
5: Ya ve, pues, entonces...
7: Macará, de entre las cosas destacadas.
5: Y se
7: destacadas.
5: Ponen retobados y todo, claro. Que juegan mal, que ya mandé a uno, manden al otro.
7: No es así.
5: Yo leí después del partido, en las redes sociales, pedían la salida de este otro, porque es muy chiquito, porque es viejo, porque es gordo, no, porque pues, esto, todo pasó.
7: Pues ver los defectos, no pues.
5: Pero no así.
7: No pues. Y estos mismos jugadores, ¿cuántas alegrías les han dado, Patricio?
5: Claro, pues.
7: ¿Cuántas
5: claro,
7: satisfacciones claro. les han dado? Más bien reconozcamos, apoyemos, aplaudamos a este Macará. ya está entre los seis mejores. Ojalá pues el objetivo. Dicen que quieren rematar segundos. Ojalá se consiga, Patricio, para que directamente entre a fase de grupos de Copa Libertadores de la próxima
5: temporada.
7: Sería
5: el gran remate.
7: Claro.
5: Sería el gran remate de la temporada.
7: De un año que ha sido espectacular para Macará.
5: Así nomás es.
7: El mejor año de su historia. Con resultados en el fútbol internacional. Con esto de haber avanzado en el campeonato de Copa Sudamericana. Haber terminado invicto a la fase de grupos. Haber avanzado a octavos de final. Entonces, den el mérito. Hay que reconocer lo que ha hecho este equipo, Patricio.
5: La pausa con protagonistas. Protagonistas. Señor Diego Fiallos, pida la mejor.
9: 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Entonces, escuchemos a Ezequiel Medrán, director técnico del conjunto de Emelec, junto a Aníbal Leguizamón, posterior a su victoria 1-0 en el marco de la fecha número 29 contra el conjunto del Manta.
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11: Sí, la verdad que muy contento por el resultado. Se pudo ganar acá en casa con nuestra gente, con nuestra afición, nuestro hincha. Son 10 días de trabajo y tuvimos 3 partidos. Una vorágine importante. Pero bueno, yo rescato nuevamente la gran predisposición del plantel a la hora de trabajar. Muy enfocado. Obviamente que éramos conscientes que Emelec no estaba en un lugar de la tabla cómodo. Que teníamos que dar el primer paso de salir de esa zona de descenso para no pelear. Hoy se termina dando ese paso a una fecha de terminar la fase regular. Y eso es importante. Es importante por el gran convencimiento que tienen los chicos a la hora de competir. Hemos rotado en cuanto a nombre desde un inicio y de recambio, han estado a la altura, se han entregado al máximo, así que a uno lo pone contento el trabajo del plantel.
12: Sí, la realidad que lo que buscamos con dos interiores como Ceballos y con Napoli, más Valverde como posicional en la zona media, lo que buscamos es tener mejor pie con Ceballos, con Napoli, darle profundidad más con los extremos como con Saya, con Ruiz, Carrillo trabajando por todo el frente de ataque, movíamos bien la pelota, tuvimos una situación clara de gol Ruiz al comienzo del partido, que fue clara, no la pudimos convertir, después encontramos un equipo que se paraba en zona media baja y era difícil, circulábamos la pelota, pero no encontrábamos ese pase filtrado de ruptura para ganar en la zona volante o ganar la línea defensiva para tener más profundidad. Lo charlamos en el entretiempo, lo corregimos, tuvimos más movilidad, más profundidad, buscamos variantes que han entrado bien, más piernas frescas para los metros finales, nos dieron resultado y después terminamos sosteniendo de buena manera el partido. Es más, por momento fuimos merecedores de un gol más que le quedó a Fragoso como para aumentar la diferencia. Entonces, en definitiva, se compitió. Siempre hay cosas para seguir ajustando, pero bueno, hoy al tener el recambio en zona ofensiva, el partido lo demandaba y lo aprovechamos.
13: Buenas noches para todos. La verdad que bien, muy contento. Como lo dije el otro día, es una satisfacción personal, pero también muy contento por el grupo, por lo que vivimos día a día. Sabemos que no es fácil la situación que se estaba viviendo y que hoy la gente pueda nuevamente tener una buena semana, que se pueda ir con una alegría a sus casas, creo que es una satisfacción muy grande. Enfrentamos a un rival que se paró bien, no lo pudimos destrabar mediante el juego, y bueno, la pelota parada creo que abrió el partido, y bueno, eso nos permitió estos 3 puntos y estar más tranquilos. Lo comenté hace un rato públicamente, lo laburamos también con Javier Klimovic, que en otra situación, en otro partido no se nos pudo dar, aproveché para mandarle un saludo, lo hago nuevamente, lo hemos laburado también con Ezequiel, su cuerpo técnico. La verdad que son situaciones en que se van dando gracias a Dios en estos últimos 2 partidos local, y la verdad que bueno, son 3 puntos y trabajarlo creo que es muy importante porque bueno, te puede dar esta clase de alegrías. La realidad que este equipo siempre tiene que ir por todo, pero después hay una realidad también que es la que vivimos hoy, y en este caso va a ser el cuadrangular y tenemos que terminar, y la institución así lo exige, terminar lo más arriba posible. Uno que tiene varios años acá sabía que este año iba a ser reestructuración de muchos altibajos, que iba a estar complicado, muchos jugadores nuevos, pero bueno, lo importante es que ahora sobre el final también el equipo logró una estabilidad que nos permite jugar ese cuadrangular. No es lo ideal, pero es lo que nos toca vivir y hay que afrontarlo siempre de la mejor manera y con la responsabilidad que esta institución exige.
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5: Contacto con Italia. Buenas tardes, Radio Centro. Iván le saluda. Ella está en la noche de Italia.
7: Claro, ya en la noche.
5: Don Pato, le escribo desde Cirolo, Italia, escuchando fútbol. full volumen como todos los días Centro Deportes. ¿Qué va a pasar con la audiencia? Pospusieron. Y preguntan días. Algunas personas que estaban casi empatando con el horario que teníamos. Damián Gijón, ¿qué pasó, Patricio, con la audiencia? Pospusieron. Cambiaron. 2 semanas.
8: Nada más, eso hay 2 semanas.
5: No sé. Así son los 22. Procesos.
8: Sí, así son.
5: Así son los procesos.
8: Así son. Se dilatan, se hacen cosas. Dijo el abogado que no fue culpa de la parte contraria, sino culpa más bien de la unidad judicial. Bueno, veremos qué es lo que pasa más adelante.
5: Situaciones internas, dijo eso.
8: Sí, sí.
5: Cambiaron y entonces pasó. Más bien tendremos para mañana una cita con el doctor Paul Alulema. Se interesó en el tema de cómo es lo de Ferrán. La dieta empieza, vea, señor Manjarres, esta haga usted.
7: A ver,
5: no
7: cuénteme.
5: Se vaya a morir, eso sí.
7: Cuénteme, señor Mantilla.
5: Última comida de Ferrán Torres.
7: A las 8 de la noche.
5: A las 8 de la noche. La próxima comida a las 2 de la tarde del siguiente día.
7: Ya me perdí de memoria.
5: Haga eso.
8: Eso está grave. Oiga.
5: Ahí se hace plata.
7: Ya se ahorra lo del desayuno.
5: Interviene el doctor Paul Alulema.
7: ¿Qué dice el doctor?
5: Ya me pone, pues, y tenemos que invitarle. Sí.
7: Claro, hay que conversar así con el doctor.
5: Patricio, muy buen tema para Centro Deportes. Dice así: el ayuno intermitente en deportistas de élite, como el protocolo de 18 horas que aplica Ferrán Torres, ofrece varios beneficios metabólicos y fisiológicos que los profesionales aprovechan para optimizar su condición física. Más nos respalda el doctor Paul. Muchas gracias. Un abrazo, doctor. Le hemos de invitar. Claro, pues, claro.
8: Es que, claro.
5: Diego Fiallos dijo: no, yo no voy a hacer eso, me puedo morir, pues.
7: Así dijo el Diego Fiallos.
5: Así dijo.
7: Sí.
5: Ocurrió Pina la mejor.
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5: Se prendieron las luces.
7: Desde las 8:30, señor Mantilla.
5: La cancha está en la noche como el día.
7: Claro,
5: qué
7: claro,
5: lindo, ¿no?
7: Perfecta la iluminación. Claro.
5: Se prendieron las luces.
7: Claro.
5: Desde las 8:30 de la mañana
7: hasta las 18 ininterrumpidamente.
5: Electricity. 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
5: Saludos al personal del Ponche Suizo. ¿Están escuchando? Claro.
7: Radio Centro, la número uno.
5: Claro, pues. A los tres, le pone una hurra.
7: Hay un apoyo, sí,
5: claro.
7: Señor. Hay un apoyo.
5: Técnico para presente.
7: Hoy, mañana y siempre.
5: Y dale,
7: Mácara.
5: Ponchito, corazón.
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0: Centro sobre ruedas, señor Mantilla.
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2: Hola, muy buenas tardes, queridos amigos. Bienvenidos a ese nuevo encuentro con el apasionante mundo del vértigo y la velocidad. 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Bueno, y el señor Lenín Milán, que es el presidente del Bolívar Automóvil Club, está ratificando que sí va la final del Rally Nacional y del Interandino, sí se va a realizar en la ciudad de Guaranda. Y que los rumores que se dicen por ahí que no va a realizarse son infundados. El BAC, Bolívar Automóvil Club, ya se encuentra realizando las rutas, y conversando con las autoridades para poder realizar de la mejor manera el rally. Ya enviaremos un comunicado confirmando la realización del rally y que los comentarios que se han emitido son infundados. Así nos dice el señor Lenín Milán, presidente del Bolívar Automóvil Club, ante las preguntas que inclusive ayer en el programa nos realizaban algún aficionado. Muy buenas tardes a Rubén Caicedo, ¿cómo te va? Bienvenido al programa Centro Sobre Ruedas.
3: Gracias, director. Enhorabuena que se aclare esto, porque en realidad sí han habido algunos rumores al respecto, pero bueno, tal cual está fijado en el calendario del Campeonato Nacional de Rallys, que la última válida sea en la provincia de Guaranda, en la provincia de Bolívar, perdón, en el cantón Guaranda. Enhorabuena. Bien, esto será en noviembre. En noviembre, la última válida del Campeonato Nacional de Rally. Campeonato Nacional de Rally, no Rally Nacional. Bien, ayer se presentó oficialmente la Asociación de Pilotos y Copilotos del Ecuador en la ciudad de Quito. Estuvieron en la mesa directiva la señorita abogada de la Asociación de Pilotos y Copilotos del Ecuador,
2: Sofía Vivero.
3: Sofía Vivero, tenemos el gusto de conocerle. También estuvo el presidente de la Asociación de Pilotos y Copilotos del Ecuador, Rubén Cuenca, ingeniero Rubén Cuenca, Diego Íñiguez y Juan Gerardo Guerrero. Además, estuvo presente Domenica Arellano en la mesa directiva de esta presentación, una rueda de prensa con presentación incluida. Muy bien, se han aclarado algunos puntos de parte de los interventores, los que intervinieron en esta presentación, a la cual acudieron una buena cantidad de pilotos, no solo de rally, sino también de circuitos y de algunas otras modalidades que se tiene y se practican en el Ecuador. Y claro, algunos medios de prensa que también se han dado cita para esta noche, para la noche de ayer. Muy bien, comencemos escuchándoles a quienes intervinieron en esta rueda de prensa. En primera instancia, Juan Gerardo Guerrero, piloto activo, y que se dirigió a los asistentes. Comencemos por Juan Gerardo.
4: Amigos pilotos, buenas noches con todos los presentes, amigos pilotos, copilotos, prensa, todos los invitados que nos han acompañado el día de hoy. Hoy quiero hablar desde dos lugares que para mí son inseparables: desde el asiento del piloto, donde vivimos este deporte, y desde la responsabilidad de ser parte de la directiva, donde tenemos la obligación de ayudar a construir el futuro. Creo que eso es lo principal que nosotros, como miembros de la asociación y desde el lado del piloto, hemos visto necesario generar este espacio, hemos visto necesario unirnos, hemos visto necesario tener una voz, tener el día de hoy una representación que de alguna manera nos agrupe, nos haga sentir que tenemos las garantías para los pilotos, que tenemos el soporte para poder hacer automovilismo mejor en el Ecuador. Así que muchas gracias por venir el día de hoy y les doy.
3: Muy bien, ahí estaba Juan Gerardo Guerrero, bastante elocuente en su participación, en su elocución. Gracias a Carlos Correa, que gracias a Carlos pudimos ver la rueda de prensa a través de Mundo Sobre Ruedas y Rally Loja. Él estuvo presente ahí. Gracias, Carlitos. Vamos a seguir escuchando las intervenciones. La siguiente intervención fue de Diego Íñiguez, que ha sido parte importante para formar esta asociación de pilotos, copilotos del Ecuador, que fue presentada ayer.
5: Muy buenas noches con todos. Es para mí un verdadero placer darle la más cordial bienvenida a todos quienes hoy nos acompañan aquí en este salón. Un saludo muy especial a nuestros estimados colegas y amantes del automovilismo, a los medios de comunicación y a la prensa que nos honra con su presencia, a nuestros amigos invitados especiales y, por supuesto, a cada una de las personas que han decidido compartir esta noche con nosotros. Esta noche estamos aquí reunidos por una razón. El automovilismo ecuatoriano tiene por primera vez una organización creada específicamente para proteger y representar a los pilotos y copilotos de nuestro país. Ahora la pregunta que nos surge es, ¿por qué? ¿Por qué hacía falta esta asociación? Y una de las respuestas que encontramos a nuestro interrogante es por qué durante años en el automovilismo ecuatoriano sus pilotos han sido quienes más arriesgan y quienes menos respaldo institucional han tenido. El piloto pone toda su capacidad y actitud en las carreras en las que participa. Es quien aporta de manera económica para mantener un parque automotor que se ha ido actualizando con los años, pero sin embargo, cuando sale algo mal o existe algún incidente o algún accidente, una lesión o problemas aún más serios en alguna competencia que no reunía las condiciones mínimas de seguridad, no hemos tenido a quien acudir. Eso es lo que cambia. El estatuto de la asociación lo define como un organismo que se promueva a nivel nacional el bienestar integral de los pilotos de automovilismo en todas sus modalidades. Y no solamente el resultado deportivo, sino por contrario, la integridad física, psicológica y deportiva. Y quiero recalcar algo que nos parece fundamental. La seguridad de un piloto no puede depender de la buena voluntad de quien organiza una carrera. Tiene que ser tangible para quienes competimos y para que esto no sea solo una competencia que queda en un papel. Tiene que haber alguien facultado para exigirlas. Desde hoy lo hay. El estatuto nos fija 6 objetivos, en los cuales se los resumo en cuatro frentes que son los que mayor relevancia tienen. El primero es la seguridad. con programas de prevención y cuidados dirigidos a los pilotos y campañas de concientización sobre los riesgos propios del automovilismo. Hay algo muy concreto. El estatuto nos faculta a exigir a los organizadores durante las competencias las garantías necesarias para preservar la salud y la integridad física de los pilotos. El segundo es asistencia integral al piloto, deportiva, médica, psicológica, legal y administrativa, ya que no se puede quedar en el papel el estatuto, ya que no puede quedar en el papel. El estatuto contempla un fondo de asistencia médica, psicológica y legal a favor de todos los miembros de la asociación. El tercero es la formación. Formar, capacitar, preparar y entrenar pilotos para que puedan representar al país incluso en competencias internacionales. Para eso vamos a crear una comisión técnica deportiva a cargo de calendarios, criterios de selección y estándares técnicos. El cuarto es su representación. El estatuto nos faculta a ejercer la representación de los pilotos ante el Estado y ante las empresas privadas cuando hay algún tema que discutir, una norma, un calendario, un estándar de seguridad que ahora ya hay quien le representa al piloto. ¿Quiénes pueden afiliarse? Todos los pilotos del país. Todos estamos invitando a todos los pilotos del país, de todas las modalidades que existen, circuitos, rallies, 4x4, rodadas de montaña, off-road, karting, cuartos de milla, a que se unan a la asociación. Todos hacemos la asociación. La asociación está creada para unir el automovilismo, no está creada para desunir el automovilismo. Nosotros lo que pedimos es la unión de los pilotos. Más que nunca hoy tenemos que estar unidos. Estamos convencidos que este país tiene pilotos con talento. Lo que no hemos tenido es una gran estructura que nos cuide. Hoy esa estructura existe. Un tema de seguridad, asistencia, formación y representación. Tiene un estatuto aprobado por el Estado ecuatoriano y tiene reglas escritas que lo obligan a rendir cuentas. A los pilotos y copilotos del Ecuador que compartimos esta pasión les digo una sola cosa. Esto no es un grupo para determinadas personas. Es de ustedes y para ustedes. La puerta está abierta y el estatuto será nuestra guía para que nuestro deporte sea cada día mucho mejor. Gracias por venir esta noche.
3: Bien, ahí estaba Diego Íñiguez en su intervención y ahora le escuchamos a Rubén Cuenca. Él es el presidente de la Asociación de pilotos y copilotos del Ecuador. Le escuchamos aquí.
6: Muy buenas noches con todos. Primero, quiero agradecer sinceramente la presencia de cada uno de ustedes, pilotos, copilotos, equipos, medios de comunicación, autoridades y amigos, y personas que de una u otra manera forman parte del automovilismo ecuatoriano. Hoy es un día muy importante para nosotros. La Asociación de Pilotos y Copilotos del Ecuador nace de algo sencillo, pero a la vez muy poderoso: la necesidad de unirnos. Durante muchos años hemos compartido competencias, alegrías, triunfos, derrotas, accidentes, problemas, sacrificios. Hemos sido rivales dentro de las competencias, pero cuando nos quitamos el casco, todos compartimos la misma pasión. Queremos lo mismo, que el automovilismo ecuatoriano crezca y tenga un futuro mejor. Esta asociación no nace para dividir, no nace para enfrentarse con nadie. Nace para unir, representar y defender los intereses de los pilotos y copilotos del Ecuador. Queremos un automovilismo donde exista diálogo, donde se respeten los reglamentos, donde haya igualdad para todos y sobre todo, donde un piloto que puede expresar una opinión, hacer una sugerencia o presentar una inconformidad sin miedo a represalias. Y desde aquí también quiero enviar un mensaje a la Federación. Muchas veces hemos escuchado decir que la Federación es la institución de puertas abiertas. Nosotros queremos creer en esas palabras. Por eso hoy le pedimos que esas puertas estén verdaderamente abiertas, abiertas para escuchar las sugerencias de los pilotos, abiertas para escuchar nuestras preocupaciones, abiertas incluso para escuchar aquello que no están de acuerdo. Porque escuchar una opinión diferente no debilita una institución, la fortalece. No queremos confrontaciones, queremos diálogo. No queremos discutir lo que existe, queremos ayudar a mejorarlo. Y tampoco queremos que ningún piloto tenga temor a levantar su voz y decir que creo en esto puede resultar mejor. La crítica constructiva
4: cuando nace del respeto, del deseo de mejorar, debe ser bienvenida. A mis compañeros pilotos y copilotos, quiero decirles algo, especialmente esta noche. Esta asociación será tan fuerte como la unión que existe entre nosotros. Individualmente podemos tener voz, pero unidos podemos tener una voz escuchada y respetada. Dejemos a un lado diferencias personales, categorías, marcas, equipos y rivalidades deportivas. Dentro del tramo seguiremos compitiendo con todo, y fuera del tramo tenemos que aprender a caminar juntos. Tenemos una responsabilidad con quienes hoy competimos, pero también con los jóvenes y los niños que mañana soñarán con ponerse un casco y convertirse en piloto o copiloto. Que ellos encuentren un deporte más organizado, más justo, más seguro y con mayores oportunidades que el que nosotros encontramos. Y esto debe ser nuestro legado. Hoy no estamos aquí solamente para presentar una asociación. Estamos aquí para comenzar una nueva etapa, una etapa de unión, de participación y de diálogo. Una etapa en que la voz del piloto y copiloto tenga el lugar que merece. Y estoy convencido de que si la federación, las autoridades, los organizadores, los clubes, los pilotos, copilotos, equipos, medios de comunicación, aprendemos a escucharlos y trabajar juntos, el gran ganador solo será uno, el automovilismo ecuatoriano. Muchas gracias a todos por estar aquí, por creer en este proyecto y acompañarnos en este comienzo. Las puertas de nuestra asociación se están abiertas. Muchas gracias.
2: Muy bien. Rubén Cuenca, presidente de la Asociación de Pilotos y Copilotos del Ecuador, dirigiéndose a los presentes en la noche de ayer, cuando se llevó a efecto la rueda de prensa y presentación de esta asociación. Muy claro, Rubén, muy claro, ha dicho que esta asociación es para unir, no para dividir. Es para unir y representar y apoyar a cada uno de los pilotos, no solo de rally, también de circuito, también del 4x4, también de karting, también de off-road, es decir, a todo piloto, incluyéndoles a los del cuarto de milla. Todos son pilotos y todos tienen las puertas abiertas para ser parte de la asociación.
3: Sí, eso han dicho. Correcto.
2: Así es que ha nacido la asociación y esperemos que tenga todo el éxito deseado. No para ellos como miembros de la asociación, sino para el automovilismo deportivo del Ecuador en general.
3: Mi pregunta es, si hubiera nacido esta iniciativa, si todo hubiera marchado bien en cuanto al manejo del automovilismo de rally en particular.
2: Buena pregunta.
3: Yo creo que no. Bastante fácil la respuesta, ¿no? Diga, don Gordo.
7: La respuesta es más que simple, Rubén. Haga las cosas bien y no pasaba nada.
3: Claro, no pasaba
2: nada. Pero siempre fue necesario que tengamos una asociación. Siempre, siempre fue necesario. Porque la asociación va a representar a cada uno de los pilotos. Hay en el directorio de la Federación Ecuatoriana de Automovilismo hay un representante de pilotos. Pero la pregunta es,
3: lo que pasa es que, mira,
2: en todos sus tiempos estuvieron representando correcta.
3: Esto está mal estructurado y digo, por ahí comienza todo, porque está mal estructurado. Esa representación de pilotos pudo haber sido, quien quiera podría haber sido nominado como representante de los pilotos, pero se debe crear una estructura para que esa representación de los pilotos dirigida por o presidida por tenga una delegación en cada una de las modalidades, o varias delegaciones en cada una de las modalidades. Hay una cantidad innúmera de competencias a nivel nacional, unas vigiladas, otras no vigiladas, pero todas con aval. Y digo, unas vigiladas y otras no vigiladas. Entonces, Si no hay vigilancia de todas las competencias que se tenga, con conocimiento, desde luego, no simplemente por ir, con conocimiento, si no hay esa vigilancia, pues habrá este tipo de problemas. Y ha llegado a tanto que ha habido problemas en campeonatos nacionales, donde debe estar todo el peso de una y la estructura de una institución tan importante como una federación.
2: De una comisión que representa a la federación.
3: De una institución a través de las diferentes comisiones o delegaciones. Ese es el gran problema. ¿En qué puede cambiar? Pues tiene que cambiar en cuanto a que en la institución principal, la que rige el automovilismo en el Ecuador, se tome ya conciencia y que se haga esa presencia, pero presencia activa y efectiva dentro de cada una de las competencias. Ha habido cambios a la omisiones a las reglamentaciones. Recién nomás en este fin de semana se declaró abierta la asistencia. Cuando eso sucede en Vuelta al Ecuador, pero en rally no debe suceder. Es uno de los tantos ejemplos que se puede dar al respecto. Entonces, esos son, ese es el fondo de las cosas. Ese es el verdadero fondo de las cosas. Hay un reglamento, se hace un reglamento, pero se hace unas competencias sin la estructura que dice el reglamento. Entonces, ¿en qué quedamos? ¿Para qué hacer reglamentos? Digo yo. Mi querido Don Gordo, buenas tardes. Pida la mejor.
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4: 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Muy bien, vamos con Rubén Caicedo aquí en Centro sobre Ruedas.
5: Muy bien, seguimos con el programa, queridos amigos. Ayer les habíamos hablado de el top 10 prácticamente de lo que sucedió en el Rally Rutas de Chimborazo. Una carrera que tuvo muchas emociones, principalmente en la finalización o la definición de la clasificación general. Apenas se definió en la última especial cronometrada. Habíamos hablado también de la categoría RC4, que de pasos siempre está espectacular esta categoría. Hubieron cuatro participantes y Diego Serrano fue el ganador con Juan Felipe con 53.03, una diferencia de 58 segundos al final en relación a Sebastián Guerrero con Miki Larrea en el Peugeot 208, que se llevaron el segundo lugar para la provincia de Azuayo. Y fue un podio Azuayo, ya que el tercero fue Francisco González con Fernando Gavilanes, el copiloto de Ambato en el Renault Clio. El Opel bastante parecido, prácticamente la misma estructura, diferente carrocería en relación al Peugeot. Y sí diferente el Renault Clio, sí es diferente, hay diferentes una estructura diferente, diría yo, entre los dos las dos plataformas. Bueno, cada quien tiene lo suyo y ventajas en diferentes circunstancias también. Bien, el cuarto para Robinson Garcés y Juan Carlos Paredes, el popular Sasa. En esta carrera estuvo presente Andrés Gómez con su hermano Mateo y volvía con el Citroën C3, que de paso, recordemos, habían tenido problemas con los frenos en rally. En el rally de la provincia de Azuay y también en circuitos cuando estuvieron presentes en Salinas. Y ese era un temor que tenía indiscutiblemente el piloto azuayo, pero poco a poco ya fue cogiéndole confianza una vez más al auto, caminando bastante fuerte. Se ve que lo domina al auto Andrés, y con muy buenas hechuras, indiscutiblemente ha logrado marcar en algunos casos muy buenos tiempos. Vamos a escucharle a Andrés Gómez al finalizar la carrera. Fue quien estuvo presente en la categoría Proto N5 y culminó quinto de la clasificación general.
4: Amigos de AG Autos Cuenca, acá está el ganador de la categoría de los N5, Andrés Gómez, felicitaciones.
6: Alfoncito, sí, contento realmente, prácticamente es mi primera carrera y acabamos, estamos contentos, creo que hemos trabajado bastante en el vehículo para poderle manejar mejor y estoy contento de la evolución que hemos tenido y creo que ya nos hemos ido asentando de menos a más y los resultados se ven ya. Estar metido ayer en Prime entre el top 3 con esos monstruos, me estaba feliz.
4: Y adelante de los R5.
6: Sí, estaba realmente contento. Entonces, creo que el trabajo que hemos venido realizando, tanto en mecánica como en manejo, se ve reflejado y las cosas se están dando.
4: Ayer y hoy es espectacular. En la U, cuando se terminaba el asfalto dañado, por cierto, y se metía la tierra para agarrar el puente sobre el río Chanchán. Ahí nos encontrábamos. ¡Qué espectáculo, mi querido Andrés!
6: Sí, realmente al inicio nos costó, como la anterior carrera, nos fallaron los frenos, no pudimos correr en su venida. Era una bajada muy pronunciada, veníamos muy preocupados de los frenos, entonces nos costó mucho al inicio acoplarnos, pero después ya le fuimos cogiendo poco a poco confianza al vehículo y creo que andamos bien.
4: ¿Y qué decía el hombre de la hoja de ruta?
6: Se lució, la verdad, estaba perfecta la hoja, ni una falla, súper bien.
4: Felicitaciones, Mateo.
7: Muchas gracias, Alfonso. Sí, la verdad, como dice mi hermano, creo que esta carrera fue la primera nuestra en el auto. Creo que sirvió mucho para coger experiencia y creo que, como dice también él, es de menos a más. Hay que ir sumando más horas de manejo para estar ya peleando más en los tiempos.
4: Indudablemente que es un lindo auto el Citroën C3 L5, ¿no?
6: Sí, hay que hacer horas y ya poco a poco ya irle sacando las bondades que tiene el auto, moviendo más suspensiones, seteo y todo para podernos acoplar más, pero este rato necesitamos igual más horas para poder estar en mejores tiempos.
4: Hay cuatro similares al suyo, mi querido Andrés, hay que picarles para que salgan a correr.
6: Sí, realmente hay cuatro idénticos y ayer sumábamos que en la categoría N5 Proto hay unos 11 carros. Lamentablemente no están corriendo, esperemos que se sigan sumando las otras carreras, la mayoría están corriendo en el Campeonato del Sur, pero que se sigan sumando y esperamos este año hacer unas par de carreras más para el otro año sí a darle con todo.
4: Claro, pero qué cosa tan espectacular estar tan arriba de la general.
6: Sí, realmente ayer ya nos sentimos cómodos, el tercer prime de la tarde y hacer un top 3, realmente no nos imaginábamos y estábamos felices por el resultado.
4: ¿Cuál de los tramos le gustó más, Andrés?
6: Creo que es el tercero de ayer y el primero de hoy, estaban espectaculares. Guamote también le disfrutamos rapidísimo, todos le disfrutamos. Lamentablemente en el último prime tuvimos un error, tuvimos un trompo y el rato de prender de nuevo el vehículo, no activamos el antilag, nos dimos unos tres más, no sabía qué pasaba, pero son los temas que falta de experiencia que tenemos que ir corrigiendo.
4: Claro, hay que manejarle un poco más al auto, salirlo a practicar, llevarlo a la pista, en fin.
6: Sí, hay que seguir haciendo horas. Creo que ya nos pasó en el Rally 5 cuando nos pasamos, que al inicio estábamos muy lentos y las horas de vuelo nos dieron los resultados, entonces en este va a ser lo mismo.
4: Andrés, felicitaciones.
6: Muchas gracias, Alfonso, muchas gracias a ustedes siempre por la cobertura.
4: Mateo, felicitaciones.
7: Muchas gracias, Alfonso, y bueno, nos vemos en la siguiente. Gracias.
4: El abrazo de piloto y copiloto.
8: Muy bien. Ellos se ubicaron en el quinto lugar de la clasificación general. Qué lástima que no tuvimos más vehículos en la categoría Proto N5, en donde corrió Andrés Gómez. Y claro, hubiera sido hermoso verles al resto de vehículos Citroën C3, N5 en línea de largada. Ahí hubiéramos tenido una pelea mucho más fuerte y de pronto a Andrés le hubieran obligado a acelerar un poquito más y meterse aún más arriba de la clasificación general.
5: Muy bien, la categoría UTV, Richard Moreno una vez más, esta vez con Diego Román. Volvió Diego Román al asiento de la derecha del piloto de Ian Sasa. Estuvo bastante bien, como no, estuvo bastante bien Richard Moreno. Y con Diego Tobar, que tuvo una vez más inconvenientes, se le metió una piedra entre el aro y el disco y literalmente esta piedra fue destrozando todo en la parte delantera del UTV y eso le es problemas le fueron relegando en las posiciones para Diego Tobar. Sin embargo, bueno, Richard Moreno gana esta competencia, segundo lugar para Gustavo Roche en la categoría de los UTV con Miguel Espinosa. Jordi Aro se sube al podio en su primera carrera en Nacional en la categoría de los UTV, el piloto de Riobamba con Jorge Becerra. El cuarto fue Juan Diego Sarmiento con Cristian Cordero, estuvo esta vez César Ramírez con Roberto Tipanta y Diego Tobar con Renato Bustamante. Richard Moreno, una vez más al triunfo, se va despegando un poco en posiciones en el Campeonato Nacional de Rallys. Le escuchamos al piloto Dejan Sasa.
4: Y en la categoría de los UTV, nueva Y en la categoría de los UTV, nuevamente es ganador este caballero que está a mi derecha. Él es Richard Moreno de Yanzaza. Qué bárbaro, como están andando en Yanzaza, bienvenido.
9: ¿Cómo está, Alfoncito? Mucho gusto, muchas gracias por la entrevista. Sí, la verdad, creo que en Yanzaza se tiene buen nivel. Hay bastantes corredores que estamos aquí participando y siempre que vamos a algún lugar a participar, somos protagonistas, nos subimos a podio y eso es bonito y gratificante.
4: Qué bien, hombre, qué bien ese nivel que han alcanzado, que estar adelante en una categoría tan dura como la UTV no es fácil.
9: Sí, la verdad, esto se ha ido viniendo, es un proceso, toca ir de menos a más y tratando de siempre tratar de estar participando para obtener más experiencia y con eso subir de nivel en el manejo y en todo.
4: Richard, ¿qué tal el rally de hoy?
9: La verdad, un rally muy bonito, desde el día de ayer, desde el principio nos empezó a ir bien, empezamos a marcar buenos tiempos y hasta el día de hoy se dieron las cosas y terminamos este rally muy bonito.
4: ¿Cómo lo preparó?
9: La verdad, para este rally nuevamente me volví a subir con Diego Román, que me había venido acompañando todo el campeonato nacional, bueno, desde el año pasado. El año pasado fue mi primer año en el nacional y tuvimos por ahí algunos percances, pero hemos aprendido de eso, hemos venido cogiendo experiencia de todas esas cosas y ahora tratamos de salir a presionar desde el principio, de como la verdad en la vuelta. Se corrió algunos tramos de los que ahora se corrió, entonces ya teníamos un poco de conocimiento del tema del piso, de dónde teníamos que apretar, dónde soltar y se dieron los resultados y estamos muy contentos por lo que hemos obtenido.
4: Claro, y un rally que tuvo una característica, diría yo, la variedad de pisos, más aún de tierra, pero con mucho ascenso y muchísimo descenso. Descensos a tumba abierta es lo que había.
9: Sí, eso fue la mayor característica de este rally, de que haya bastante variedad de pisos e incluso que en la clasificación y el TC2 era un piso que era un asfalto viejo que estaba como ya con entre asfalto y tierra y la verdad se hacía bastante redoloso. Primera vez que había corrido un tipo de piso así, pero fuimos tratando de cogerle el feeling al piso y nos fue bien. También había muchos descensos que se complica bastante en nuestro vehículo porque no tenemos caja, no tenemos una caja manual, entonces sufren bastante los frenos y sí, ahora sí se en algunos tramos tratamos de dosificar el freno para poder terminar.
4: Claro que sí, mi querido Richard, felicitaciones y a seguir adelante.
9: Muchísimas gracias, Alfoncito, un saludo muy grande para toda la ciudad de Yanzaza, para toda la gente y invitar a todos los pilotos que hay allá, hay bastante número de pilotos que se animen a participar, que salgan a correr y yo creo que siempre también van a ser protagonistas porque se preparan de la mejor manera y son, la verdad, creo que son muy aguerridos, tienen el deporte en la sangre y es bonito, la verdad, representar y estar en el protagonismo del automovilismo.
4: Claro que sí, gracias a Richard Moreno, felicitaciones en nuestro mundo sobre ruedas.
8: Sí, señores, Richard Moreno de Yanzaza. Y qué buena la actuación de los pilotos de Yanzaza. Los tres que estuvieron se subieron al podium. Tres pilotos de Yanzaza. Una ciudad más bien pequeña en la parte oriental de nuestro país, en la sur oriental de nuestro país, en la provincia de Zamora, Chinchipe. Pero qué bien están caminando los amigos de Yanzaza, Rubén.
10: Bueno, en la categoría RC5 estuvieron cinco participantes. Los Rally 5 con Ángel Real, que gana, acompañado de Gabriel Cordero. 5 segundos apenas le distanciaron de Bruno Pacheco con Joao Ramón, ellos son de Quito. Todos los primes parejos, realmente todos los primes parejos, uno ganaba Ángel, otro ganaba Bruno. Pero el prime que decide es el quinto, donde le saca Ángel Real, le saca 12 segundos, venía liderando Bruno Pacheco y Ángel Real saca 12 segundos en el Prime de Guamote, pasa a liderar. Y bueno, ahí quedaban a 6 segundos para partir el último Prime. Gana el último Prime Bruno Pacheco, pero le gana con 1.1 segundos. Y la diferencia queda en 5 segundos apenas entre los dos. Entonces ahí también hubo drama en la categoría de los Rally 5. Ángel Real se queda con el triunfo en Riobamba. Bien por Ángel, muy contento al final del rally con Gabriel Cordero. Bruno Pacheco segundo, buen rally. Joao Ramón su copiloto, el piloto estrella, el piloto más limpio del rally. Joe Naranjo, tercera ubicación con Andrés Garzón. La cuarta para Roberto Armijos con Luis Armijos, ellos son de Huaquillas. Y quinto, Rolando Naranjo con Juan Carlos Novoa. Si quiero decir algo de esta categoría, los pilotos que en su gran mayoría son nuevos en esta categoría, para este rally asomaron con otra cara, asomaron a caminar más fuerte. Y bastante notorio, felicitaciones a todos, porque todos asomaron con otra cara, salieron a caminar fuerte, y eso indudablemente alegra a todos los que asisten o asistimos al rally. Felicitaciones para todos ellos, y en particular para el ganador, para Ángel Real. Bien, en la categoría de los T1... vimos igualmente, ¿no?, un espectáculo sin lugar a dudas tremendo entre Luis Felipe Valverde, Alejandro Egas del copiloto, ellos ganan. Luis Montaño el segundo con Pablo Sarmiento. John Solórzano con Hilton Santín caminaron fortísimo en este fin de semana. Y con un Diego Álvarez que lamentablemente perdió tiempo en uno de los primes, era el...
8: En el segundo tramo segundo, del día sábado, del día viernes.
10: El segundo del viernes, sí, el segundo del rally. Pinchazo de llanta que le hizo perder tiempo y se descolgó de la pelea con los tres primeros. De ahí a cuidar puntos porque, no nos olvidemos, sigue de líder del campeonato Diego Álvarez. Pero le toca esperar a la última válida para ver si es que puede ser el campeón en su disputa con Luis Fernando Montaño, que viene segundo. Aquí estuvo Juan Carlos Durango, que fue quinto, Marcos Ibarra fue sexto, Juan Gervi séptimo, y no terminó Álvaro Condo. Muy buena categoría, no estuvieron los que habitualmente les vemos en el Nacional, bien es cierto, pero es una categoría que nunca se sabe quién va a ganar. Esta vez fue Luis Felipe, a pesar de los problemas que tuvo con ese... se le trabó, pues, ¿no?, el freno de mano en el primer tramo cronometrado. Ahí perdía muchísimo tiempo. Sin embargo, recuperó, subió una vez más al primer lugar y se llevó el triunfo. Y lo escuchamos aquí en el programa.
8: Y aquí estamos con Luis Felipe Valverde. Felicitaciones una vez más. Hoy te vi de maravilla. Te vi en tres puntos espectacular, mi querido Luis Felipe.
7: Gracias, Alfonso. Bueno, hoy tuvimos un excelente día. Fue muy bueno para nosotros, ya que el día de ayer tuvimos un par de inconvenientes. Me golpeé en una curva que me desconcentré y en el primer país se me dañó la bomba de freno. Pero no, excelente y muy contento. La categoría estuvo extremadamente competitiva. Pero bueno, creo que siempre vamos mejorando y esas mejoras se pueden ver en cada tramo.
8: Perdiste muchísimo tiempo en el Super Especial, en la clasificación, pero luego ya apareciste como líder de la categoría.
7: Sí, bueno, en el primer premio se me trababa el freno de mano justo en el punto que estaba toda la gente en mundo sobre ruedas.
8: Sí, fue.
7: Hasta apagar el auto, prender, ver qué pasaba, perdí unos 30 segundos. John Alex atacó y hizo el mejor tiempo. En el segundo premio remontamos y quedamos primeros con 2 segundos, y en el tercer prime a los 300 metros de la largada no me concentré bien y tuve un golpe que me dañó el puente de atrás del auto y me hacía ir despacio todo el prime. A la final, bueno, con los problemas de los unos y los otros, terminamos primeros con 3 segundos nada más. Y nada, de ahí salimos el siguiente día decididos a atacar. Nos fue bien, peleamos tramo a tramo con Luis Montaño, que le felicito, la verdad es que andó durísimo. Y nada, con mi copiloto Alejandro Egas hicimos
11: hicimos, creo que un excelente trabajo, y ahora gracias a Dios podemos celebrar una victoria más.
8: Claro que sí. Oye, es que hablando de los de Yanzaza, que son tus alumnos, Luis Felipe, ¿qué nivel que han alcanzado?
11: Sí, no, la verdad, mi alumno ahorita, Luis Fernando Montaño, y todo el team de Profix Escudero con Juan Gervis, de Juan Durango, son mis alumnos, Marcos Ibarra, pero hemos tenido un buen proceso de entrenamiento con Luis Montaño y ahora estuvo imparable, ¿no? Lo vemos ganando ya carreras, ahora casi me hace la vida imposible, pero no, excelente. Tuvimos un rally muy lindo con Luis Fernando y esperemos seguirle viendo en las siguientes carreras a Luis Fernando también.
8: Claro, de todas maneras, es lo que decían, ya le vamos alcanzando al maestro.
11: No, la verdad es que se lucieron, ahora no, ya me alcanzaron, de hecho, porque un prime me ganaban, ahí andábamos todos los primes a 3 segundos, 5 segundos peleando, uno ganaba yo, otro ganaba Luis Fernando y no, la verdad es que espectacular y orgulloso el trabajo que se ha venido haciendo.
8: ¿Cuál tramo te gustó más?
11: Bueno, el tramo que más me gustó fue el de Guamote 2, Guamote 1, un tramo que creo que hace tiempo no le disfruta el auto de esa manera, un tramo extremadamente rápido y con el piso extremadamente suelto, bajábamos a toda velocidad y nos demandaba 100% pilotaje y ahí es donde yo me fijo en el gran trabajo que ha hecho Luis Montaño. Es un premio en el que yo bajé al límite de mi capacidad conductiva y Luis Fernando quedó a pocos segundos, menos de 10 segundos, entonces ahí me di cuenta que la categoría está durísima y fue el tramo que más puede disfrutar ahora.
8: Claro, y Diego Álvarez que tuvo problemas el día de ayer y que le retrasó.
11: Sí, bueno, lamentablemente Diego pinchó un neumático ayer y el día de hoy se le rompía un cable de la caja que le hacía venir solo en quinta. Entonces ahí Diego perdió lamentablemente la lucha que veníamos haciendo, porque en el primer tramo Diego era de los pilotos que estaba en las primeras posiciones junto a Montaño y a John Alex. Entonces no, pero tenemos pilotos competitivos. El campeonato nacional de la T1 se define ahora en la última válida. Eso va a estar una pelea de photo finish, creo yo, y nada, contento por el avance de la categoría.
8: Claro que sí, mi querido Luis Felipe, a buscar el título, reeditar el título de campeón regional del año anterior.
11: Así es, Alfonso, esa es la meta, poder alzarnos con el campeonato general del regional interandino. Estamos en una lucha muy cerrada con Sebastián Guerrero. El rally anterior él lo ganó, yo lo gané, hicimos el mismo puntaje. Ahora Sebas quedó segundo, yo primero, pero tiene una bonificación por quedar más adelante en la general, entonces eso le hace muy competitivo, pero es muy bonito que en un campeonato de la zona centro podamos estar peleando con pilotos del sur que estén aportando al automovilismo en la zona centro del país.
8: ¿Y a todo esto a quién dedicas la carrera?
11: Bueno, a todo mi equipo, a Profix Escudero, a Mateo Ramírez, Matt Bike, a toda la gente que me apoya, a John Naranjo, a mi padre y a todos los amigos que se han hecho presentes para poder estar ahora aquí en esta válida.
8: Mamá, abuelos y todo el mundo.
11: A toda la familia.
8: Muy bien, un abrazo, Luis.
11: Gracias, Alfonso, y nos vemos en las siguientes carreras.
8: Felicitaciones a Luis Felipe Valverde.
11: Gracias.
8: Luis Felipe, no cabe ni la menor duda. La gente se emociona con el paso de Luis Felipe Valverde. Indudablemente un gran piloto, como ya lo hemos dicho, es el presente y el futuro del automovilismo de Tungurahua y por ende el presente y futuro del automovilismo del país. Ya vendrán días mejores, inclusive con cambio de categoría, subiéndose a una categoría más alta. Para Luis Felipe Valverde le va a caer súper, súper bien. Vienen todavía tenemos dos rallies para finalizar el campeonato regional interandino. La pregunta es el rally de Patate y finalmente tendremos el rally de Bolívar, que será la gran final, la última carrera de la temporada 2026, tanto en el nacional como también en el regional interandino.
10: Bueno, y por lo que acaba de mencionar Luis Felipe Valverde, por la disputa del campeonato, los que están disputando el campeonato regional, Sebastián Guerrero, por ejemplo, va a tener que venir a competir en Patate, provincia de Tungurahua.
8: Claro, si quieres
10: ser campeón. Y para poder hacer puntos gruesos, va a tener también que conformar categoría. ¿Con cuánto se conforma categoría? Con 3. Hay un piloto de la provincia que está corriendo permanentemente, que es Robinson Garcés. Hay otro piloto, otro auto que queda en los Rally 4, que es el de Mateo Palacios, porque el de Juan Sebastián ya no está más acá. Ya no está más, ya no es de Juan Sebastián Palacios. Entonces,
8: ya no es de Tungurahua tampoco.
10: Claro, entonces queda más lejos para que pueda venir ese auto.
5: Se pone interesante. Habrá que ver cómo queda el campeonato, el puntaje, ¿no es cierto? Saludos a Turbito Jordán, amigos del mejor programa del centro del país. Muy buenas tardes. Gracias, Turbito. Rubén, ¿usted sabía que en Paraguay el equipo Toyota hizo las pruebas con el Toyota Celica? Dígame que ustedes irán al próximo año con ese auto o será un Yaris mejorado. A ver, es el Celica, es otra configuración. De hecho, todavía dicen que no alcanzan los tiempos de los Rally 2. Sin embargo, es un auto muy bonito. El Celica ya se lo ha visto, ya se lo ha visto con los colores oficiales. No sé si sea un montaje con la inteligencia artificial, pero muy lindo. Es lindo el Celica, el que lo vamos a ver el próximo año. Y si vamos o no a Paraguay depende de los calendarios de los campeonatos de aquí. Richard Franco nos está saludando también. Edu Chess, saludos amigos. Muy buena la información del último rally corrido en Chimborazo. Saludos desde Cuenca. Un abrazo, querido amigo, y un saludo para todos los amigos que nos escuchan en Cuenca. Un abrazo también para Gabriel Cordero desde Riobamba, en Centro Sobre Ruedas.
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3: 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Muy bien, llegamos a la parte final de este programa con el agradecimiento de siempre a todos ustedes que nos han dispensado con su sintonía, que nos han acompañado como todos los días. Un abrazo para Jorge Villarruel, para Andrés Tandazo, Rubén Caicedo y quienes habla, Alfonso David Caicedo. Nos despedimos hasta mañana. Les invitamos a que sigan con Jorge Villarruel, la Noticia Centro y de inmediato la Super Cabina C. Felicidades. Yes.

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3: Bienvenidos a la información en la Noticia Centro. 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Enseguida la información en la Noticia Centro. Buenas tardes, bienvenidos.

La información. Retiro de repuestos prestados deja fuera de servicio a 3 ambulancias del Ministerio de Salud Pública. La salud es uno de los ejes que más preocupan a la ciudadanía y en Tungurahua ha sido recurrente las quejas ante las deficiencias que se encuentran los usuarios en el sistema público.

Una de las constantes molestias es la falta de ambulancias que atienden las emergencias en la provincia, tanto usuarios como dentro del mismo Ministerio de Salud Pública. Se han denunciado que desde la falta de combustible en su momento hasta que estos vehículos necesitan mantenimiento preventivo y correctivo. Este primer fin de semana de septiembre nuevamente saltó a la luz que tres ambulancias no pueden ser utilizadas esta vez debido a que un prestador de servicios de mecánicas del Ministerio de Salud Pública llegó hasta Baños de Agua Santa y Ambato y retiró varias piezas que habían sido prestadas del vehículo de emergencia de un cantón de la provincia de Chimborazo. Esto ocurrió el sábado 5 de septiembre y al amanecer del domingo 6, en primera instancia el sujeto reconocido como mecánico habría quitado una pieza de la ambulancia de Ambato y luego a la medianoche llegó a Baños a hacer lo mismo en dos vehículos de emergencia. Esto levantó la indignación del mismo personal del Ministerio de Salud Pública que, aunque prefiere mantener sus identidades en reserva, sí piden una explicación porque no se puede paralizar un servicio tan básico y necesario como es el que dan las ambulancias. Varios de ellos recuerdan que según el Código Orgánico Integral Penal COIP, en el artículo 346 sanciona con prisión de 1 a 3 años a quien paralice un servicio público. Recalcan que el trabajo que hacen las personas que están en la ambulancia es de vida o muerte, por lo que señalan que lo ocurrido el fin de semana parece un boicot contra el servicio. Ante lo ocurrido, Ismael Pazmiño Páez, director provincial de salud de Tungurahua, confirmó que se abrirá una investigación administrativa para determinar responsabilidades sobre cómo se permitió el acceso de particulares fuera del horario de atención. Ninguna persona puede ingresar a un establecimiento de salud sin la previa autorización de la autoridad competente. Se realizarán los trámites correspondientes conforme la normativa legal vigente, se enfatizó. También se explicó que el origen del inconveniente radica en la transición administrativa de la antigua coordinadora zonal 3 de las direcciones provinciales, pues antes de desde la zonal se manejaba la operatividad de las ambulancias de 4 provincias y ahora este trabajo se hace de manera local, se informa.

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3: Más información, tenemos ya el primer reporte de Noé Vargas desde fuera de estudios, ¿no? En Radio Centro hacemos historia.
4: En Radio Centro hacemos noticia. Gonzalo Callejas, gobernador de la provincia de Tungurahua, habla sobre el proyecto de ampliación de la vía Ambato-Riobamba.
5: La Ambato-Riobamba no es que se le ha relegado así per se. Sin embargo, ustedes entenderán que hay que priorizar los recursos y tenemos que ver la funcionalidad y la utilidad de cada uno de estos recursos en función de que vayamos poco a poco estructurando y planificando el tema. Están los estudios. Uno de los problemas más graves que puede suscitarse en esa vía es el tema de las expropiaciones, que ya están estudiando por parte del Ministerio para analizar esa que es una de las aristas principales y necesaria para articular la vialidad. Ahora, lo importante sería que haya un complemento de los distintos GATS, ¿sí? Que en donde tenga jurisdicción los GATS también empiecen a desentar como proyectos propios, para de alguna u otra forma decir, yo ya di mi parte, por favor necesitamos que me complementen a las autoridades mayores.
4: En Radio Centro hacemos historia, reportó Noé Vargas.
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0: Estamos, sí señor, ya estamos aquí. Qué gusto saludarlos. Ya empezamos la tarde. Un abrazo inmenso. Ya estamos acá en la Supercabina C para empezar esta tarde increíble de martes. Martes de Rompecocos acá en la Supercabina. Un abrazo para todos, bienvenidos. Ya, ¿cómo estamos? ¿Qué tal la mañana? ¿Cómo les ha pasado? ¿Cómo les está yendo la parte de la tarde? Mucha gente está en el trabajo ya. El tráfico de la ciudad se está poniendo cada vez más fuerte, así que pila, salga con tiempo para que no tenga inconvenientes.
1: Sí, señor.
0: Tengan cuidado al conducir las motos. Utilicen los direccionales porque mucha gente, especialmente, me da pena decirlo, pero muchas damas que están al volante se olvidan que tienen direccionales. Hay que utilizarlo también, por favor, para evitarse cualquier tipo de accidentes. Es facilito de hacer eso. Bueno, con este consejito empezamos ya la tarde. Bienvenidos a la Supercabina en martes. Hola, Fer.
2: ¿Cómo estamos? ¿Cómo estamos? Muy, pero muy buenas tardes. Bueno, ya están en el lugar correcto, en la Supercabina C, por supuesto, a través de la señal de la radio de toda la vida, Radio Centro. Y, por supuesto, tómense en ese respiro, como lo decía Jorgito, del tráfico, del trabajo, del estudio. Y se quedan con nosotros para compartir una tarde totalmente increíble en este martes de Rompecocos, con sorpresas por ahí, también unas notas súper, súper divertidas. Así que bienvenidos, soy la Fer Hidalgo y yo ya aquí en la Supercabina, lista para cada uno de ustedes.
0: Muy bien. Buenas tardes.
3: Buenas tardes, mi querido Jorge, amigos de la Live. Buenas tardes. Una sensación térmica 17 grados centígrados, un poquito de pacheco, señores, en la ciudad Jardín del Ecuador, pero con la mejor energía positiva arrancamos este martes 8 de septiembre del 2026. Iniciamos saludando a las Marías que nos escuchan. Gracias. A las Marías, mamás, hermanas, esposas, amigas, compañeras, a todas esas mujeres maravillosas que llevan este nombre tan especial. Que tengan un día lleno de bendiciones y mucho, mucha felicidad. Listos y dispuestos a pasar una tarde diferente, arrancamos la Supercabina C por la señal única y poderosa de toda la vida. Y
0: esa es la señal de Centro. Saludos también para María Magdalena, ¿no?
3: Sí, señor.
0: Hola, Charlie, buenas tardes.
3: Carlos María.
4: ¿Qué tal, mi estimado Jorge? Buenas tardes, compañeros. Ese saludo cordial para toda la gente que está conectada por 91.7 en FM y mi 139, por supuesto, Radio Centro.
3: ¿Alguna María por ahí, Dios mío?
4: Claro que sí, saludos especiales para mi madre, para mi esposa también.
3: Ah, muy bien.
4: Y para mi hermanita también.
0: Este no será Charlie María.
3: Charlie María, ¿no es usted?
0: Ah, no ha sido
2: el día de hoy tiene que pagar ya lo de agosto.
0: Claro,
2: sí, ya. El día de hoy. ¿Se acuerdan
0: el famoso presidente de la República, José María Velasco Ibarra?
3: Claro. Increíble.
0: Claro, bien. No, que piensen que son las mujeres son Marías. No. También hay hombres que se llaman Marías.
2: Ah. Se escucha lindo, José María.
0: José María Velasco Ibarra, pues ya no se acuerda el presidente. El señor decía, denme un balcón y seré presidente.
3: Sí, señor.
0: Para que vean nomás, pues yo le preguntaba si no era Hugo María, no sé usted por si acaso Hugo María.
3: No, oye.
0: Ah, ya.
3: No, Huguito María. No puede ser.
2: Hugo María Candelaria.
3: A la ingeniera María Elena le enviamos un fuerte abrazo también, sí señor. Hoy que festeje su santo. A María Perdomo también, a la pequeña María Merlo.
0: A su gran amiga María.
3: A mi buena amiga de toda la vida.
2: A mí también.
3: A usted, María Fernanda. Claro. Sí, señor.
2: Por eso, ya, el día de hoy espero ya lo de Charlie, porque ya no va a haber más. Ya no hay más.
0: Se trate bien, Fer, por favor. Charlie, vamos con música, que aquí empezamos en la Supercabina en este martes de Rompecocos.
3: Rásquese, Charlie María, rásquese.

0: empieza con su nene malo, malísimo ese coreo. Bravísimo, creo que está Charlie hoy día.
1: Muy bien, señor. Muy bien.
0: ¿Ha andado bien el almuerzo?
1: A los tiempos, ¿qué comió, señor? Sardina, atún. Atuncito.
0: Pero ese atún que ha sido pescado.
1: A sardinita.
0: Sardina.
1: Dios mío. Qué rico, señor, para la memoria, para la memoria.
0: Sardina para la memoria.
1: Con, papitas ahí, qué rico, señor.
0: Un tomatito picado con cebollita.
1: Oiga, como que nuevas generaciones no les gusta la sardina. Yo les sé brindar, quieren comer sardinita. No haga sardina, como que no les gusta.
0: Oiga,
1: mucho.
0: Sí, le corren a la sardina.
1: Le corren a la sardina,
0: Dios mío. Al atún, sí.
2: Yo conozco a alguien por ahí, un Carlitos, que sabe ser. No les gusta la sardina.
1: No les gusta,
2: por
1: no
2: eso
1: les gusta.
2: Les falla la memoria.
3: ¡Carlito!
1: No le gusta la sardina.
0: No, Carlitos, dice. No, bien está. Bueno, así, gustos y gustos, digo yo, ¿no? Vea, que antes, vea. Bueno, a mí particularmente me encanta la sardina.
2: A mí no me gustaba, pero yo creo que es la manera también en ver cómo prepararla también, ¿no es cierto? ¿Sí? Es como que a veces por ahí cierta preparación, ¿no? Le ponemos otro tipo de cositas y ya, le acompañamos mejor.
1: Mejora, como, sí, señor.
0: Como que siguiendo la primera impresión, el olor, como que no cuadra, ¿no? Pero no.
2: Pero es rico, sí.
1: A mí me gusta, por ejemplo, con papitas cocinadas. Ahí mezclada la sardinita con papitas cocinadas, oiga, queda muy bien, señor. Oiga, pero hay un perejilito encima, Dios mío, qué rico.
0: Es raro, vea. ¿Sabe cómo me gusta la sardina? No lo va a creer. A mí me gusta arroz blanco y claro, la sardina. Está, ahí, sí, nada más. Nada más, sí, no necesita. No necesita nada más.
2: Justamente Jorguito me acaba de quitar aquella vez esa preparación. A mí me daban como que ahí no me pasaba, pero con el arroz sí.
0: Vea, el arrocito con la sardina ahí y nada más, vea, es una delicia. Bueno, para mí es así, no sé el resto.
2: Y la memoria,
1: oye. A mí me gusta la sardina, sí, señor.
0: No, usted siempre. ¿Por qué siempre va a comprar atún?
1: Dios mío, a mí me gusta la sardina.
0: Pero compra atún.
1: Aunque sea esa tapinita ahí chiquita, esa me la pego, señor.
0: Oiga, ¿sabe que hubiera hecho eso? Comprarme la sardina pequeñita que viene solamente para una persona, porque solo yo como.
1: Solo yo como, yo
2: claro,
1: también.
2: Sí,
1: solo yo como, señor.
2: Es verdad.
1: Ahí ahorramos alguna.
0: Alguna cosita.
1: Dios mío. Ponga mucha atención, ya que hemos hablado de la sardina. Ya se viene el rompecocos, ya que estamos celebrando a las Marías.
2: Claro.
1: El rompecocos se viene ahí. Ponga mucha atención. María salió de compras a celebrar su santo. Hasta ahí estamos bien, señor. Entró a una tienda y compró 3 blusas a $12 cada uno. Sí, señor. Después compró 2 pantalones a $20 cada uno y la tienda le hizo un descuento de $10. ¿Cuánto dinero pagó en total María, señores? Está fácil.
0: Y después de que compró, María se fue.
1: Y María se fue después. María se fue. A ver, voy a repetir despacito. Papel y lápiz. O si es buen, ágil con la mente, ahí vaya. Vaya sumando y restando. María salió de compras a celebrar su santo.
0: Ya.
1: Entró a una tienda y compró tres blusas a $12 cada uno.
0: Ya, 3 blusas de a 12.
1: A $12. Ya. Después compró 2 pantalones a $20 cada uno.
0: Y la
1: tienda le hizo un descuento de $10 porque era su santo.
0: Y ahora sí.
1: ¿Cuánto pagó en total María antes que se vaya? María se fue, Dios mío.
0: Entonces,
1: ¿pagando
0: María
1: cuánto?
0: Fue a la caja, pagó con el descuento y María
1: se fue.
0: María
1: se fue.
0: María
1: se fue.
0: Listo, todo bien, muy bien.
1: Ya tiene la respuesta. ¿Quiere participar con nosotros? Habilitamos en este momento el 282-2440, 282-2440, porque gracias a mi querido y estimado Roberto Navarrete y los amigos del Rincón del Sánduche, tenemos una orden, un mensaje de texto también puede enviarnos.
2: Así es, nombre y apellido al través del 0995-626987.
0: Listo, chicos, a ver esas matemáticas, a ver cómo estamos con esa mentalidad. Ya escucharon la pregunta, ¿no es cierto? Ahora sí, nos envía la respuesta mientras Charlie.
1: ¡Póngale, señor, póngale!

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0: Claro que sí, lo vivimos intensamente aquí en la radio de toda la vida, esos clásicos increíbles.
1: A ver, y cuente, se ha puesto de moda el filtro de los clásicos de los 80, Dios mío, está de moda. Se ha visto por ahí en el internet.
0: Oiga, sí, se ha filtrado los 80 para toda la gente. Bueno, pero eso es bueno,
1: bonito,
0: eso es
1: sí,
0: bueno.
1: Señor. Sí, señor. A mí me gusta recordar esa buena época, señor.
0: Vea la mejor música en todos los géneros.
1: Sí, señor, sí, señor.
0: Baladas, ahí empezó también el reggaetón por los 80, sí empezó el reggaetón ya.
1: Recuerdo los famosos peinados de las flans. Y que todo mundo, todas las chicas, se hacían ese famoso copetazo ahí con el spray. Pasaban media hora ahí, como alzándose el copete. Yo le veía a mi hermana.
0: Como raspado de gallina, ¿no? ¿Cómo sabía decir un amigo? Como gallinas matadas a escobazos.
1: A escobazos nomás. Como gallina matada a escobazos.
2: Mi hermana se hacía ese peinado.
0: Ese,
2: ¿no?,
0: peinado.
2: Pero una hora creo que pasaban ahí entre las dos ayudándose.
0: Yo me preguntaba después si cuando se pongan a peinarse y todo. ¿Qué bronca sería, no?
1: Dios mío, despeinaban ese tiempo, se despeinaban ahí con ese
0: copetito. Modas locas, digo yo. A ver, ¿qué moda loca se acuerda usted? ¿Qué moda loca tuvo en su vida?
2: Las permanentes.
1: No.
0: Usted sería permanente. Vea la moda loca, se ha hecho la permanente.
1: Alguna vez me hicieron, Dios mío, a la descuidada me hicieron. A la puerta. Y me tocó pelarme, señor, porque salí tan afro.
2: No.
1: Muy afro, se les pasó el tiempo.
0: Se les pasó
1: la mano y se les fue el tiempo, Dios mío.
0: Se les pasó la mano y se chamuscó.
1: Y Dios mío, parecían esos negritos del África, donde ahí bien afro.
0: O sea, usted era un negro colorado.
1: Parecía cabeza de micrófono, literal, señor. Y la única alternativa, solución alternativa. Era pelarme, señor, porque estaba ahí muy samo, muy yumi ahí.
0: No, ya había
1: yumi, yumi, decía mi mami, yumi.
0: Bueno, dice que la moda no incomoda, ¿no? Así que ya, la moda viene desde épocas inmemorables. El estilo, la moda y tanta cosa, pero bueno.
1: Los pantalones rotos, yo recuerdo. Los famosos pantalones rotos.
0: Yo sí me acuerdo de los pantalones rotos, que sabía que salía a jugar fútbol en el coche de Rulimanes. Siempre venía con los pantalones rotos. Y lo que me esperaba en la casa era lo más bonito.
1: Poníamos la moda, Dios mío.
0: Tengo una comunicación. Buenas tardes, aquí tengo en línea, hola.
3: Buenas tardes, mi señor Jorgito Villarreal.
0: Doña Margot, buenas tardes, ¿cómo está?
3: Oiga, que con ustedes se pasa de pura risa la tarde. Me hacen acordar de los pantalones que poníamos, de los pantalones anchotes, desde arriba hasta abajo, era como falda.
0: Ay, y los famosos pantalones acampanados.
2: Sí, regresó.
3: Buenas tardes, mi señor Huguito Paredes.
1: Presente como todos los días, Margotcita.
3: Buenas tardes, mi señor Carlitos Borja.
4: Presente, buenas tardes.
3: Y buenas tardes a mi niña Fer Hidalgo. Ya aprendí el nombre.
2: Ya se aprendió. Hola, mi bella, ¿cómo estamos? Muy, pero muy buenas tardes.
3: Por eso dice, pues, mi señor Jorgito, que la moda no incomoda. ¿Qué? Esos copetes que sabíamos hacer, Dios mío. ¿Qué parecía?
1: Dios mío. Gallina matada a escobazos, literal, Dios mío.
0: No, pero sí habían también unos bonitos peinados que se hacían.
3: Bueno, yo llamo para saludar mis queridos de la cabina C, porque ahorita están escuchando en la Tacunga, Horacito Villamarín, Blanquita Molina, Olguita Tapia, están escuchando en la Tacunga, aquí en Ambato, está escuchando Dani Fabricio, Vinicio Javier, y quiero saludar al cumpleañero que del día de hoy, que es Dieguito Sánchez, que por favor tarde en los cumpleañeros le pongan el cumpleaños feliz al compañero de los deportes, Dieguito Sánchez, que le pongan la canción del cumpleaños. Y 100 abracitos le mando para Dieguito Sánchez por su cumpleaños.
1: Muchas gracias,
2: doña Margot. Dieguito ha sido todo.
3: Así es que para eso es mi llamada y para saludar a todos ustedes y a cada uno les envío 100 abrazos para mi cabina C, y sigan adelante porque con ustedes nos divertimos mucho. Hasta mañana.
0: Hasta mañana, doña Margot. Ahí está doña Margot, ponía los pantalones acampanados, dice. Sí, que se pedían esos. Y los zapatos de plataforma.
1: Los zapatos de plataforma.
0: Vea, los zapatos de plataforma. Las bastas acampanadas, se perdían los zapatos ahí en la basta del pantalón. Y las camisas de tipo guayaberas con unas con unas salidas, pero hasta sí, por acá adelante, así.
1: Yo alguna vez hasta tirantes me puse, Dios mío. Claro. Llegaron de moda los tirantes y me puse tirantes para que vean más.
0: No, pero así, ya sea así. A ver, ¿cuál fue la moda más loca que usted se ha puesto,
1: Guitarra? La moda más loca creo que fue los pantalones rotos. Los pantalones rotos, sí, señor.
0: Usted, Fer, ¿qué moda loca se acuerda usted?
2: Yo una moda loca, fui punkera un tiempo. Tenía el cabello largo, rubio igual, pero me corté hasta acá, me pinté de negro, me hice súper corto. Entonces, como que fue eso, sí, porque...
0: La mona loca. ¿Usted, Charlie?
5: Dios mío. Los pantaloncitos rotos.
1: Los pantalones
5: de
1: rotos.
5: De moda.
2: No, yo me imagino el Charlie.
1: Yo me acuerdo que los pantalones descoloridos. Llegaron de moda los pantalones descoloridos.
0: Y no era nada difícil para nosotros tener eso, ¿ah?
1: Y uno tenía acceso al cloro que venían en Pepa, y uno mismo le ponía en el jean, el pantalón le raspaba con cascajo, Dios mío, y quedaba descolorido.
0: Ya estaba ya.
1: Venía la mamá y decía, hijo mío, ¿qué hiciste al pobre pantalón recién comprado? ¡Tome, señor!
0: Eso digo, uno salía bien, a los juegos salió uno completito, salía. Ya como llegaba era otra cosa, y a la llegada era otra historia más.
1: Dios mío.
0: Nada que hacer. Imagínese con el pantalón nuevo roto. Madre, sí.
1: Los 80, Dios mío.
0: ¿Cómo? Ve, ahí sacamos buen físico en esa época nosotros.
1: Dios mío.
0: Sí, porque para una carrera éramos campeones. ¿No es cierto, Charlie?
5: Corríamos.
0: Claro, tocaba correr porque no había de otra. ¡Charlie, póngale,
1: señor! ¡Corra, señor!

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6: Bienvenidos a la información en la Noticia Centro. 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Enseguida estamos con la información en la Noticia Centro. Bienvenidos.
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6: El centro de Quisapincha será transformado con la construcción de un bulevar. El centro de Quisapincha, parroquia de Ambato, se prepara para una transformación urbana con la ejecución del denominado bulevar Quisapincha. Este proyecto contempla la renovación de calles, ampliación de aceras, soterramiento de cables, nuevo adoquinado, iluminación y espacios destinados a la comercialización de artesanías. Pablo Llanes, director de la planificación del municipio de Ambato, explicó que el proyecto fue impulsado por el gobierno parroquial, que destinó 2 años de sus recursos económicos para concretarlo. Actualmente el proceso de contratación ya fue adjudicado y se encuentra en la etapa previa a la firma del contrato. El siguiente paso será completar la documentación y entregarle anticipo al contratista para iniciar los trabajos. Al momento se ejecutaron trabajos de agua potable y alcantarillado en la zona, los cuales corresponden a la Junta de Agua y al gobierno parroquial. La intervención contempla en el centro de Quisapincha principalmente el entorno en la plaza central, el parque y varias calles aledañas. Según Llanes, la intervención comprende aproximadamente 3 manzanas completas y tendrá un costo cercano a $1,000,000. El presidente del gobierno parroquial de Quisapincha, Cayetano Toalá, dijo que uno de los cambios importantes será la forma en que se comercializan las artesanías. Los comerciantes de la plaza central dejarán sus carpas para ocupar nuevos cubículos que serán construidos frente a la iglesia. Con esto se pretende que los emprendedores no vendan únicamente los fines de semana, sino que mantengan esta actividad comercial durante toda la semana y así fomentar el turismo y fortalecer el turismo en el sector de Quisapincha.

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1: Continuamos con la información. Tenemos ya el reporte desde fuera de estudios con Noé Vargas. Noé, en Radio Centro hacemos historia.
2: En Radio Centro hacemos noticia. El director de salud de Tungurahua, Israel Pazmiño, da a conocer que la provincia recibió una asignación de $150,000 para realizar el mantenimiento preventivo y correctivo de las ambulancias.
3: Nos acaban de adjudicar $150,000 para hacer los mantenimientos preventivos y correctivos de las unidades. Entonces, en ese sentido, como ustedes sabrán, antes funcionaba como coordinación zonal 3, ¿no? Las cuatro provincias, Cotopaxi, Tungurahua, Chimborazo y Pastaza. En ese entonces, como se manejaban las cuatro provincias, muchas veces para que las ambulancias no se queden fuera de servicio, se intercambiaban repuestos, ¿no? Entre todas las provincias. Pasa que este viernes ya nos dieron a las cuatro provincias el presupuesto necesario, entonces se solicitó el retiro de algunos de estos implementos. El problema fue que hubo ahí un sesgo en la comunicación, ¿no? Entonces, no hubo el previo aviso, ¿no?, para poder hacer una contingencia ante esto. El caso es que de las ambulancias que teníamos activas, tenemos 14 ambulancias, en ese momento se quedaron solamente 4 activas, ¿ok? Entonces hay que recalcar algo muy, muy importante. La noticia que salió menciona eso, ¿no?, que se quedaron 4 ambulancias inactivas, pero la realidad es que el día de hoy día martes, tenemos 9 ambulancias activas.
2: En Radio Centro hacemos historia, reportó Noé Vargas.
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0: Familia Salsita de la Buena, aquí compartiendo a través de la radio de toda la vida en esta la supercabina C de día martes.
1: Tenemos saluditos, déjeme enviar un saludito muy especial para mi querido y estimado Alex en Acer Compu. Para Alex y para Roberto, nos dice: no se olvide la moda de las botas. En los 80 también teníamos la moda de las botas.
0: Y usted se ha olvidado de la moda de las botas, y usted era campeón para las botas.
1: Campeón para una bota, mi querido hermano. Usted se acuerda,
0: ahora siempre ya no me conocía con
1: botas. Ahora claro, nada, señor. Como que se ha perdido la moda de las botas,
0: creo,
1: señor.
0: Que es producto de la edad, creo yo.
1: No, se ha perdido, ya no les vemos muchos de los caballeros con botas.
0: No, ya, en la actualidad ya no.
1: Muy poco.
0: Solo las damas se ponen botas.
1: Solo a Marco Fabián nomás le veo con botas, Dios mío.
0: El único, nuestro buen amigo Maquito. No, él sí es el hombre de las botas hasta ahora, vea.
1: Sí, señor.
0: ¿Dónde saca? No me pregunta, pero él sí tiene hasta el día de hoy.
2: El señor de las botas.
0: Botas locas.
1: Ya. Muy bien, señores. 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
1: Perfecto, señores. 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
1: 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Mucho. También sueño.
0: Bueno, vea, y esos sueños está comprarse una casa, un carrito.
1: Sí, sí, sí, también hay una de esos. 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
1: Sí, señor.
0: 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Los otros sueños ya saben qué tienen que hacer.
1: Sí, sí, sí, esos sueños raros, húmedos que tengo a veces.
0: Ya, claro, con agua fría se les pasa.
1: Ya, sí, sí.
0: Listo. Vaya ahí.
3: Todo con agua fría se pasa, así que no hay problema, pero yo tengo una recomendación importante. 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
1: Perfecto, señores, recuerden la pregunta, que está muy fácil, el rompecocos, ya que estamos celebrando a las Marías. A ver, ponga mucha atención, pare la oreja, mi querido Roberto, que no daba con la respuesta, Dios mío.
0: Aquí es Roberto María.
1: El Roberto María, Dios mío, allá, Roberto María. Empanada María, también le enviamos un fuerte abrazo.
0: Ya estamos por aquí, ya no me saludan, dijo. No me saluda, dijo, fue quejándose.
3: No cree nadie, no cree nadie. No cree nadie ya.
1: Está pero alzado, señor Empanada. Bailar, vamos a mandar a ver un show la fan, por lo menos. Ponga mucho mucha atención, María salió de compras al celebrar su santo.
3: Ya. Ya.
1: Entró a una tienda y compró tres blusas a $12 cada
3: Bien.
1: Una. Tres a $12, vaya sumando. Después compró dos pantalones a $20 cada uno y la tienda le hizo un descuento de $10.
3: Facilito.
1: ¿Cuánto dinero pagó María en total en su santo, señores?
3: Facilito.
1: Está fácil.
0: Pagó María y se fue.
1: Pagó y se fue.
0: Claro, María se fue.
1: Se fue. María se fue.
0: Listo. ¿Cuánto pagó María? Cuéntenos, márquenle el automático de la estación y participe de la super cabina. También un WhatsApp.
1: Sí, señor. 282-2440. Ya está habilitado el 282-2440. Un mensaje de texto. Un WhatsApp. ¿A qué número, mi querida Fer?
3: Así es. A través del 0995-6269-87. Nombre y apellido. Y tú participas el día de hoy en este martes de Rompecabezas.

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0: Claro que sí, buena compañía, tarde a tarde, acá en la supercabina. Sé cómo estamos en el trabajito. ¿Ya salió el momento de descanso?
1: Sí, señor.
0: Ya fue a tomarse un cafecito, un tecito por allí.
1: Eso, eso.
2: El señor empanada no llega, pues con.
1: No llega el señor.
2: Café. Estamos mal así.
0: No.
2: Ya segundo aquí. Día.
0: Dice que anda buscando amor.
2: Consecutivo.
1: Amor, comprensión y ternura, Dios mío.
0: No sabe dónde encontrar.
1: María empanada.
2: Muy María. Bien.
0: María empanada.
1: María empanada, Dios mío. Siguen llegando los saluditos, siguen llegando los mensajes. No llega el pan con el señor empanada, pero vamos a dar lectura. Dice, buenas tardes, chicos de la supercabina C. Yo creo que la respuesta es 66. Me llamo Camila Altamirano. Por favor, quiero participar.
2: Hola,
1: ya le apuntamos,
2: Camila.
1: Mi querida Camilita. Un
2: ella
1: fuerte
2: siempre
1: abrazo.
2: Participa, así que un abrazo para mi querida Camila. Pero bueno, atención Ecuador y atención, chicos, a todos ustedes. Presten mucha atención porque el día de hoy el país ya amaneció con una noticia por ahí en redes sociales, histórica en realidad, que sí nos llena siempre el pecho de orgullo, siempre en este tema del fútbol. Y pues se acaba ya de revelar nada más y nada menos que la lista oficial de los 30 nominados al Balón de Oro 2026. Así que el premio más prestigioso que tiene el fútbol mundial. Y bueno, junto a él, nombres gigantescos como primeramente, disculpen, Messi, por supuesto, Mbappé, está Haaland también, Lamine Yamal, así que ya hay una bandera tricolor flameando por ahí de lo más alto, así es mi gente, así que William Pacho, nada más y nada menos, está nominado al Balón de Oro. ¿Qué les parece? El defensor de la PSG de nuestra selección ecuatoriana ya se mete de lleno en la élite del fútbol del planeta.
1: Increíble.
2: Así que esto es un orgullo monumental para el deporte ecuatoriano. ¿Qué les dicen? ¿Qué pasa, chicos?
1: 30 nominados y entre los 30 está el ecuatoriano William Pacho.
0: Ahí está,
2: Pacho. Sí, señor. William.
1: El primer ecuatoriano en ser nominado para Balón de Oro. Qué bueno.
2: Bien.
0: Aplausos. ¿Pensaría usted en su vida que va a pasar esto?
1: En Balón de Oro, Dios mío.
0: Dios mío, bueno, ojalá gane. Listo, vamos, tengo comunicación. Buenas tardes, aquí tengo en línea, hola.
3: Buenas tardes, señores de la supercabina C.
1: Mi querido y estimado Don Pepito, le enviamos un fuerte abrazo. Usted también está nominado para el Balón de Oro del Mandarina.
0: Del Chapingacho, del Chapingacho.
1: Del Chapingacho, perdón.
3: Gracias. Ya.
1: ¿Cómo vamos, mi querido Don Pepito, a toda la gente del Mercado Central, como siempre escuchando Radio Centro?
3: Todo muy bien. El otro día le llamé para desear feliz cumpleaños, pero estaba de vacaciones.
1: Gracias, Don Pepito. Yo sé que el afecto que me tiene usted es muy grande. Yo también les estimo mucho a mi querido Don Pepito, a Doña Conchita y a toda la gente del Mercado Central. Vea, ¿qué estima que me tienen?
3: ¿Por qué no ha venido?
1: Porque no me ha invitado, pues,
0: porque
1: señor.
0: Le tiene alta estima, no se ha ido, dice.
1: Porque no me ha invitado, por eso no voy.
3: Sí. Lo que pasa es que usted va a esconderse en la columna.
0: Ay, no, señor.
2: Eso era con
0: ahí
2: otra.
0: Ahí sí, ya no sé.
1: Ya no, ya.
2: Sí me han contado.
1: Ya no hacemos eso. Ahora ya vamos directamente.
3: Ah, ya, entonces, espero que visiten, pues.
1: ¿Será que el día de mañana le puedo visitar, Don Pepito?
3: Pase por la oficina.
2: Eso.
3: La señora gerenta les va a atender con buen gusto.
2: Qué lindo.
1: Por mi cumpleaños retrasadito, aunque sea.
3: De Conchita también fue recién.
1: Ah, muy bien.
3: Hace 15 días, ayer.
1: Perfecto, le voy a invitar unos chapingachos a mi querida doña Conchita también.
3: Ya, entonces ahí a su compañerita.
1: Ah, también le vamos a llevar, también le vamos a llevar.
3: Ella no se ha de esconder en la pilata como la sancocha.
1: Ella no es farisea, Dios mío.
3: Ella no es. Claro. Ella se escondía en los pinchos de a 50.
2: No, pues yo no, jamás. Yo jamás hago esas cosas.
0: Ella se esconde en los de a dólar, dice.
3: Pues así es.
0: No, mentira, mentira.
3: Tampoco se asoma.
0: Bueno, yo sí que no me asoma por cuestiones de tiempo, Don Pepito. Usted sabe el tiempo, las obligaciones, es complicado. Pero algún rato estaremos por ahí.
3: Ya, el Diaguarlocro lo está esperando.
0: Hey, qué bueno. Don Pepito sabe. Don Pepito sabe. Muy bien, Don Pepito, un abrazo ahí. Saludos a Doña Conchita. Cuídese mucho.
3: Ya, un gusto, pase bien a ustedes. Suerte.
0: Gracias, Milton Pepito. Ahí está, vea el mercado.
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0: Ya no hable más, no hable más. No hable más ya porque me va a dar hambre.
2: Divertido.
1: Mejor yo tengo recomendaciones. Ya. 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
1: Ya, bueno. Póngale música, Charlie, no me mate, dirás usted también, Dios mío.
0: Charlie.

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Enseguida la información en la Noticia Centro. La reina de Ambato entregó kits escolares y víveres a familias en situaciones de vulnerabilidad. En el marco del compromiso social con la ciudad, la reina de Ambato, Martina Salcedo, el fin de semana pasado encabezó una jornada solidaria de entrega de kits escolares y víveres a personas y familias en situaciones de vulnerabilidad. La actividad tuvo como propósito brindar un apoyo oportuno en este regreso a clases, especialmente a niños que requieren de una mano solidaria para iniciar esta nueva etapa con implementos necesarios para sus estudios. Durante la jornada se entregaron útiles escolares y productos de primera necesidad para Martina. Cada recorrido representa la oportunidad de conocer de cerca distintas realidades y recordar que detrás de cada entrega existe una historia, una familia y sobre todo sueños que merecen ser impulsados. Ver la emoción de los niños al recibir sus útiles escolares es algo que me llena el corazón. Cada cuaderno, cada lápiz y cada aporte representan mucho más que una entrega. Es decirles que creemos en ellos, en sus sueños y en todo lo que pueden llegar a ser. Servir a mi ciudad y poder estar cerca de quienes más lo necesitan es una experiencia de las más bonitas de este camino como reina de Ambato, mencionó. Esta jornada forma parte también de las acciones sociales que se vienen impulsando durante su periodo de gestión, con especial atención en la niñez y las familias y los sectores que atraviesan condiciones de mayor vulnerabilidad. La reina de Pato agradeció también la solidaridad de todas las personas que se han sumado a estas iniciativas, destacando que el trabajo conjunto permite multiplicar el alcance de cada acción y poder llegar así a más hogares en la ciudad.

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2: Continuamos con la información. Desde fuera de estudios tenemos ya el reporte de Noé Vargas. Noé, en Radio Centro hacemos historia.
3: En Radio Centro hacemos noticia. Mari Trujillo, representante de Agrocalidad, da a conocer sobre el levantamiento de la prohibición de la venta de los conejos, una medida que estaba vigente desde hace varios meses.
4: La medida adoptada por Agrocalidad en la resolución 56 del 19 de mayo, queda derogada por la resolución 84 del 3 de septiembre, es decir, la comercialización de conejos en feria está habilitada. En los conejos lo que tenemos es la enfermedad hemorrágica del conejo, que es provocada por un virus, lagovirus, específicamente. El consumo de la proteína de conejo es totalmente seguro, no es una enfermedad zoonótica, es decir, no afecta la salud del humano. Vamos a volver a capacitar, en su momento se capacitó a toda la provincia respecto a las medidas de bioseguridad. Entonces, el hecho de levantar la medida no significa que esto quede de lado. Al contrario, tenemos que mantenernos con esta bioseguridad que ha permitido regresar a la feria de comercialización. Gracias a la medida preventiva adoptada, fue que los brotes han disminuido.
3: En Radio Centro hacemos historia, reportó Noé Vargas.
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0: Señor Rico, sabor de cumbia a la tarde. ¿Qué tal la disfrutaron? Ah, muy bien. Yo sé que estaban bailando por ahí. Ya sé que estaban hechos trompo por ahí. El señor Palaqueta viene de afuera bailando. Agarrando la fundita. ¿Quién le mandó la funda de pan? Alguien le ha mandado, ¿no?
1: Gracias por la fundita de pan, Dios mío.
2: Muy bien. Por la sí, calle, ¿cómo es?
1: Con mucho amor nos han enviado, con mucho amor, Dios mío.
0: Con todo el cariño para la supercabina, dice.
1: Sí, señor.
0: Especialmente para la Fer, dice.
1: Está hecho fiesta, señor empanada. Está.
0: Por eso viene agarrado el pan, calladito, viene contento.
1: Sí, señor, sí, señor.
0: No sé de dónde vendrá, pero sigue.
1: Festejando a las Marías viene, Dios mío. Fabi María también. Muy bien, señor, muy bien.
0: María Palaqueta, ¿qué es? Así me dijeron, no sé.
2: María Palaqueta.
1: Seguimos.
0: No, por ningún lado alcanza. Jorge Ramón puede ser, pero ya pasó.
1: Claro. Seguimos saludando a las Marías, a todas las Marías. María Esther, les enviamos un fuerte abrazo. Para María Teresa también. Paredes le envió un fuerte abrazo. Y yo tengo recomendación de
0: no
1: subir.
0: Déjeme enviar
1: un
0: saludo a la María, a mi hermana María del Carmen. Dele,
1: señor.
0: Un abrazo grande a mi querida hermana María del Carmen Villarruel.
2: Es lindo ese nombre.
0: Sí,
2: pero,
0: sí.
2: Pero también es un poquito una rival, me acuerdo yo. Se llama María del Carmen.
0: Bueno, tacita azul, en eso anda pensando.
1: Amigas y rivales.
2: No, pero es linda, o sea, el nombre es lindo. María Paz también.
1: María Paz,
2: así le iba a poner a mi hija, pero no. Ya no. El tema de las Marías
0: no,
2: se acabó.
0: No, le gustaba más María del Carmen, a ese le gustaba más.
2: María Paz.
0: No, María del Carmen dice que le gustaba más.
2: Sí, linda.
0: Ese le gustaba más. Es más bonito. Ahora sí. Aconseje.
1: Dice, tengo un saludito para aquí. Dice, buenas tardes a la hermosa dama y a la chévere comitiva de la supercabina. Según mi querido Alexander, la respuesta son $60.
0: $60
1: que ahí gastó mi querida María. Como dice el viejo y conocido meme, un día decían, ella va a ser tu María Auxiliadora y terminó siendo María Explotadora, Dios mío.
0: No, es tu auxiliadora.
1: Eso es María Expropiación también, Dios mío. María Expropiación, Dios mío, sobre todo cuando ya se la sacan. ¡Feliz día, María Flow! ¡Charlie Flow es María Flow ahora! ¡Por favor, la canción de Bruno Mars! ¡Up the Funk! ¡Por favor, dice!
2: Desde ayer está ese pedido,
1: sí, desde ayer está con la canción de Bruno Mars.
0: Por eso le pone María Flow.
1: María Flow, tenga la gentileza. Tenga la gentileza, por favor, con placer. Yo tengo ahora sí recomendaciones. 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
0: María Flow, complacerá al compañero las canciones que pide. Una de Bruno Mars pidió, ¿no?
1: Sí, señor. Sí. 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
1: Perfecto, señores. Seguimos en la tarde. Recuerde, el rompecocos está muy fácil, muy sencillo. María salió de compras para celebrar su santo.
2: Claro.
1: Sí, señor. Entró a una tienda y compró 3 blusas de $12 cada una.
2: Bien, barata.
1: Vaya sumando. 3 blusas de $12 cada una. Después compró 2 pantalones de $20 cada uno. Y la tienda le hizo un descuento de $10.
2: Bien.
1: ¿Cuánto dinero gastó María en total en su santo? Esa es la pregunta. 282-2440. ¿Quieres enviarnos un mensaje de texto, un WhatsApp con la respuesta? ¿Qué número, mi querida Fer?
2: María Fer. 0995-6269-87. Nombre y apellido. Y estamos listos con tu respuesta en este día martes de Rompecocos.

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0: señor. Seguimos aquí en la super cabina. Sí, el tiempo se nos acaba ya, vea nomás.
1: Hemos estado ochenteros, mi querido Jorgillo, sí señor. Porque clasiqueros también, ya que hemos estado en la moda de los 80. Todo el mundo se ha puesto en su perfil. Dios mío.
2: Bueno, yo
1: no todavía.
2: Tengo mis reservas.
1: No todavía, Dios mío. Pero qué bonita la época de los 80, las series de televisión, las películas. Volver a futuro, ese es ícono, mi querido hermano. La tecnología, el Atari, el Nintendo también, es muy bonito recordar las modas, el jean, los peinados, verdadera. La música. Qué la bonito los 80 también, sí señor. Tengo los últimos saluditos, tengo los últimos mensajes. Dice, buenas tardes chicos de Radio Centro, especialmente para los chicos de la Super Cabina C. La respuesta es $66 que gastó María. Le escucho desde Guámbalo, atentamente Vicente Valverde, que le enviamos un fuerte abrazo.
0: Don Vicente, muy bien, 60 dice, muy bien.
2: 66.
0: Sí, a ver, señor. Repita la pregunta.
1: A ver, la pregunta estaba muy fácil, señores.
0: Escuche.
1: María salió de compras a celebrar su santo. Ya. Todas las Marías. Entró a una tienda y compró 3 blusas de $12 cada una. Después compró 2 pantalones de $20 cada uno. Y la tienda le hizo un descuento de $10. ¿Cuánto pagó María en total, señores? La respuesta estaba fácil, señores.
2: Claro.
1: 3 por 12, 36. 2 por 20, 40. 36 más 40, 7. No, Dios mío. La respuesta es 76 menos $10 de del descuento, $66.
0: Ya.
1: $66 pagó María, señor. Entonces,
0: pagó María y se fue.
1: Y se
0: María
1: fue.
0: Y se fue.
1: María
0: se fue.
1: Ya, listo.
0: Sí, pagando. Con ventaja y todo, se la pagando 66 de todo lo que compró.
1: Muy bien.
0: Y
1: señor.
0: María
1: se fue.
0: Y María
1: se fue, señor.
0: Y María
1: se
0: Flow también se va a ir.
1: El María Flow está aquí, Dios mío, poniendo las cancioncitas.
0: Listo, muy bien. Así que listo. ¿Cuántos han participado? ¿Cuántos han acertado? Cuénteme.
1: Vamos a ver. Tenemos 71 comunicaciones, mi querido Jorgito. Un número del 1 al 71.
0: Uno, el 16. Vamos por abajito, por abajito.
2: A ver, gana una dama en esta tarde para que se lleve nada más y nada menos
1: que una orden del Rincón del Sanduche.
2: Así es, Catalina del Rocío, por favor, a través del 0995-626987 es la creadora el día de hoy de este maravilloso premio. ¡Qué rico!
1: Perfecto, gracias a mi querido y estimado Roberto Navarrete en el Parque Rodó.
0: Se va a comerse unos ricos sándwiches. Y bueno, y antes de irnos, nos vamos a saludar a los cumpleaños de hoy. Felicidades a quienes cumpleaños hoy. En casa tenemos cumpleañero.
1: Póngale la otra. Los tiempos, señor. Cantemos.
0: Primero, salud.
1: A ver, saludemos, sí, señor.
0: A ver.
1: Para nuestro buen amigo Dieguito Sánchez, compañero de Radio Centro, muchas bendiciones.
2: Claro,
1: y que Diosito siempre le cuida. Pero a mi buena amiga Berito Paredes también, que hoy está de cumpleaños.
0: Listo, saludos también.
2: Yo también tengo saludos para mi querida amiga en la ciudad de Quito, Vane Erazo, y también Israel Paredes, un maravilloso artista de acá de la ciudad de Ambato, y por supuesto a mi querido amigo Ariel Chiriboga. Un abrazo para ustedes.
0: Un saludo también para Edison Yawa, que está de cumpleaños, su directo amigo y compañero de la U. Saludos para Diego Sánchez también, Dieguito, un abrazo grande. Y aquí a los tiempos.
1: Se merece.
0: Vamos a afinar la voz.
1: Por ser buen compañero. Vamos. Dele Lupe. Eso.
0: Palanqueta va a acompañar también.
1: Son las mañanitas. Dele, señor Empanada.
3: Que cantaba el rey David.
1: Eso. ¿Para quiénes?
3: A los muchachos bonitos.
0: ¡Venga, compadre!
1: Paradillito.
3: Se las cantamos aquí.
1: ¡Y aquí!
0: ¡Ya, sí, ya señor. También! ¡Hey!
1: ¡Mira! ¡Que ya amaneció! ¡Eso!
4: ¡Y las palmas arriba, Ana!
0: ¡Aplauda!
3: Los pajarillos cantan, la luna ya se metió. Y se metió porque su mamá la regañó. Pajarillos cantan, la luna ya se metió.
0: ¡Felicidades a los cumpleaños!
1: Sí, señor.
0: A los tiempos, vea, secando la voz, esa voz media peluda. Sí, sí, señor. Bueno, con esto nos vamos ya a la tarde. Felicidades a los cumpleaños, que cumplan muchos años más. Dios me los bendiga muchísimo.
2: Así es,
0: muy... Comerán bastante pastel, pero invitarán.
1: Sí, señor.
2: Bueno, mi gente linda, muchísimas gracias por acompañarnos en esta nueva edición, por supuesto, con buenas noticias, buena energía, con mucho, mucho humor y, por supuesto, la buena química que nosotros les entregamos a través de acá de la tarde, a través de Radio Centro. Soy la Fer Hidalgo, me siguen en redes sociales a través de ferhidalgo.es en todas las redes sociales. Los quiero mucho y, por favor, siempre, siempre, siempre que puedan hacer el bien sin mirar a quién, por favor, a los animales también, hay que respetarlos muchísimo. Adopte, esterilice y no haga daño.
0: Nos vamos, Huguito.
1: Sí, señor, saludos a todos mis seguidores aquí encima de mi cabeza. Pórtense bien, que nada les cuesta hasta el día de mañana. ¡Mi Ecuador, querido!
0: Se anda haciendo seguir usted, claro, para que le siga.
1: Lo único que me sigue son los piojos.
0: Eso, muy bien. ¡Nos vamos, Charlie!
4: Que no les vaya bien, sino excelente. Sí, hasta el día de mañana.
0: ¿También le siguen los piojos a usted, Charlie?
1: A sus seguidores,
0: no,
1: también.
0: No, le sigue nadie.
2: Se puso nervioso.
0: No, le sigue
2: nadie. Alguien le llamó.
0: Levia Palanquet se puso nerviosa.
1: Nos cambiamos de seguidores, claro, a veces. ¿Ya?
4: Bueno, quiero reiterar los saluditos para mi mamacita María Natividad, para María Cristina, mi esposa, y María Elizabeth, mi hermana. Bueno, a todas las Marías que disfruten este día. A la ingeniera María Elena Gamboa, por supuesto, y a María Perdomo, nuestra compañera. Saludos cordiales.
0: A María Flow también.
1: No se acuerde, María Flow.
0: No se María Flow.
2: Yo aquí al frente.
0: María Flow. ¿No es cierto? ¿No es cierto, Palqueta? María Flow.
1: Sí, sí, María Flow.
0: Ahí está, ahí está. Listo, felicidades, una buena tarde. Estuvo con ustedes hasta aquí la Super Cabina. Sin mamá, soy Jorge Humberto Villarruel. Mañana, misma hora, mismo canal, porque la Super Cabina llegó a ustedes gracias a...
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0: 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Enseguida la información en la Noticia Centro. Más de la mitad de estudiantes en Ecuador tiene bajo desempeño en ciencias, matemáticas y lectura. Esto lo dice PISA 2025. Ecuador obtuvo 393 puntos en ciencias, 385 puntos en lectura y 366 en matemáticas en PISA, Programa para Evaluación Internacional de Estudiantes 2025. La Evaluación Internacional de la Organización para la Cooperación y el Desarrollo Económico, OCDE, aplicada a estudiantes de 15 años. Los resultados publicados este 8 de septiembre del 2026 muestran además que el 53.6% de los estudiantes ecuatorianos evaluados se ubicó por debajo del nivel básico de competencia en las tres áreas al mismo tiempo. PISA mide que pueden hacer los estudiantes de 15 años con los conocimientos adquiridos más allá del recordar contenidos. En el 2025, ciencias fue el dominio principal de la evaluación, mientras que lectura y matemáticas también fueron parte de este estudio. Los resultados en Ecuador fueron: ciencias 393 puntos, lectura 385 puntos, matemáticas 366 puntos. La resolución puntuacional del programa 422 puntos. La cifra está por debajo del promedio de los países de OCDE. En el 2025 este promedio fue de 482 puntos en ciencias, 461 en lectura y 463 en matemáticas. La participación ecuatoriana incluyó aproximadamente 9.000 estudiantes de 15 años de 266 instituciones educativas de los regímenes Costa, Galápagos y Sierra Amazonía. La prueba principal se desarrolló entre el 28 de mayo y el 25 de julio del año 2025. Uno de los datos que más destaca para Ecuador es que el 53.6% de los estudiantes evaluados presentan bajo desempeño simultáneo en ciencias, lectura y matemáticas, en contraste solo con el 0.2% que se encuentra entre los estudiantes de alto desempeño en al menos una de estas tres áreas, se informa.

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0: Vimos del COE provincial, parte de esto ya les mencioné, liderados por el doctor Manuel Caizabanda, tuvimos una sesión plenaria. El jueves 3 de septiembre tuvimos la Comisión Ejecutiva Provincial y articulamos con el Ejecutivo Desconcentrado el seguimiento de acciones por la declaratoria que les estaba mencionando en el COE. ¿Cómo vamos a actuar cada una de las carteras que tenemos a disposición en maquinaria, insisto, en capital y en recurso humano? Se presentaron las matrices, los planes, los programas y además se analizaron los nudos críticos y se conocieron los logros alcanzados hasta el momento. Luego tuvimos la visita al Centro de Salud de Tisaleo y al Centro de Salud de Huachigrande. Debo decirles que hemos hablado con la gente, hemos palpado directamente, hemos sentido cómo están esos servicios. Y si bien es cierto, hemos tenido ciertas falencias en el tema de medicinas, pero no es menos cierto que estamos cada vez abasteciendo más rápido, de mejor, con mayor frecuencia y con mayor cantidad. Hemos visitado ya cerca de 8 centros de salud, algunos los hemos hecho con la autoridad principal del ministerio.
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0: Muchas gracias, qué placer. Sabe que hoy tenemos un invitado especial, ya les vamos a decir de quién se trata. Es una entrevista en vivo desde la provincia de Loja, ¿no? Tendremos a este académico que nos visita la ciudad de Ambato, la provincia de Tungurahua, una visita académica, lo hemos invitado a través de Radio Centro y, en fin, para conversar un poquito sobre la marcha de la UTPL, porque es importante la gestión que realiza a nivel académico, a nivel de todo el país. Me acompaña en el noticiero la ingeniera Patricia Salazar, Wilson Córdoba, yo soy Osvaldo Vela, bienvenidos a la cita. Patricia, buenas noches, ¿cómo le va?
1: Bastante bien, muchas gracias. Como siempre, estamos con lo más importante de la información. Gracias por acompañarnos. La información corresponde a este día martes 8 de septiembre del año 2026. Le comento, el día de hoy hubo un homenaje especial a la Virgen María, patrona de la Policía Nacional. Entonces, elementos de la policía se concentraron hoy en la iglesia La Catedral. También se dio una rueda de prensa en la gobernación de la provincia de Tungurahua. El señor gobernador habló de la necesidad de presionar al gobierno, si se quiere, esa presión ciudadana para lograr que la vía Pelileo Baño sea ampliada. ¿Será posible? Se necesitan más de 200 millones y lo grave es que el Ecuador no posee esos recursos económicos.
0: Le veo que es imposible, no se olvide que ese ofrecimiento viene desde hace muchos años atrás, pero en todo caso no hay peor gestión que la que no se hace. 200 millones de dólares, yo no creo que el gobierno esté dispuesto a invertir en ampliar una vía, ¿no? Cuando los fines de semana es precisamente cuando se observa la afluencia turística hacia la ciudad de Baños.
1: Se busca una alianza público-privada, pero ahí está el problema, porque solo hay movimiento, desplazamientos los fines de semana. En otro ámbito de la información, Asamblea Nacional busca declarar el 20 de octubre como el Día Nacional del Chagra. Se destaca clases ante posibles inundaciones en Guayas. Ya hay alternativas para estudiantes y docentes. Las alternativas las presenta la UNE, la Unión Nacional de Educadores. Otras informaciones: potencial en energías renovables de Ecuador atrae ya la mirada de inversionistas de España. Se da a conocer también lo siguiente: precios de gasolinas extra Ecopaís y diésel bajarán en 3 centavos más. Así lo dijo el propio presidente Daniel Noboa.
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0: El presidente de la República, Daniel Noboa, dice hay mucha información que brindarán delincuentes ya atrapados y por eso algunos políticos están muriéndose de miedo, dice el presidente. Hay mucha información que brindarán delincuentes y por eso se están muriendo de miedo. Esto dice el presidente de la República. Y esta nota preocupante, Patricia, más de 500.000 jóvenes sin empleo ni estudios en el 2026 se acaba de detectar. Patricia.
1: Otras informaciones, se destaca también lo siguiente: el prefecto Manuel Caizabanda, a través del gobierno provincial, da a conocer de un acuerdo que definitivamente permitirá la instalación de 25 cámaras de vigilancia en 6 cantones. Es un acuerdo entre el gobierno provincial y también la Fiscalía de Tungurahua. Este sistema integral de videovigilancia se instalará en los cantones Ambato, Baños de Agua Santa, Pelileo, Quero, Píllaro y Patate. Esta acción vincula la capacidad de gestión del gobierno provincial con las competencias y las necesidades operativas de la Fiscalía.
0: La justicia ratifica orden de detención contra Dalá Bucarán. El Tribunal de la Corte Provincial de Justicia del Guayas negó por unanimidad el recurso de habeas corpus solicitado por María Rosa Puley, esposa del expresidente Abdalá Bucarán Ortiz. Ya volvemos.
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0: Muchas gracias por estar con Radio Centro, el número uno. Este es el noticiero más importante de la región. Vamos a hablar un poquito de los retos empresariales, innovación abierta y transferencia tecnológica. Hemos invitado a Mauricio Eguiguren, coordinador de gestión y transferencia del conocimiento UTPL. Patricia.
1: Gracias por acceder a este diálogo. Buenas noches, bienvenido. Queremos conocer un poquito del trabajo que realiza la Universidad Técnica Particular de Loja, un referente en educación. Bienvenido, buenas noches.
6: Buenas noches, muchas gracias por el espacio. Un saludo desde el sur de la patria, desde Loja, desde donde vengo y orgullosamente representando a la universidad, a la UTPL.
1: Estamos hablando de un trabajo que cumplió ya muchos años de vida.
6: Efectivamente, uno de los músculos más fuertes que tiene la UTPL es la formación en línea o educación a distancia que se conocía antes. En esta semana pasada acabamos de celebrar los 50 años de esa modalidad, que es una vía muy interesante que utilizó la universidad para poder democratizar la educación y permitir que mucha gente de muchas latitudes del Ecuador, incluso de fuera, puedan acceder a formación de tercer nivel a través de las plataformas de la universidad.
1: Aquí también en Tungurahua tienen oficinas.
6: Tenemos una especie de embajadas, una suerte de embajadas, una al menos una oficina de apoyo en cada una de las provincias del Ecuador. En Quito, en Guayaquil, que son ciudades un poco más grandes, tenemos más de una. Pero tenemos aquí en Ambato una oficina, un centro de apoyo a través del cual atendemos a nuestros estudiantes y brindamos apoyo y formación académica en temas puntuales.
0: Excelente. ¿Cuáles son los retos empresariales que proponen ustedes?
6: El día de mañana, a partir de las 9 de la mañana, vamos a celebrar un evento que se llama Conexia. Conexia es un pretexto que nosotros tenemos para sentarnos frente al sector empresarial y preguntar cuáles son algunas de las necesidades de innovación que ellos tienen. El objetivo de la UTPL es convertirse en el socio estratégico con quien desarrollar este tipo de innovaciones y que el sector empresarial pueda atender a nuevos sectores, a nuevos espacios, a nuevos nichos de mercado que se van visibilizando con el tiempo. La universidad es muy buena y tiene bastante expertise en generar o en transformar el conocimiento en nuevos productos o servicios, pero es el sector empresarial quien tiene que atender esas demandas en el mercado porque tienen el músculo para poderlo hacer. Entonces, esa alianza estratégica es la que queremos consolidar aquí en esta ciudad a través de la Fundación Ninari, que está alojada dentro de la misma universidad y que tiene una buena conexión con el sector empresarial. Entonces, vamos a hacer mañana este ensayo, vamos a conversar con algunos empresarios y preguntar qué necesitan, a ver si la UTPL tiene algunos productos que podamos transferirles directamente o desarrollar nuevos con base en sus necesidades.
0: Ahora, en el ámbito social, en el ámbito humano, usted escuchó hace un momento, pasé una información preocupante, 500,000 jóvenes no tienen empleo ni tienen estudios. ¿Es posible pensar que la UTPL sea parte de la solución en parte de este problema a través de becas, qué sé yo, impulsando el desarrollo?
6: Tenemos un programa de becas dentro de la universidad que está abierto todo el tiempo. Si bien es una universidad particular, pero tenemos un programa que permite que los estudiantes tengan matrículas diferenciadas de acuerdo a su realidad socioeconómica. Pero también tenemos programas de apoyo a los estudiantes o a este grupo de personas que quisieran emprender, que quisieran atreverse, salir de la caja, de ese espacio vacío en el que a lo mejor no encuentran un espacio en el sector público o trabajos remunerados mensualmente. Emprender junto a la UTPL es una vía que nosotros tenemos, y para emprender no necesitan estar en Loja. Nuestro modelo de emprendimiento está todo montado en plataformas. Somos una universidad que ya tiene bastante dominado ese tema.
0: ¿No? Para dejar de estudiar,
6: no. ¿Cómo no? Pueden conectarse a la hora que ellos necesiten. Todo queda grabado, todo queda cargado en las plataformas. Bueno. Y ellos podrían acceder también a este tipo de formación para emprender por oportunidad, no por necesidad.
0: Porque... Perfecto, esa es la palabra mágica, ese es un plus especial, porque mucha gente, los jóvenes aspiran, es un cargo burocrático, salir de la universidad, ir a trabajar de empleado público, porque hay cierta seguridad, entre comillas, del ingreso económico, pero emprender, esa debe ser la solución para progresar en el país, ¿no?
6: Emprender es la forma de poder inyectar dinero y de mover el aparato económico del Ecuador. Pero emprender, como decía hace un momento, por oportunidad. Son emprendimientos escalables, son emprendimientos que se diferencian del resto. No tengo nada en contra de una tienda, de gente que distribuye productos por catálogo, pero esos son emprendimientos por oportunidad. Esos tienen un tiempo de vida en el mercado hasta que nace alguna otra empresa, hasta que sale algún otro producto o un distribuidor más grande los acaba por eliminar. Sin embargo, estos otros que son escalables, de los que hablamos nosotros en la universidad, permiten que emprendimientos como, por ejemplo, se me ocurre este momento, Clip, fue una empresa que nació con una aplicación de taxi, como lo es Uber o como lo es cualquier aplicación ahora que se pide taxis por plataformas, pero esta plataforma nació en Loja, en el centro de emprendimiento, y trabajaba con los taxis amarillos, trabaja de hecho con taxis amarillos. Ellos ya están en todo el país y están saliendo ya del Ecuador y están atendiendo esta necesidad en otros lados. Esos son emprendimientos por oportunidad.
1: Mañana se va a dar un primer diálogo con los empresarios, con los industriales, y en lo posterior, ¿qué viene?
6: Reuniones ya uno a uno, luego que hagamos un levantamiento y tengamos mapeada cuáles son las necesidades de ellos, y ya vienen reuniones uno a uno para poder ya trabajar con investigadores del área, ya que tenemos mapeado todo la necesidad, y poder definir qué es lo que vamos a hacer, cómo lo vamos a hacer, en qué tiempos, quiénes van a aportar. Porque no se trata simplemente de la venta de un producto, ¿no? Es una co-construcción, es un co-desarrollo con el empresario y con nuestros estudiantes también, que son los futuros consumidores o los potenciales consumidores de esos productos, con quienes desarrollamos y con quienes diseñamos estos productos.
1: ¿Hay saturación de algunas carreras ya en nuestro país?
6: Cómo no, sí. Es un tema un poco complicado para nosotros, la medicina, hay algunas carreras que están saturadas, si mal no recuerdo ahora mismo, para este semestre que inició tuvimos más de 1,000 postulantes para 40 cupos de medicina. Sin embargo, hay otras carreras en donde no se llena ni el cupo mínimo que se necesita. Entonces sí hay una falta de orientación en los estudiantes de bachillerato para poder optar por otro tipo de carreras que no esté saturado el mercado y en donde ellos pueden agregar valor tranquilamente.
0: Pero veo que la propuesta de ustedes es muy buena, ¿no? Definitivamente.
6: Intentamos destacar un poco el ADN innovador que tiene la UTPL, siempre ha sido así, y ese es el mandato de nuestro rector, de que intentemos marcar caminos por otro lado, por donde no ha ido la mayor parte de gente, por donde no hay muchas cosas trazadas, para poder llevar a gente a estos nuevos espacios en donde ellos puedan sentirse tranquilos, puedan aportar valor, puedan sentirse útiles a la sociedad y a la postre mover el aparato económico del Ecuador.
0: Excelente, la propuesta de ustedes, como lo dije, es interesante. ¿Cómo ha sido la reacción de la gente de Ambato? A propósito, que está visitando esta ciudad.
6: Siempre buscamos un actor local que tenga buena conexión con el sector empresarial para que sea él nuestro interlocutor. Muchas veces cuando invitamos directamente como universidad al empresario, lo primero que se le viene a la cabeza es una charla, un curso formativo. No, nosotros aquí venimos, no vamos a hablar de nada académico, vamos a hablar de la realidad pura y dura, de qué es lo que se está haciendo. Incluso trajimos algunos prototipos de productos que se están elaborando, que los hemos hecho con una visión académica, pero que bien sirven para mostrar una solvencia para poder desarrollar productos. Temas, por ejemplo, en economía circular, estamos trabajando con las fibras del banano. Ustedes conocen que nosotros somos un país gran productor de banano, pero el raquis, el pseudotalio, en las provincias en donde se produce el banano, queda allí y es una fibra de muy buena calidad. Estamos trabajando también con los subproductos del cacao. Trajimos unos tableros que estamos elaborando también allí para que vean algunos empresarios. Trajimos productos dermocosmiatras para también poderlos utilizar con materias primas locales, nacionales. Tenemos también una fuerte industria aliada al software, que eso es un poco más complicado de mostrar, pero que tenemos algunos ejemplos en donde como universidad hemos ingresado, hemos apoyado a la automatización de procesos y eso hace que la empresa sea mucho más eficiente en sus procesos y que sea más eficiente también en la forma como van a trabajar. Y lógicamente, pues no es pecado decirlo, para el sector empresarial, cuando su margen de ganancia aumenta, hace que todos los eslabones de la cadena se muevan, demanda más recursos, contrata más gente, vende más producto, entonces es un círculo virtuoso.
1: Muchas gracias. Excelente, felicitaciones.
0: Queremos agradecerle a Mauricio.
6: Muchísimas gracias por el espacio.
0: Y ya lo dimos la bienvenida, ¿no? Pero vale la pena decirle que disfrute plenamente hasta mañana. Sé que se queda hasta mañana en Ambato, ¿no?
6: Efectivamente, hasta mañana vamos a disfrutar
0: la estancia. Ambato son ciudades hermanadas, ¿no? ¿Cómo no?
6: Se parecen muchísimo, lo comentábamos antes de iniciar la entrevista, se parecen muchísimo en el clima y todo, en la gente, en la cultura. Y sé que vamos a tener una buena acogida mañana. Y esto recién será el primer encuentro de algunos que vamos a tener con el sector empresarial y que se contacten a nosotros a través de las redes sociales, nos encuentran a través de la página web de la universidad en el Parque Científico Tecnológico. Tenemos montado un formulario pequeño en donde pueden comentarnos cuáles son sus necesidades y luego nosotros los ubicamos para poder hacer reuniones de trabajo.
0: Que le vaya bien.
6: Muy amable.
0: Un gusto saludarle.
6: Gracias.
0: Retos empresariales. Innovación abierta y transferencia tecnológica con Mauricio Eguiguren, coordinador de gestión y transferencia del conocimiento UTPL. Felicidades, que le vaya bien. 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Enseguida volvemos. Ozonoterapia capilar con el tricólogo Ricardo Aguayo, medicina preventiva con el doctor Juan José Durán. Volvemos con ustedes.
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16: Son las 18 horas y 24 minutos.
0: Me acaba de llegar esta información: rechazo a la cónsul de Petro. En el Ecuador, vea usted, la Cancillería de Ecuador decidió no otorgar el beneplácito a Elvira de las Mercedes Sanabria, funcionaria designada como cónsul por el gobierno de Gustavo Petro. No le aceptaron, tienen que regresar a su país en este gobierno. Invitados especiales, Patricia, Universidad Indoamérica.
1: Nos quedamos en el ámbito de la academia y vamos a saludar inmediatamente y cordialmente con el ingeniero Alberto Lara, director de vinculación con la sociedad de la Universidad de Indoamérica. Gracias por acceder a este diálogo. Buenas noches, bienvenido. Hay buenas noticias y queremos que la gente conozca de primera mano. Bienvenido, ingeniero. Un placer.
17: Muchas gracias. Muchísimas gracias a este prestigioso medio Radio Centro. Para la Universidad de Indoamérica es un gusto dar a conocer el Congreso Internacional que estamos desarrollando de startups, innovación, emprendimiento, inteligencia artificial, a desarrollarse el 28 y 29 de octubre. Como ustedes lo saben, la universidad no solamente realiza eventos locales, sino también eventos internacionales, y para esto tenemos la presencia de uno de nuestros gestores para la internacionalización de lo que desarrolla la Universidad de Indoamérica. Innovar, crear, emprender, es parte de lo que desarrolla el currículo y desarrolla también lo que hace la Universidad de Indoamérica en este nuevo modelo educativo. Estas noticias, con toda seguridad, lo vamos a seguir ampliando y conversarles de lo que se trata.
1: Muchísimas gracias. Ahora vamos a saludar cordialmente con el PhD, Josu Gómez. Él es presidente del Ranking Educativo Innovatec y presidente de la Asociación Internacional de Startups. Queremos conocer al respecto y la pregunta sobre este Congreso Internacional, ¿por qué se decide realizarlo precisamente en Ambato, en el Ecuador? Bienvenido.
18: Gracias, Radio Centro, por este espacio. Bueno, la respuesta es clara. Se decide hacerlo aquí porque tiene una universidad, la Universidad de Indoamérica, con una visión estratégica global de calidad en la educación, de innovación, que decidió, después de conocer este evento internacional que se hace en Europa, Estados Unidos, África y otros lugares del mundo, en que tenían que venir a Ambato y que Ecuador tenía que ser una sede permanente en los próximos 5 años de un congreso que va a vincular a todas las empresas, emprendedores, estudiantes, profesionales, con una red de más de 17.000 miembros en 52 países en el campo de la innovación, de la inversión, de la educación, de calidad o de la inteligencia artificial, la tecnología, ¿no? Al final es un evento que ya está convirtiendo a Ambato en el epicentro de la innovación en Ecuador. Nada más que tiene uno que taclear en Google el Congreso Internacional de Startup Indoamericano para ver cómo medios de todo el mundo están hablando de Ambato, de este congreso y de la importancia que va a tener.
1: Y vamos a decir que este Congreso Internacional Indoamericano se realizará el 28 y 29 de octubre. Está previsto la participación de 20 países o más de 20 países, más de 40 speakers de Estados Unidos, de Europa, de Latinoamérica. Y ahí surge un concepto importante, este de conexión internacional.
18: Así es, vamos a tener la oportunidad en Ambato y en Ecuador de tener a speakers de más de 20 países, desde Israel, Estados Unidos, Latinoamérica, y que todos tienen un perfil muy interesante, ¿no? Porque son grandes líderes en el campo de la inversión, de la innovación, del desarrollo empresarial emprendedor, y que van a permitir a los asistentes tener 4 campos de conocimiento muy importantes, ¿no? La capacitación y formación. Vamos a tener gente como Cristina Dolan, que forma parte, es una de las empresarias más importantes de la innovación tecnológica en el mundo. Es profesora de la Universidad de Columbia, forma parte del MIT, Instituto Tecnológico de Massachusetts en Estados Unidos, forma parte además del Foro Económico Mundial de Davos. Vamos a tener también a Rodolfo Gámez, el presidente de la Red Internacional de Parques Industriales Logísticos Innovadores, que tiene más de 40.000 empresas industriales. En definitiva, vamos a tener la oportunidad de que la gente acceda al conocimiento, a la conexión con personas que les pueden dar apertura de mercado, atracción de inversión y también apoyo a la capacitación. También, en segundo lugar, vamos a tener la oportunidad de asistir a talleres únicos con perfiles de alto nivel. Y en tercer lugar, si tenemos un proyecto emprendedor o empresarial en Ambato o en Ecuador que queremos presentar ante esta terna de inversores, poderles intentar convencer para que nos inviertan, nos ayuden, nos colaboren o nos aperturen mercado, ¿no?
1: Estamos hablando... Claro,
0: sí, siga, Patricia.
1: Perdón, estamos hablando de más de 100 millones que podría
18: reverse
1: en inversión.
18: Sí, la capacidad sumatoria de inversión, es decir, las firmas que participan y que están representadas, si sumáramos su capacidad de inversión anual, es decir, lo que tiene el fondo, el vehículo de inversión, sumarían más de 100 millones de dólares de capital. Por ejemplo, y además hay cosas curiosas, hay una firma de inversión que se llama eSync VC, Venture Capital, que es paraguaya, que invierte solo en Ecuador, Perú y Paraguay, que tiene una capacidad de inversión de casi 10 millones de dólares y, curiosamente, su director de inversiones ecuatoriano, es Pablo Pinto, que nos va a acompañar. Entonces, solo ellos tienen esa capacidad. Luego están fondos representados como Imagine Venture en impacto social, otro fondo de referencia chileno que también tiene una capacidad de casi otros 10 millones de inversión. Está luego Eonic Fund de Europa, Reino Unido, con una capacidad de inversión de casi 46 millones. Es decir, ¿quiere decir que se van a gastar los 100 millones aquí? No estamos diciendo eso. Decimos que esa es la capacidad de inversión que tienen para que, si hay proyectos interesantes de emprendimiento, de desarrollo empresarial, poder captar esa inversión dentro de sus intereses estratégicos.
1: En otras palabras, ¿podrían los ecuatorianos beneficiarse de esta inversión? ¿Y qué parámetros se podrían utilizar para seleccionar los mejores proyectos?
18: Básicamente, quien asista va a tener 3 oportunidades de esas conexiones. Una, a través de la página web, a través de la web oficial de la Universidad de Indoamérica, pueden solicitar participar en las rondas B2B, las rondas directas de negocios, en la que van a tener asignación y el encuentro para presentar ante los inversores su proyecto invertible, ya sea un proyecto más tradicional que quiere innovar o un proyecto más tecnológico. Luego está la opción de una presentación pitch, un espacio en el auditorio, es decir, puede presentar abiertamente con su pantalla correspondiente, más público, tecnológico, y en tercer lugar también la posibilidad en el networking que se va a dar, en las conexiones, en las comidas, desayunos, de interactuar y poder mantener una agenda de contactos importante.
0: Josu Gómez está con nosotros. Patricia, qué bien nos hace Ambato y al país un evento de esta naturaleza. ¿En qué nivel nos pone a Indoamérica con la organización de este evento internacional?
18: Yo creo que Indoamérica está a un nivel de referencia y con un equipo impresionante, bueno, liderado por el canciller Saúl Lara Paredes, por todo ese equipo, por Alberto también que nos acompaña aquí, y yo creo que es un evento que no solo viene para 5 años, sino que va a consolidarse como el evento de referencia que ya lo es en Ecuador. Es que no existe un evento como este que se ha desarrollado en el país. Tradicionalmente aquí todos los eventos se hacen en Quito y en Guayaquil, tradicionalmente. Pero es que ni siquiera en Quito y en Guayaquil se ha dado un evento de esta categoría. Con este impacto internacional de más de 20 países, con esta capacidad de inversión y con la oportunidad que tiene Ambato de conectarse con el mundo, ¿no? No ha asistido.
0: Perfecto. Ambato es la sede, ¿no?
18: Ambato es la sede.
0: ¿Qué pasa con Quito? Porque ahí también tenemos una sede, ¿no?
18: Sí, bueno, la idea...
1: Las conexiones.
18: La idea es que el Congreso siga creciendo, será idea del canciller, y que, ¿por qué no?, el día de mañana tengamos 2 sedes de Congreso, una en Quito y otra en Ambato. Pero Ambato siempre está en el corazón de la Universidad de América, porque nació aquí, y además porque el canciller se atravesó el mar para ir al Congreso Internacional de Startups en Europa, lo vio y dijo: quiero traer esto a Ambato, quiero que la Universidad de América sea sede. Sí. Y no solo apostó por un año, lo va a hacer ya por 5 años, que es el acuerdo que hemos firmado. 5 años en lo que Ecuador va a estar posicionado en el mundo.
0: Entonces nos subimos en la camioneta de Indoamérica.
18: Totalmente, yo creo que cuando...
0: Esto hay que mucho que hablar, ¿no?
1: Claro, va a dar mucho que hablar.
18: Y sobre todo porque, fijaros que yo creo que es importante para que los ambateños y ambateñas y la gente de Ecuador tenga presente. Es que la Universidad de Indoamérica ha hecho la inversión a pulmón en este congreso y ha aperturado las puertas para que de manera gratuita todos se beneficien. Si costase la entrada en este congreso a una persona individual, os aseguro que costaría más de $300 o $400 la entrada por el valor y la calidad que tiene este congreso. En cambio, la universidad ha querido hacer ese esfuerzo, esa inversión, ellos solos, para aperturarlo y para devolver a la sociedad lo que la sociedad le da a la Universidad de Indoamérica.
0: La invitación está hecha entonces. Josu Gómez ha estado con nosotros, también Alberto Lara, bienvenidos, y también el ingeniero Spin. Felicidades, felicitaciones también, y ahí estamos juntos en la promoción de este evento que nos llena de mucha satisfacción y nos impulsa a que Ambato, Tungurahua y el país vayan hacia el progreso.
18: Totalmente.
0: Éxitos.
18: Enhorabuena.
1: Muchas gracias, un placer. Y recuerde, la Universidad de Indoamérica presenta el 28 y 29 de octubre de este año 2026. Lógicamente, el Congreso Internacional Indoamericano Startups, hay que decirlo, tendrá la presencia de más de 40 speakers de Estados Unidos, de Europa, Latinoamérica, más de 20 países participantes. Esto definitivamente no se lo puede perder. Muchísimas gracias por compartir con nosotros. 18 horas 34 minutos, tiempo para una pausa comercial. Inmediatamente regresamos con mayor información.
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16: Son las 18:37.
0: Tenemos ya las 18:37 en Radio Centro, la número uno. Mucha atención, trabajo en Ambato. Más Corona está contratando obreros para industria alimenticia. Ubicación, sector Parque Industrial, vía Azamanga, Ambato. Información al teléfono, apunte por favor, 0987-549519. 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Mucha atención, trabajo en Ambato. Más Corona está contratando obreros para industria alimenticia. Ubicación, sector Parque Industrial, vía Azamanga, Ambato. 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Forma parte de nuestro equipo. Patricia Salazar.
1: Gracias, como siempre, por compartir con nosotros el día de hoy en rueda de prensa. El ingeniero Gonzalo Callejas, el gobernador de la provincia de Tungurahua, manifestó que se está haciendo gestión, lógicamente, para hacer posible el sueño de muchos. Quieren la ampliación de la vía Pelileo Baños, aunque demanda muchos esfuerzos, los estudios están listos, dijo.
19: No llegar al gobierno con un pliego de peticiones, sino con pliegos de ofrecimientos. ¿Qué es lo que podría pasar si esa vía se habilita? ¿Por qué no soñamos un poquito como tungurahuenses? Imagínense ustedes conectar al oriente a través de Puyo, Baños, Ambato. Ahora estamos abriendo, estamos aperturando a través del gobierno provincial del doctor Manuel Caizabanda, con el apoyo del gobierno, la vía Ambato pasa el corazón. Y del corazón estamos ya a una corta distancia para llegar al puerto de Manta. Imaginémonos nosotros si podríamos conectar el oriente con el puerto de Manta, todo el beneficio que podría darse. Eso les mencioné. Yo no puedo hacer ofrecimientos porque no me compete hacer ofrecimientos. Sin embargo, sí hemos tenido acercamientos y estamos en el proceso de evaluación. Ustedes saben que esa vía, por lo menos la Pelileo Baños, está ya en estudios, hay estudios, hay el ofrecimiento de parte del gobierno central de seguir analizando cómo podemos llegar a obtener los recursos necesarios.
1: Es un... usted cuánto se requiere para la ampliación de la vía Pelileo Baños? 170 millones. Yo creo que eso debe ser parcial nada más. Lo único cierto es que el gobernador dijo que va a propiciar un diálogo con el presidente de los ecuatorianos. Pero en la rueda de prensa también estuvo presente Mari Isabel Trujillo. Ella representa a Agrocalidad. Ella manifestó que se da ya luz verde a la comercialización de conejos. También acompañó en la rueda de prensa Israel Pazmiño. Él representa el área de salud y habló sobre todo, Osvaldo, le comento que hay por el momento problemas en las ambulancias, pero dijo, no se preocupen, nosotros vamos a habilitar todas las ambulancias, algunas están dañadas, se tiene un presupuesto de $150,000 asignados ya para el mantenimiento preventivo de las ambulancias.
0: Mucha atención, mis queridos amigos, frutas ecuatorianas ganan terreno en el mundo durante el gobierno de Daniel Noboa. Durante el gobierno del presidente Daniel Noboa, las frutas ecuatorianas continúan ganando espacio en los mercados internacionales. El mango fue uno de los productos con mayor crecimiento y aumentó sus exportaciones en 162% durante el primer semestre del 2026, frente al mismo periodo del 2025. El maracuyá también mostró un fuerte desempeño con un incremento de 63%, mientras el aguacate avanzó 18%. A esto resultados se suma el arándano, que registró un crecimiento de 359% y complementa el buen momento de la oferta frutícola nacional. La expansión de estos productos permite que Ecuador fortalezca su presencia en distintos destinos internacionales. Estados Unidos y la Unión Europea se mantienen como mercados relevantes para las frutas ecuatorianas. Chile, Emiratos Árabes Unidos, Israel y Singapur también aparecen entre las oportunidades comerciales para la producción nacional. El gobierno de Daniel Noboa mantiene su apuesta por ampliar mercados y generar mejores condiciones para que los productos ecuatorianos lleguen a más países. El crecimiento exportador también beneficia a varias zonas productivas del Ecuador. El mango tiene una presencia importante en Guayas, Los Ríos e Imbabura, mientras el maracuyá se produce en Esmeraldas, Manabí y Santo Domingo de los Áchilas. El aguacate destaca especialmente en Carchi, Imbabura y Tungurahua. El avance de estas cadenas abre nuevas posibilidades para pequeños productores y empresas que dependen de la producción agrícola y del comercio exterior. Las frutas ecuatorianas que llegan al exterior cumplen estándares internacionales relacionados con calidad, inocuidad y trazabilidad. Entre las certificaciones señaladas se encuentran Global GAP, certificación orgánica, certificaciones fitosanitarias y ABCEP, con más mercados, mayores exportaciones y nuevas oportunidades comerciales. El gobierno del presidente Daniel Noboa fortalece el camino para que el mango, maracuyá, aguacate y otras frutas ecuatorianas tengan mayor presencia en el mundo.
1: El dirigente del mercado mayorista, Mario Mayorga, anunció un diálogo con el gobernador de la provincia de Tungurahua. Son varios los pedidos, por ejemplo, insiste en la necesidad de que se retome la competencia el Ministerio de Trabajo para la aprobación de las personerías jurídicas gremiales. También dijo que va a conversar con el señor gobernador porque quiere que se habilite una unidad de policía. Esto en el interior del mercado mayorista. Habló también de pedir una oficina que se instale en el mercado mayorista, esta vez de la aduana. Esto para el control de productos de contrabando.
20: Dentro del mercado mayorista hay una unidad de policía comunitaria que está equipada. Y de ser necesario otras necesidades, nosotros con nuestros propios recursos estamos prestos a colaborar. En segundo lugar, estamos planteando la necesidad que regrese la competencia al Ministerio de Trabajo, a la regional, lo que tiene que ver con la aprobación de personerías jurídicas de las organizaciones gremiales, inscripción de directiva, ingreso de nuevos socios, reforma de estatutos, ya que se pierde demasiado tiempo en la ciudad de Quito por la demora de contestar nuestros pedidos.
1: ¿Esa competencia ahora lo tiene el MIDUBI?
20: No, sigue manteniendo el Ministerio de Trabajo porque son organizaciones de trabajadores autónomos. Esa competencia ya lo hubo desde algún tiempo atrás en el gobierno de Guillermo Lasso.
0: Vamos a la pausa para comerciales en Radio Centro. 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Volvemos enseguida en Radio Centro.
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32: Son las 18:49.
0: Mucha atención a esta nota necrológica. Fallecido en Ambato, Juan José Callejas Barona. Deseamos unirnos al dolor de toda su familia. Seguimos con Patricia Salazar.
1: Otras informaciones, gracias por compartir con nosotros. ¿Sabe usted, Osvaldo, que queremos enviar un saludo especial?
0: Los buenos amigos de Salcedo, ¿no? Que nos están escribiendo.
1: De todos los lados, porque tienen la gentileza de seguir Radio Centro, la señal de toda la vida. Le comento, hay llamadas de Estados Unidos, de Italia, de España. Y por qué no hoy saludarle, enviarle un saludo especial a Luis Tenorio, oyente de Salcedo. Se alegra por el retorno del espacio informativo. Les extrañamos mucho, dice, y nosotros también.
0: Entonces, un abrazo en Salcedo, buenos amigos. 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
1: ¿Será cierto? ¿Será mentira? Desde hace rato algunos presidentes han dicho que ya cero papeles los trámites, cero papeles, pero en la práctica no se cumple. Escuche lo que dice el presidente Daniel,
0: de nacimiento.
1: Daniel Noboa, cargar con un montón de papeles ya quedó como los políticos de antes, en el pasado. Así lo dijo el presidente Daniel Noboa. Con data 593, los ecuatorianos pueden llevar su cédula, certificados y documentos para sus trámites directamente en el celular. La aplicación ya está disponible en Google Play y App Store. Pero, presidente, eso es en teoría, porque en la práctica...
0: Es que son los funcionarios, hay independencias que le piden hasta la partida de bautizo, certificado de bautizo.
1: Terrible. En otro ámbito de la información, el secretario de Estados Unidos, Marco Rubio, arribó este martes a Barranquilla, Colombia, para sostener un encuentro de alto nivel con el presidente de Colombia. Mañana estará en territorio ecuatoriano.
0: Atención, en el norte de Guayaquil, dos hermanos fueron asesinados frente a su madre. Más informaciones en Radio Centro, la número uno. Mucha atención, amigos, notas, reportajes y comentarios de interés aquí en el estudio de la radio. El GAD parroquial de Juan Montalvo, en rueda de prensa, dio a conocer sobre las actividades a desarrollarse por los 126 años de parroquialización. Informa Radio Centro, exalumnos y padres de familia del ex Colegio Bolívar, hoy unidad educativa, reclaman el uso de la infraestructura patrimonial para los alumnos del plantel.
1: Más Corona está contratando obreros para industria alimenticia. Esto es en Ambato. Ubicación, sector Parque Industrial, vía Samanga, en Ambato. Información al 0987549519.
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1: Recalcamos hoy, 8 de septiembre, es el Día Internacional de la Alfabetización. Esta fecha busca recordar la importancia de la educación y de saber leer y escribir para todas las personas en el mundo. También es el Día de la Virgen María, del nacimiento de la Virgen. Es un 8 de septiembre en donde se demuestra, se resalta que ella es la virgencita que custodia a la Policía Nacional.
0: Tenemos a las 18:53. Nuevas reglas para la venta de electricidad a Ecuador. Atención, Colombia prioriza la energía térmica y limita el envío hidroeléctrico por El Niño. Más informaciones, mucha atención, señoras y señores. Escuchen esto. El Poder Judicial está totalmente corrupto. Si no destituyes a los jueces corruptos, no puedes arreglar el país. Ellos formarán un cartel y bloquearán todas las reformas, protegiendo la corrupción sistemática o sistémica que los puso en sus cargos. ¿Quién dice esto? Nayib Bukele.
1: ¿Qué le parece? Se aplicó prueba PISA. Ecuador retrocede en educación. En comparación con la evaluación del año 2017, Ecuador perdió 7 puntos en ciencias, 24 en lectura y 11 en matemáticas. Un franco retroceso de los estudiantes. Ahora están malos para ciencias, malos en lectura y malos en matemáticas. Qué triste realidad.
0: Atención, Mazar pierde 8 metros de agua y crece la presión sobre la generación eléctrica. Mucha atención, la falta de lluvias en el Austro reduce las reservas y aumenta la presión sobre la generación eléctrica. Y atención, de Cabo Verde para el mundo, el gran Bocinha, ¿se acuerda de Bocinha usted?
1: Claro, ¿cómo no?
0: Fue nominado al Balón de Oro como mejor arquero del 2026, nominado, es decir, es parte, señoras y señores, de los mejores arqueros del mundo.
1: Pero vamos, también Patricia. Un ecuatoriano, Osvaldo. ¿Sabe usted que ese Balón de Oro hace historia? Porque nuestros ecuatorianos también están en esas listas. Nos referimos Pacho. A William Pacho.
0: Muchas gracias, con esto nos vamos. Enseguida los deportes en Radio Centro. Felicidades, un fuerte abrazo, un saludo a los miles y miles de oyentes del noticiero más importante de la región en Radio Centro, la número uno, la mejor. Que pasen bien, buenas noches, hasta mañana.
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